0: Llegó, Omar.
1: ¿Qué más, muchachos? ¿Cómo están, hombre? ¿Cómo les va?
2: ¿Qué, Omar? ¿Cómo
3: estás? ¿Listo?
2: Omar y Alex.
1: Alex, ahí viene muy triste, compadre. Le acaban de herir el corazón. Genio, tócale algo bien lindo, bien romántico a mi compadre Alex. Y ahí viene ella, ve.
4: Alex, por favor, escúchame.

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5: La radio te informa la hora, 19:22.

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1: La radio te informa la hora, 19:43 minutos.
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3: Bien, todos debemos asistir. Los mensajitos ya nos han ido llegando. Nuestra Madre María, la Virgen María, buenas noches Radio María. La respuesta es la Santísima Virgen. Le dijo al ángel, saludos desde... Ay, al ángel, de ahí coma, saludos desde Loja. Buenas noches. Esa frase dijo la Virgen María. Bonito programa, hágase en mí según tu palabra, lo dijo la Virgen María. Dijo la Virgencita al ángel Gabriel en la Anunciación. Así que, no sé si ya vamos a ir terminando. En este momento, yo les invito a que vamos a poner en oración que el Señor, vamos a darle gracias a Jesús por este instante, por este momento. Gracias a nuestra Virgencita María también, porque ha estado presente aquí a través de los corazones de todos los hermanos. Vamos a hacer una oración.
4: Póngase en la presencia del Señor, en donde usted esté. Si quiere ponerse de rodillas, siéntase cómodo, pero pídale al Señor lo que anhela su corazón. Entréguele al Señor el dolor que siente su corazón. Pero más que todo, pidámosle que nos dé su presencia, poder sentir su presencia para que nuestro corazón sienta paz. Espíritu Santo de Dios, en esta noche clamamos tu presencia en nuestras vidas, en nuestros corazones, en el lugar en donde estamos, en nuestro hogar. Espíritu Santo de Dios, te necesito. Dígale, te necesito, Espíritu Santo. Dame un nuevo Pentecostés a mi vida, a mi corazón. Espíritu Santo de Dios, enséñame a aceptarte como esa Santísima Trinidad en mi vida. Espíritu Santo de Dios, mi alma, mi ser necesita de ti, anhela de ti. Clámele que su corazón tenga esa intimidad esta noche con el Espíritu Santo. Que ese corazón de piedra, ese corazón de roca, hoy vuelva a latir, vuelva a sentir la presencia de nuestro amado Espíritu Santo de Dios.
3: Y vamos a agradecerle al Señor por este tiempo que nos ha regalado. Y vamos a agradecerle al Señor por lo que ha hecho, lo que está haciendo y lo que va a hacer con cada hermanito que nos envió un mensajito por oración. Dígale gracias, Señor, porque eres el único que me escucha, el único que me entiende. Y hoy, a través de estas ondas radiales de Radio María, has hecho obras maravillosas, Señor. Gracias, Jesús. Gracias, Espíritu Santo. Gracias, Padre. Gracias, Gospi hermosa.

Bendito sea, Señor, por este tiempo que nos has regalado, por la vida de mi esposa, por la vida de mi hija, por la vida de Pablito y de todas las personas que hacemos posible que Radio María llegue a sus corazones. Bendice a todos los hermanos y hermanas que han pedido oración, Señor, por salud, fortaleza, problemas en casa, Señor. Cubre con tu Espíritu Santo. Bendito seas, Señor. Bendito seas porque hoy tú les enseñas y les muestras el camino. Bendito seas, Jesús. Bendice a todas las provincias que también se han dado cita, Señor, en esta noche. Gracias por utilizarnos como instrumentos, Jesús. Gracias, Señor. Bendice cada una de nuestras pastorales de la comunidad Familias con Jesús, en todas las parroquias.

0: les bendiga, mis queridos hermanos, a todos los que se han dado ese tiempo para escuchar la palabra del Señor, para escuchar lo que el Señor ha inspirado en esta noche. Bendito sea, Señor, gracias por la vida de mi esposa, de mi hija y por todos los hermanos que hacemos posibles que la radio siga evangelizando a través de las ondas radiales. Que Dios les bendiga, mis queridos hermanos. Una bendecida y excelente noche. Un fuerte
1: bendecida
0: abrazo.
1: Bendecida noche, hermanos. No se olvide, mañana tenemos nuestra fiesta de la Santísima Trinidad. Nos encontramos en la Eucaristía.
0: Amén.

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1: Son las 8 de la noche, 7 de la noche, en las Islas Galápagos.
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9: Profundo gozo y en comunión de fe, nos unimos como una sola familia para elevar nuestra voz al cielo. 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Iniciemos juntos este Santo Rosario Iberoamericano.

0: Saludo lleno de paz y bendición. A nombre de nuestro director editorial, el padre Eladio Solano Solano, y de este servidor, el diácono Martín Sáenz, asistente editorial, y de todo el equipo de Radio María en San José de Costa Rica. Hoy contemplaremos los misterios gozosos del Santo Rosario, donde acompañamos a nuestro Señor Jesucristo en su pasión, en su sufrimiento y en su entrega total por amor a la humanidad. Cada misterio donde participa una Radio María es una escuela de amor, de sacrificio, de esperanza, donde aprendemos que el dolor vivido con fe tiene un sentimiento profundo. Hoy nos acompañan las siguientes Radios María de América. Radio María Bolivia nos presenta el acto de contrición y la oración final. Radio María Chile con la salve y el segundo misterio. Radio María Guatemala en el primer misterio. Radio María Perú en el tercer misterio. Radio María Ecuador en el cuarto misterio. Radio María Argentina nos presentará el quinto misterio. Radio María Panamá en el rezo del credo y las intenciones del Santo Padre el Papa. Radio María Honduras con las letanías a la Virgen. Radio María Perú con la oración de San Juan Pablo II. Radio María Ecuador con la oración a la Virgen. Y la oración final a cargo de Radio María Bolivia. Iniciamos este Santo Rosario con fe y esperanza. Digamos todos juntos, en el nombre del Padre, del Hijo y del Espíritu Santo. Amén.
1: Desde Radio María Panamá, enviamos un saludo a todos los oyentes de habla hispana y nos unimos al rezo del Santo Rosario con las siguientes intenciones especiales.
2: Por la paz del mundo, ofrecemos este rosario para que terminen las guerras, la violencia y los conflictos, y para que la paz de Cristo reine en los corazones de todos los hombres.
1: Por la sanación de los enfermos, pedimos por quienes sufren enfermedad física o espiritual, que la Virgen María interceda para que reciban consuelo, fortaleza y sanación.
2: Por las vocaciones sacerdotales y religiosas, elevamos nuestras oraciones para que el Señor envíe más obreros a sus mies, y por la perseverancia de los sacerdotes y religiosos que sirven a la Iglesia.
1: Por las familias, rogamos por la santidad y la unión de todas las familias del mundo, para que sean un reflejo del amor de la Sagrada Familia de Nazaret.
2: Por las almas del purgatorio, rezamos por las almas de nuestros seres queridos y por las más olvidadas, para que pronto alcancen la gloria del cielo. Que la Santísima Virgen María acoja estas intenciones y las presente ante su Hijo Jesucristo. Amén.
0: A continuación, Radio María Bolivia nos presenta el acto de contrición.
3: Bolivia se une en este momento con el acto de contrición.
4: Yo confieso ante Dios Todopoderoso y ante ustedes, hermanos, que he pecado mucho de pensamiento, palabra, obra y omisión. Por mi culpa, por mi gran culpa. Por eso ruego a Santa María, siempre Virgen, a los ángeles, a los santos y a ustedes, hermanos, que intercedan por mí ante Dios nuestro Señor. Amén.
0: Agradecemos a los hermanos de Radio María Bolivia por presentarnos el acto de contrición y su participación en el Rosario Iberoamericano.
1: Desde Radio María Panamá, enviamos un saludo a todos los oyentes de habla hispana y nos unimos al rezo del Santo Rosario con el credo.
5: Creo en Dios, Padre Todopoderoso, Creador del cielo y de la tierra. Creo en Jesucristo, su único Hijo, nuestro Señor, que fue concebido por obra y gracia del Espíritu Santo. Nació de Santa María Virgen. Padeció bajo el poder de Poncio Pilato, fue crucificado, muerto y sepultado, descendió a los infiernos, al tercer día resucitó de entre los muertos, subió a los cielos y está sentado a la derecha de Dios, Padre Todopoderoso. Desde allí ha de venir a juzgar a vivos y muertos. Creo en el Espíritu Santo, la Santa Iglesia Católica, la comunión de los santos, el perdón de los pecados, la resurrección de la carne y la vida eterna. Amén.

0: Seguidamente escucharemos a Radio María Guatemala con su reflexión en el primer misterio.
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2: Primer misterio gozoso. La encarnación del Hijo de Dios. El ángel dijo a María: no temas, porque has hallado gracia delante de Dios. Concebirás en tu seno y darás a luz un hijo, a quien pondrás por nombre Jesús. María dijo: he aquí la esclava del Señor, hágase en mí según tu palabra.
1: Padre nuestro que estás en el cielo, santificado sea tu nombre. Venga a nosotros tu reino, hágase tu voluntad en la tierra como en el cielo.
2: Danos hoy nuestro pan de cada día. Perdona nuestras ofensas, como también nosotros perdonamos a los que nos ofenden. No nos dejes caer en la tentación y líbranos del mal. Amén.
1: Dios te salve María, llena eres de gracia, el Señor es contigo. Bendita tú eres entre todas las mujeres y bendito es el fruto de tu vientre Jesús.
2: Santa María, Madre de Dios, ruega por nosotros pecadores, ahora y en la hora de nuestra muerte. Amén.
1: Dios te salve María, llena eres de gracia, el Señor es contigo. Bendita tú eres entre todas las mujeres, y bendito es el fruto de tu vientre Jesús.
2: Santa María, Madre de Dios, ruega por nosotros pecadores, ahora y en la hora de nuestra muerte. Amén.
1: Dios te salve María, llena eres de gracia, el Señor es contigo. Bendita tú eres entre todas las mujeres, y bendito es el fruto de tu vientre Jesús.
2: Santa María, Madre de Dios, ruega por nosotros pecadores, ahora y en la hora de nuestra muerte. Amén.
1: Dios te salve María, llena eres de gracia, el Señor es contigo. Bendita tú eres entre todas las mujeres, y bendito es el fruto de tu vientre Jesús.
2: Santa María, Madre de Dios, ruega por nosotros pecadores, ahora y en la hora de nuestra muerte. Amén.
1: Dios te salve María, llena eres de gracia, el Señor es contigo. Bendita tú eres entre todas las mujeres, y bendito es el fruto de tu vientre Jesús.
2: Santa María, Madre de Dios, ruega por nosotros pecadores, ahora y en la hora de nuestra muerte. Amén.
1: Dios te salve María, llena eres de gracia, el Señor es contigo. Bendita tú eres entre todas las mujeres, y bendito es el fruto de tu vientre Jesús.
2: Santa María, Madre de Dios, ruega por nosotros pecadores, ahora y en la hora de nuestra muerte. Amén.
1: Dios te salve María, llena eres de gracia, el Señor es contigo. Bendita tú eres entre todas las mujeres, y bendito es el fruto de tu vientre Jesús.
2: Santa María, Madre de Dios, ruega por nosotros pecadores, ahora y en la hora de nuestra muerte. Amén.
1: Dios te salve María, llena eres de gracia, el Señor es contigo. Bendita tú eres entre todas las mujeres, y bendito es el fruto de tu vientre Jesús.
2: Santa María, Madre de Dios, ruega por nosotros pecadores, ahora y en la hora de nuestra muerte. Amén.
1: Dios te salve María, llena eres de gracia, el Señor es contigo. Bendita tú eres entre todas las mujeres, y bendito es el fruto de tu vientre Jesús.
2: Santa María, Madre de Dios, ruega por nosotros pecadores, ahora y en la hora de nuestra muerte. Amén.
1: Dios te salve María, llena eres de gracia, el Señor es contigo. Bendita tú eres entre todas las mujeres, y bendito es el fruto de tu vientre Jesús.
2: Santa María, Madre de Dios, ruega por nosotros pecadores, ahora y en la hora de nuestra muerte. Amén.
1: Gloria al Padre, y al Hijo, y al Espíritu Santo.
2: Como era en el principio, ahora y siempre, por los siglos de los siglos. Amén.
1: María, Madre de Gracia, Madre de Misericordia.
2: En la vida y en la muerte, ampáranos, Gran Señora.
3: Oh Jesús mío, perdona nuestros pecados. Líbranos del fuego del infierno. Lleva a todas las almas al cielo y socorre especialmente a las más necesitadas de tu divina misericordia. María, Reina de la Paz,
2: ruega por nosotros.

Agradecemos a Radio María Guatemala por su participación. Radio María Chile nos presenta el segundo misterio.

0: El segundo misterio gozoso, María visita a su prima Isabel. ¿Quién soy yo para que me visite la madre de mi Señor? Mira, en cuanto tu saludo llegó a mis oídos, la criatura dio un salto de gozo en mi vientre. Dichosa tú creíste, porque se cumplirá lo que el Señor te anunció.
1: Padre nuestro que estás en el cielo, santificado sea tu nombre, venga a nosotros tu reino, hágase tu voluntad en la tierra como en el cielo.
0: Danos hoy nuestro pan de cada día, perdona nuestras ofensas, como también nosotros perdonamos a los que nos ofenden. No nos dejes caer en la tentación y líbranos del mal. Amén.
1: Dios te salve María, llena eres de gracia, el Señor es contigo. Bendita tú eres entre todas las mujeres y bendito es el fruto de tu vientre Jesús.
0: Santa María, Madre de Dios, ruega por nosotros pecadores, ahora y en la hora de nuestra muerte. Amén.
1: Dios te salve María, llena eres de gracia, el Señor es contigo. Bendita tú eres entre todas las mujeres y bendito es el fruto de tu vientre Jesús.
0: Santa María, Madre de Dios, ruega por nosotros pecadores, ahora y en la hora de nuestra muerte. Amén.
1: Dios te salve María, llena eres de gracia, el Señor es contigo. Bendita tú eres entre todas las mujeres y bendito es el fruto de tu vientre Jesús.
0: Santa María, Madre de Dios, ruega por nosotros pecadores, ahora y en la hora de nuestra muerte. Amén.
1: Dios te salve María, llena eres de gracia, el Señor es contigo. Bendita tú eres entre todas las mujeres y bendito es el fruto de tu vientre Jesús.
0: Santa María, Madre de Dios, ruega por nosotros pecadores, ahora y en la hora de nuestra muerte. Amén.
1: Dios te salve María, llena eres de gracia, el Señor es contigo. Bendita tú eres entre todas las mujeres y bendito es el fruto de tu vientre Jesús.
0: Santa María, Madre de Dios, ruega por nosotros pecadores, ahora y en la hora de nuestra muerte. Amén.
1: Dios te salve María, llena eres de gracia, el Señor es contigo. Bendita tú eres entre todas las mujeres y bendito es el fruto de tu vientre Jesús.
0: Santa María, Madre de Dios, ruega por nosotros pecadores, ahora y en la hora de nuestra muerte. Amén.
1: Dios te salve María, llena eres de gracia, el Señor es contigo. Bendita tú eres entre todas las mujeres y bendito es el fruto de tu vientre Jesús.
0: Santa María, Madre de Dios, ruega por nosotros pecadores, ahora y en la hora de nuestra muerte. Amén.
1: Dios te salve María, llena eres de gracia, el Señor es contigo. Bendita tú eres entre todas las mujeres y bendito es el fruto de tu vientre Jesús.
0: Santa María, Madre de Dios, ruega por nosotros pecadores, ahora y en la hora de nuestra muerte. Amén.
1: Dios te salve María, llena eres de gracia, el Señor es contigo. Bendita tú eres entre todas las mujeres y bendito es el fruto de tu vientre Jesús.
0: Santa María, Madre de Dios, ruega por nosotros pecadores, ahora y en la hora de nuestra muerte. Amén.
1: Dios te salve María, llena eres de gracia, el Señor es contigo. Bendita tú eres entre todas las mujeres y bendito es el fruto de tu vientre Jesús.
0: Gloria a Santa María, Madre de Dios, ruega por nosotros pecadores, ahora y en la hora de nuestra muerte. Amén.
1: Gloria al Padre, y al Hijo, y al Espíritu Santo.
0: Como era en el principio, ahora y siempre, por los siglos de los siglos. Amén.
1: Oh Jesús mío, perdona nuestros pecados,
0: líbranos del fuego del infierno, lleva todas las almas al cielo y socorre especialmente a las más necesitadas de tu misericordia. Amén.

Gracias, hermanos de Radio María Chile, por su participación. Radio María Perú nos presenta el tercer misterio.

Agradecemos a los hermanos de Radio María Perú por acompañarnos en este tercer misterio. A continuación, escucharemos a los hermanos de Radio María Ecuador en el cuarto misterio.

0: Desde Radio María Argentina compartimos el quinto misterio de gozo. En el quinto misterio de gozo contemplamos el niño perdido y hallado en el templo. Sus padres iban todos los años a Jerusalén a la fiesta de Pascua. Subieron ellos como de costumbre a la fiesta, y al volverse, pasados los días, el niño Jesús se quedó en Jerusalén, sin saberlo sus padres. Se volvieron a Jerusalén en su búsqueda, y al cabo de 3 días le encontraron en el templo, sentado en medio de los maestros, escuchándoles y preguntándoles. Todos los que le oían estaban admirados por su inteligencia y sus respuestas.
1: Padre nuestro que estás en el cielo, santificado sea tu nombre. Venga a nosotros tu reino. Hágase tu voluntad en la tierra como en el cielo.
0: Danos hoy nuestro pan de cada día. Perdona nuestras ofensas, como también nosotros perdonamos a los que nos ofenden. No nos dejes caer en la tentación y líbranos del mal. Amén.
1: Dios te salve María, llena eres de gracia, el Señor es contigo. Bendita tú eres entre todas las mujeres y bendito es el fruto de tu vientre Jesús.
0: Santa María, Madre de Dios, ruega por nosotros pecadores, ahora y en la hora de nuestra muerte. Amén.
1: Dios te salve María, llena eres de gracia, el Señor es contigo. Bendita tú eres entre todas las mujeres, y bendito es el fruto de tu vientre Jesús.
0: Santa María, Madre de Dios, ruega por nosotros pecadores, ahora y en la hora de nuestra muerte. Amén.
1: Dios te salve María, llena eres de gracia, el Señor es contigo. Bendita tú eres entre todas las mujeres, y bendito es el fruto de tu vientre, Jesús.
0: Santa María, Madre de Dios, ruega por nosotros pecadores, ahora y en la hora de nuestra muerte. Amén.
1: Dios te salve María, llena eres de gracia, el Señor es contigo. Bendita tú eres entre todas las mujeres, y bendito es el fruto de tu vientre, Jesús.
0: Santa María, Madre de Dios, ruega por nosotros pecadores, ahora y en la hora de nuestra muerte. Amén.
1: Dios te salve María, llena eres de gracia, el Señor es contigo. Bendita tú eres entre todas las mujeres, y bendito es el fruto de tu vientre Jesús.
0: Santa María, Madre de Dios, ruega por nosotros pecadores, ahora y en la hora de nuestra muerte. Amén.
1: Dios te salve María, llena eres de gracia, el Señor es contigo. Bendita tú eres entre todas las mujeres, y bendito es el fruto de tu vientre, Jesús.
0: Santa María, Madre de Dios, ruega por nosotros pecadores, ahora y en la hora de nuestra muerte. Amén.
1: Dios te salve María, llena eres de gracia, el Señor es contigo. Bendita tú eres entre todas las mujeres, y bendito es el fruto de tu vientre, Jesús.
0: Santa María, Madre de Dios, ruega por nosotros pecadores, ahora y en la hora de nuestra muerte. Amén.
1: Dios te salve María, llena eres de gracia, el Señor es contigo. Bendita tú eres entre todas las mujeres, y bendito es el fruto de tu vientre Jesús.
0: Santa María, Madre de Dios, ruega por nosotros pecadores, ahora y en la hora de nuestra muerte. Amén.
1: Dios te salve María, llena eres de gracia, el Señor es contigo. Bendita tú eres entre todas las mujeres, y bendito es el fruto de tu vientre, Jesús.
0: Santa María, Madre de Dios, ruega por nosotros pecadores, ahora y en la hora de nuestra muerte. Amén.
1: Dios te salve María, llena eres de gracia, el Señor es contigo. Bendita tú eres entre todas las mujeres, y bendito es el fruto de tu vientre, Jesús.
0: Santa María, Madre de Dios, ruega por nosotros pecadores, ahora y en la hora de nuestra muerte. Amén.
1: Gloria al Padre, y al Hijo, y al Espíritu Santo.
0: Como era en el principio, ahora y siempre, por los siglos de los siglos. Amén.
2: Bajo tu amparo nos acogemos, Santa Madre de Dios. No deseches las oraciones que te dirigimos en nuestras necesidades. Antes bien, líbranos.

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1: Dios te salve, Reina y Madre de Misericordia, vida, dulzura y esperanza nuestra. Dios te salve.

abogada nuestra. Vuelve a nosotros esos tus ojos misericordiosos, y después de este destierro, muéstranos a Jesús, fruto bendito de tu vientre. Oh clemente, oh piadosa, oh dulce Virgen María,

0: Radio María Honduras se hace presente ofreciéndonos las letanías a la Virgen.
1: Desde Radio María Honduras nos unimos con el rezo de las letanías lauretanas.
2: Señor, ten piedad de nosotros.
3: Señor, ten piedad de nosotros.
2: Cristo, ten piedad de nosotros.
3: Cristo, ten piedad de nosotros.
2: Señor, ten piedad de nosotros.
3: Señor, ten piedad de nosotros.
2: Cristo, óyenos.
3: Cristo, óyenos.
2: Cristo, escúchanos.
3: Cristo, escúchanos.
2: Dios Padre Celestial,
3: ten piedad de nosotros.
2: Dios Hijo Redentor del mundo,
3: ten piedad de nosotros.
2: Dios Espíritu Santo,
3: ten piedad de nosotros.
2: Santísima Trinidad, que eres un solo Dios,
3: ten piedad de nosotros.
2: Santa María,
3: ruega por nosotros.
2: Santa Madre de Dios,
3: ruega por nosotros.
2: Santa Virgen de las Vírgenes,
3: ruega por nosotros.
2: Madre de Cristo,
3: ruega por nosotros.
2: Madre de la Iglesia,
3: ruega por nosotros.
2: Madre de la Divina Gracia,
3: ruega por nosotros.
2: Madre Purísima,
3: ruega por nosotros.
2: Madre Castísima,
3: ruega por nosotros.
2: Madre Siempre Virgen,
3: ruega por nosotros.
2: Madre Inmaculada,
3: ruega por nosotros.
2: Madre Amable,
3: ruega por nosotros.
2: Madre Admirable,
3: ruega por nosotros.
2: Madre del Buen Consejo,
3: ruega por nosotros.
2: Madre del Creador,
3: ruega por nosotros.
2: Madre del Salvador,
3: ruega por nosotros.
2: Virgen Prudente,
3: ruega por nosotros.
2: Virgen digna de veneración,
3: ruega por nosotros.
2: Virgen digna de alabanza,
3: ruega por nosotros.
2: Virgen poderosa,
3: ruega por nosotros.
2: Virgen clemente,
3: ruega por nosotros.
2: Virgen fiel,
3: ruega por nosotros.
2: Espejo de perfección,
3: ruega por nosotros.
2: Sede de la sabiduría,
3: ruega por nosotros.
2: Causa de nuestra alegría,
3: ruega por nosotros.
2: Templo del Espíritu Santo,
3: ruega por nosotros.
2: Tabernáculo de la eterna gloria,
3: ruega por nosotros.
2: Casa consagrada a Dios,
3: ruega por nosotros.
2: Rosa mística,
3: ruega por nosotros.
2: Torre de David,
3: ruega por nosotros.
2: Fortaleza de marfil,
3: ruega por nosotros.
2: Casa de oro,
3: ruega por nosotros.
2: Arca de la Alianza,
3: ruega por nosotros.
2: Puerta del Cielo,
3: ruega por nosotros.
2: Estrella de la Mañana,
3: ruega por nosotros.
2: Salud de los Enfermos,
3: ruega por nosotros.
2: Refugio de los Pecadores,
3: ruega por nosotros.
2: Consoladora de los Afligidos,
3: ruega por nosotros.
2: Auxilio de los Cristianos,
3: ruega por nosotros.
2: Reina de los Ángeles,
3: ruega por nosotros.
2: Reina de los Patriarcas,
3: ruega por nosotros.
2: Reina de los Profetas,
3: ruega por nosotros.
2: Reina de los Apóstoles,
3: ruega por nosotros.
2: Reina de los Mártires,
3: ruega por nosotros.
2: Reina de los Confesores de la Fe,
3: ruega por nosotros.
2: Reina de las Vírgenes,
3: ruega por nosotros.
2: Reina de todos los Santos,
3: ruega por nosotros.
2: Reina concebida sin pecado original,
3: ruega por nosotros.
2: Reina elevada al cielo,
3: ruega por nosotros.
2: Reina del Santísimo Rosario,
3: ruega por nosotros.
2: Reina de la Paz,
3: ruega por nosotros.
2: Reina de la Paz y de la Reconciliación,
3: ruega por nosotros.
2: Reina y Madre de la Paz,
3: ruega por nosotros.
2: Reina de la Familia,
3: ruega por nosotros.
2: Cordero de Dios que quita los pecados del mundo,
3: perdónanos, Señor.
2: Cordero de Dios que quita los pecados del mundo,
3: óyenos, Señor.
2: Cordero de Dios que quita los pecados del mundo,
3: ten piedad de nosotros.
2: Ruega por nosotros, Santa Madre de Dios,
3: para que seamos dignos de alcanzar las promesas de nuestro Señor Jesucristo.

0: Oración de San Juan Pablo II por Radio María. María, orienta nuestras opciones de vida. Fortalécenos en la hora de la prueba, para que fieles a Dios y a los hombres, recorramos con humilde audacia los senderos misteriosos de las ondas radiales, para llevar a la mente y al corazón de cada persona el anuncio gozoso de Cristo, Redentor del hombre. María, estrella de la evangelización, camina con nosotros, guía Radio María y sé su protectora. Amén.
1: Y ya para finalizar, Radio María Bolivia nos presenta la oración final.
2: Bajo tu amparo nos acogemos, Santa Madre de Dios. No desprecies las súplicas que te dirigimos en nuestras necesidades. Antes bien, líbranos siempre de todos los peligros, oh Virgen gloriosa y bendita.
3: Ruega por nosotros, Santa Madre de Dios, para que seamos dignos de alcanzar las promesas de nuestro Señor Jesucristo. Oremos. Te pedimos, Señor, que nosotros, tus siervos, gocemos siempre de salud de alma y cuerpo, y por la intercesión de Santa María, la Virgen, líbranos de las tristezas de este mundo, y concédenos las alegrías del cielo. Por Jesucristo nuestro Señor. Amén. Ruega por nosotros, Santa Madre de Dios, para que seamos dignos de alcanzar las promesas de nuestro Señor Jesucristo. Oremos. Te pedimos, Señor, que nosotros, tus siervos, gocemos siempre de salud de alma y cuerpo, y por la intercesión de Santa María, la Virgen, líbranos de las tristezas de este mundo, y concédenos las alegrías del cielo. Por Jesucristo nuestro Señor. Amén.
1: Hemos llegado al final de este Santo Rosario. Damos gracias a Dios por este momento de oración, por la oportunidad de unirnos como una sola familia, llevando en el corazón tantas intenciones y necesidades y agradecimientos. Que el Señor nos bendiga, nos guarde de todo mal y nos lleve a la vida eterna. Amén.

ojos son mis adversarios. En ti pondré, oh Altísimo, mi confianza el día que tenga miedo. Renuevo mi fe en las palabras de Dios, confío en Dios y no temo más. ¿Qué me puede hacer un ser de carne? Salmo 56, versículos 3 al 5.

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0: Son las 9 de la noche, 8 de la noche, en las Islas Galápagos.
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saludos y bendiciones de parte de Radio María Ecuador. Muy buenas noches, amigas, amigos en toda la República. Bienvenidas, bienvenidos a compartir un programa más de En el Huerto de Getsemaní. Para quien les habla, como siempre, Víctor Hugo Arboleda, es motivo de gratitud y de bendición a nuestro Dios por la generosidad que tiene de mantenernos aquí en nuestra querida emisora Radio María Ecuador. Y también, pues, ¿por qué no decirlo? Motivo de saludos y de bendiciones para todos y cada uno de ustedes, queridos oyentes, que durante estas

dos semanas y un poquito más, pues se han dedicado, como ha sido nuestro afán, nuestra necesidad, de que ustedes nos ayuden, nos colaboren en la gran maratón. Gracias, Dios les pague por sus presencias aquí en la radio. Han venido muchísimas, muchísimas personas a participar de todas las, digamos en este caso, de todo lo que se organizó, no solamente las ventas, no solamente los remates, no solamente eso, sino las eucaristías, las oraciones, el rezo del Santo Rosario, las distintas predicaciones que se dieron con distintos sacerdotes y también con laicos consagrados. Para nosotros ha sido motivo de gran alegría y de motivo de inmensa gratitud a cada uno de ustedes. Lo único que nos resta decirles es que Dios y la Virgen Santísima les bendigan y les protejan siempre, que les compensen el 100 por 1 a todos ustedes que nos colaboraron económicamente y que nos siguen colaborando, porque como les hemos dicho en tantas ocasiones, Radio María no dispone, no tenemos nosotros anuncios comerciales, no tenemos publicidad de ninguna naturaleza. Y la radio, ya 27, vamos caminando a los 28 años, que estamos pues viviendo de su generosidad, de su buen corazón, de su ayuda económica. Así conforme hay personas que nos dan $1, $2, $5, $10, también hay otras personas que nos colaboran con mucha más cantidad de dinero. Y lo único que nos resta es decirles Dios les pague. Pero también aquellas personas que durante la maratón tienen esa sana costumbre de venir a la radio y de traer sus obsequios, compran ollas, compran, qué sé yo, estas, ¿cómo se llaman?, licuadoras, estas cafeteras, muchas, muchas cosas, ¿no? Vajillas, cuadros de distintas, vamos a decir así, imágenes, no solamente de la Virgen María, no solamente de Cristo, sino de santos, del niño Jesús cuando era niño, pues así, ¿no es cierto? Pero todo eso lo traen a regalarnos. Aquí han venido a la radio a obsequiarnos personas que nos han regalado joyas, relojes muy valiosos, muy finos, anillos igualmente muy finos de oro, cadenas, aretes, o sea, tantas cosas. ¿Y qué es lo que hacemos nosotros con eso? Los rematamos, los ponemos en subasta aquí y ponemos precios sumamente bajos, ¿no? $50, $40 de base, y ahí se va rematando y las personas van subiendo sus donaciones y sus ofertas, ¿no? Y ha habido artículos que se empezó con $50, perdón, y se han vendido en 200, en 180, en 150, en 250, en fin, así, ¿no? Y todavía tenemos artículos muy lindos. Todo eso les agradecemos inmensamente, que Dios y la Virgen Santísima les bendiga, y gracias, muchísimas gracias por su generosidad. Nosotros volvemos a reencontrarnos después de dos programas que no hemos podido realizarlo por el gran acontecimiento de la maratón, que no es solamente aquí en el Ecuador, no, sino a nivel continental y muchas veces a nivel mundial. Así es que el día justamente, esto fue el día de ayer viernes, se celebró la Eucaristía de clausura de la maratón a nivel continental en Uruguay, ¿no? En la capital del Uruguay se celebró ahí y pues estuvo muy, muy bonita la celebración litúrgica, la Santa Eucaristía, la Santa Misa, como decimos nosotros comúnmente. Se le agradeció al Señor porque es una vez al año que en todos los países donde está Radio María se hace la maratón para poder recaudar los fondos. Y confiamos en Dios de que nos haya ido bien para poder comprar los transmisores que están dañados, que como ustedes saben son 13. Con la rifa que se hizo hace unos meses atrás, se logró comprar 5 transmisores nuevos, adquirirlos, porque esos vienen desde Italia.
Dicho esto, pues les agradezco muchísimo su atención y lo único que me resta es decirles que Dios y la Virgen Santísima les bendiga y que las bendiciones de nuestro Señor Jesucristo sean para todos y cada uno de ustedes y lógicamente para sus queridas familias, sus hijos, sus hijas, su descendencia, para todos, para todos, para todos.

bendiciones. Hacemos la oración que dice invocación al Espíritu Santo en el nombre del Padre, del Hijo y del Espíritu Santo. Amén. Ven Espíritu Divino, manda tu luz desde el cielo. Padre amoroso del pobre, don en tus dones espléndido. Luz que penetras las almas, fuente del mayor consuelo. Ven, oh dulce huésped del alma, descanso de nuestro esfuerzo. Tregua en el duro trabajo, brisa en las horas de fuego. Gozo que enjuga las lágrimas y reconforta en los duelos. Entra hasta el fondo del alma, divina luz, y enriquecenos. Mira el vacío del hombre si tú le faltas por dentro. Mira el poder del pecado cuando no envías tu aliento. Riega la tierra en sequía, sana el corazón enfermo. Lava las manchas, infunde calor de vida en el hielo. Dome el espíritu indómito, guía al que tuerce el sendero. Reparte tus siete dones según la fe de tus siervos. Y por tu bondad y tu gracia, dale al esfuerzo su mérito. Salva al que busca salvarse y danos tu gozo eterno. Amén, aleluya, amén. Gracias infinitas te damos, oh Dios Santo, Dios del amor, de la misericordia, Dios de todo poder y de toda gloria. Nosotros te alabamos, te glorificamos, te bendecimos, te adoramos, porque tú eres nuestro único y verdadero Dios. Tú nos creaste del barro de la tierra y sin embargo de eso nos amas. Le enviaste a tu Hijo amado Jesucristo a que entregara su vida para darnos la salvación a todos los seres humanos de todos los tiempos, desde nuestros primeros padres Adán y Eva hasta el último de los seres humanos que pueble la tierra. Todos te pertenecemos. Gracias, Señor, por ello. Y te suplico, Señor, una bendición especial para todas las personas que aquí en Ecuador y en América y el mundo escuchan Radio María y colaboran con Radio María. Bendíceles mucho, Señor, así conforme ellos muchas veces dejando de comprar cualquier cosa para ellos, para sus familias, pues lo que hacen es ese dinero, entregarlo a la radio para que sigamos existiendo y sigamos saliendo al aire día con día, cada 24 horas. Gracias, Señor, por ello. Y a ti también, oh Virgen Santísima, reina y patrona de Radio María a nivel mundial, te agradecemos por tu presencia, por tu poderosa intercesión, y te decimos, bendita sea tu pureza y eternamente lo sea, pues todo un Dios se recrea en tan graciosa belleza. A ti, celestial princesa, oh Virgen Sagrada María, yo te ofrezco en este día alma, vida y corazón. Míranos con compasión, no nos dejes, Madre mía. Ahora y en nuestra última agonía, sé tú nuestro amparo y protección. Amén, aleluya, amén. En el nombre del Padre, del Hijo y del Espíritu Santo. Amén.

0: Pues bien, mis queridos oyentes, después ya de haber hecho la oración de agradecimiento al Señor por todos los beneficios recibidos en este hermoso mes de mayo, que justamente por tratarse del mes de la Virgen, la Madre de Dios y la Madre de cada uno de nosotros, y también que celebramos a nivel nacional, a nivel latinoamericano, el Día de la Madre, el Día de las Madres, pues esto ha sido motivo de contento y de felicidad para las personas que todavía le tienen a su mamacita con ellas, con ellos. Para los que, como en mi caso, ya nos hemos quedado sin la madre que nos dio la vida y que nos amó tanto, sin nuestras abuelitas que también nos cuidaron y nos protegieron tanto, pues le agradecemos a Dios y a la Virgen Santísima, porque sabemos que ellos en su inmenso amor e infinita misericordia les tienen con ellos en la gloria de su presencia y en la gloria de su santo reino. Bendito sea Señor y bendita sea tu Santísima Madre, la Virgen María. Dicho esto, mis queridos oyentes, les quiero comentar que el programa lo vamos a hacer desde este momento con la doctora María Eugenia Yumiseva. Es magíster en psicología. Y el tema que vamos a tratar pues ahora es esto, cerrando el mes de las mamás, hablando del duelo en las mamás por sus hijos y duelo en hijos por sus mamás. Ese es el título del tema que vamos a tratar hoy. Buenas noches, doctora María Eugenia. Gusto en saludarle. ¿Cómo está usted?
1: Mi querido Víctor Hugo, muchísimas gracias por el espacio. Un abrazo caluroso a todos los radioescuchas que nos acompañan mes a mes en el espacio de Radio María. Un abrazo para todos y en especial un abrazo gigante, mucho amor, mucha empatía y mucha compasión a aquellos que tuvieron que transitar este mes justamente, ¿no?, del tema que vamos a abordar, aquellos que perdieron a sus mamacitas y que este fue un mes duro porque tal vez desde el primer día de la madre sin sus mamacitas, o para aquellas mamacitas que tuvieron que enfrentar por primera vez este día sin sus hijos. Entonces, un abrazo para todos y todas ellas.
0: Muchísimas gracias, doctora María Eugenia. Igualmente, espero que usted haya pasado muy bonito con su familia, usted como madre tan joven que es, que haya disfrutado de su ya descendencia, ¿no? Que Dios le bendiga muchísimo a su niño y a toda la familia, que hayan pasado muy felices, muy contentos, y que las bendiciones tanto de Cristo como de la Virgen María les cubran a todos ustedes.
1: Muchísimas gracias, Víctor Hugo.
0: Dicho esto, mi querida doctora, queridos oyentes, la primera interrogante que tenemos para la doctora María Eugenia es: ¿por qué para quienes están en duelo por mamá o por un hijo mayor es un mes difícil emocionalmente? Tenga la bondad, doctora.
1: Así es, Víctor Hugo. Es un mes realmente duro, es un mes difícil, porque para quienes han perdido un hijo o han perdido a su mamacita, es complejo porque primero a nivel social, un poco el tema del marketing nos hace saber que se avecina ese día, ¿no? Y la gente pues lo percibe como celebración. En las escuelas los niños hacen el programa pues por el Día de la Madre. Entonces todo este entorno, en las oficinas pues hacen los agasajos para las mamitas. Entonces todo está ligado en el mes de mayo a esta celebración. Y llega un momento en que cuando uno está viviendo un duelo, sobre todo por haber perdido un hijo o haber perdido a su mamá, es difícil conectar con esa fecha. Sí, yo tengo pacientes, por ejemplo, que me dicen: María Eugenia, perdí a mi mamá, soy mamá, pero quisiera no celebrarlo. O sea, me duele mucho pensar que mi mamá ya no está conmigo, ¿no? Porque muchas veces uno dice, no, cuando ya son mayorcitos es más fácil, y en realidad no es más fácil. Y evidentemente el entorno social, esa presión externa, hace que este sea un mes como más fuerte, más movido emocionalmente, y más aún si es mi primer aniversario, o sea, es decir, mi primer día de la madre sin ese ser o sin ese hijo. Entonces, el entorno y esta celebración y que las flores y los centros comerciales tienen, y las propagandas, los descuentos, o sea, todo gira en torno a la palabra mamá. Y es complejo porque mucha gente en nuestra cultura lo ve también como un día muy comercial, ¿no? Para vender, para comprar, pero para quienes estamos en duelo es difícil conectar con este entorno social que tiene un aire de celebración y que yo siento pues que no tengo nada que celebrar y que me cuesta conectarme. Hay muchas mujeres o muchos hombres que han perdido mamás. Si me imagino, quisiera que no haya este día. Quisiera quitar el día del calendario porque me duele mucho, porque no sé cómo lidiar, estoy irritable, estoy mal genio, mi carácter ha cambiado, tengo ganas de llorar, quisiera estar solo, pero a la vez no quiero estar solo. Entonces, sí hay una contradicción constante con este tema y es por eso, mi querido Víctor Hugo, que el mes de mayo empieza y termina siendo un mes agotador para quienes han tenido este tipo de pérdidas.
0: Y eso que usted dice, doctor, es una realidad que nadie la puede evadir, ¿no? Porque si bien es cierto, uno cuando parte un familiar, depende un hermano, hermana, qué sé yo, un primo, una prima, alguien de la familia, un tío, una tía, una abuelita. Pienso yo que el dolor más grande y más fuerte que domina al ser humano en este caso es a los hijos, ¿no? Cuando pierden a su madre, cuando pierden también al padre, pero me he dado cuenta que el dolor más profundo es cuando fallece la mamacita y usted lo está manifestando, ¿no? Es bastante, bastante complejo el poder superar esta situación y el mes de mayo para muchas personas se vuelve verdaderamente un recuerdo insuperable. Eso es así, doctora, ¿verdad?
1: Así es, totalmente, Víctor Hugo. Y lo complejo también es que como que la sociedad no sabe acompañarnos, ¿no? Entonces, digamos, si yo perdí a mi mamá y yo soy mamá, la sociedad me dice, sí, pero tienes a tus hijos y tienes que ser fuerte y tienes que poner de parte. Tu mamita ya estaba mayorcita y necesitaba descansar. Entonces, son un montón de discursos sociales que no deberían decirse porque no acompañan. Es como presionar más bien para que uno no viva y no transite ese momento de dolor, básicamente porque pareciese que muchas veces le es incómodo al entorno. Al entorno le es incómodo que yo esté triste, tal vez porque no sabe cómo acompañarme, no sabe cómo lidiar con mi dolor. Entonces todo eso hace que sea mucho más difícil también transitar mi duelo porque lastimosamente la sociedad no siempre sabe acompañarnos, ¿no?
0: Y eso que usted dice es una gran realidad, ¿no parecería? Para las personas que no han pasado eso, parece como que, ay, qué exagerados, cómo lloran, cómo sufren. Hay personas que lloran a gritos, ¿no? Y eso, qué exagerados, qué feo, que llora, cómo grita, que no sé qué. Yo he escuchado eso, ¿no? Y entonces es una situación que verdaderamente no es fácil de manejarla, pero para las personas que no han pasado aún por eso, pues yo pienso que deberían irse preparando porque tarde o temprano van a tener que pasar también por esa situación. Aquí, por ejemplo, doctora, dice esta segunda interrogante. ¿Qué significa perder una mamá?
1: Mire. Totalmente, Víctor Hugo. Mire, perder una mamacita, sin importar la edad que tengamos, genera la sensación de quedar en orfandad. Porque muchas veces, como usted decía, el apego a la mamá y más aún en nuestra cultura es bastante fuerte, ¿no? Sin desmerecer al papacito, pues evidentemente. Pero la relación vincular con la mamá suele ser un poco más cercana. Obviamente hay muchos escenarios donde la relación pues con mamá no es muy buena y hay distancia y eso también genera dolor en estas fechas, ¿no? Porque cuando hablamos de duelo de mamá no solamente es por su muerte, a veces duelamos del que mi mamá esté en otro país, a veces duelamos del que tuve una discusión súper fuerte y no volví a hablar con ella y es una pérdida simbólica porque aunque la mamita está con vida es como que estuviese ausente físicamente, ¿no? Entonces se siente como una orfandad, se siente como un vacío, se siente como una ausencia profunda y claro, es como sin importar la edad que yo tenga, yo me siento como un niño, como abandonado, como que ya no hay esa persona que me fortalece, que me aconsejaba, que me decía qué hacer, porque mire lo particular que es la vida. Cuando uno es niño, estamos muy pegados a mamá. En la adolescencia, así como que es, nos distanciamos y queremos estar lejos de los papás, y pareciese que otra vez en la adultez volvemos otra vez a la cercanía de los padres, porque ya maduramos, la vida cambia, tenemos hijos, y hay otra vez esta cercanía con los padres. Entonces, mire cómo también el proceso natural y evolutivo de nuestro desarrollo hace que en un momento volvamos a ese espacio que es nuestra familia, nuestros padres, nuestra mamá, y que la pérdida de la mamá también en muchas familias significa la pérdida de la tradición. Porque usted sabe que en muchos hogares, sobre todo en estas familias que han sido muy numerosas, la llegada de un día especial era que mamá nos invitara a todos a la casa y la palabra morada y la fanesca, y todos llegábamos a casa de mamá el día de la madre. Entonces, y de repente mamá no está y se pierde un montón esos escenarios. Cada uno luego lo celebra, cada hermano. Entonces, la mamá también significa ese punto de unión, de tradición y de legado, ¿no? Luego hay muchas familias que toman la posta y dicen, no, yo voy a preparar la fanesca y les voy a invitar a todos porque quiero seguir el legado de mamá. Entonces, que puede ser uno de los hermanos mayores o alguien que haya tenido como esta iniciativa. Entonces, mire cómo la pérdida de mamá puede significar también la pérdida de esta sensación de seguridad, el tema de la cultura, de las tradiciones, de la unidad. Y obviamente eso significa que vamos violando otras cosas y ya no solo la presencia física, ¿no?
0: Y en ese sentido, doctor, usted tiene muchísima razón, porque si uno se pone a pensar, ¿cuál es la persona que le inspira a uno como hijo, como hija, la mayor confianza? Es la madre. Es la madre, porque quiera que no, nosotros los hombres tenemos nuestra manera de ser, nuestra propia personalidad, nuestras propias maneras de reaccionar, ¿no? Y muchos de nosotros a veces lo hacemos de una manera bastante temperamental, y eso hace que los hijos se distancien. Pero en cambio con la madre es diferente, ¿no? La madre siempre está ahí pendiente, con palabras cariñosas, con palabras afectivas, preguntándole cómo estás, cómo te ha ido, qué es lo que pasa, a ver, conversemos. Y entonces eso hace que los lazos sean mucho más cercanos y más fuertes, más entrañables en la relación madre e hijos. Y en eso, pues, la ausencia de una madre es muy, muy fuerte dentro de la familia. Yo he visto inclusive familias que falleció la mamá y ya no se reúnen. Como usted de antes manifestaba, ¿no? En las fiestas del año, de tal o cual celebración, cumpleaños del santo, que no sé qué, toda la familia iba, pero ya no está la madre, muchos se retiran. Eso es una realidad. Vamos a hacer una primera pausita musical, doctora María Eugenia, y le voy a pedir a Pablito López que tenga la gentileza de ponernos una cancioncita justamente evocando, pues, la figura, así sea simbólica, de la madre, y que los recuerdos que nos vengan a la mente en esta canción, pues sea para agradecerle a Dios y para bendecirle también a la Virgen María, porque la madre es verdaderamente alguien incomparable y muy difícil de poder ser reemplazada. Ya volvemos, mis queridos oyentes, no se vayan.

0: Muy bien, después de haber escuchado esta bonita melodía que nos acaba de poner nuestro querido compañero Pablo López. Gracias, Pablito. Te agradecemos. Continuamos con el tema de esta noche, que aunque es un poco difícil, porque como ya la doctora María Eugenia Yumiseva nos está explicando, no se puede superar, vamos a decir así, de la noche a la mañana. Si usted recién se acaba de conectar con Radio María, el tema que estamos tratando es cerrando el mes de las mamás, o sea, el mes de mayo, hablando del duelo en mamás por sus hijos y duelo en los hijos por sus mamás. Entonces, doctora María Eugenia, aquí tenemos otra interrogante. Y ahora es a la inversa, digamos así. ¿Qué significa perder un hijo? Tenga la bondad, por favor.
1: Gracias, Víctor Hugo. Bueno, ahora viene el escenario, en cambio, de aquellas mamás que perdieron un hijo. Y aquí quiero mencionar la pérdida no solo de aquellas mamás que perdieron hijos, tal vez ya en edad adulta, o tal vez jóvenes, en la adolescencia, sino también para aquellas mamás que perdieron a sus bebés en etapa perinatal o neonatal. ¿Qué significa? Que perdieron a sus bebés en los primeros días o en las primeras horas de haber nacido, o inclusive estas pérdidas intrauterinas. ¿Por qué hago este recorrido? Porque uno no deja de ser mamá en ninguno de estos escenarios. Porque muchas veces la gente piensa que tal vez una mamá la sufre más cuando pierde un hijo de 30 años que una mamá que perdió un bebé en etapa perinatal o neonatal, y eso es totalmente errado, porque cada mujer se va construyendo con la experiencia de vida que va construyendo con ese ser, y así ese ser tenga días o semanas en mi vientre, no deja de ser mi ilusión, ese ser que por sí mismo ya me define como mamá. Entonces, para aquellas mamás que han perdido hijos, claro, el Día de la Madre es un momento muy duro, y claro, hay la diferencia si perdí a mi único hijo o si perdí a mi hijo y tengo otros hijos, porque si tengo otros hijos, claro, los otros hijos quieren celebrarme, quieren compartir, pero si es mi primer Día de la Madre sin mi hijo, a mí me va a costar involucrarme en la celebración, porque yo voy a estar pensando en el dolor y en la ausencia de mi hijo que no está. Y eso no significa que no ame a los que sí están, sino que para mí es tan duro como madre sentir el vacío y la ausencia de ese ser, ¿no? Entonces, y aquí también quisiera mencionar no solo aquellas mamás que perdieron hijos en un contexto biológico, sino también aquellas madres que perdieron a esas representaciones de hijos. Sabemos que hay muchas tías que, por ejemplo, nunca tuvieron hijos, pero tuvieron sobrinos y los amaron y los maternaron también. Entonces hay diferentes formas de hablar del duelo desde el rol de mamá, no solamente desde ese rol muy biológico, sino también desde el rol emocional, porque efectivamente hay muchas mamás que no ejercen el rol de ser mamás, pese a que tienen sus hijos por diferentes circunstancias, pero perder un hijo es un vacío profundo, sobre todo porque socialmente la cultura nos enseña y nos han enseñado y nos han criado que primero debemos irnos los padres y luego los hijos. Pero eso es irreal, porque no es que yo tengo el control de que así va a ser. Entonces yo más bien les invitaría, ya lo que les dejaría esta noche a todos los radioescuchas, es que empecemos a contemplar que la muerte es algo que podría llegar inesperadamente a cualquiera de nosotros sin importar la edad. Porque uno dice, no, los papás se van a ir primero, pero en realidad no lo sabemos. Entonces, cuando una madre tiene que enfrentar la pérdida de un hijo, lo primero que se cuestiona es eso. Debí haberme ido yo primero, porque yo ya viví, porque yo ya soy grande, porque soy mayor y no mi hijo o mi hija. Entonces, como les decía, ese sería hablando de un duelo por muerte. Pero luego también hay duelos de hijos por temas emocionales, porque se fueron a vivir a otros países, porque hubo conflicto y nos separamos de los hijos, estoy sola. Entonces, estos días también son dolorosos porque evocan eso, evocan el recuerdo, evocan la ausencia de esos seres amados que no están en una celebración. Entonces, ahí viene a ir haciendo todo un recorrido importantísimo en esta pérdida, porque indiscutiblemente perder un hijo, como les decía, hasta en literatura se dice que no tiene nombre. Cuando pierdo a mi esposo, soy viudo o viuda. Si pierdo un padre o una madre, soy huérfano. Pero si pierdo un hijo, se suele decir que ni siquiera tiene nombre, porque es una pérdida tan intensa que me sacude como padre o como madre, porque además las pérdidas siempre nos activan sentimientos de ira, de enojo, sentimientos culposos, sentimientos de por qué lo hice, y por eso fue que las cosas se dan de esta manera en el tema del duelo de madres por hijos.
0: Y eso que usted nos manifiesta es una realidad, ¿no? Es tan complejo el poder, como dije hace un momento, superar esto, este dolor, esta tristeza, esta ausencia. Y para las madres mucho más, porque yo pienso que una madre está dispuesta a entregar su vida por sus hijos, por su hijo, por su hija. Ella no estaría pensando tal vez como los hombres y bueno, lo hago, no lo hago, y si yo me voy, ¿quién después les va a cuidar a los otros? No, es la actitud de la mujer es mucho más, digamos así, decidida, mucho más entregada en ese aspecto, ¿no? Y con esto no quiero decir que los padres no estemos dispuestos también a dar nuestras vidas, pero la relación entre la madre, el hijo, la hija es mucho más cercana por el mismo hecho de que pasan más tiempo juntos, ¿verdad? Así trabajen siempre. Yo he visto y en la familia yo puedo ver que salen a las 6 de la mañana, van al trabajo y regresan a las 4:30, 5 de la tarde. ¿Y a qué llegan? Llegan a seguir trabajando, preparan la comida para la noche, preparan la comida para el día de mañana que tienen que ir llevando al trabajo, y es una relación que verdaderamente es difícil de, digamos, de igualarla, ¿no? Yo recordaba mientras usted hablaba que decían que la mujer es inagotable, la mujer piensa, mientras nosotros pensamos una o dos veces a duras penas, ella ya está en el sexto pensamiento, en la séptima idea. Ella está siempre más activa que nosotros, ella tiene el sexto sentido, lo que nosotros no tenemos. Entonces eso hace que la entrega de ella sea muchísimo más cercana y más intensa. Y cuando se da la partida de un ser querido, pues las consecuencias son así, de esa manera como usted lo plantea. Ahora en esta situación, doctora, por ejemplo, Este mes de mayo, como usted antes lo mencionó, es difícil, ¿verdad? Pero, ¿cómo se podría, por ejemplo, dar indicaciones, un poco de orientación a las mamacitas que han perdido a sus hijos para que no se sientan así tan agobiadas, tan tristes? Porque hay madres que no quieren saber nada de otras actividades y se encierran muchas veces en sus dormitorios y no quieren ni hablar con nadie, ni verse con nadie. ¿Cómo se les puede dar indicaciones para que puedan salir adelante ante estas situaciones tan dolorosas?
1: Así es, mi querido Víctor Hugo. Mire, hay algo que, y es justo la siguiente pregunta que yo les colocaba.
0: Exactamente, sí.
1: Son algunas de las herramientas que se puede utilizar para transitar estas fechas, porque sí, y hemos mencionado lo fuerte, lo doloroso y todo lo que puede surgir, pero bueno, también necesitamos herramientas para transitar esto. Yo les diría que de las primeras cosas es, a nuestra emocionalidad nos ayuda mucho a ritualizar. Podemos ritualizar ese momento de la ausencia, por ejemplo, invitar a la familia y cocinar algo que más le gustaba a mi mamá o a mi hijo y honrar su nombre en ese día, por ejemplo. Honrar, porque honrar significa también agradecer por su vida, agradecer porque estuvo conmigo un mes, 6 meses, 10 años, 50 años, el tiempo que haya estado, pero agradecer por esa vida, agradecer porque me enseñó, agradecer porque es parte de mi ser. Entonces esa es una forma en la que yo puedo darle espacio a mi dolor desde una mirada de agradecimiento y desde el legado, poder reconocer en este agradecimiento de estos años, ¿qué dejó en mi vida? ¿Qué me enseñó? Porque si hay algo que no podemos sacar nunca de nuestro ser, son las enseñanzas que nos dejan estos seres. Es que me enseñó tal o cual cosa, o me enseñó de esta manera, que muchas veces es que en la comida, que en las tradiciones, que en la forma de actuar, que en la forma de ser, que en un chiste. Y continuar la presencia de esos seres es continuar un legado. Y eso es lo que buscamos, que nuestros seres amados continúen en este legado profundo, en un legado de amor, en un legado de cercanía, para que puedan organizarse y puedan continuar la vida sin ese ser, porque eso es como también otra forma de honrar esos seres que amamos mucho y que están conmigo de una manera emocional, porque evidentemente lo que uno extraña al inicio muchísimo es la presencia física, su voz, sus abrazos, su cercanía. Entonces, la primera herramienta que les dejaba es el tema de la ritualización. Ritualizar a través de la comida, a través de un objeto y a través del agradecimiento y el legado. Una segunda herramienta sería, por ejemplo, si me es útil visitar el lugar de ese ser. Si es el cementerio, si es su casa, si es el lugar donde le cremaron. O sea, lo que a mí le dé sentido, visitar ese lugar que me crea la sensación de sentirme un poquito más cerca de ese ser. Entonces ahí tengo otra herramienta también importante y no sentirme culpable. Escuchar su música, la música que le gustaba, o ir a un lugar que a él o a ella le gustaba ir y disfrutar de ese lugar. Y disfrutar, digo que no es que no voy a llorar, de seguro correrán algunas lágrimas, pero lo valioso es reconocer lo mucho que me dejó y lo mucho que agradezco. Y esos son algunos de los elementos, Víctor Hugo, además de la terapia por sí misma. Yo les recomiendo, para quienes estén en duelo, tenemos en Lirium, Centro Integral de Apoyo al Duelo, nuestro grupo de apoyo al duelo y nuestro grupo de viudas y viudos. Entonces pueden sumarse con mucho gusto a estos espacios que son gratuitos. La terapia individual sí tiene un costo, pero los grupos de apoyo son gratuitos, entonces ustedes pueden sumarse, pueden participar y apoyarse de estas cercanías también.
0: Y de una vez, doctora, ¿por qué no nos da la dirección en el aspecto del internet y para que del WhatsApp, para que puedan comunicarse con usted, ¿no? Y de esa manera ayudarles, porque la idea es de que estas programaciones que las hacemos a través de nuestra querida emisora Radio María tengan la finalidad de ser una ayuda para las personas que están sufriendo. Ahora en esto de la maratón hemos tenido una de comunicaciones, doctora, que para qué le cuento, sumamente dolorosas, sumamente tristes. Han llamado personas a decir que han hecho sus donaciones, pero a la vez también se han manifestado pidiendo oración por el hijo, por la hija, por el nieto, por la nieta, por el esposo, la esposa. Y muchas de estas personas, tanto hombres como varones, se han ido en lágrimas, se han ido en llanto. El momento de estar llamando a la radio, al programa X, al programa que está a lo mejor, bueno, con cualquiera de los, en este caso, voluntarios que tiene Radio María, ¿no? Y de manera especial con la presencia del padre Marco Bayas, cómo se han comunicado infinidad de personas y se han ido en llanto pidiendo oración, oración, oración. Entonces, por favor, doctora, tenga la bondad.
1: Gracias, Víctor Hugo. Bueno, pueden encontrarnos en redes, en Instagram o en Facebook como Lirium Uyo, o también pueden buscarme como María Eugenia Yumiseva en Facebook o en Instagram, y les dejo nuestros números. Es el 0998-391730. 0998-391730.
0: Muchísimas gracias, doctora María Eugenia. Yo quiero agradecerle muchísimo. El tiempo ya lastimosamente se nos va. Nos quedan unos minutitos. A ver, Pablito, ponnos una cancioncita, mi hermano, por favor. Ya regresamos.

0: Muy bien, después de que Pablito nos ha hecho escuchar esta hermosa melodía, pues le quiero agradecer inmensamente, doctora María Eugenia Yumiceva, como siempre su gentileza, el voluntariado que usted nos hace en la radio es una gran ayuda. Usted es una gran profesional y que Dios, la Virgen Santísima, le bendiga, le sigan bendiciendo y que usted siga siendo una luz en medio de la oscuridad. Sus últimas palabras, doctora, por favor, para la gran audiencia de Radio María.
1: Gracias, mi querido Víctor Hugo. Un abrazo a todos los radioescuchas y Dios mediante nos encontramos el próximo mes para seguirles acompañando y sosteniendo a través de la palabra y sin duda a través del espacio de Radio María. Muchas gracias.
0: A usted, doctora, muy gentil, una buena noche y que descanse. Y a ustedes, queridos oyentes, como siempre, nuestras bendiciones, nuestra gratitud. Yo quiero, antes de despedirme, también agradecer muchísimo. Estuvimos, como siempre, pues viniendo a la radio en la maratón, compartiendo las eucaristías, los rezos, las predicaciones. Y todo eso hace que se conozca uno a personas que lastimosamente no se les puede conocer, porque una cosa es estar aquí en el estudio de Radio María haciendo los programas y otra muy, muy diferente estar compartiendo físicamente esos momentos. Quiero agradecer muchísimo, hubo muchas personas que se acercaron, que me estrechaban la mano, me dieron su abrazo fraterno y también sus oraciones y la gratitud de decirme pues que también escuchan el programa y que es una bendición el programa para muchos de ellos y de ellas. Así es que yo les agradezco muchísimo por eso y como siempre decirles, por favor, sigan apoyando Radio María. El aspecto de las oraciones es fundamental para nosotros, es así como Radio María existe, gracias a las oraciones de cada uno de ustedes, pero también gracias a la divina providencia, a la generosidad que nace del corazón de Cristo y que se deposita en cada uno de sus corazones. Dios les pague por la ayuda económica. Sería largo decirles que me llamaron muchas personas y que me decían que han dado esto, que han dado esto otro, que han dado tanto por aquí y cosas así, ¿no? Solamente decirles Dios les pague. De muchas de las personas que se acercaron, no recuerdo ni sus nombres porque me daban sus nombres, pero a la hora de la hora, ya saben ustedes, uno se olvida, pero les tengo en mi mente y en mi corazón y les agradezco muchísimo. Que Dios y la Virgen Santísima les bendiga, les proteja y por favor sigan apoyando a Radio María y que Dios les dé un feliz fin de semana. Bendiciones, recuerden ustedes que Radio María es la radio más mía, está 24 horas junto a ustedes y vamos caminando ya a 28 años. Nos vamos aproximando ya a los 28 años, si Dios así lo permite, de trabajo, de evangelización, de catequesis, de orientación y sobre todo de compañía para las personas adultas de la tercera edad, un poquito más grandes inclusive, y para las personas que están enfermas, que viven solas y que algunas de ellas inclusive están ya en la etapa de agonía. Que la Madre Bendita esté a su lado y que el Espíritu Santo les dé ese ánimo y esa fortaleza para seguir adelante, porque el momento en que cierren sus ojos de una manera definitiva, cuando los abran, le conocerán a Cristo en persona, al Espíritu Santo que está al lado de Él y al Rey de Reyes, Señor de Señores, al Dios del Universo, nuestro Padre, Yahvé Sabaoth, el Dios del Universo, el Dios de los Ejércitos, el Dios de Israel y Dios de todos nosotros, porque Él es el que nos creó, pero Él es nuestro Padre. Bendiciones, que descansen, hasta la próxima semana. Buenas noches.

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1: Son las 10 de la noche, 9 de la noche, en las Islas Galápagos.
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2: Al terminar esta jornada, nos ponemos en las manos de Dios y le damos gracias por todo lo vivido. En su misericordia descansamos, confiándole nuestra noche y nuestro corazón. Oremos.
3: En el nombre del Padre, y del Hijo, y del Espíritu Santo. Amén.
2: Señor amado, la noche llega con su manto de silencio, y en esta calma mi alma se recoge ante ti. Gracias por este día que me has regalado, por cada hora vivida, por los momentos de alegría y también por los desafíos.
3: Te alabo porque has estado conmigo, aunque muchas veces no lo noté, en las pequeñas victorias, en las pruebas, en el cansancio y en las sonrisas. Ahí estabas tú, sosteniéndome con tu fidelidad.
2: Quiero hacer silencio y poner en tus manos todo lo que he vivido hoy. Te entrego mis aciertos y mis errores, mis palabras y mis silencios, mis encuentros y mis ausencias. Perdóname si hería a alguien, si no supe escuchar, si me dejé llevar por el orgullo o la impaciencia.
3: Lava mi corazón con tu misericordia y dame un descanso reparador. Sana mis heridas. Renueva mis fuerzas. Tranquiliza mis pensamientos. Quiero descansar no solo en mi cama, sino en tu paz.
2: Cuida a los que amo, Señor. Acompaña al que sufre. Consuela al que está solo. Alivia al enfermo. Y regálale tu luz a quien ha partido de este mundo. Que esta noche sea bendita para todos.
3: Si esta fuera mi última noche, que me encuentres con el corazón dispuesto y confiado en tu abrazo eterno. Y si me das un nuevo amanecer, que lo viva para ti, con renovada entrega y fe.
2: Gracias, Jesús, por ser mi descanso. Gracias, Espíritu.

0: Espíritu Santo, por habitar en mí. Gracias, María, por acompañarme en mi descanso. Amén.
1: Padre nuestro, que estás en el cielo, santificado sea tu nombre. Venga a nosotros tu reino. Hágase tu voluntad en la tierra como en el cielo.
0: Danos hoy nuestro pan de cada día. Perdona nuestras ofensas, como también nosotros perdonamos a los que nos ofenden. No nos dejes caer en la tentación y líbranos del mal. Amén.
1: Dios te salve, María. Llena eres de gracia. El Señor es contigo. Bendita tú eres entre todas las mujeres, y bendito es el fruto de tu vientre, Jesús.
0: Santa María, Madre de Dios, ruega por nosotros pecadores, ahora y en la hora de nuestra muerte. Amén.
1: Gloria al Padre, y al Hijo, y al Espíritu Santo.
0: Como era en el principio, ahora y siempre, por los siglos de los siglos. Amén.

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0: Dios mío, ven en mi auxilio.
1: Señor, date prisa en socorrerme.
0: Gloria al Padre, y al Hijo, y al Espíritu Santo.
1: Como era en el principio, ahora y siempre, por los siglos de los siglos. Amén. Aleluya.
0: Hermanos, habiendo llegado al final de esta jornada que Dios nos ha concedido, reconozcamos sinceramente nuestros pecados. Tú, que has sido enviado a sanar los corazones afligidos, Señor, ten piedad de nosotros.
1: Señor, ten piedad de nosotros.
0: Tú, que has venido a llamar a los pecadores, Cristo, ten piedad de nosotros.
1: Cristo, ten piedad de nosotros.
0: Tú, que estás sentado a la derecha del Padre para interceder por nosotros, Señor, ten piedad de nosotros.
1: Señor, ten piedad de nosotros.
0: El Señor Todopoderoso tenga misericordia de nosotros, perdone nuestros pecados y nos lleve a la vida eterna.
1: Amén.

0: Se inclina ya mi frente, sellado está el trabajo. Señor, tu pecho sea la gracia del descanso.
1: Mis ojos se retiran, la voz deja su canto, pero el amor enciende su lámpara velando.
0: Lucero que te fuiste, con gran amor amado, en tu gloria dormimos y en sueños te adoramos. Amén.

0: Ten piedad de mí, Señor, y escucha mi oración.
1: Salmo 4. Escúchame cuando te invoco, Dios, defensor mío, tú que en el aprieto me diste anchura. Ten piedad de mí y escucha mi oración.
0: ¿Y vosotros, hasta cuándo ultrajaréis mi honor? ¿Amaréis la falsedad y buscaréis el engaño? Sabedlo, el Señor hizo milagros en mi favor, y el Señor me escuchará cuando lo invoque.
1: Temblad y no pequéis, reflexionad en el silencio de vuestro lecho. Ofreced sacrificios legítimos y confiad en el Señor.
0: Hay muchos que dicen, ¿quién nos hará ver la dicha si la luz de tu rostro ha huido de nosotros?
1: Pero tú, Señor, has puesto en mi corazón más alegría que si abundara en trigo y en vino.
0: En paz me acuesto y enseguida me duermo, porque tú solo, Señor, me haces vivir tranquilo.
1: Gloria al Padre, y al Hijo, y al Espíritu Santo.
0: Como era en el principio, ahora y siempre, por los siglos de los siglos. Amén.
1: Ten piedad de mí, Señor, y escucha mi oración.
0: Durante la noche, bendecid al Señor.
1: Salmo 133. Y ahora, bendecid al Señor, los siervos del Señor, los que pasáis la noche en la casa del Señor.
0: Levantad las manos hacia el santuario y bendecid al Señor.
1: El Señor te bendiga desde Sión, el que hizo cielo y tierra.
0: Gloria al Padre, y al Hijo, y al Espíritu Santo.
1: Como era en el principio, ahora y siempre, por los siglos de los siglos. Amén.
0: Durante la noche, bendecid al Señor. Lectura breve. Escucha, Israel. El Señor nuestro Dios es solamente uno. Amarás al Señor tu Dios con todo el corazón, con toda el alma, con todas las fuerzas. Las palabras que hoy te digo quedarán en tu memoria. Se las repetirás a tus hijos y hablarás de ellas estando en casa y yendo de camino, acostado y levantado.
1: En tus manos, Señor, encomiendo mi espíritu.
0: En tus manos, Señor, encomiendo mi espíritu.
1: Tú, el Dios leal, nos librarás.
0: Te encomiendo mi espíritu.
1: Gloria al Padre, y al Hijo, y al Espíritu Santo.
0: En tus manos, Señor, encomiendo mi espíritu. Sálvanos, Señor, despiertos. Protégenos mientras dormimos, para que velemos con Cristo y descansemos en paz.
1: Cántico de Simeón. Ahora, Señor, según tu promesa, puedes dejar a tu siervo irse en paz.
0: Porque mis ojos han visto a tu Salvador, a quien has presentado ante todos los pueblos.
1: Luz para alumbrar a las naciones y gloria de tu pueblo Israel.
0: Gloria al Padre, y al Hijo, y al Espíritu Santo.
1: Como era en el principio, ahora y siempre, por los siglos de los siglos. Amén.
0: Sálvanos, Señor, despiertos. Protégenos mientras dormimos, para que velemos con Cristo y descansemos en paz. Oremos. Guárdanos, Señor, durante esta noche, y haz que mañana, ya al clarear el nuevo día, la celebración del domingo nos llene con la alegría de la resurrección de tu Hijo, que vive y reina por los siglos de los siglos.
1: Amén.
0: El Señor Todopoderoso nos conceda una noche tranquila y una santa muerte.
1: Amén.
0: Salve, Reina de los cielos y Señora de los ángeles. Salve raíz, salve puerta, que dio paso a nuestra luz.
1: Alégrate, Virgen gloriosa, entre todas la más bella. Salve, agraciada doncella, ruega a Cristo por nosotros.

poderosos son mis adversarios. En ti pondré, oh Altísimo, mi confianza el día que tenga miedo. Renuevo mi fe en las palabras de Dios, confío en Dios y no temo más. ¿Qué me puede hacer un ser de carne? Salmo 56, versículos 3 al 5.

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2: Insisto, tus palabras tienen poder. Mucha gente todavía no ha entendido el poder que los seres humanos tenemos al expresar nuestras emociones. Es impresionante cómo las palabras llenas de amor pueden cambiar notablemente nuestro entorno. Estoy seguro que tú también lo has vivido. El ejemplo más claro lo puedes percibir cuando amaneces de malas o enojado. Nos sucede en uno de esos días que todos podemos tener, en los que sentimos que el mundo está en contra nuestra. Cuando decimos palabras hirientes o lanzamos gritos despectivos en contra de quienes nos rodean, vemos que en determinado momento la gente puede cambiar su carácter desfavorablemente y al rato todo mundo está gritando y lanzando insultos. ¿Lo has percibido alguna vez? Sin duda, de todos los avances en las investigaciones relacionadas con la actitud positiva, los que más me han impactado y que pongo a su consideración son los obtenidos a través de varios años por parte del doctor de origen japonés Masaru Emoto, quien recientemente publicó en varias páginas de internet los resultados de una serie de estudios verdaderamente sorprendentes. Demostró cómo determinados sonidos, palabras y pensamientos alteran la estructura molecular del agua. Lo demostró de la siguiente forma. Expuso agua a diferentes agentes, sonidos, palabras, emociones y personas con diferentes sentimientos y pensamientos. Y posteriormente la congeló y fotografió los cristales que se forman durante ese proceso. Los resultados fueron verdaderamente asombrosos, ya que las formas, los colores y el brillo de los cristales son muy diferentes en todo lo relacionado con palabras y sentimientos de amor y bienestar. Se observó una forma simétrica y una gran belleza de los cristales de agua expuestos a palabras como amor, gracias o alma. Pues algo similar ocurre cuando se realiza una oración, inclusive a distancia. Bueno, pues también se observó un cambio impresionante en palabras relacionadas con el odio, al exclamar frases como «me das asco», «tonto» o «te odio». Curiosamente, también la música tuvo un efecto directo sobre las moléculas del agua. Los cristales del agua adquirieron cierta belleza al ser esta expuesta a música de los grandes clásicos como Bach o Beethoven. Y se partieron al ser expuesta a la música de heavy metal. Pues esta serie de estudios nos pone a pensar mucho, ya que recordemos que el 70% de nuestro planeta y de nuestro cuerpo está constituido por agua. Si los pensamientos y las palabras tienen efecto sobre un recipiente con agua que está a varios metros de quien piensa en negativo o profiere palabras hirientes, imagínate el efecto que tendrá en nuestro organismo. Incluso sucede con las plantas también. Es por eso que quienes practican actos de bondad o gratitud en forma frecuente tienden a manifestar una mejor salud mental y física. Quienes bendicen frecuentemente a la gente que les rodea y además hacen oraciones para pedir por la paz, el bienestar y la fraternidad, libran mejor las enfermedades. ¡Está comprobado! Bendecir en lugar de maldecir, pronunciar palabras que hagan sentir bien a quienes nos rodean y evitar herirlos con emociones y sentimientos negativos. Estas son estrategias infalibles que nos propiciarán una buena salud mental y una buena salud física. Tú eliges. Pues imagínate los efectos que tienen las palabrotas que emitimos cuando algo no sale como esperamos. Los daños que ocasionamos a todo ser vivo cuya estructura está compuesta por agua, comenzando por los seres humanos. Todo esto puede parecernos hasta cierto punto como algo mágico o difícil de creer, pero la opinión final la tienes tú. Estamos siempre conectados con nuestro entorno y esa conexión puede dañar o favorecer a todo lo que nos rodea. Somos complemento de la otra persona. Y la otra es mi complemento, tal y como sucede con el matrimonio. Ahora entiendo por qué hay personas que con su sola presencia me hacen sentir bien, y hay quienes me hacen sentir lo contrario. No lo olvides, tus palabras, tus emociones y tus pensamientos tienen poder. Si piensas que con ellos puedes causar efectos negativos, pues procura modificarlos en forma positiva paso a paso. No te desanimes si al principio no hay muchos avances. Ten siempre la intención de ser una mejor persona. Tú lo puedes hacer, porque eres una obra de Dios y Dios no hace basura.
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0: decisión firme permite seguir cuando el rumbo parece incierto.
1: Son las 11 de la noche, 10 de la noche, en las Islas Galápagos.
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2: Un saludo en Cristo Jesús. Es el programa Reflexionemos Ahora, donde vemos la lectura del próximo domingo. Domingo pasado celebramos con gozo, con alegría, la venida del Espíritu Santo a la Iglesia, a nosotros, Pentecostés. Y el próximo domingo celebra la Iglesia la solemnidad de la Santísima Trinidad. Pedagógicamente hablando, se entiende que para entender ese gran misterio, Dios uno y trino, un solo Dios, tres personas distintas, es un enorme misterio, pues necesitamos la luz del Espíritu Santo. Por eso la Iglesia lo coloca, esta solemnidad la coloca después de Pentecostés. Bien, la primera lectura de este domingo próximo, 31 de mayo, 2026, dice así: el Éxodo 34, del 4 al 9, dice: el Señor Moisés, leo un poquito antes, Moisés labró dos tablas de piedra, como las primeras las rompió, porque el pueblo se hizo idólatra, adoró un ídolo, un becerro de oro, y Moisés, enfadado, rompió las tablas, labró otras dos, como las primeras, se levantó temprano y subió al monte Sinaí, como lo había mandado el Señor, llevando en su mano las dos tablas de piedra. Moisés invocó el nombre del Señor. Nos enseña que primero, cuando Moisés sube al monte, lo que hace primero es invocar al Señor. Cuando nosotros nos levantamos a las 5 de la mañana, a las 6 de la mañana, a las 7, a la hora que cada uno se levante, nuestro primer pensamiento debe ser Dios. Abba, Padre, Padre, Padre. Lo que metamos en la muela del molino, pues eso estaremos moliendo todo el día, ¿no? Cerca de casa de mis padres, en Murcia, España, había el tío Jesús y la tía María, tenía un molino. A veces los vecinos pues llevaban un saquito de maíz o de trigo, lo que fuera, y lo metía en esa muela y estaba todo el día moliendo, salía la harina. Si nosotros metemos por la mañana este molino nuestro, que muele, molino y desmoler, muele, metemos un mal pensamiento, pues eso estaremos moliendo todo el día, ¿no? O si metemos una preocupación por el dinero, por los hijos, por lo que sea, ¿no? Estaremos ahí. En cambio, nuestro primer pensamiento, lo que tenemos que meter en nuestra cabecita y nuestro corazón desde que amanecemos es el nombre de Dios. Abba, Padre, Padre, ayúdame. Padre, ilumíname. Padre, perdóname. Esto es lo que hace Moisés, al subir a la montaña, invoca el nombre.

El Señor pasó por delante de él y exclamó: Yahvé, Yahvé, Dios misericordioso y clemente, tardo a la cólera y rico en amor y fidelidad. El Señor pasa por delante de nosotros continuamente, está cerca de nosotros. Así como el diablo está cerca de nosotros, también Dios está cerca de nosotros. El Señor está a mi derecha, dice el Salmo. Siempre está Dios cerca de nosotros, no nos abandona. Así como el diablo, como león, dice San Pedro, como león rugiente está rondando a quien devorar, rondando, dando vuelta, a ver si te mete un pensamiento impuro, o te mete un pensamiento de juicio contra este hermano, o te mete un rencor por una cosa que sucedió. Son pensamientos que nos mete el demonio, que está buscando cómo devorarnos y llevarnos con él. El demonio se complace en destruir al hombre, llevarlo al infierno. Pero también Dios está a tu derecha. El Señor, dice el Salmo, el Señor está a tu derecha. No vacilaré. Acordé de aquel Midrash hebreo, cuentecito hebreo, que cuenta que Dios reunió a los ángeles en asamblea antes del proyecto de la creación. He pensado crear el mundo, el hombre, la mujer. ¿Qué pensáis? Y rápidamente se levantó el ángel de la justicia y dijo: no, no, Señor, no lo hagas. ¿Por qué? Porque el hombre será, dice el ángel de la justicia, el hombre será injusto, hará daño al otro. No lo hagas. Después preguntó a otro, se levantó el ángel de la paz. Digo: mi Señor, no hagas al hombre a tu imagen. ¿Por qué? ¿Por qué? Porque el hombre hará la guerra, se matarán unos a otros, guerra siempre. Bueno, después se levantó el ángel de la verdad. Mi Señor, Yahvé, Dios eterno, no hagas al hombre. ¿Por qué? Porque el hombre de pequeñito será mentiroso, dice el ángel de la verdad. De pequeñito el hombre dirá, el niño dice mentira a su padre. Si ha sacado un 3 en las notas, le pone un 8 para que no le castigue. No lo hagas, lo vas a meter en un lío. Bueno, por fin se levantó el ángel de la misericordia, el ángel del amor, que dijo: sí, Señor, crea al hombre. ¿Y por qué? Todos me han dicho que no. ¿Por qué dices tú que sí? Y el ángel de la misericordia dice: sí, créalo, porque yo sé que el hombre desde que nace está inclinado al mal, pero yo estaré junto al hombre siempre, para que cuando el hombre peque, lo tomaré de la mano y lo llevaré a ti, Señor, para que el hombre arrepentido, tú le perdones. Y Dios escuchó al ángel de la misericordia y creó al hombre a su imagen. Hombre y mujer los creó a imagen de Dios. Hombre y mujer los creó, no mujeres, hombre y mujer, Adán y Eva. Ser débil, el hombre es un ser débil. Desde que nace hasta que muere, le acompaña el ángel de la misericordia, el ángel del amor. Le acompaña siempre, hasta que muere. Siempre está a nuestro lado. Aquí Moisés sube al monte e invoca el nombre del Señor. Y Dios pasa por delante de él. Dios siempre está pasando junto a ti y te dice: has pecado. Venga, venga, levántate, levántate. No acumules más pecados. Porque no es lo mismo un pecado que dos. Cada pecado trae sus consecuencias. Si un pecado le añades otro y otro y otro. Pongo el ejemplo de aquella persona que cometió un pecado, pues, en una pelea con su mujer, la violencia, los gritos. Segundo pecado, pegó un portazo y se fue de casa. Tercer pecado, se fue a una cantina de esa y empezó a tomar cerveza, una, dos, cinco, seis cervezas, hasta emborracharse. Después salió allí y se compró, estoy hablando hace muchos años, se compró un video pornográfico, y así, un pecado, y otro, y otro, y otro. No lo hay un pecado que dos. Has cometido un pecado, una violencia con la esposa, no pegues un portazo y márchate. No, acéptate, pecador, entra en tu habitación. Haz como dice San Juan de Ávila, da una ojeada a tu vida pasada, ojeada de ojo. Sí, ¿te acuerdas? Cuando tenías 7 años y le pegaba a tu hermanito, ay, Señor, ten piedad de mí, que soy un pecador. ¿Te acuerdas con 10 años cómo le mentía a tus padres y le robabas el vuelto? Sí, Señor, ten piedad de mí, que soy un pecador. Y va recorriendo, da una ojeada a tu vida pasada. Si fornicaste con una chica o una prostituta, si te emborrachaste, si te diste de golpes con un compañero del colegio, Señor Jesús, ten piedad de mí, que soy un pecador. Si te provocaste un aborto o maltrataste a tus hijos, Señor Jesús, ten piedad de mí, que soy un pecador. Da una ojeada. 15 minutos, 10 minutos, da una ojeada a tu vida pasada, encontrarás la dulzura del amor de Dios que te ama, que te perdona, y saldrás de la habitación y dirás a tu esposa: perdóname, he sido un violento, te pido perdón. Y ya está, encuentras la paz. El primero que, dice San Juan de Ávila, el primero que pida perdón,
gana la corona. ¿Qué corona? La paz. La paz que todos buscamos, ¿no? Buscamos la paz. ¿Que Dios te perdona? Bueno, pobrecilla, di, bueno, sé humilde y di, bueno, le ha ofendido tanto que ahora no puede, ahora no puede perdonarme, pero Dios me ha perdonado, Dios me ama. Ya me perdona a mi esposa, ¿eh? Tendré paciencia. Como Dios tiene paciencia conmigo, no le diré que te perdone el diablo. No, te ha pedido perdón, perdónale. Si tu hermano peca contra ti 7 veces, dice el Evangelio, y 7 veces al día dice, me arrepiento, tú le perdonarás. Esto dice el Señor.

Bueno, hermanos, pues dice que el Señor pasó por delante de Moisés. ¿Y qué pasó Dios? ¿Cómo pasa Dios? ¿Con un garrote? No, lo vimos el domingo pasado, ¿te acuerdas? Domingo Pentecostés, que aparece Cristo resucitado, que es Dios, y aparece en medio del cenáculo y no aparece con un palo. Me habéis traicionado, me habéis negado, me habéis abandonado, me habéis dejado solo delante de Herodes y de Pilatos. No, no aparece Jesús dando palos. Aparece diciendo la paz con vosotros. Reciban el Espíritu Santo. Es el amor de Dios. Así aparece Dios, dando su amor. Los discípulos descubren que ese amor no existe del mundo. El amor gratuito. El mundo existe el ojo por ojo, ¿no? Pero este amor que nos ama gratuitamente, habiéndolo dejado solo, en el momento de la prueba, cuando se conocen los amigos, pues le dejaron solo, se fueron cada uno huyendo por el miedo a los judíos. Y seguían con el miedo, ahí en el cenáculo, con las puertas cerradas, por miedo a los judíos. Pero Jesús aparece y da la paz, y nos quita el miedo, nos da su espíritu para el perdón de los pecados. Así también Dios en el Sinaí, porque no hay un Dios del Antiguo Testamento y un Dios del Nuevo Testamento, es el mismo Dios, un Dios misericordioso, que pasa delante de Moisés y exclama el Señor, Yahvé, Yahvé, Dios misericordioso y clemente. Hoy pasa Dios delante de ti y te dice, yo te amo. Dios ama un corazón contrito y humillado, no un corazón que está acusando a este, al otro, no. Piensa en tus pecados. Lo dice San Bernardo, que el justo cuando habla, lo primero que hace es acusarse a sí mismo. He pecado, Señor. Ten piedad de mí. Dios es misericordioso, clemente, Dios nos ama, no te desesperes. Judas, ¿por qué te desesperas? Siempre hablamos de Santa Catalina de Siena, doctora de la Iglesia, que para ella el gran pecado de Judas no fue la traición, sino la incredulidad. No creyó que hubiera misericordia para él de ese pecado y se ahorcó, se desesperó. Eso es lo que no hay que hacer. En cambio, Pedro lloró, Jesús lo miró, lo había negado, sí, es verdad, lo he negado, pero la mirada de Dios, misericordiosa. Cristo miró a Pedro, dice el Evangelio de San Lucas, en la pasión. Y Pedro salió fuera y lloró amargamente su pecado. Bueno, pues aquí aparece Dios, el Señor Dios aparece delante de Moisés como un Dios misericordioso y clemente. Dios es amor, Dios te ama, así como eres. No te condena. ¿Dónde habitaré yo? Dice el Señor, en un corazón contrito y humillado que se estremece ante mi palabra. Tú eres amor, Señor. Me he equivocado, he vuelto a caer. Perdóname, Señor. Levántate. He vuelto a caer. Levántate. He vuelto a caer. Levántate. Siempre. Porque no es bueno acumular pecados, ¿no? Al pecado de la traición de Judas le añadió otro pecado, la desesperación. Y después otro pecado, el suicidio. Así, acumulando pecados y pecados. Entonces, no acumulemos pecados. Tardo a la cólera y rico en amor y fidelidad. Dios es tardo a la cólera. Perdona por mil generaciones. El lento es tardo a la cólera. Sí, alguna vez el Señor desata su cólera por nuestro bien, por corregirnos. Pero es tardo a la cólera. Tiene paciencia y rico en amor y fidelidad. Te ama y es fiel. Dice San Juan de Ávila, y no piensen los desconfiados. No piensen que por un pecadito que has hecho, Dios te va a desheredar. La herencia te la quito. Por ese pecado que has hecho, te la quito. No, no, no pienses en los desconfiados, dice San Juan de Ávila, doctor de leyes ya. No pienses en los desconfiados que por un pecadito que has hecho, ya Dios ya no te reconoce como hijo, te deshereda, estás perdido. No, no, no, no pienses así. Si has caído, levántate. Dice el texto del Éxodo 34, capítulo 34, que Dios mantiene su amor por mil generaciones y perdona la iniquidad, la rebeldía, el pecado, pero no los deja impunes. Dios es un padre que ama y corrige, pero no deja impune. Adán y Eva han pecado, se han rebelado contra Dios y hay un castigo. Salen del paraíso. La impunidad, uno de los grandes males en la sociedad hoy es la impunidad. Se comete una infracción de la que sea y ya está. Impunidad. Puedes seguir haciendo el mal, Dios no deja impune. Si ese hijo tuyo ha cometido una falta, tienes que corregirle. Bueno, ya, ha cometido una falta, déjalo. No, no, déjalo, no. Hijo, ¿qué has hecho? ¿Por qué le has pegado a tu hermanito? Es que me ha quitado una cosita, un juguete. Bueno, pero tú dile que te ayude, que te deje el juguete, ¿eh?
pero no le golpees. ¿Por qué le golpeas? Pídele perdón. Tú también, por quitarle el juguete a tu hermanito sin permiso, pues pídele perdón. El padre invita a que cada uno reconozca su falta y a pedir perdón o un castigo proporcionado a la culpa, ¿no? ¿No veis? Se han portado mal peleándose, no ven televisión. Vayan, vayan a su habitación, no hay televisión, por ejemplo. Eso, el padre y la madre tienen ese don de la paternidad, la maternidad, saber cómo corregir, no maltratar, ¿no? Bien, castiga la culpa de los padres en los hijos y en los nietos hasta la tercera y cuarta generación. Bueno, dice al final, al instante Moisés se inclinó a tierra y se postró ante la presencia de Dios. Moisés se inclina a tierra y se postra. El ciego de nacimiento curado por Jesús, que le puso barro en los ojos, lávate en la piscina de Siloé, obedeció, fue, se lavó y volvió viendo. ¿Crees en el Hijo del Hombre? ¿Quién es? Yo soy el que habla contigo. Y el ciego se postra. El ciego de nacimiento es figura de la humanidad entera, que no ve a Dios, no ve sus propios pecados, no ve a Dios. Ha salido del paraíso, ya no ve, pero Cristo, que es Dios, se le aparece, le da una palabra, le da la vista, y la actitud correcta es la adoración. Moisés se postra ante Dios, el ciego de nacimiento se postra ante Dios. Esa es nuestra actitud de postración, de adoración, debemos hacerlo ante el Santísimo Sacramento, en nuestra habitación, donde sea, postrarnos, Señor, ten misericordia de mí. Y dijo, ¿qué dijo Moisés? Señor mío, si he obtenido tu favor, digne ser mi Señor y en medio de nosotros, perdona nuestra iniquidad y nuestro pecado y haznos tu heredad. O sea que Moisés se solidariza con el pecado del pueblo, que ha sido idólatra, también Aarón. Este Moisés ha desaparecido, se fue al monte a orar, no aparece, hagámonos un ídolo. Se quitaron los pendientes, los anillos de oro, hicieron de metal fundido un becerro de oro. Este es tu Dios que te sacó de Egipto. Fíjate qué barbaridad, ¿no? Dios que los sacó de Egipto, que les abrió el mar rojo, que les alimentó por el desierto con el maná, las codornices, el agua. Han visto tantos milagros de Dios y ahora se olvidan de Dios. Dicen, no, este becerro de oro, este me sacó de Egipto. Moisés se enfada, rompe las tablas, destruye ese becerro y sube hasta el monte Sinaí a obtener de Dios el perdón. Tan importante esta subida de Moisés para obtener el perdón que cada año los israelitas lo celebran, ¿no? Es el día del Yom Kippur, el día del gran perdón, a mediados de septiembre. Suena el shofar, el cuerno, y Dios se acuerda del sacrificio de Abraham, del perdón que pidió Moisés. Confiesan el pecado, el pueblo de Israel, y obtienen el perdón. Es el día del Yom Kippur, día grande para Israel todavía hoy, en mayo de 2026, que estamos, esto lo celebra a mediados de septiembre, ¿no? Y ahí la Iglesia cristianiza esa fiesta y ha puesto el gran perdón, no viene de la cruz. Por eso celebramos a mediados de septiembre la exaltación de la Santa Cruz. Por esa cruz de Cristo se nos perdonan los pecados, Cristianismo cristianizó esa fiesta que primeramente era hebrea, como el domingo pasado. La fiesta era hebrea, celebraban la entrega de la Torá, la ley de Dios, en el monte Sinaí, a su pueblo. Hay una conmemoración grande de todo el pueblo, vienen judíos de todo el mundo a esa fiesta grande de celebrar la Torá. Es como si Dios de nuevo le diese la Torá, o sea, la ley de Dios. Los 10 mandamientos se los dieron de nuevo al pueblo, ¿no? Y lo celebran con una fiesta enorme. Se llama Pentecostés. Entonces la Iglesia cristianiza esa fiesta y en ese día de Pentecostés, para los cristianos reciben la nueva alianza. No la antigua alianza, la ley de Dios, sino la nueva alianza que es el don del Espíritu Santo en vuestros corazones. Preciosa la fiesta de Pentecostés que tiene su origen en el pueblo hebreo, ¿no? Bien, entonces Moisés intercede por el pueblo. Perdona nuestra iniquidad, nuestro pecado. Haznos tu heredad, somos tus hijos. Ven con nosotros, camina con nosotros, llévanos a la tierra prometida. Si no vas a venir con nosotros, no nos hagas partir. Te necesitamos que tú camines con nosotros. Perdona nuestra iniquidad. Y Dios
perdona a su pueblo, ¿no? Por esta intercesión de Moisés, los cristianos tenemos un nuevo Moisés, que es Jesucristo, que dice San Pablo, a la derecha de Dios intercede por nosotros como un abogado. Ha caído, pero Padre, yo he dado mi sangre por él. Perdónale, perdónale. El gran intercesor cristiano es Jesucristo, que a la derecha del Padre murió por nosotros, resucitó, y a la derecha del Padre ahora está intercediendo por ti y por mí. ¿Quién acusará a los elegidos de Dios? Dios es quien justifica. ¿Quién condenará? ¿Quién condenará a los elegidos de Dios? Si Dios es quien nos salva, quien nos justifica.

0: Pasamos, como de costumbre, al Evangelio del próximo domingo, solemnidad de la Santísima Trinidad. Dice así el Evangelio, es el capítulo 3 de San Juan, solamente 3 versículos, es muy cortito, ¿eh? Cuando nos demos cuenta ya se acabó. Entonces dice así: porque tanto amó Dios al mundo que entregó a su Hijo unigénito, para que todo el que crea en él no perezca, sino que tenga vida eterna. Porque Dios no envió a su Hijo al mundo para juzgar al mundo, sino para que el mundo se salve por él. El que cree en él no es juzgado, pero el que no cree ya está juzgado, porque no ha creído en el nombre del Hijo unigénito de Dios. Este es el breve evangelio del próximo domingo, domingo de la Santísima Trinidad. Pues hay aquí, tengo en este libro, que se llama así, I Padri Vivi, o sea, los padres vivos, está en italiano, pero es un comentario a los evangelios de cada domingo, ¿no? Este caso, San Eusebio de Vercelli, dice: por tanto, el Padre es luz, el Hijo es luz, el Espíritu Santo es luz, mas todos, y los tres juntos, no constituyen tres luces, mas una sola luz. De consecuencia, el Padre es sabiduría, el Hijo es sabiduría y el Espíritu Santo es sabiduría. Y juntos no hacen tres sabidurías, sino una sola sabiduría. Y ya que aquí el ser es la misma cosa que el ser sabio, el Padre, el Hijo y el Espíritu Santo, son una sola esencia. Ni aquí el ser es otra cosa que el ser Dios. Por eso el Padre, el Hijo y el Espíritu Santo son un solo Dios. Tertuliano, otro de los escritores eclesiásticos, pone el ejemplo de que para explicar la Santísima Trinidad, un solo Dios, tres personas, habla de el Sol, el sistema solar, donde hay una serie de planetas, Mercurio, Venus, la Tierra, Marte, Júpiter, etcétera, pues hay un solo Sol. Entonces el Padre sería la fuente, la masa solar, ¿no? Los rayos serían el Hijo, y esta claridad que vemos en el día sería el Espíritu Santo. Es un ejemplo que pone Tertuliano para explicar este misterio enorme de la Santísima Trinidad. Tres personas distintas, un solo Dios verdadero. Entonces, decimos que el Padre creador creó, el Hijo nos redimió en la cruz, el Espíritu Santo nos santifica, ¿eh? El Espíritu Santo que hemos tenido el gozo de recibir en esta vigilia de Pentecostés, este día grande, ¿no? Donde celebramos el nacimiento de la Iglesia, el motor de la Iglesia. Bien, el Evangelio comienza así: tanto amó Dios al mundo que entregó a su Hijo unigénito. O sea, Dios ve este mundo, este chiquero de violencias, de aborto, de adulterios, de robo, de corrupción, tantas cosas, ¿no? Fornicaciones, borracheras. Dios ve este mundo así y no tiene asco, lo ama, el amor de Dios. Dios amó al mundo, lo amó y lo ama, lo amará siempre. Dios quiere que todos los hombres se salven y lleguen al conocimiento de la verdad. Dios no quiere la muerte del malvado. Eso es amor. Los hijos de Dios pues aman como ama Dios. Como él, he escuchado la vida de Santa Águeda estos días, me sale cómo ella defendió su virginidad ante el gobernador de Catania, la isla de Sicilia, al sur de Italia. Estamos hablando del siglo III, año 250, por ahí. Hay unas grandes persecuciones contra los cristianos. Ella fue detenida, acusada de cristiana. El gobernador estaba enamoradísimo de esta mujer, que era muy guapa, Águeda, pero ella dijo que no quería casarse con él porque pertenecía a Cristo y que era cristiana. Y que entonces se enfureció el gobernador, le obligó a que ofreciese incienso a los dioses falsos, ¿no? Mercurio, Venus, Minerva, etcétera, que tenía Roma, y ella dijo que no. Entonces, despechado, con odio, la mandó a un lupanar, aquí decimos en Guayaquil, a un chongo, ¿no? A un prostíbulo, un nightclub, la mandó allí para que tuvieran relaciones sexuales con ella, le perdiera su virginidad, para humillarla. Pero ella, Dios la protegió, y la jefa de ese prostíbulo, se llamaba Afrodisia, de ahí viene el nombre de placeres afrodisíacos, viene de ahí, ¿no? Pues ella, escuchando a Águeda cómo con cómo lloraba con las otras prostitutas que eran utilizadas. Esta águila hablaba con ella. ¿Por qué estás aquí, en un prostíbulo? ¿Por qué? Es que mi padre no tenía para comer, me metió aquí para que ganase dinero. Catania era un puerto donde pasaban muchos marineros a prostituirse. Y ella lloraba con las prostitutas, le decía que no hicieran eso. Y hasta Afrodisia, la jefa, decía, ¿habrá perdón para mí? Y Santa Águeda le decía, claro que sí, Dios es amor. ¿Eh? Dice el Evangelio el próximo domingo, tanto amó Dios al mundo, Dios ama al mundo. ¿Eh? Y hay alegría, le decía Santa Águeda a Afrodisia, las más prostitutas, se fueron convirtiendo. Hay alegría en el cielo por un pecador que se arrepiente. Tú arrepiéntete, Dios perdonó a María Magdalena, prostituta, perdonó a la adúltera, y hablaba así. Allí donde estaba, evangelizaba. Porque dice San Agustín, incendia el que arde. En tu corazón hay una masa de hielo, no puede incendiar nada, porque el hielo no incendia nada. El hielo da frío. Pero si en tu corazón arde, pues incendias. Se conservan camisas de San Francisco Javier, patrono de los misioneros, allá en por la India, en Japón, cómo ardía su corazón de celo por llevar el Evangelio. Ardía su corazón y hasta sus camisas tenían las quemaduras de este incendio que llevaba San Francisco Javier, evangelizando, e invitaba a tantos sacerdotes estudiando en la Sorbona de París, vengan para acá, hace falta evangelizadores. Bueno, el celo por tu casa me devora, ¿no? Entonces Dios tanto amó al mundo, y los hijos de Dios aman al mundo, quiere, ¿cómo no va a querer que se salve? Se abre un camino de conversión en tantas parroquias, ¿eh? La iniciación cristiana, el anuncio del carisma, la buena noticia para que el hombre se salve, ¿no? Tanto amó Dios al mundo. Pero Dios tiene este amor por el mundo, pero también los hijos de Dios, como hemos visto en este ejemplito de Santa Águeda, allí donde estaba, aunque la habían metido en un prostíbulo, pues allí incendiaba del amor de Dios y lloraba con las prostitutas. Pobrecilla, allí utilizadas por sus padres, por sus esposos, para que se prostituyeran. Entonces, tanto amó Dios al mundo que entregó a su Hijo unigénito. Dios ama al mundo y no entrega una legión de ángeles para destruir a todos los que pecan. Podríamos pensar así, ¿no? Sería un Dios justiciero. Justicia, el que la hace la paga, manda unos legiones de ángeles, destruyan todos los enemigos. El problema es que el mundo se quedaría vacío, porque ¿quién no es pecador? Dice San Juan, si alguno dice que no ha pecado, hace mentiroso a Dios. Todos somos pecadores. Y como el precio del pecado es la muerte, nosotros tenemos que morir todos. La buena noticia que anuncia la Iglesia al mundo entero es que uno murió por todos. El inocente o los culpables para llevarnos a Dios. No como Cristo no muere como un kamikaze que se tira contra los enemigos en un avión y destruye a 30 enemigos. Existen los terroristas, se pone una bomba en el pecho, se inmola y mata a 50 personas. Son terroristas, kamikazes. Jesucristo no es un kamikaze. No es que se mata a sí mismo destruyendo enemigos, ¿no? Él reconcilia a los enemigos con el Padre. En Cristo estaba Dios reconciliando al mundo consigo, no tomando en cuenta las transgresiones de los hombres, sino diciendo, Padre, perdónales porque no saben lo que hacen. Este es el amor de Dios. Pedro, guarda la espada. No es esa justicia, la justicia de la espada, de la violencia, ¿no? De hecho, los cristianos tenemos que llevar una espada, pero no esa, Pedro, sino la espada del Espíritu, que es la palabra de Dios. Esa es la espada que llevan los cristianos, la palabra de Dios. San Pablo le llama la espada del Espíritu, que es la palabra de Dios. Por eso dice Jesús a Pedro en el huerto de Getsemaní, Pedro, guarda la espada. Le había cortado la oreja a Malco, el siervo del sumo sacerdote. Y Jesús dice, guarda la espada, que espada mata, espada morirá. ¿No crees tú, Pedro, que yo podría pedir a mi padre 12 legiones de ángeles? Pero ¿cómo se van a cumplir las escrituras? Que el siervo de Yahvé tiene que sufrir, ir a la muerte como un cordero, como una oveja muda. ¿Podría Dios mandar legiones de ángeles hoy, ayer, siempre? Pero no lo hace, porque Dios no es un Dios justiciero que quiere destruir a todos los pecadores, sino quiere que se salven. Por eso funda la Iglesia, por eso manda a su Hijo al mundo, para que el mundo se salve. Manda a la Iglesia, a los apóstoles, vayan al mundo entero, anuncien la buena noticia, que Dios ama a los hombres, que la sangre de Cristo ha perdonado todos los pecados. Convertíos, convertíos, la conversión. Anuncia a la Iglesia. No anuncia que que un rayo te va a matar, algo así, ¿no? Anunciaba conversión. Tanto amó Dios al mundo que entregó a su Hijo unigénito. Lo entregó, dice San Pablo. Dios no perdonó a su Hijo. Lo entregó a la muerte para que todos nos salvemos. No lo perdonó. Teniendo Dios en su mano izquierda a toda la humanidad, teniendo en su mano derecha a su Hijo, no perdona a su Hijo, lo entrega a la muerte para que nos salvemos, para que tengamos vida eterna, para que todo el que crea en él no perezca, sino que tenga vida eterna. Que crea. Y el que no crea, bueno, es una buena pregunta, ¿no? Si tú crees, el que crea y se bautice se salvará. El que no crea se condenará. O sea, ante el anuncio del carisma de la buena noticia de Cristo muerto y resucitado, la respuesta ayer como hoy y siempre es la fe, creer que esa muerte la merecía yo por mis muchos pecados. Ahí tenía que estar clavado yo en la cruz por mis pecados que he hecho. Pero murió el justo por los injustos para llevarnos a Dios. Esta es la buena noticia que hay que anunciar. Y San Pablo dirá, ay de mí, si no anuncio el Evangelio. Ay de mí, pobre de mí, si me quedo en mis gustos, en mis caprichos, el deporte, el fútbol, el fin de semana, el baile, la fiesta, la borrachera, ay de mí, si me dedico al pecado y no evangelizo y no le digo a este vecino, Dios te ama, ven a buscar la vida eterna que está en la iglesia, está en Cristo, porque el que cree en él, en Cristo, no perece, tiene vida eterna. El que cree en Cristo tiene vida eterna, no muere. La muerte es una puerta que se abre para ver a Dios. Ven, ven a casa, dice la Virgen María, tantos santos. Ven, ven a casa. Momento de estar ya agonizando. Dios nos invita ahí a su casa. Porque dice San Pablo, somos ciudadanos del cielo, donde esperamos un Salvador, el Mesías, el Señor. Ven a casa, ya. He combatido el buen combate, he completado mi carrera. He mantenido la fe. Ahora me espera la corona, dice San Pablo. Y no solo para mí, sino también para aquellos que esperan con amor su manifestación, esperan que Cristo se manifieste para llevarnos con él. Por eso el que crea en Cristo, que él ha muerto por mí, que tenía que estar yo muerto por mis pecados y murió a él, el inocente por el culpable que soy yo, tengo vida eterna. Si crees, recibes el Espíritu Santo. Porque Dios no ha enviado a su Hijo al mundo para condenar al mundo. Ya, condenados ya estábamos. Nuestros pecados nos condenaban. El Hijo del Hombre ha venido a buscar y salvar lo que está perdido. No tienen necesidad de médicos los sanos, sino los enfermos. Cristo ha venido por los enfermos, por los pecadores, a darnos vida eterna. Bien, continúa diciendo el texto, el que cree en Cristo no está juzgado, pero el que no cree ya está juzgado, porque no ha creído en el nombre del Hijo unigénito de Dios. El nombre significa poder. En el nombre de Jesucristo, levántate y camina, dice Pedro al tullido, al paralítico, en el nombre, en el poder de Jesucristo, levántate. Nosotros, el que cree en Cristo, el que ha creído en su nombre, o sea, en su poder, recibe vida eterna. ¿Tú crees que Dios puede arrancar de tu corazón esa lujuria, ese odio, ese rencor, esas iras y darte una vida nueva? ¿Crees? Cree, Señor, que Dios te ama. Dios no quiere la muerte del malvado, quiere que todos nos salvemos. Nadie peca porque quiere. Todos pecamos por ignorancia y de San Pedro a los habitantes de Jerusalén. Ya sé yo, hermanos, que habéis obrado por ignorancia. Habéis pedido gracia de un asesino, de Barrabás. Habéis crucificado al Señor de la Gloria, pero sé que lo habéis hecho por ignorancia. Esta es la visión de la Iglesia. Dios perdona al hombre. Ha sido por ignorancia. Arrepentíos, convertíos. O sea, la Iglesia siempre, como Cristo, siempre abre la puerta de la esperanza. La puerta del perdón. Has caído, venga, levántate. Hay perdón para ti, hay esperanza para ti. Bueno, pues creamos todos que hoy Dios te está amando. Hoy Cristo ha muerto por ti y ha resucitado para darte una vida nueva. Bien, hermano, pues unos minutitos que faltan, vemos siempre la segunda lectura en la segunda Corintios 13, del 11 al 13. Por lo demás, en la conclusión de esta carta a los corintios, por lo demás, hermanos, vivid con alegría. O sea, el demonio nos invita siempre a la tristeza, porque ha habido esa adversidad, ha habido esa calamidad, ha habido ese problema que te han despedido del trabajo, que tu esposa en un momento de rabia te dice que nunca te ha querido, o tu hijo que se va de la iglesia, ¿no? Hay momentos que nos invitan el demonio a la tristeza. Sin embargo, San Pablo dice, hermano, vivid con alegría. Es uno de los frutos del Espíritu Santo, ¿eh? El gozo, la alegría. Decía un padre del desierto, estás bravo, o sea, violento, eres el demonio. Estás triste, eres su hijo, el hijo del demonio. Estás preocupado por muchas cosas, eres el servidor del demonio en todas partes. Entonces, estás triste, ¿por qué? Te abandonó tu novio, te han despedido del trabajo. No estés triste. En todos los, dice San Pablo, que en todos los acontecimientos interviene Dios para el bien de los que le ama. Todo sucede para bien. No te desesperes. Recordad aquel Midrash, ¿eh? Aquel entecito hebreo precioso que nos habla de un rabino que iba con su burro, un gallo, entraba a la ciudad y ya era las 6 de la tarde, estaba ya anocheciendo y bueno, pues encontró que las puertas de la ciudad estamos hablando en el tiempos antiguos, la ciudad tenía sus murallas y encontró que ya la ciudad estaba cerrada, las puertas, y dijo, todo sucede para bien, todo sucede para bien. Y se fue a las afueras de la ciudad, un monte que había por allí, cogió una piedra, se puso de cabezal para pasar la noche, pero un fuerte viento apagó la antorcha que llevaba de fuego para alumbrarse, la apagó el fuerte viento y dijo, todo sucede para bien. Intentó dormir, pero un zorro le había acercado por ahí, ¡pum!, le pegó un zarpazo al gallo y lo mató, se lo llevó. Y él dijo, todo sucede para bien. Después un león que rugía por allí también le pegó un golpe al burro y lo mató. Y dijo, todo sucede para bien. Este hombre pasó la noche como pudo, a las 6 de la mañana se encaminó hacia la ciudad y encontró a las 6:30 por ahí que las puertas estaban abiertas, quemadas, toda la ciudad destruida, y comprendió que el enemigo había venido de noche, había destruido toda la ciudad. Entonces, si el viento no apaga la antorcha, pues los enemigos habrían visto fuego, allí hay alguien, y me habrían matado. Si el zorro no mata al gallo, el gallo habría cantado, o cantan los gallos, en la noche, y los enemigos me habrían descubierto, allí hay alguien, y me habrían matado. Si el león no mata al burro, el burro habría rebuznado, me habrían descubierto y lo habrían matado. Todo sucede para bien. Esta es una forma de explicar los hebreos, los rabinos, una forma de dar gloria a Dios, como dice San Pablo, sabiendo que en todo los acontecimientos interviene Dios para el bien de los que le ama. Dios me ama. Dios es amor cuando te manda el bien o te manda el mal, lo que te mande. 7 hijos tenía Job. Y los 7 murieron un día. Y Dios dijo, Dios me los dio, Dios me los quitó. Bendito, no dijo Job. El justo Job no dijo maldito. Dijo bendito. Bendito sea el nombre del Señor. Dios me lo dio, Dios me lo quitó. Si recibimos de Dios los bienes, no vamos a recibir los males. Todo es para bien. Todo sucede para el bien. Dios es amor. Entonces, dice San Pablo, vivid con alegría. Porque todo lo que te sucede, esa enfermedad, ese sufrimiento, todo es para bien. Y continúa San Pablo diciendo, buscad la perfección y animaos, buscad la perfección. ¿Y qué es la perfección? El reino de Dios. La perfección no es los títulos, el deporte, el dinero, no, la perfección es el reino de Dios. Tú busca primero el reino de Dios y su justicia, lo demás todo te vendrá por añadidura. Tú ahora busca a Dios, buscad la perfección y animaos. No tenemos que ser derrotistas, sino animar. Si hay que corregir, sin condenar. Hay que corregir, sí. Ayer visitamos a un hermano que tiene el pie casi, casi, casi podrido. Diabético, come de todo. Entonces, hombre, corregirle, hermano, te están destruyendo la vida. Comiendo helados que tienen tanto dulce, comiendo tantas harinas, arroz, te están destruyendo. Luego eres una carga para tus hijos. Mira cuando tienes el pie, a punto que te lo corten, lleno de llagas, de podredumbre, una cosa horrible. Este hermano que visitamos ayer llevándole la comunión, pero ánimo, sí, él daba así con la cabeza, sí, sí, que va a abandonar esa mala vida de esa alimentación que te hace daño. En el fondo es glotonería, ¿no? Un pecado, ¿no? La gula, comer lo que dé la gana. Es uno de los pecados también, la glotonería, la gula, ¿no? Contra gula, sobriedad, ¿no? Bien, entonces el señor San Pablo nos invita a vivir en paz, con alegría y buscar la perfección, o sea, buscar el reino de Dios y animaos. Y desde la carta a los hebreos, animaos mientras dura este hoy, ¿eh? Animarnos. Y tener un no sentir, vivir en paz. Dios nos llama a eso, vivir en paz. Perdonándose, vivir en paz unos con otros, saludándonos con el beso santo. En griego se dice ósculo. El ósculo santo es el beso de la paz. Así se saludaban los cristianos. Así se saludaba Jesús con sus discípulos, ¿no? Por eso en el Getsemaní, Pedro dice, aquel que dé un beso, ese es. Jesús se extraña, ¿no? Una cosa tan santa como el beso de la paz, me entregas. Judas, ¿qué haces? Con un beso me entregas. Con una cosa tan santa como es el beso de la paz. Aquí San Pablo anima a los hermanos a saludarse mutuamente con el beso santo. ¿Eh? El beso, el ósculo santo. Ósculo, en griego, beso, el beso santo, ¿no? La gracia del Señor Jesús, el amor de Dios, la comunión del Espíritu, ¿eh? Hace un saludo trinitario en esta fiesta de la Santísima Trinidad. San Pablo se despide así, haciendo este saludo trinitario a toda la comunidad de Corinto y a todos nosotros. Que así sea, hasta el próximo día, Dios mediante.
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1: Son las 0 horas, 11 de la noche, en las Islas Galápagos.
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0: María, Madre de Jesús y Madre nuestra, dirigimos ahora nuestra oración.
1: En el nombre del Padre, y del Hijo, y del Espíritu Santo. Amén.
0: El ángel del Señor anunció a María.
2: Y ella concibió por obra del Espíritu Santo.
0: Dios te salve María, llena eres de gracia. El Señor es contigo. Bendita tú eres entre todas las mujeres, y bendito es el fruto de tu vientre, Jesús.
2: Santa María, Madre de Dios, ruega por nosotros pecadores, ahora y en la hora de nuestra muerte. Amén.
0: He aquí la esclava del Señor.
2: Hágase en mí según tu palabra.
0: Dios te salve, María, llena eres de gracia, el Señor es contigo. Bendita tú eres entre todas las mujeres, y bendito es el fruto de tu vientre, Jesús.
2: Santa María, Madre de Dios, ruega por nosotros pecadores, ahora y en la hora de nuestra muerte. Amén.
0: Y el Hijo de Dios se hizo hombre,
2: y habitó entre nosotros.
0: Dios te salve, María, llena eres de gracia, el Señor es contigo. Bendita tú eres entre todas las mujeres, y bendito es el fruto de tu vientre, Jesús.
2: Santa María, Madre de Dios, ruega por nosotros pecadores, ahora y en la hora de nuestra muerte. Amén.
0: Ruega por nosotros, Santa Madre de Dios,
2: para que seamos dignos de alcanzar las promesas y gracias de nuestro Señor Jesucristo. Amén.
0: Oremos. Infunde, Señor, tu gracia sobre nosotros, que por el anuncio del ángel hemos conocido la encarnación de tu Hijo, para que lleguemos por su pasión y su cruz a la gloria de su resurrección. Por nuestro Señor Jesucristo, tu Hijo, que vive y reina contigo en la unidad del Espíritu Santo, y es Dios por los siglos de los siglos.
2: Amén.
0: Gloria al Padre, y al Hijo, y al Espíritu Santo.
2: Como era en el principio, ahora y siempre, por los siglos de los siglos. Amén.
0: Gloria al Padre, y al Hijo, y al Espíritu Santo.
2: Como era en el principio, ahora y siempre, por los siglos de los siglos. Amén.
0: Gloria al Padre, y al Hijo, y al Espíritu Santo.
2: Como era en el principio, ahora y siempre, por los siglos de los siglos. Amén.

Así como las grandes catedrales dedicadas a Nuestra Señora son tabernáculos del Santísimo Sacramento, así brilla María en la Iglesia como su custodia.

0: Santo Rosario. En todas sus apariciones, la Virgen María siempre ha invitado a los hombres a la oración. Pero ahora, en estos tiempos tan difíciles para la humanidad y la misma Iglesia, nos invita, como nunca antes, al rezo cotidiano del Santo Rosario. Esta mano materna extendida, que desde el cielo nos invita a volver a Dios que tanto nos ama, no pasó desapercibida por aquel que siempre se declaró: todo tuyo soy, María. Nuestro amado Santo Padre Juan Pablo II, el cual, casi como testamento, nos dejó antes de su despedida su preciosa carta apostólica Rosarium Virginis Mariae, con que quiso reafirmar el valor de la oración del Santo Rosario, renovándolo en su forma y enriqueciéndolo con los misterios luminosos. ¿En qué consiste esta sencilla y a la vez profunda oración?
1: Rezar el Santo Rosario no es nada más que buscar la manera de estar con Jesús y María. Meditando los misterios de sus vidas, tenemos el privilegio de estar cerca de ellos, de permanecer con ellos. Vamos a estar con ellos cuando llegue el gozo de la Navidad y la seriedad de la presentación en el templo, cuando llegue la intensidad del anuncio de la buena nueva del reino y mostrar el verdadero rostro del Padre, cuando llegue el dolor y el sudor de sangre, cuando llegan los azotes, la coronación de espinas y el terrible suplicio de la cruz. Si cada día buscamos estar unidos a ellos, encontrarnos con ellos de esta manera, también nosotros con ellos y por ellos lograremos la victoria sobre la muerte. Conseguiremos también los dones del Espíritu Santo y la glorificación final en el cielo. Entonces, es muy importante darse tiempo para la oración del Santo Rosario o cualquier otra oración.
0: En el nombre del Padre, del Hijo y del Espíritu Santo. Amén.

Al empezar nuestra oración, hermanas y hermanos, hacemos un momento de silencio y pongámonos en la presencia de Dios, nuestro Padre. Cerramos nuestros ojos y, acompañados por las notas de este canto, pedimos a nuestra Madre María la gracia de dejarnos guiar por ella a lo más profundo de nuestro ser, donde Dios, por el bautismo que hemos recibido, ha puesto su humilde morada, como las palabras del apóstol San Pablo nos recuerdan y mucho nos alegra escuchar. ¿Acaso no saben que son templo de Dios y que el Espíritu de Dios habita en ustedes?

llenos de confianza, te pedimos con María. Visítanos, Señor, y derrama en nosotros el fuego de tu amor. Llénanos, Señor, con tus dones. Conviértenos, sana nuestras heridas. Ilumínanos, santifícanos. Oh Espíritu de oración, enséñame a orar. Purifica mi corazón de todo mal, de toda tristeza, resentimiento y pensamiento malo. Te entrego este tiempo y haz que siempre yo encuentre el tiempo para la oración. Espíritu Santo, ora en mí y grita, Abba, Padre. Concédeme la gracia de

0: antes de renovar con las palabras del credo el amor y el compromiso con nuestra fe, acudamos a nuestro Padre misericordioso y reconocemos con humildad nuestra pobreza y nuestros pecados. Pésame.
1: Dios mío, me arrepiento de todo corazón de haberte ofendido. Pésame por el infierno que merecí y por el cielo que perdí. Pero mucho más me pesa porque pecando ofendí a un Dios tan bueno y tan grande como tú. Antes querría haber muerto que haberte ofendido. Propongo firmemente no pecar más y evitar las ocasiones próximas al pecado. Señor, misericordia, perdóname.
0: Creo en Dios, Padre Todopoderoso, Creador del cielo y de la tierra. Creo en Jesucristo, su único Hijo, nuestro Señor, que fue concebido por obra y gracia del Espíritu Santo. Nació de Santa María Virgen, padeció bajo el poder de Poncio Pilato, fue crucificado, muerto y sepultado, descendió a los infiernos, al tercer día resucitó de entre los muertos, subió a los cielos,

muertos. Creo en el Espíritu Santo, la Santa Iglesia Católica, la comunión de los santos, el perdón de los pecados, la resurrección de la carne.

0: misterios dolorosos y nos amó hasta el extremo. Jesús mío, tu venida a este mundo ha sido maravillosa. Maravillosa porque estabas dispuesto a sufrir como le toca sufrir a todo hombre. No has esquivado las dificultades ni las cruces. Más bien, siempre has estado dispuesto a aliviar, sanar y consolar los sufrimientos y penas de quien acudía a ti. Ahora ha llegado una etapa particular. Se acerca tu calvario personal. Se acerca tu muerte que no puedes evitar. No quiero en este momento dormirme. Quiero quedarme contigo. Quisiera, Jesús, con mi oración, llevarte un poco de compañía y consuelo en tantos hermanos y hermanas que sufren. Que tú mismo seas para ellos su paz y fortaleza. Derrama sobre mí tu Santo Espíritu para que sepa orar y acercarme a ti. Amén. Primer misterio doloroso.
1: En su agonía en el huerto, Jesús decide entregarse totalmente para la salvación de todos nosotros.
0: Del Evangelio. Y le vino sudor como de sangre que chorreaba hasta el suelo, y levantándose de la oración, fue donde sus discípulos y los halló dormidos.

Jesús, tú has aliviado y consolado a muchos. Ahora te encuentras solo en tu pasión. No hay nadie que te ayude. Tu dolor y tu angustia han sido tan fuertes que llegaste a sudar sangre. Yo creo que todo dolor y pasión del mundo estaban allí, presentes en ese momento. Gracias, Jesús, por cada gota de sangre que has derramado para mí y para todos. Cuando lleguen también para mí las pruebas y las tentaciones, concédeme valor y fuerza para buscar siempre la voluntad de Dios, lo que le agrada a Él, puesto que en esto y solo en esto está la paz, la verdadera paz.

0: Padre nuestro que estás en el cielo, santificado sea tu nombre. Venga a nosotros tu reino. Hágase tu voluntad en la tierra como en el cielo.
1: Danos hoy nuestro pan de cada día. Perdona nuestras ofensas, como también nosotros perdonamos a los que nos ofenden. No nos dejes caer en tentación y líbranos del mal. Amén.
2: Dios te salve María, llena eres de gracia. El Señor es contigo. Bendita tú eres entre todas las mujeres y bendito es el fruto de tu vientre, Jesús.
1: Santa María, Madre de Dios, ruega por nosotros pecadores, ahora y en la hora de nuestra muerte. Amén.
2: Dios te salve María, llena eres de gracia, el Señor es contigo, bendita tú eres entre todas las mujeres, y bendito es el fruto de tu vientre, Jesús.
1: Santa María, Madre de Dios, ruega por nosotros pecadores, ahora y en la hora de nuestra muerte. Amén.
2: Dios te salve María, llena eres de gracia, el Señor es contigo, bendita tú eres entre todas las mujeres, y bendito es el fruto de tu vientre, Jesús.
1: Santa María, Madre de Dios, ruega por nosotros pecadores, ahora y en la hora de nuestra muerte. Amén.
2: Dios te salve María, llena eres de gracia, el Señor es contigo, bendita tú eres entre todas las mujeres, y bendito es el fruto de tu vientre, Jesús.
1: Santa María, Madre de Dios, ruega por nosotros pecadores, ahora y en la hora de nuestra muerte. Amén.
2: Dios te salve María, llena eres de gracia, el Señor es contigo, bendita tú eres entre todas las mujeres, y bendito es el fruto de tu vientre, Jesús.
1: Santa María, Madre de Dios, ruega por nosotros pecadores, ahora y en la hora de nuestra muerte. Amén.
2: Dios te salve María, llena eres de gracia, el Señor es contigo, bendita tú eres entre todas las mujeres, y bendito es el fruto de tu vientre, Jesús.
1: Santa María, Madre de Dios, ruega por nosotros pecadores, ahora y en la hora de nuestra muerte. Amén.
2: Dios te salve María, llena eres de gracia, el Señor es contigo, bendita tú eres entre todas las mujeres, y bendito es el fruto de tu vientre, Jesús.
1: Santa María, Madre de Dios, ruega por nosotros pecadores, ahora y en la hora de nuestra muerte. Amén.
2: Dios te salve María, llena eres de gracia, el Señor es contigo, bendita tú eres entre todas las mujeres, y bendito es el fruto de tu vientre, Jesús.
1: Santa María, Madre de Dios, ruega por nosotros pecadores, ahora y en la hora de nuestra muerte. Amén.
2: Dios te salve María, llena eres de gracia, el Señor es contigo, bendita tú eres entre todas las mujeres, y bendito es el fruto de tu vientre, Jesús.
1: Santa María, Madre de Dios, ruega por nosotros pecadores, ahora y en la hora de nuestra muerte. Amén.
2: Dios te salve María, llena eres de gracia, el Señor es contigo, bendita tú eres entre todas las mujeres, y bendito es el fruto de tu vientre, Jesús.
1: Santa María, Madre de Dios, ruega por nosotros pecadores, ahora y en la hora de nuestra muerte. Amén.
2: Gloria al Padre, al Hijo y al Espíritu Santo,
1: como era en el principio, ahora y siempre, por los siglos de los siglos. Amén.
3: Oh Jesús mío, perdona nuestras culpas, líbranos del fuego del infierno, lleva a todas las almas al cielo y socorre especialmente a las más necesitadas de tu misericordia.
4: María, Reina de la Paz,
1: ruega por nosotros.
5: Segundo misterio doloroso.
0: Jesús es azotado y con su sangre rescata el pecado del hombre.
5: Del Evangelio. Tomó entonces Pilato a Jesús y mandó a azotarle.
0: Jesús, conozco cómo se llevaba a cabo la flagelación. El condenado venía atado a una columna y recién dos soldados le golpeaban el cuerpo, cada uno con 39 azotes. Jesús mío, ante tanta brutalidad que sufriste, mi corazón se hela, mi aliento viene menos. Sin embargo, perdonaste a los verdugos que llenaron de heridas tu cuerpo. Señor, ahora te pido por todos aquellos que por no querer cumplir con tu voluntad han destrozado su vida con todo tipo de flagelo, por no decidirse a perdonar y amar. Gracias, Jesús, por tu luminoso y conmovedor ejemplo de amor y perdón.

0: Padre nuestro que estás en el cielo, santificado sea tu nombre. Venga a nosotros tu reino. Hágase tu voluntad en la tierra como en el cielo.
1: Danos hoy nuestro pan de cada día. Perdona nuestras ofensas, como también nosotros perdonamos a los que nos ofenden. No nos dejes caer en tentación y líbranos del mal. Amén.
2: Dios te salve María, llena eres de gracia. El Señor es contigo, bendita tú eres entre todas las mujeres, y bendito es el fruto de tu vientre, Jesús.
1: Santa María, Madre de Dios, ruega por nosotros pecadores, ahora y en la hora de nuestra muerte. Amén.
2: Dios te salve María, llena eres de gracia. El Señor es contigo, bendita tú eres entre todas las mujeres, y bendito es el fruto de tu vientre, Jesús.
1: Santa María, Madre de Dios, ruega por nosotros pecadores, ahora y en la hora de nuestra muerte. Amén.
2: Dios te salve María, llena eres de gracia, el Señor es contigo, bendita tú eres entre todas las mujeres, y bendito es el fruto de tu vientre, Jesús.
1: Santa María, Madre de Dios, ruega por nosotros pecadores, ahora y en la hora de nuestra muerte. Amén.
2: Dios te salve María, llena eres de gracia. El Señor es contigo, bendita tú eres entre todas las mujeres, y bendito es el fruto de tu vientre, Jesús.
1: Santa María, Madre de Dios, ruega por nosotros pecadores, ahora y en la hora de nuestra muerte. Amén.
2: Dios te salve María, llena eres de gracia. El Señor es contigo, bendita tú eres entre todas las mujeres, y bendito es el fruto de tu vientre, Jesús.
1: Santa María, Madre de Dios, ruega por nosotros pecadores, ahora y en la hora de nuestra muerte. Amén.
2: Dios te salve María, llena eres de gracia, el Señor es contigo, bendita tú eres entre todas las mujeres, y bendito es el fruto de tu vientre, Jesús.
1: Santa María, Madre de Dios, ruega por nosotros pecadores, ahora y en la hora de nuestra muerte. Amén.
2: Dios te salve María, llena eres de gracia. El Señor es contigo, bendita tú eres entre todas las mujeres, y bendito es el fruto de tu vientre, Jesús.
1: Santa María, Madre de Dios, ruega por nosotros pecadores, ahora y en la hora de nuestra muerte. Amén.
2: Dios te salve María, llena eres de gracia. El Señor es contigo, bendita tú eres entre todas las mujeres, y bendito es el fruto de tu vientre, Jesús.
1: Santa María, Madre de Dios, ruega por nosotros pecadores, ahora y en la hora de nuestra muerte. Amén.
2: Dios te salve María, llena eres de gracia. El Señor es contigo, bendita tú eres entre todas las mujeres, y bendito es el fruto de tu vientre, Jesús.
1: Santa María, Madre de Dios, ruega por nosotros pecadores, ahora y en la hora de nuestra muerte. Amén.
2: Dios te salve María, llena eres de gracia. El Señor es contigo, bendita tú eres entre todas las mujeres, y bendito es el fruto de tu vientre, Jesús.
1: Santa María, Madre de Dios, ruega por nosotros pecadores, ahora y en la hora de nuestra muerte. Amén.
2: Gloria al Padre, al Hijo y al Espíritu Santo.
1: Como era en principio, ahora y siempre, por los siglos de los siglos. Amén.
3: Oh Jesús mío, perdona nuestras culpas, líbranos del fuego del infierno, lleva a todas las almas al cielo y socorre especialmente a las más necesitadas de tu misericordia.
4: María, Reina de la Paz,
1: ruega por nosotros.

0: tercer misterio doloroso.
1: Jesús es coronado de espinas y nos recuerda que su reino no es de este mundo.
0: Del Evangelio. Y desnudándolo, lo cubrieron con un manto de grana y entretejiendo una corona de espinas, se la pusieron sobre la cabeza y una caña por cetro en sus manos derecha. Y con la rodilla hincada en tierra, se burlaban de él.
1: Oh Jesús, no quedaron completamente satisfechos con azotarte tan cruelmente. Así continúan ahora coronándote de espinas y haciéndose la burla de ti. Y tus amigos allí, tal vez mirándote de lejos. Pero una vez más, el odio y el mal quedaron asombrados ante ti. Pese a los terribles sufrimientos, te quedaste tranquilo. Ciertamente, tu actitud no pasó desapercibida a tus empedernidos verdugos, que todo lo podían, menos apoderarse de tu corazón, que seguía amándolos, perdonándolos. No podemos negar cómo hoy en día el mal haya entrado tanto en el hombre, en la familia, en la misma sociedad, organizado y estructurado en su acción perversa y disgregadora. Señor Jesús, te pido, dirige tu mirada hacia los afligidos, humillados, maltratados y rechazados. Libéralos pronto de las garras de los violentos. Que nadie busque la venganza y devuelva mal por mal. En tu nombre, Jesús, se extienda en todo corazón el gozo por la fuerza renovadora del perdón.

0: Padre nuestro que estás en el cielo, santificado sea tu nombre. Venga a nosotros tu reino. Hágase tu voluntad en la tierra como en el cielo.
1: Danos hoy nuestro pan de cada día. Perdona nuestras ofensas, como también nosotros perdonamos a los que nos ofenden. No nos dejes caer en tentación y líbranos del mal. Amén.
2: Dios te salve María, llena eres de gracia. El Señor es contigo. Bendita tú eres entre todas las mujeres y bendito es el fruto de tu vientre, Jesús.
1: Santa María, Madre de Dios, ruega por nosotros pecadores, ahora y en la hora de nuestra muerte. Amén.
2: Dios te salve María, llena eres de gracia, el Señor es contigo, bendita tú eres entre todas las mujeres, y bendito es el fruto de tu vientre, Jesús.
1: Santa María, Madre de Dios, ruega por nosotros pecadores, ahora y en la hora de nuestra muerte. Amén.
2: Dios te salve María, llena eres de gracia, el Señor es contigo, bendita tú eres entre todas las mujeres, y bendito es el fruto de tu vientre, Jesús.
1: Santa María, Madre de Dios, ruega por nosotros pecadores, ahora y en la hora de nuestra muerte. Amén.
2: Dios te salve María, llena eres de gracia. El Señor es contigo, bendita tú eres entre todas las mujeres, y bendito es el fruto de tu vientre, Jesús.
1: Santa María, Madre de Dios, ruega por nosotros pecadores, ahora y en la hora de nuestra muerte. Amén.
2: Dios te salve María, llena eres de gracia. El Señor es contigo, bendita tú eres entre todas las mujeres, y bendito es el fruto de tu vientre, Jesús.
1: Santa María, Madre de Dios, ruega por nosotros pecadores, ahora y en la hora de nuestra muerte. Amén.
2: Dios te salve María, llena eres de gracia, el Señor es contigo, bendita tú eres entre todas las mujeres, y bendito es el fruto de tu vientre, Jesús.
1: Santa María, Madre de Dios, ruega por nosotros pecadores, ahora y en la hora de nuestra muerte. Amén.
2: Dios te salve María, llena eres de gracia. El Señor es contigo, bendita tú eres entre todas las mujeres, y bendito es el fruto de tu vientre, Jesús.
1: Santa María, Madre de Dios, ruega por nosotros pecadores, ahora y en la hora de nuestra muerte. Amén.
2: Dios te salve María, llena eres de gracia. El Señor es contigo, bendita tú eres entre todas las mujeres, y bendito es el fruto de tu vientre, Jesús.
1: Santa María, Madre de Dios, ruega por nosotros pecadores, ahora y en la hora de nuestra muerte. Amén.
2: Dios te salve María, llena eres de gracia. El Señor es contigo, bendita tú eres entre todas las mujeres, y bendito es el fruto de tu vientre, Jesús.
1: Santa María, Madre de Dios, ruega por nosotros pecadores, ahora y en la hora de nuestra muerte. Amén.
2: Dios te salve María, llena eres de gracia. El Señor es contigo, bendita tú eres entre todas las mujeres, y bendito es el fruto de tu vientre, Jesús.
1: Santa María, Madre de Dios, ruega por nosotros pecadores, ahora y en la hora de nuestra muerte. Amén.
2: Gloria al Padre, al Hijo y al Espíritu Santo,
1: como era en principio, ahora y siempre, por los siglos de los siglos. Amén.
0: Oh Jesús mío, perdona nuestras culpas,
1: líbranos del fuego del infierno, lleva a todas las almas al cielo y socorre especialmente a las más necesitadas de tu misericordia.
0: María, Reina de la Paz,
1: ruega por nosotros.

0: Cuarto misterio doloroso.
1: Condenado a muerte, Jesús sube el Calvario, haciendo propio el camino doloroso de la humanidad.
0: Del Evangelio. Y llevando él mismo su cruz a cuestas, fue caminando hacia el sitio llamado el Calvario, en hebreo Gólgota.
1: Jesús, has llevado tu cruz hasta el monte Calvario, y en este mar de dolor y sufrimiento has recibido tres gotitas de consuelo: el encuentro con tu madre, el sudario de la Verónica y el fugaz auxilio de Simón de Cirene en llevar la cruz. Sin embargo, en aquellos momentos te habrás preguntado: ¿dónde están los que he ayudado y atendido sin ningún interés? Pero una cosa más sé de ti, Señor, que tú has comprendido la situación de su ánimo, ya que tú sabes cómo somos. Ayúdame, Señor, a aprender algo de ti, a sentir el dolor de los demás, a llevar un consuelo, una palabra de aliento en los momentos difíciles, y aún más, ayúdame a poner mi hombro bajo la cruz del hermano que ya no puede más.

0: Padre nuestro que estás en el cielo, santificado sea tu nombre. Venga a nosotros tu reino. Hágase tu voluntad en la tierra como en el cielo.
1: Danos hoy nuestro pan de cada día. Perdona nuestras ofensas, como también nosotros perdonamos a los que nos ofenden. No nos dejes caer en tentación y líbranos del mal. Amén.
2: Dios te salve María, llena eres de gracia. El Señor es contigo. Bendita tú eres entre todas las mujeres y bendito es el fruto de tu vientre, Jesús.
1: Santa María, Madre de Dios, ruega por nosotros pecadores, ahora y en la hora de nuestra muerte. Amén.
2: Dios te salve María, llena eres de gracia. El Señor es contigo. Bendita tú eres entre todas las mujeres y bendito es el fruto de tu vientre, Jesús.
1: Santa María, Madre de Dios, ruega por nosotros pecadores, ahora y en la hora de nuestra muerte. Amén.
2: Dios te salve María, llena eres de gracia. El Señor es contigo. Bendita tú eres entre todas las mujeres y bendito es el fruto de tu vientre, Jesús.
1: Santa María, Madre de Dios, ruega por nosotros pecadores, ahora y en la hora de nuestra muerte. Amén.
2: Dios te salve María, llena eres de gracia. El Señor es contigo. Bendita tú eres entre todas las mujeres y bendito es el fruto de tu vientre, Jesús.
1: Santa María, Madre de Dios, ruega por nosotros pecadores, ahora y en la hora de nuestra muerte. Amén.
2: Dios te salve María, llena eres de gracia. El Señor es contigo. Bendita tú eres entre todas las mujeres y bendito es el fruto de tu vientre, Jesús.
1: Santa María, Madre de Dios, ruega por nosotros pecadores, ahora y en la hora de nuestra muerte. Amén.
2: Dios te salve María, llena eres de gracia, el Señor es contigo, bendita tú eres entre todas las mujeres, y bendito es el fruto de tu vientre, Jesús.
1: Santa María, Madre de Dios, ruega por nosotros pecadores, ahora y en la hora de nuestra muerte. Amén.
2: Dios te salve María, llena eres de gracia. El Señor es contigo, bendita tú eres entre todas las mujeres, y bendito es el fruto de tu vientre, Jesús.
1: Santa María, Madre de Dios, ruega por nosotros pecadores, ahora y en la hora de nuestra muerte. Amén.
2: Dios te salve María, llena eres de gracia. El Señor es contigo, bendita tú eres entre todas las mujeres, y bendito es el fruto de tu vientre, Jesús.
1: Santa María, Madre de Dios, ruega por nosotros pecadores, ahora y en la hora de nuestra muerte. Amén.
2: Dios te salve María, llena eres de gracia. El Señor es contigo, bendita tú eres entre todas las mujeres y bendito es el fruto de tu vientre, Jesús.
1: Santa María, Madre de Dios, ruega por nosotros pecadores, ahora y en la hora de nuestra muerte. Amén.
2: Dios te salve María, llena eres de gracia. El Señor es contigo, bendita tú eres entre todas las mujeres y bendito es el fruto de tu vientre, Jesús.
1: Santa María, Madre de Dios, ruega por nosotros pecadores, ahora y en la hora de nuestra muerte. Amén.
2: Gloria al Padre, al Hijo y al Espíritu Santo.
1: Como era en principio, ahora y siempre, por los siglos de los siglos. Amén.
3: Oh Jesús mío, perdona nuestras culpas. Líbranos del fuego del infierno, lleva a todas las almas al cielo y socorre especialmente a las más necesitadas de tu misericordia.
4: María, Reina de la Paz,
1: ruega por nosotros.

0: quinto misterio doloroso.
1: Jesús nos entrega a su madre y muere en la cruz.
0: Del Evangelio. Entonces Jesús, clamando con una voz muy fuerte, dijo: Padre mío, en tus manos encomiendo mi espíritu. Y diciendo esto, expiró.
1: Todo está cumplido, Jesús. Un silencio profundo envuelve el Calvario y también mi corazón. Ya no hay palabras. Solo me pregunto, ¿será posible que la maldad humana llegue a tanto? ¿Será posible que Dios tenga para con nosotros un amor tan grande hasta entregar a su Hijo a los hombres para que lo crucifiquen por nuestra salvación? ¿Será posible que la voluntad de perdonar de parte de Dios sea tan grande en el Hijo para perdonar enseguida a todos? Gracias, Jesús, por habernos amado y salvado de esta manera. Sin embargo, nuestro corazón muchas veces sigue todavía duro, obstinado, ingrato. Esto es increíble. Concédenos, Señor, una vez más cruzar tu mirada irresistible y todo nuestro ser quedará inundado en el océano de tu misericordia. Todo miedo, rencor y resentimiento desaparecerá. Por fin podremos amar, perdonar, vivir en paz y llevar tu sonrisa en nuestro corazón.

0: Padre nuestro que estás en el cielo, santificado sea tu nombre, venga a nosotros tu reino, hágase tu voluntad en la tierra como en el cielo.
1: Danos hoy nuestro pan de cada día, perdona nuestras ofensas, como también nosotros perdonamos a los que nos ofenden. No nos dejes caer en tentación y líbranos del mal. Amén.
2: Dios te salve María, llena eres de gracia, el Señor es contigo, bendita tú eres entre todas las mujeres, y bendito es el fruto de tu vientre, Jesús.
1: Santa María, Madre de Dios, ruega por nosotros pecadores, ahora y en la hora de nuestra muerte. Amén.
2: Dios te salve María, llena eres de gracia, el Señor es contigo, bendita tú eres entre todas las mujeres, y bendito es el fruto de tu vientre, Jesús.
1: Santa María, Madre de Dios, ruega por nosotros pecadores, ahora y en la hora de nuestra muerte. Amén.
2: Dios te salve María, llena eres de gracia, el Señor es contigo, bendita tú eres entre todas las mujeres, y bendito es el fruto de tu vientre, Jesús.
1: Santa María, Madre de Dios, ruega por nosotros pecadores, ahora y en la hora de nuestra muerte. Amén.
2: Dios te salve María, llena eres de gracia, el Señor es contigo, bendita tú eres entre todas las mujeres, y bendito es el fruto de tu vientre, Jesús.
1: Santa María, Madre de Dios, ruega por nosotros pecadores, ahora y en la hora de nuestra muerte. Amén.
2: Dios te salve María, llena eres de gracia, el Señor es contigo, bendita tú eres entre todas las mujeres, y bendito es el fruto de tu vientre, Jesús.
1: Santa María, Madre de Dios, ruega por nosotros pecadores, ahora y en la hora de nuestra muerte. Amén.
2: Dios te salve María, llena eres de gracia, el Señor es contigo, bendita tú eres entre todas las mujeres, y bendito es el fruto de tu vientre, Jesús.
1: Santa María, Madre de Dios, ruega por nosotros pecadores, ahora y en la hora de nuestra muerte. Amén.
2: Dios te salve María, llena eres de gracia, el Señor es contigo, bendita tú eres entre todas las mujeres, y bendito es el fruto de tu vientre, Jesús.
1: Santa María, Madre de Dios, ruega por nosotros pecadores, ahora y en la hora de nuestra muerte. Amén.
2: Dios te salve María, llena eres de gracia, el Señor es contigo, bendita tú eres entre todas las mujeres, y bendito es el fruto de tu vientre, Jesús.
1: Santa María, Madre de Dios, ruega por nosotros pecadores, ahora y en la hora de nuestra muerte. Amén.
2: Dios te salve María, llena eres de gracia, el Señor es contigo, bendita tú eres entre todas las mujeres, y bendito es el fruto de tu vientre, Jesús.
1: Santa María, Madre de Dios, ruega por nosotros pecadores, ahora y en la hora de nuestra muerte. Amén.
2: Dios te salve María, llena eres de gracia, el Señor es contigo, bendita tú eres entre todas las mujeres, y bendito es el fruto de tu vientre, Jesús.
1: Santa María, Madre de Dios, ruega por nosotros pecadores, ahora y en la hora de nuestra muerte. Amén.
2: Gloria al Padre, al Hijo y al Espíritu Santo.
1: Como era en principio, ahora y siempre, por los siglos de los siglos. Amén.
0: Oh Jesús mío, perdona nuestras culpas, líbranos del fuego del infierno, lleva a todas las almas al cielo y socorre especialmente a las más necesitadas de tu misericordia.
3: María, Reina de la Paz,
1: ruega

Jesús, la meditación de tu pasión y muerte en estos misterios me acerquen más a ti, a tu amor sin medida, amor que nos atrae y nos enamora, nos invita a perder de vista todo lo pasajero, amor por el cual podemos sostener el peso de cualquier sacrificio y renuncia. Entonces, en esta docilidad, seremos espacio abierto a Dios, que luchará en nosotros contra el mal y, como siempre, saldrá victorioso.

0: pues, señora abogada nuestra. Vuelve a nosotros esos tus ojos misericordiosos, y después de este destierro, muéstranos a Jesús, fruto bendito de tu vientre. Oh clementísima, oh piadosa, oh dulce Virgen María, ruega por nosotros, Santa Madre de Dios, para que seamos dignos de alcanzar las promesas de nuestro Señor Jesucristo. Amén.
1: Oremos por el Santo Padre, el Papa, como señal de filial afecto y según sus intenciones por la Iglesia y por el mundo. Padre nuestro, que estás en el cielo, santificado sea tu nombre. Venga a nosotros tu reino, hágase tu voluntad en la tierra como en el cielo.
0: Danos hoy nuestro pan de cada día, perdona nuestras ofensas, como también nosotros perdonamos a los que nos ofenden. No nos dejes caer en tentación y líbranos del mal. Amén.
1: Dios te salve María, llena eres de gracia, el Señor es contigo. Bendita tú eres entre todas las mujeres, y bendito es el fruto de tu vientre, Jesús.
0: Santa María, Madre de Dios, ruega por nosotros pecadores, ahora y en la hora de nuestra muerte. Amén.
1: Gloria al Padre, y al Hijo, y al Espíritu Santo.
0: Como era en el principio, ahora y siempre, por los siglos de los siglos. Amén.
1: Te suplicamos, Señor, que derrames tu gracia en nuestras almas, para que los que, por el anuncio del ángel, hemos conocido la encarnación de tu Hijo, Jesucristo, por su pasión y cruz, seamos llevados a la gloria de su resurrección. Por el mismo Jesucristo nuestro Señor. Amén.
2: Finalizamos nuestro encuentro de oración en la hora del Santo Rosario, pidiendo por la intercesión materna de María la bendición de Dios omnipotente. En el nombre del Padre, del Hijo y del Espíritu Santo. Amén.

yo estoy contigo. No mires con desconfianza, pues yo soy tu Dios. Yo te he dado fuerzas, he sido tu auxilio, y con mi diestra victoriosa te he sostenido. Isaías capítulo 41, versículo 10.

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Queridos hermanos, queridas hermanas, qué alegría es compartir con cada uno de ustedes en este programa, como jueves a jueves, en donde tenemos la dicha de compartir con cada uno de ustedes. Estimados hermanos, hoy elevo una oración a Dios de agradecimiento porque el Señor ha permitido que participemos juntos de toda esta maratón que todavía tenemos la dicha de seguirla viviendo, porque es una temporada linda, el mes de mayo, el mes de María, la maratón, en donde la familia de Radio María se une, nos unimos todos para poder estar juntos como hermanos y también estar cerca de la Virgencita, de nuestra querida madre, y agradecerle a ella porque nuestros hermanos radioescuchas no nos han dejado solos, han estado con nosotros. Ya falta poco para que se termine el mes de mayo, pero no se terminará la maratón continúa. Y muchos podríamos decir, el 31 de mayo, como que bueno, se acabó el mes de María, se acabó la maratón, Y no, hermanos, queridas hermanas, esto continúa porque las ayudas y las oraciones, eso no se puede terminar en el mes de mayo. Las oraciones deben seguir en todo momento. Nosotros rezamos por cada uno de ustedes y no es que solamente rezamos una vez al año o un cierto tiempo o solamente para la maratón. No, ustedes saben que Radio María reza, ora por todos los radioescuchas y por todo el Ecuador y por todo el mundo, por todos nuestros hermanos que nos quieren, que no nos quieren, por los que sintonizan y por los que no sintonizan. Oramos por todos. A mí me da gusto cuando celebramos las Eucaristías, que lo hacemos todos los días. Cuando iniciamos una oración, cuando las hermanitas del monasterio nos ayudan con sus oraciones de laudes, hora intermedia, vísperas, o sea, en todo momento, cuando nuestros hermanos colaboradores se acercan para rezar el Santo Rosario, de verdad que es una maravilla porque nosotros podemos sentir de cerca a este Dios nuestro Padre que nos ama, que nos quiere, que nos ayuda, de este Señor que siempre está con nosotros, que está ahí, que está pendiente de los enfermos, que está pendiente de aquella persona que necesita una oración. Así que hermanos, queridas hermanas, debemos mirar cómo este Señor nos ha bendecido tanto y que Él seguramente espera de nosotros hoy, espera de nosotros como colaboradores de Radio María, que le digamos a cada uno de ustedes, que les digamos gracias. Gracias porque no nos dejan solos. Gracias porque nos colaboran. Gracias. Gracias, infinitamente gracias. Porque sin la ayuda de ustedes, sin la colaboración de ustedes, sin las oraciones de ustedes, nos sentiríamos realmente solos. Solos. La ayuda, la colaboración, lo que hacen por la radio, realmente es algo grande.

0: algo hermoso, algo maravilloso. Pues bien, queridos hermanos, vamos a empezar nuestro programa diciendo todos en el nombre del Padre, del Hijo y del Espíritu Santo. Amén. Padre nuestro que estás en el cielo, santificado sea tu nombre. Venga a nosotros tu reino, hágase tu voluntad en la tierra como en el cielo. Danos hoy nuestro pan de cada día, perdona nuestras ofensas, como también nosotros perdonamos a los que nos ofenden. No nos dejes caer en tentación y líbranos de todo mal. Amén. A nuestra Santísima Madre le decimos, Dios te salve María, llena eres de gracia, el Señor es contigo. Bendita eres entre todas las mujeres y bendito es el fruto de tu vientre, Jesús. Santa María, Madre de Dios, ruega por nosotros pecadores, ahora y en la hora de nuestra muerte. Amén. Señora y Madre buena, te damos gracias por tantas bendiciones y porque intercedes por nosotros. Y todo esto te lo pedimos por nuestro Señor Jesucristo, tu Hijo, que vive y reina contigo en la unidad del Espíritu Santo y es Dios por los siglos de los siglos. Amén. En el nombre del Padre, del Hijo y del Espíritu Santo. Amén. Hoy, hermanos, queridas hermanas, queremos tener un programa especial, un programa diferente, un programa en donde seamos cada uno de nosotros los locutores y los que vamos a animar hoy el programa de Radio María. Así que voy a dar los números de teléfono de nuestra querida radio en Quito, en nuestra matriz en Quito, para que ustedes puedan llamarnos al 37 31 040. Y aquí ustedes pueden llamarnos porque quiero escucharlos a ustedes. ¿Qué tal les ha parecido la maratón de este año? ¿Cómo se han sentido ustedes con la presencia de los locutores y con la presencia de las personas que animamos los programas de Radio María? ¿Cómo se han sentido ustedes con esta maratón tan bonita en donde también he sido parte porque me invitaron en algún momento y estuve allí en la capilla de Radio María compartiendo con ustedes un tema bonito y obviamente el padre Marquito, también otros sacerdotes, religiosos, religiosas, laicos comprometidos, personas que estuvieron en la radio y que también estuvieron compartiendo un tema y que seguramente muchos de ustedes asistieron a estos eventos de la maratón. Gracias, gracias, gracias por estar allí, gracias por colaborarnos, pero me gustaría, vuelvo a repetir, que ustedes puedan llamar a la radio y participar conmigo en este programa y de esa manera comentarme, decirme, Padre, yo participé, yo ayudé, yo fui, Padre, yo estuve allí en la radio escuchando tal charla, como también, Padre, tuve la dicha de adquirir el kit, por ejemplo, este kit maravilloso, un kit muy, muy, muy bonito. Muchos de ustedes estuvieron adquiriendo los kits y los tenemos, todavía los tenemos. 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Así que hermanos, queridas hermanas, Radio María los espera a cada uno de ustedes para que nos visiten en el almacén. Alguien me escribía por interno desde Manabí, que me decía: Padre, yo estoy interesada en dos ternos que he visto allí en el ropero de Radio María. Me gustaría que me ayude. Al final se ponen en contacto conmigo, por favor, del almacén, porque vamos a ayudar a esta persona, Florcita, que me escribió por interno, porque desea adquirir dos ternitos. Pero bueno, hermanos, queridas hermanas, vuelvo a repetir, hoy es un día para darle gracias a Dios. Gracias, Señor, por la vida. Gracias, Señor, por lo que nos das. Gracias, Señor, por nuestra querida radio. Gracias, gracias, gracias, Señor, porque Radio María nos alimenta, nos sostiene. Radio María no se tiene que apagar en ningún momento, y sé que hay personas que hoy le quieren dar gracias a Dios por la existencia de Radio María. Hoy le quieren dar gracias a Dios porque gracias a los programas muchas personas también han cambiado su vida. Y tenemos nuestra primera llamada. Buenos días.
1: Buenos días, mi padre Danielito, desde Puerto Viejo. Me llamo Yubela.
0: Hola, Yubela, qué gusto. Buenos días, ¿cómo está?
1: Todo bien, mi padre, mi querido, mi padre Danielito, todo bien, gracias a Dios. Escuchando la maratón, qué bendición. Le voy a decir la verdad, padre Danielito, que yo no participé en dándole cualquier cosa, pero yo le voy a dar, cualquier granito de arena. Yo le voy a dar en estos días, porque gracias a la mamita Virgen, la Radio María, todo el programa, qué bendecido, estuve la Virgencita de la Radio María, hice el rezo, qué bendición, Señor, y le doy gracias a Dios por tantas bendiciones, Señor, y que mi hija Vieca consiga un trabajito. Tengo fe de que todo va a estar bien, mi padre Danielito, bendito sea el Señor. Gracias a mi padre Danielito. ¿Cómo hago para llamar su número, para conectarme internamente con usted, por interno? Gracias y bendecido programa. Gracias, mi padre Danielito.
0: No cierres, Yubela, cierres, porque ya te contestan por interno para... ellos te ayudan con tal vez con algún número de cuenta o algo. Ellos te dirigen, te van a ayudar para que puedas hacer esa contribución que nace siempre del corazón, esa ayuda generosa. Ya por interno nuestros hermanos te van a guiar, te van a ayudar. Sí, como decíamos al inicio, la maratón lo hacemos en mayo, pero no termina en mayo. La maratón debe continuar. Las oraciones y las ayudas de ustedes pueden seguir haciéndolo en junio, en agosto, en noviembre, en diciembre, en febrero, en abril, qué sé yo, cuando ustedes lo vean conveniente, porque hay muchas personas que por diferentes circunstancias no lo pueden hacer no lo pueden hacer en mayo, ¿verdad? Pero obviamente que lo pueden hacer en cualquier momento. Vamos a ver, aquí tenemos un mensajito, porque les dije que hoy es un programa abierto, donde ustedes pueden llamar a la radio, pueden escribirnos, y voy a leer los mensajes durante todo el programa. Buenos días, padre Danielito, esperando que se encuentre bien. Bueno, padre, que rece por mi hija y su esposo, por mí, por mi salud, por todos los hospitalizados que se encuentren en los hospitales y clínicas. Padre, también quiero que ore por toda mi familia. Abrazos y bendiciones, padre, padrecito. Le saludo desde Quito, atentamente, Leonor. Muchas gracias, Leonor, por tu mensajito. Que Dios te bendiga, que el Señor te acompañe siempre. Que te bendiga a ti y a toda tu familia, que los bendiga a cada uno de ustedes. Hermanos, queridas hermanas, ¿cómo no le vamos a dar gracias infinitamente a Dios por tantas maravillas y tantas bendiciones y tantas cosas lindas? Queridos hermanos radioescuchas, hoy queremos elevar una palabra sencilla pero profunda de este servidor, porque ya el próximo programa que yo vaya a tener, si Dios lo permite, será en junio. Gracias por abrirnos las puertas de sus hogares, de sus trabajos, de sus carros, sí, de sus carros, porque también nos escuchan en los taxis, las personas que van o salen al trabajo, las personas que manejan, las personas que a mí me han dicho: padre, mire, yo soy taxista y cuando yo escucho Radio María, la persona que se sube a mi taxi me dice: por favor, ¿puede cambiar y poner otra emisora? Y yo le digo: no, lo siento mucho, es mi radio y yo escucho Radio María siempre, o escucho este programa y no me lo puedo perder. A mí me han dicho: padre, yo escucho sus programas y a las 11 de la mañana, a veces yo me estaciono de 11 a 12, no trabajo. Yo a esa hora escucho la radio. Si alguien, porque ya a las 11 todavía yo estoy manejando y estoy en una carrera, y si alguien me dice que le cambie, yo digo que no. Que no, porque yo escucho este programa y pido que por favor me den este tiempito, les hago la carrera, pero que no puedo cambiar a otra emisora, porque es mi programa y yo quiero escucharlo con amor, como lo hago todos los jueves. Y yo le preguntaba: y bueno, pero ¿qué le dicen a usted de las personas que se suben a su carro a esa hora de la mañana? Y dice: algunos veo como que no les gusta, pero ya me han escuchado que no voy a cambiar. En tal caso, puedo terminar la carrera, pero no voy a cambiar. Ellos terminan escuchando el programa y algunos han pedido que les dé el dial para sintonizar Radio María, porque les termina gustando. Y a veces me dice: el tema del día se ha convertido en la conversación del momento en el taxi. Y ambos hablamos y compartimos con las personas que van ahí en el taxi, hablamos el tema y les suena interesante, y son personas que seguramente han seguido escuchando Radio María. Sí, cada programa, hermanos y hermanas, los hacemos con ustedes. Gracias por acompañarnos día a día, por sus mensajes, sus llamadas, sus oraciones, y por hacer de este espacio una familia de fe y esperanza. Cada programa tiene sentido porque ustedes están ahí, escuchando, aprendiendo, compartiendo, viviendo a plenitud estos programas de fe. Padre Danielito, nos dicen aquí: buenos días, le escribo desde Ibarra. Tengo un hijo de 23 años, él trabaja y estudia, pero no le gusta ayudar con nada en la casa. Mi hijo tiene una enamorada un poco mayor que él y la chica tiene una hija. La verdad que no nos gusta esa relación. Desde que mi hijo está con ella, cambió mucho. Todas las veces que sale con ella, llega con olor a trago. Nosotros le damos una hora para que llegue a la casa y nunca cumple la hora que se le dice. La verdad que ya no sé qué hacer. Ayúdeme orando por mi hijo. Por supuesto. Vamos a orar por tu hijito. Tiene 23 años. Yo sé que es mayor de edad, pero para mí es una edad que necesita mucho, que a veces, lamentablemente, se dejan llevar por el enamoramiento y no escuchan a sus padres. Ese es el sufrimiento, porque un padre y una madre quieren lo mejor para sus hijos. Hay que orar para que él abra los ojos. Sí, que todo lo que ustedes le puedan decir o aconsejar, él lo va a tomar a mal. Lo va a tomar a mal porque piensan que no están de acuerdo, que le prohíben muchas cosas, se va a victimizar, pobrecito, etcétera, etcétera. Pero por eso es que hay que orar, para que él abra los ojitos, si es que esta relación no le conviene. Ahora, que si sí le conviene, que no hay que satanizar, que porque tiene un hijo, no. Lo otro, que llega con olor a tragos, pues sí, puede ser que ella le motive a que tome cada vez que se encuentran, pero también viene de él, porque ya es una persona con criterio, como para decir sí o no, me gusta esto o sabes que no. Yo te quiero, te visito, compartimos juntos, pero de ahí a que yo tenga que tomar cada vez que yo te venga a visitar o a compartir contigo, pues no. Entonces, la plática de ustedes es más bien por ahí y no tanto déjala, no te conviene, tiene un hijo, te invita a tomar, no, oye, tú no eras así, has cambiado mucho, porque lo único que va a haber ahí es un ataque de sus padres hacia él y a su pareja, a la relación que tiene. No, el diálogo más bien es por el otro lado, el diálogo es mira bien lo que estás haciendo, mira bien lo que conviene para tu vida. ¿Qué estás haciendo? ¿Qué quieres para ti? Este diálogo bonito de que él entienda de que se ha enamorado, de que tiene que ser responsable, que tiene que amar a esa persona, compartir con esa persona y ser un hombre responsable. Echarle toda la culpa de que eres desordenado o de que no ayudas en casa o que has cambiado mucho, y siempre decimos, a raíz de que estás con esta persona, has cambiado mucho, tú no eras así. Ahora que estás en esta relación has cambiado mucho, a veces nos lamentablemente lo toman a mal, que no debería ser así, los hijos lo toman a mal para ponerse en contra de los padres, en contra de la persona que les quiere, les ayuda, les aconseja, y no nos damos cuenta que dentro de todo esto es una ayuda, la ayuda de mi padre, de mi madre, que me aconsejan porque me quieren y no lo vemos así. Es hacerle entender y también con responsabilidad. O sea, él trabaja, no ayuda, pues tienes que colaborar. Trabajas, no ayudas, no colaboras, pues es fácil, no hay tampoco. La ropa te la teníamos limpia, porque obviamente nosotros compramos el detergente, compramos el jabón, compramos esto y esto otro, pero ya sabes qué, está sucia porque no hemos tenido para comprar. Es enseñarle de otro modo, hay que hacerlo, pero si tiene toda la, si tiene su ropa limpia, y si tiene la casa limpia, y si tiene todo ordenado, y si tiene la comida caliente, lo que le gusta, porque si esto no le gusta, no lo hacemos, pues si adópteme a mí, porque son muy buenos ustedes, y pongo allí mis caprichos también. No, entonces no hemos podido cocinar hoy, porque no hay para... No, pero mi papá compra, porque tú compras, y porque... ¿Y cómo que no hay? Porque si ahí hay... Bueno, sí hay, pero es que no hay una empleada para cocinar aquí. Bueno, es que hay que poner límites también. La casa se convierte en un hotel, la casa se va convirtiendo en un hotel en donde, mira, que ni en los hoteles, que a veces nos dicen, desde tal hora hasta tal hora es el desayuno. El desayuno es hasta las 10 de la mañana, y si usted bajó 10 y cuarto, se cerró. Ya no hay para desayunar. No sea malito, solamente me un pancito y un cafecito, nada más, nada más. O sea, no, es que ya era hasta las 10. Ya se cerró. Están preparando todo para la hora del almuerzo. Es así. Bueno, yo sé que, vuelvo a repetir, es complicado y mucho más cuando hay una tercera persona y esta tercera persona no colabora, y aunque sea un poco mayor que tu hijo, ojalá no le vaya conduciendo a la desobediencia, al capricho, y a que él se independice haciendo lo que él quiere o lo que ella quiere. Bueno, que de tal manera que también puede ser que en algún momento digan ustedes, pues no, hasta aquí nomás. Si usted va a seguir así, mire bien lo que hace, porque no le estamos votando, pero mire bien qué va a hacer con su vida. Ah, hay que tener tino, que no es fácil. Escuchaba un psicólogo que decía, la adolescencia hoy se extiende hasta los 25 años de edad, y parece que es real. Es real. Padre Danielito, soy Erika España Zambrano desde Manabí, lo estoy escuchando. Querida Erika, que Dios te bendiga. Manabí, mi lindo Manabí, que debe estar caliente como Guayaquil. La costa está terrible, parece que no vamos a tener verano. Ya deberíamos estar casi que en verano, ya deberíamos estar sintiendo un poco de frío para nosotros, que ya viene verano y sentimos frío, claro, obviamente, pero ahora como que seguimos en este invierno tan caluroso. Buenos días, Padre Danielito, esperando que esté bien de salud. Primero quiero agradecer a Dios por este nuevo día de vida que nos regala y por pedir oración por mi hija, que papito Dios le dé trabajito a ella y a todos quienes lo necesitan. Por mi salud, por nuestra conversión, soy Ana de Cuenca. Saludamos a nuestros hermanos de Cuenca, Cuenquita, que estuvieron en la Virgen del Bronce. Gracias por estar allí, compartir con nosotros en esa charla que pude compartir con ustedes. Gracias. Dentro de poco estaré con ustedes en Cuenca, porque las madres carmelitas me han invitado para celebrar una Eucaristía cuando sea el novenario, la fiestita de nuestra madre, la Virgen del Carmen. Cuña comercial a todos los devotos y devotas de la Virgen del Carmen. Prepárense para que vayan a Cuenca. Queda al lado de la catedral, queda en el Parquecito de las Flores, ese monasterio tan bonito, tan bonito. Saludamos a la Madre Prior, a las hermanitas, a las madrecitas del monasterio, que seguramente ya están preparando muchos detalles y muchas cosas lindas para festejar a la patrona, a la madre linda, a la Virgencita del Carmen, que ya llegará en su momento. Ya les invitaremos de manera formal, con fechas y todo. Buenos días, Padre, que Diosito le bendiga. Pido que me ayude en oración por mi hijo Kevin, que está por entrar a cirugía. Que mamita María y el buen Dios lo acompañen y salgan todo bien. Le escribo desde Quito, bendecido día. Kevin, querido Kevin, todo va a salir muy bien. Todo va a salir muy bien. Así que mamita de Kevin, tranquila, feliz, contenta, que Kevin va a salir muy bien de su cirugía. Usted tranquila, no se esté preocupando por nada, que el Señor escucha las oraciones de las madres, y a Kevin le enviamos un abrazo enorme, y ya cuando Kevin esté bien, en un programa lo pones, puede ser el siguiente programa, que todavía estará con puntos y todo lo demás, y ahí me lo pones a Kevin para bendecirlo, y le dices que hemos estado rezando por él durante su cirugía. Buenos días, Padre Danielito, deme su bendición blanca del Inca. Doy infinitas gracias a Dios, a la Santísima Virgen María, por mi trabajo, por mi salud, y muy agradecida con Radio María. Tenemos una llamada, perdón, no me había dado cuenta, no sé si sigues ahí. Buenos días.
2: Buenos días, Padrecito, soy yo.
0: Hola, mamita, buenos días. ¿Cómo está? ¿Cuál es su nombre y de dónde me llama?
2: Me llamo América, de aquí de Pasaje.
0: América de Pasaje. Saludamos a nuestros hermanos que sintonizan Radio María en Pasaje. Te escuchamos, América, estás al aire.
2: Yo también le felicito a todito de la radio. Lo principal, le esperaba a usted, que quería hablar unos problemas que tengo. Hace un mes, tengo un altarcito aquí, y todas las virgencitas, cuando yo rezaba, se movían. Ya, bueno, ahí que quedaron en duda todo. De paso, como unos 15 días, a las 11 de la noche, tres personas pequeñas, como acostaditas, como angelitos, en la puerta no me dejaban salir. Hasta que yo les eché agua, y yo les decía, váyanse, que este es mi cuarto, y no se iban. Prendí la luz y tenía prendida la Radio María todavía, porque yo oigo la Radio María hasta bien de noche. Estaba prendida la Radio María y ellas estaban ahí y no se iban. Le prendí la luz de afuera y ahí se fueron. Y les eché hasta agua, Padrecita, agua. Y yo decía, váyanse.
0: Y se fueron.
2: Padrecito, mira, yo voy a confesarme aquí. Los padres, dos, tres palabras me dejan decir y nada más. Y me mandan a rezar desde el credo y Dios te salve María unas tres veces cada nada más. Me he comulgado casi todos los días.
0: Muy bien, perfecto. Pues vamos a pedir al Señor por usted, mi querida hermana, para que Dios la bendiga abundantemente. Y qué lindo que escuche Radio María día y noche, porque Radio María se ha convertido en una compañera, en una amiga de muchos de nuestros hermanos radio escuchas. Buenos días, Padrecito Daniel. Les saludo desde Santo Domingo, de San Antonio de Ibarra, para felicitarle por su programa y sus consejos. Pongan sus oraciones a mi novia Germania, a mi familia, a mis hijos, a mis nietos, y agradecer también a Dios, a la Virgencita María, y por todo lo que nos ha ayudado. Envíenme sus saludos y sus bendiciones. Gracias, siga adelante. Padre, buenos días, le saluda Rocío desde Azogues. Padre, sabe, me da vergüenza pedirle un consejo, porque últimamente me están ganando los celos. Soy casada ya 9 años y paso solo soñando a mi esposo con otra mujer, y a veces por eso peleamos y discutimos. Ayúdeme con un consejo, Padre. Bendiciones. Ay, mijita. Como decimos en la costa, oye, ¿qué te está pasando? Uy, a ver, ¿por dónde empiezo, su merced? Quítese esos celos de la cabeza, no se meta cosas a la cabeza, quédese tranquilita, porque yo no me acuerdo, pero creo que Santa Teresa la que dice que la loca de la casa es la cabeza, el cerebro. No te dejes llevar de esas cosas, lo tienes en tu mente, se te ha metido allí y eso te atormenta y lo sueñas. Estás preocupándote por algo que no ha pasado, estás dañando tu ambiente, tu relación, porque ya has tenido problemas con tu pareja. Y no. Mira, yo anoche soñaba que robaba un banco. Imagínate tú. Y hoy me siento millonario. Y ya me voy a gastar, entonces, me voy a gastar la plata. No, porque es que como solo soñé, no es que tengo la plata para gastármela. Pero puede ser que me meta en una deuda, pero maravillosa. No. Los sueños pueden venir, pero es que uno no se los tiene que creer en su totalidad. Que hay gente que cree en los sueños, que hay gente que cree que las premoniciones y que está soñando. No, seguramente ya has googleado, lo has puesto en internet. Estoy soñando que mi marido me es infiel. ¿Qué significa eso? Yo soy Escorpión, Tauro, Géminis, qué sé yo. Bueno. No. No se metan esas cosas a la cabeza. 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Y eso como que a uno le ayuda a descansar un poco. Puede ser que tengas mucho estrés, estés muy activa en muchas cosas y tu mentecita por ahí algo se activó para sentir celos. Pero no has visto nada, no hay nada, tu marido no te ha dado pie para pensar en esto, no te es infiel, son cosas tuyas en tu cabecita. Claro, y ahí sí tu marido te puede decir, son cosas tuyas, estás loca, te puede decir muchas cosas. No. Ahora que lo puedes soñar y lo puedes contar, pero en este caso yo te aconsejo que ni siquiera se lo cuentes a tu marido, porque tú me dices en el mensaje que a veces por eso pelean, ya han peleado y han discutido. Ya no tienes la oportunidad para contarle. No. Ya no le digas nada. No vuelvas a tocar el tema del sueño con él. No, porque él se va a sentir incómodo. Se va a sentir incómodo. Ahora que pelear por un sueño, imagínate que yo me ponga a pelear ahora, porque yo me iba a robar 1 millón anoche y no alcancé a robarme 1 millón, nomás alcancé a robarme 500 mil. Ahora yo voy a pelear porque es que mis secuaces no me ayudaron para robarme todo el banco. Y estoy peleándome ahora con la que cocina, con la que lava, con la que plancha, con el sacristán, y hasta con el padre Octavio me voy a pelear, porque no me han ayudado. No, o sea, ¿y qué me va a decir el padre Octavio? Danielito, ¿estás loco? ¿Qué te pasa? Ahora tú planifica bien el robo para esta noche, ya suéñalo bien. No. Hay que controlar esto, la mentecita hace que pensemos tantas cosas, nos atormentamos, nos preocupamos, quítate eso de la cabeza. ¿Cómo me lo quito, padre? Quédate tranquila, no creas en tus sueños. No creas en esas cosas de tus sueños. Ahora que no lo vivas, es un sueño, se acabó el cuento, para ahí. Tú dices, no, esta noche no voy a soñar eso, voy a soñar otras cosas, ya. Pero no hagas que se haga un problema por un sueño con tu marido. No, ni se lo vuelvas a repetir. No, para nada. Tenemos otra llamada. Buenos días.
3: Buenos días, padre Danielito.
0: Hola, buenos días. ¿Cómo está usted?
3: Bien, padrecito, bendecido por el Señor y en compañía de Radio María y en especial de usted, padrecito. Muchísimas gracias por ese ánimo, esa motivación que cada uno de ustedes nos comparte. Sí, estuve participando en el maratón. El día que usted estuvo, sí estuve por ahí, estuvo full gente. Quería saludarle, pero fue imposible. Cuido a una sobrinita, entonces de pasito me fui rapidito a dejar nuestra contribución con mis papacitos. Entonces, le felicito, padre. Gracias por sus sabios consejos. A Radio María, a todos los sacerdotes que nos motivan, ¿no? A veces hemos estado pasando dificultades muy grandes en la vida espiritual y en la vida también cotidiana. Pero a escucharles a ustedes nos motiva a seguir más adelante, a confiar más en Dios. Y sí, he estado pidiendo oración por mis hijos, ¿no? Que se me enfermaron esta semana, padrecito, y sí pasé duro. Parece que les dio otra vez COVID y he pasado ahí, pero ahora que usted dice, nos motiva, y usted con esa alegría, con esa, nos transmite esa alegría a usted, y le agradezco, padrecito, que Dios le bendiga, y muchas gracias, padre, no tengo palabras, al saber que estaba ahí, me iba con otro hornadito a dejarle ahí, padrecito.
0: ¡Qué chico! Me hace dar hambre, no he desayunado y yo sigo luso para el hornado. ¿Cómo no? ¿Cómo me encanta eso, Virgencita Santa? En mi debilidad. Así que, qué lindo, qué lindo. Tenemos otra llamada, buenos días.
4: Buenos días, padre Danielito.
0: Hola, buenos días, ¿cómo está? ¿Cuál es su nombre?
4: Estoy llamando desde Pasaje, provincia del Oro.
0: Pasaje, qué lindo.
4: Sí, Pasaje, sí. Por indicarle que yo estuve en la maratón de Machala el día domingo 17, ¿ya? Yo mandé 2 sobrecitos de aquí, de mi familia.
0: Oh, muchas gracias.
4: Sí,
0: muchas
4: y también
0: gracias.
4: Mandé unas ropitas para el ropero de María.
0: Ya.
4: Ojalá le sirva de mucho, para que sea esa una ofrenda de mi parte.
0: Dios le pague, ya, le agradecemos quiero, muchísimo.
4: Quiero también que usted me ayude poniéndome en oración a mí y a mi familia.
0: Claro que sí, dame los nombres.
4: Ya, Susana Rojas.
0: Susanita.
4: Sí. Norita León.
0: Norita.
4: León.
0: Norita León, ¿ya?
4: Sí, Freddy León.
0: Muy bien, ¿ya?
4: Y quiero que usted me ponga en oración, padre.
0: Claro que sí, lo vamos a hacer, que ya. Dios me los bendiga a cada instante, a cada uno de ustedes. ¿Hay otra llamada? Buenos días, antes de irnos al espacio musical. Buenos días, no, nos vamos a ir a un pequeño espacio musical, no se vayan, ya regresamos. Oh, hola, hola, aquí estoy.
2: Está ocupado el padre.
0: No, te escuchamos, buenos días.
2: ¿Aló?
0: Hola.
2: Padre Danielito, buenos días.
0: Buenos días, ¿cuál es su nombre? ¿De dónde me llama?
2: De aquí de Quito, soy la amiga, la más viejita de viajes con usted.
0: ¡Uy, qué lindo! ¿Cómo está? ¡Qué gusto escucharle!
2: Soy Anita.
0: Anita, de mi corazón. ¿Cómo está Anita?
2: Bien, padrecito lindo. Dando gracias primeramente a papito Dios y a la mamita del cielo que he podido hablar con usted, padrecito.
0: Qué lindo, mi querida Anita, sí. Siempre la recuerdo.
2: Hoy yo también. Es que yo soy la más viejita que se acuerda que nos cruzamos en Argentina.
0: Claro que sí.
2: Por saludarle, padrecito, y por pedirle un favor muy grande, que ore por mí. El día lunes tengo cita médica, me echo muchos exámenes, padrecito. Y no quiero perder la chispa que tengo para ir a estar bandereándome por ahí.
0: Claro. Todo va a salir bien porque tenemos que seguir dándonos esos viajecitos tan bonitos, tan lindos, como hemos disfrutado de una manera maravillosa, Anita. Que Dios me la bendiga abundantemente. Hay otra llamada, por si a ver, hay otra llamada. Buenos días, antes del espacio musical. Bueno, nos vamos a un pequeñito espacio musical. Ya regresamos, no te vayas.

Y aquí seguimos, aquí seguimos. Qué linda canción que hemos escuchado. Si les gustó, se llama Pequeño Rayo de Sol, canta Alberto Plaza. Pueden seguir llamando a la radio y aquí estaré con ustedes unos minuticos más. Acompañándoles, pues, en este programa de agradecimientos, sí, señor. ¿Qué más? Dice por aquí algunos mensajitos. ¿Qué dice, señora? Buenos días, padre Danielito. Usted es la persona que me anima con sus consejos. Que Dios me lo bendiga grandemente. Su oyente, Graciela, desde el Carmen. El Carmen. ¿Dónde queda el Carmen? ¿Dónde? Mentira, claro que sí sé. Y el Carmen queda en Manabí. ¡En Manabí! ¡Qué lindo, mi querido Manabí! Buenos días, padre Daniel. Soy María desde Quito, Zavala, Calderón. Yo fui el día que usted vino. Qué felicidad se siente cuando usted viene a la radio. Yo compré el rosario y di mi contribución. Mándeme sus bendiciones a mi familia Mosquera Torres. Buenos días, padre Daniel, un gusto escucharle un jueves más. Pido oración por mi hijo David, donde él se encuentre bien de salud y que Dios me permita volver a abrazar. Gracias, padre Daniel, desde Ibarra, en Mita. ¿Dónde queda Ibarra? ¡Oh! Yo viví en Ibarra un añito. La ciudad blanca. ¡Qué linda, mi querida Ibarra! Padre, por favor, póngame en sus oraciones la familia Delgado España. Párraga, España. España Reina. España Zambrano. Mendoza Vera. En especial por la salud del señor Rodi Mendoza. Padre, buenos días. Bendiciones siempre. Padre Danielito, Dios me lo bendiga, qué gusto saludarle. Yo extrañándole muy largo los días para que llegue el jueves para escucharle. Padre Danielito, qué conferencia tan hermosa. Muchas gracias por sus consejos, se me hizo conocerlo de más cerquita. Qué bendición, me regaló papá Dios. Toda la razón, en el amor está la victoria. Buenos días, Padre Danielito, hermoso programa. Gracias por motivarnos con su alegría cuando estamos tristes. Dios lo bendiga siempre. Por favor, pido oración por mi hijita Paola Mites, que está de cumpleaños, y que le dé mucha sabiduría y amor para seguir formando a sus estudiantes, que hoy está tan difícil la juventud de ese Tulcán. Un abrazo gigante para todos quienes conforman Radio María Rosa Tulcanaza. Saludamos en la parroquia San José, en San Gabriel, al padre Jaimito, al padre Jaime Cortés, al hermano Julio y Fray Benes, que están allí animando la pastoral en la parroquia San José, en San Gabriel, los padres Mercedarios. Un abrazo y saludos para todos ustedes. Si el padre Jaimito no está conectado, porque muchas veces sí me escuchan, alguien le puede decir, padre Jaimito, le mandaron un saludo, ya me pusieron la me cansé, ya me voy a comprar otro pulmón para hablar más rápido. Hermano, se ha terminado el programa, no puede ser, gracias a todos nuestros hermanos Radio Escuchas, que Dios me los bendiga. Soy el padre Daniel Vélez, Mercedario, hasta pronto.

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1: Son las 2 de la mañana, 1 de la mañana, en las Islas Galápagos.
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0: Espíritu Santo, alma de mi alma, yo os adoro, iluminadme, fortificadme, consoladme, decidme lo que debo hacer. Dame vuestras órdenes, yo os prometo sometedme a todo lo que queráis de mí y a aceptar todo lo que permitáis me suceda. Acepto solemnemente que conozca vuestra voluntad y la cumpla. En el nombre del Padre, y del Hijo, y del Espíritu Santo. Amén. Creo en Dios Padre Todopoderoso, Creador del cielo y de la tierra, de todo lo visible e invisible. Creo en un solo Señor Jesucristo, Hijo único de Dios, nacido del Padre, antes de todos los siglos. Dios de Dios, luz de luz, Dios verdadero de Dios verdadero, engendrado y no creado de la misma naturaleza que el Padre, por quien todo fue hecho y que por nosotros los hombres y por nuestra salvación bajó del cielo y por obra del Espíritu Santo se encarnó de María Virgen, se hizo hombre y por nuestra causa fue crucificado en tiempo de Poncio Pilato. Padeció y fue sepultado y resucitó al tercer día según las Escrituras y subió al cielo y está sentado a la derecha de Dios Padre. De nuevo vendrá con gloria para juzgar a vivos y muertos, y su reino no tendrá fin. Creo en el Espíritu Santo, Señor y Dador de vida, que procede del Padre y del Hijo, que con el Padre y el Hijo reciben la misma adoración y gloria, y que habló por los profetas. Creo en la Iglesia, que es una santa, católica y apostólica. Confieso que hay un solo bautismo para el perdón de los pecados. Espero la resurrección de los muertos y la vida de un mundo futuro. Amén. Padre nuestro que estás en el cielo, santificado sea tu nombre. Venga a nosotros tu reino. Hágase tu voluntad en la tierra como en el cielo.
1: Danos hoy nuestro pan de cada día. Perdona nuestras ofensas, como también nosotros perdonamos a los que nos ofenden. No nos dejes caer en la tentación y líbranos del mal. Amén.
0: Dios te salve María, llena eres de gracia. El Señor es contigo. Bendita tú eres entre todas las mujeres y bendito es el fruto de tu vientre, Jesús.
1: Santa María, Madre de Dios, ruega por nosotros pecadores, ahora y en la hora de nuestra muerte. Amén.
0: Gloria al Padre, y al Hijo, y al Espíritu Santo.
1: Como era en el principio, ahora y siempre, por los siglos de los siglos. Amén. Primer misterio del Espíritu Santo.
0: Honremos al Espíritu Santo y adorémosle al amor sustancial que procede del Padre y del Hijo y los une en una caridad infinita y eterna.
1: Ven, Espíritu Santo, llena los corazones de tus fieles
0: y enciende en ellos el fuego de tu amor.
1: Ven, Espíritu Santo, llena los corazones de tus fieles
0: y enciende en ellos el fuego de tu amor.
1: Ven, Espíritu Santo, llena los corazones de tus fieles
0: y enciende en ellos el fuego de tu amor.
1: Ven, Espíritu Santo, llena los corazones de tus fieles
0: y enciende

0: en ellos el fuego de tu amor.
1: Ven, Espíritu Santo, llena los corazones de tus fieles
0: y enciende en ellos el fuego de tu amor.
1: Ven, Espíritu Santo, llena los corazones de tus fieles
0: y enciende en ellos el fuego de tu amor.
1: Ven, Espíritu Santo, llena los corazones de tus fieles
0: y enciende en ellos el fuego de tu amor.
1: Ven, Espíritu Santo, llena los corazones de tus fieles
0: y enciende en ellos el fuego de tu amor.
1: Ven, Espíritu Santo, llena los corazones de tus fieles
0: y enciende en ellos el fuego de tu amor.
1: Ven, Espíritu Santo, llena los corazones de tus fieles
0: y enciende en ellos el fuego de tu amor.
2: Padre, por nuestro Señor Jesucristo, envíanos el Espíritu Santo que nos has prometido.
1: Segundo misterio del Espíritu Santo.
0: Honremos la operación del Espíritu Santo y adorémosle, porque hizo inmaculada a María en su concepción y la santificó con una plenitud de gracia. Ven, Espíritu Santo, llena los corazones de tus fieles
1: y enciende en ellos el fuego de tu amor.
0: Ven, Espíritu Santo, llena los corazones de tus fieles
1: y enciende en ellos el fuego de tu amor.
0: Ven, Espíritu Santo, llena los corazones de tus fieles
1: y enciende en ellos el fuego de tu amor.
0: Ven, Espíritu Santo, llena los corazones de tus fieles
1: y enciende en ellos el fuego de tu amor.
0: Ven, Espíritu Santo, llena los corazones de tus fieles
1: y enciende en ellos el fuego de tu amor.
0: Ven, Espíritu Santo, llena los corazones de tus fieles
1: y enciende en ellos el fuego de tu amor.
0: Ven, Espíritu Santo, llena los corazones de tus fieles
1: y enciende en ellos el fuego de tu amor.
0: Ven, Espíritu Santo, llena los corazones de tus fieles
1: y enciende en ellos el fuego de tu amor.
0: Ven, Espíritu Santo, llena los corazones de tus fieles
1: y enciende en ellos el fuego de tu amor.
0: Ven, Espíritu Santo, llena los corazones de tus fieles
1: y enciende en ellos el fuego de tu amor.
2: Padre, por nuestro Señor Jesucristo, envíanos el Espíritu Santo que nos has prometido.
1: Tercer misterio del Espíritu Santo.
0: Honremos la operación del Espíritu Santo y adorémosle, porque hizo a la Santísima Virgen María, Madre del Verbo Divino, en el misterio de la Encarnación.
1: Ven, Espíritu Santo, llena los corazones de tus fieles
0: y enciende en ellos el fuego de tu amor.
1: Ven, Espíritu Santo, llena los corazones de tus fieles
0: y enciende en ellos el fuego de tu amor.
1: Ven, Espíritu Santo, llena los corazones de tus fieles
0: y enciende en ellos el fuego de tu amor.
1: Ven, Espíritu Santo, llena los corazones de tus fieles
0: y enciende en ellos el fuego de tu amor.
1: Ven, Espíritu Santo, llena los corazones de tus fieles
0: y enciende en ellos el fuego de tu amor.
1: Ven, Espíritu Santo, llena los corazones de tus fieles
0: y enciende en ellos el fuego de tu amor.
1: Ven, Espíritu Santo, llena los corazones de tus fieles
0: y enciende en ellos el fuego de tu amor.
1: Ven, Espíritu Santo, llena los corazones de tus fieles
0: y enciende en ellos el fuego de tu amor.
1: Ven, Espíritu Santo, llena los corazones de tus fieles
0: y enciende en ellos el fuego de tu amor.
1: Ven, Espíritu Santo, llena los corazones de tus fieles
0: y enciende en ellos el fuego de tu amor.
2: Padre, por nuestro Señor Jesucristo, envíanos el Espíritu Santo que nos has prometido.
1: Cuarto misterio del Espíritu Santo.
0: Honremos la operación del Espíritu Santo y adorémosle, porque dio la vida a la Iglesia en el día glorioso de Pentecostés. Ven, Espíritu Santo, llena los corazones de tus fieles
1: y enciende en ellos el fuego de tu amor.
0: Ven, Espíritu Santo, llena los corazones de tus fieles
1: y enciende en ellos el fuego de tu amor.
0: Ven, Espíritu Santo, llena los corazones de tus fieles
1: y enciende en ellos el fuego de tu amor.
0: Ven, Espíritu Santo, llena los corazones de tus fieles
1: y enciende en ellos el fuego de tu amor.
0: Ven, Espíritu Santo, llena los corazones de tus fieles
1: y enciende en ellos el fuego de tu amor.
0: Ven, Espíritu Santo, llena los corazones de tus fieles
1: y enciende en ellos el fuego de tu amor.
0: Ven, Espíritu Santo, llena los corazones de tus fieles
1: y enciende en ellos el fuego de tu amor.
0: Ven, Espíritu Santo, llena los corazones de tus fieles
1: y enciende en ellos el fuego de tu amor.
0: Ven, Espíritu Santo, llena los corazones de tus fieles
1: y enciende en ellos el fuego de tu amor.
0: Ven, Espíritu Santo, llena los corazones de tus fieles
1: y enciende en ellos el fuego de tu amor.
2: Padre, por nuestro Señor Jesucristo, envíanos el Espíritu Santo que nos has prometido.
1: Quinto misterio del Espíritu Santo.
0: Honremos la operación del Espíritu Santo y adorémosle, porque reside de una manera permanente en la Iglesia y la asiste según las promesas divinas hasta la consumación de los siglos.
1: Ven, Espíritu Santo, llena los corazones de tus fieles
0: y enciende en ellos el fuego de tu amor.
1: Ven, Espíritu Santo, llena los corazones de tus fieles
0: y enciende en ellos el fuego de tu amor.
1: Ven, Espíritu Santo, llena los corazones de tus fieles
0: y enciende en ellos el fuego de tu amor.
1: Ven, Espíritu Santo, llena los corazones de tus fieles
0: y enciende en ellos el fuego de tu amor.
1: Ven, Espíritu Santo, llena los corazones de tus fieles
0: y enciende en ellos el fuego de tu amor.
1: Ven, Espíritu Santo, llena los corazones de tus fieles
0: y enciende en ellos el fuego de tu amor.
1: Ven, Espíritu Santo, llena los corazones de tus fieles
0: y enciende en ellos el fuego de tu amor.
1: Ven, Espíritu Santo, llena los corazones de tus fieles
0: y enciende en ellos el fuego de tu amor.
1: Ven, Espíritu Santo, llena los corazones de tus fieles
0: y enciende en ellos el fuego de tu amor.
1: Ven, Espíritu Santo, llena los corazones de tus fieles
0: y enciende en ellos el fuego de tu amor.
2: Padre, por nuestro Señor Jesucristo, envíanos el Espíritu Santo que nos has prometido.
1: Sexto misterio del Espíritu Santo.
0: Honremos la operación del Espíritu Santo y adorémosle, porque creó en la Iglesia al nuevo Cristo, que es el sacerdote, y confirmó la plenitud del sacerdocio a los obispos. Ven, Espíritu Santo, llena los corazones de tus fieles
1: y enciende en ellos el fuego de tu amor.
0: Ven, Espíritu Santo, llena los corazones de tus fieles
1: y enciende en ellos el fuego de tu amor.
0: Ven, Espíritu Santo, llena los corazones de tus fieles
1: y enciende en ellos el fuego de tu amor.
0: Ven, Espíritu Santo, llena los corazones de tus fieles
1: y enciende en ellos el fuego de tu amor.
0: Ven, Espíritu Santo, llena los corazones de tus fieles
1: y enciende en ellos el fuego de tu amor.
0: Ven, Espíritu Santo, llena los corazones de tus fieles
1: y enciende en ellos el fuego de tu amor.
0: Ven, Espíritu Santo, llena los corazones de tus fieles
1: y enciende en ellos el fuego de tu amor.
0: Ven, Espíritu Santo, llena los corazones de tus fieles
1: y enciende en ellos el fuego de tu amor.
0: Ven, Espíritu Santo, llena los corazones de tus fieles
1: y enciende en ellos el fuego de tu amor.
0: Ven, Espíritu Santo, llena los corazones de tus fieles
1: y enciende en ellos el fuego de tu amor.
2: Padre, por nuestro Señor Jesucristo, envíanos el Espíritu Santo que nos has prometido.
1: Séptimo misterio del Espíritu Santo.
0: Honremos la operación del Espíritu Santo y adorémosle en la virtud heroica de los santos y en la Iglesia, obra secreta y maravillosa del Santificador Omnipotente.
1: Ven, Espíritu Santo, llena los corazones de tus fieles
0: y enciende en ellos el fuego de tu amor.
1: Ven, Espíritu Santo, llena los corazones de tus fieles
0: y enciende en ellos el fuego de tu amor.
1: Ven, Espíritu Santo, llena los corazones de tus fieles
0: y enciende en ellos el fuego de tu amor.
1: Ven, Espíritu Santo, llena los corazones de tus fieles
0: y enciende en ellos el fuego de tu amor.
1: Ven, Espíritu Santo, llena los corazones de tus fieles
0: y enciende en ellos el fuego de tu amor.
1: Ven, Espíritu Santo, llena los corazones de tus fieles
0: y enciende en ellos el fuego de tu amor.
1: Ven, Espíritu Santo, llena los corazones de tus fieles
0: y enciende en ellos el fuego de tu amor.
1: Ven, Espíritu Santo, llena los corazones de tus fieles
0: y enciende en ellos el fuego de tu amor.
1: Ven, Espíritu Santo, llena los corazones de tus fieles
0: y enciende en ellos el fuego de tu amor.
1: Ven, Espíritu Santo, llena los corazones de tus fieles
0: y enciende en ellos el fuego de tu amor.
2: Padre, por nuestro Señor Jesucristo, envíanos el Espíritu Santo que nos has prometido.
0: Envía tu Espíritu y todo será creado y se renovará la faz de la tierra. Oh Dios, que con la luz del Espíritu Santo enseñaste a los fieles la verdad, concédenos conocerla en el mismo Espíritu y gozar siempre de sus consuelos celestiales. Por Jesucristo nuestro Señor.
1: Amén.

0: Letanías al Espíritu Santo. Señor, ten piedad de nosotros.
1: Ten piedad de nosotros.
0: Cristo, ten piedad de nosotros.
1: Ten piedad de nosotros.
0: Señor, ten piedad de nosotros.
1: Señor, ten piedad de nosotros.
0: Padre omnipotente,
1: ten piedad de nosotros.
0: Jesús, Hijo eterno del Padre y Redentor del mundo, sálvanos.
1: Sálvanos.
0: Espíritu del Padre y del Hijo, amor infinito del uno y del otro, santifícanos.
1: Santifícanos.
0: Trinidad Santa, óyenos.
1: Óyenos.
0: Espíritu Santo, que procedes del Padre y del Hijo,
1: ven a nosotros.
0: Promesa del Padre,
1: ven a nosotros.
0: Espíritu de modestia y de inocencia,
1: ven a nosotros.
0: Don de Dios Altísimo,
1: ven a nosotros.
0: Rayo de luz celeste,
1: ven a nosotros.
0: Fuente de agua viva,
1: ven a nosotros.
0: Espíritu de amor y de verdad,
1: ven a nosotros.
0: Fuego abrasador,
1: ven a nosotros.
0: Autor de todo bien,
1: ven a nosotros.
0: Unción espiritual,
1: ven a nosotros.
0: Caridad ardiente,
1: ven a nosotros.
0: Espíritu de sabiduría e inteligencia,
1: ven a nosotros.
0: Espíritu de consejo y fuerza,
1: ven a nosotros.
0: Espíritu de ciencia y de piedad,
1: ven a nosotros.
0: Espíritu de temor del Señor,
1: ven a nosotros.
0: Espíritu de gracia y de oración,
1: ven a nosotros.
0: Espíritu de paz y de dulzura,
1: ven a nosotros.
0: Espíritu consolador,
1: ven a nosotros.
0: Espíritu que gobiernas la iglesia,
1: ven a nosotros.
0: Espíritu que llenas el universo,
1: ven a nosotros.
0: Espíritu que llenas todo nuestro corazón,
1: ven a nosotros.
0: Espíritu de adopción de los hijos de Dios,
1: ven a nosotros.
0: Espíritu Santo, imprime en nosotros el horror al pecado.
1: Te rogamos, óyenos.
0: Espíritu Santo, graba tu ley en nuestros corazones.
1: Te rogamos, óyenos.
0: Espíritu Santo, abrázanos en el fuego de tu amor.
1: Te rogamos, óyenos.
0: Espíritu Santo, enséñanos a orar como se debe.
1: Te rogamos, óyenos.
0: Espíritu Santo, ilumínanos con tus inspiraciones celestiales.
1: Te rogamos, óyenos.
0: Espíritu Santo, concédenos la única ciencia necesaria.
1: Te rogamos, óyenos.
0: Espíritu Santo, inspíranos la paciencia de tus virtudes.
1: Te rogamos, óyenos.
0: Espíritu Santo, haz que perseveremos en tu justicia.
1: Te rogamos, óyenos.
0: Espíritu Santo, sé nuestro consolador.
1: Te rogamos, óyenos.
0: Espíritu Santo, sé tú mismo nuestra recompensa.
1: Te rogamos, óyenos.
0: Cordero de Dios que quitas el pecado del mundo,
1: envíanos tu Espíritu Santo.
0: Cordero de Dios que quitas el pecado del mundo,
1: derrama en nuestras almas los dones del Espíritu Santo.
0: Cordero de Dios que quitas el pecado del mundo,
1: infúndenos el espíritu de sabiduría y devoción.
0: Ven, Espíritu Santo, llena los corazones de tus fieles
1: y enciende en ellos el fuego de tu amor.
0: Oh Dios, que iluminas e instruyes el corazón de los fieles con la luz del Espíritu Santo, haz que en el mismo Espíritu Santo sepamos siempre apreciar el bien y ser llenos de tus consuelos divinos. Por Cristo nuestro Señor.
1: Amén.
0: En el nombre del Padre, y del Hijo, y del Espíritu Santo. Amén.

0: oración al Espíritu Santo. Oh Espíritu Santo, oro a ti con María, que me ha invitado a invocarte, y te pido que vengas a mí y derrames sobre mí tus dones. Llena mi vida con el don del amor, para que de ahora en adelante yo pueda amar a Dios en ti sobre todas las cosas, y a mi prójimo como a mí mismo. Derrama sobre mí el don de la sabiduría, para que en todo momento, en cualquier cosa que haga, piense, siente o decida, esté siempre dispuesto a actuar bajo tu luz.
1: Oh, Espíritu del Consejo, decide sobre mí para que por medio del conocimiento y palabra de amor sea siempre capaz de ayudar a todos aquellos que piden mi consejo, que cada palabra mía sea luz para otros. Espíritu de Jesús, concédeme el don de la fortaleza, para que pueda soportar toda prueba y haga siempre la voluntad del Padre, especialmente en los momentos difíciles. Espíritu de fortaleza, sosténme en mis horas de fragilidad.
0: Oh Espíritu de vida, desarrolla en mi vida divina, que ya me fue dada por ti en el seno de mi madre y en mi bautismo. Fuego divino, inflama mi corazón con el fuego del amor, para que desaparezca de él el hielo del pecado y la oscuridad. Espíritu de sanidad, cura en mí todo lo que está herido y haz crecer lo que aún no ha crecido. Desciende sobre mí toda fuerza para que siempre esté dispuesto a dar gracias aún por las cosas pequeñas. Ilumíname, Espíritu Santo, para que aprenda a agradecer las cruces y las dificultades.
1: Oh, Espíritu de la verdad, ilumíname con tu verdad, para que viva en todo momento la verdad del amor, de la paz y de la justicia. Ayúdame para que en mi vida diaria, mis hechos y mis palabras proclamen la luz de la palabra divina en toda su plenitud. Espíritu Santo, guía a nuestro Papa. Espíritu de oración, enséñanos a purificar nuestros corazones para que nuestras oraciones sean siempre escuchadas y para que siempre encontremos tiempo para hacer oración. Espíritu Santo, ora en mí y hazme exclamar, Abba Padre, concédeme la gracia de orar con el corazón. Espíritu Santo, aparta de mí toda carga para que mi corazón pueda ser como una flor que crece y se desarrolla produciendo fruto abundante.
0: María, que el Espíritu Santo comience y prosiga en mi interior la tarea que comenzó en ti, para que a través de tu acción amorosa del Verbo Divino crezca en mi corazón. Oh Espíritu Santo, por medio de María, yo te escojo en este día como el amo de todo mi ser. Lleno de confianza y esperanza en tu amor infinito, el cual se manifestó de manera tan admirable en la Virgen María, hoy me decido por ti y por tus dones. Renuncio a cualquier espíritu del mal y a su acción, y te acepto a ti, Espíritu de luz, de amor y de orden. Te consagro todas mis facultades y deseos. Siempre al amparo de tu luz, te entrego todos los derechos sobre mi vida. Protégeme y guíame hacia el Padre. Oro a ti con María, en el nombre de Jesucristo. Amén.

yo estoy contigo. No mires con desconfianza, pues yo soy tu Dios. Yo te he dado fuerzas, he sido tu auxilio, y con mi diestra victoriosa te he sostenido. Isaías capítulo 41, versículo 10.

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1: Son las 3 de la mañana, 2 de la mañana, en las Islas Galápagos.
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2: Alienta a las personas a decir la coronilla que te he dado. Quien la recite recibirá gran misericordia a la hora de la muerte. Los sacerdotes la recomendarán a los pecadores como su último refugio de salvación. Aun si el pecador más empedernido hubiese recitado esta coronilla, al menos una vez recibirá la gracia de mi infinita misericordia. Deseo conceder gracias inimaginables a aquellos que confían en mi misericordia.

gracias más grandes concederé a las almas que recen este rosario? Las entrañas de mi misericordia se enternecen por quienes rezan este rosario.

cualquiera que lo rece recibirá gran misericordia a la hora de la muerte. Los sacerdotes se lo recomendarán a los pecadores como la última tabla de salvación. Hasta el pecador más empedernido, si reza este rosario una sola vez, recibirá la gracia de mi misericordia infinita. Deseo que el mundo entero conozca mi misericordia.

0: Hijo y del Espíritu Santo.
1: Amén.
0: Padre nuestro, que estás en el cielo, santificado sea tu nombre. Venga a nosotros tu reino. Hágase tu voluntad en la tierra como en el cielo.
1: Amén.

Dios te salve María, llena eres de gracia, el Señor es contigo, bendita tú eres entre todas las mujeres, y bendito es el fruto de tu vientre, Jesús.

0: Todopoderoso, Creador del cielo y de la tierra. Creo en Jesucristo, su único Hijo, nuestro Señor, que fue concebido por obra y gracia del Espíritu Santo. Nació de Santa María Virgen, padeció bajo el poder de Poncio Pilato, fue crucificado, muerto y sepultado, descendió a los infiernos, al tercer día resucitó de entre los muertos, subió a los cielos y está sentado a la derecha de Dios Padre Todopoderoso. Desde allí ha de venir a juzgar a los vivos y a los muertos.
1: Creo.

que no tema acercarse a mí, el alma más débil y pecadora, aunque tuviera más pecados que granos de arena hay en la tierra. Los más grandes pecadores llegarían a una gran santidad si confiaran en mi misericordia.

Cuanto más grande es el pecador, tanto más grande es el derecho que tiene a mi misericordia.

0: Cuanto más confía un alma, tanto más recibirá. Con la sencillez de una niña, háblame de todo, porque tengo el oído y el corazón vueltos hacia ti, y tus palabras me son agradables.
1: Padre,

0: por su dolorosa pasión.
1: Ten misericordia de nosotros y del mundo entero.
0: Por su dolorosa pasión.
1: Ten misericordia de nosotros y del mundo entero.
0: Por su dolorosa pasión.
1: Ten misericordia de nosotros y del mundo entero.
0: Por su dolorosa pasión.
1: Ten misericordia de nosotros y del mundo entero.
0: Por su dolorosa pasión.
1: Ten misericordia de nosotros y del mundo entero.
0: Por su dolorosa pasión.
1: Ten misericordia de nosotros y del mundo entero.
0: Por su

0: por su dolorosa pasión.
1: Ten misericordia de nosotros y del mundo entero.
0: Por su dolorosa pasión.
1: Ten misericordia de nosotros y del mundo entero.
2: Ofrezco a los hombres un recipiente con el que han de venir a la fuente de la misericordia para recoger gracias. Ese recipiente es esta imagen con la firma: Jesús, en ti confío.

Hija mía, haz lo que esté en tu poder para difundir la devoción a mi misericordia. Yo supliré lo que te falta. Dile a la humanidad doliente que se abrace a mi corazón misericordioso y yo la llenaré de paz. Di, hija mía, que yo soy el amor y la misericordia mismos. Recordad mi pasión, y si no creéis en mis palabras, creed al menos en mis llagas.

hija mía, habla al mundo entero de la inconcebible misericordia mía. Deseo que la fiesta de la misericordia sea refugio y amparo para todas las almas y especialmente para los pecadores.

Ese día están abiertas las entrañas de mi misericordia. Derramo todo un mar de gracias sobre las almas que se acercan al manantial de mi misericordia. El alma que se confiese y reciba la Santa Comunión obtendrá el perdón total de las culpas y de las penas.

En ese día están abiertas todas las compuertas divinas a través de las cuales fluyen las gracias. Que ningún alma tema acercarse a mí, aunque sus pecados sean como escarlata.

que existe está encerrado en las entrañas de mi misericordia, más profundamente que un niño en el seno de su madre. Te recuerdo, hija mía, que cuantas veces oigas el reloj dando las tres, sumérgete totalmente en mi misericordia. En esa hora puedes obtener todo lo que pidas para ti y para los demás.

de meditación de mi dolorosa pasión tiene mayor mérito que un año entero de flagelaciones a sangre.

doy tres formas de ejercer misericordia para con el prójimo: la acción, la palabra y la oración. En estas tres formas está contenida la plenitud de la misericordia y es el testimonio irrefutable del amor hacia mí. De este modo, el alma alaba y adora mi misericordia. Sí, el primer domingo después de Pascua es la fiesta de la misericordia, pero también debe estar presente la acción, porque la fe sin obras, por fuerte que sea, es inútil.

Oh Señor, deseo transformarme toda en tu misericordia y ser un vivo reflejo de ti. Que tu insondable misericordia pase a través de mi corazón

Oh Señor, a que mis ojos sean misericordiosos, para que yo jamás recele o juzgue según las apariencias, sino que busque lo bello en el alma de mi prójimo y acuda a ayudar.

Ayúdame, oh Señor, a que mis oídos sean misericordiosos, para que tome en cuenta las necesidades de mi prójimo y no sea indiferente a sus penas y gemidos.

Ayúdame, oh Señor, a que mi lengua sea misericordiosa, para que jamás hable negativamente de mi prójimo, sino que tenga una palabra de consuelo y perdón.

Ayúdame, oh Señor, a que mis manos sean misericordiosas y llenas de buenas obras, para que sepa hacer solo el bien a mi prójimo y cargue sobre mí las tareas

misericordiosos, para que siempre me apresure a socorrer a mi prójimo, dominando mi propia fatiga y mi cansancio.

Ayúdame, oh Señor, a que mi corazón sea misericordioso, para que yo sienta todos los sufrimientos de mi prójimo. A nadie le rehusaré mi corazón. Seré sincera, incluso con aquellos de los cuales sé que abusarán de mi bondad. Y yo misma me encerraré en el misericordiosísimo corazón de Jesús. Soportaré mis propios sufrimientos en silencio. Que tu misericordia, oh Señor mío, repose dentro de mí.

elección de Leví. El Señor dijo a Moisés: corta dos tablas de piedra, como la otra vez, y sube la montaña conmigo. Haz también un arca de madera. Volveré a escribir las palabras que dejé en las dos tablas que rompiste en medio del pueblo. Cuando termine de escribir, enseguida tú podrás guardar las tablas en el arca. Entonces dijo Moisés: yo hice un arca de madera, de acacia. Corté dos tablas de piedra, iguales que las anteriores, y subí la montaña con ellas en la mano. Entonces el Señor Dios obró conforme había dicho antes. Escribió en las tablas los 10 mandamientos que él había dado cuando habló en medio del fuego a todos. Y enseguida el Señor me entregó las dos tablas. Ese día yo ya había hecho el arca. Bajé la montaña y con mucho cuidado até aquellas tablas en el arca para cumplir lo que el Señor me había ordenado. Israel partió de los pueblos de Birot Ben Yakam a Mosera. Allí Aarón se murió y fue sepultado. Eleazar, su hijo, se quedó en su lugar como sacerdote. Después se fueron a Gudgoda y luego a Jotbatá, una región con mucha agua. Fue entonces que el Señor eligió la tribu de Leví para que los hombres de esa tribu llevasen el arca de la alianza del Señor. Sirvan como sacerdotes y bendigan al pueblo en nombre de Dios. Por eso la tierra de Leví no recibió tierras en Canaán, como las otras tribus de Israel. La herencia de las tribus de Leví era el derecho de sus hijos a prestar servicios como sacerdotes del pueblo, cumpliendo así la promesa del Señor. En cuanto a mí, me quedé en la montaña 40 días y 40 noches, como la primera vez. Y el Señor atendió nuevamente mi pedido, afortunadamente. Me quedé muy contento en ese momento en que el Señor desistió de acabar con nuestro pueblo. Así dijo Dios: Moisés, asume el liderazgo del pueblo para que entre y tome posesión de la tierra que hace mucho tiempo prometí. Y Moisés dijo: y ahora, mi pueblo, lo que el Señor Dios exige de ti es el respeto, que siga firme por su camino, amando y sirviendo al Señor con todo el corazón, con toda el alma, y guardando los mandamientos del Señor y sus leyes que hoy os estoy entregando para el bien vuestro. Lo que es del Señor, los cielos de los cielos, la tierra con todo lo que en ella existe. En cambio, ¿qué ocurrió con nuestros padres? Fueron cubiertos por el gran amor de Dios, y Él demostró sentir especial cariño por nuestro pueblo, pues de todos los pueblos de la tierra, el Señor eligió a Israel, y hasta hoy, nosotros somos el pueblo elegido. Por tanto, seamos obedientes. Que cada uno haga cumplir lo que Dios ordenó, porque el Señor es el Dios de los dioses y el Señor de las autoridades, el Dios grande, el Dios fuerte, el Dios poderoso que no hace diferencia entre las personas y tampoco acepta el soborno. Él trata a todos con igualdad y no acepta regalos para corromper la justicia. Es el Señor que defiende los derechos de las viudas y de los huérfanos. Él ama a los extranjeros que viven entre nosotros. Es el Señor que da comida y ropa a los que no tienen. Israel, tú fuiste extranjero en Egipto,
y sabes muy bien lo difícil que es vivir en tierra extraña. Por lo tanto, acoge con bondad a aquellos que vinieron de otro país, que de la tierra de Israel todos alaben al Señor nuestro Dios, porque vieron con sus propios ojos lo que Él hizo en nuestro favor. Cuando nuestros padres fueron a Egipto, solo eran 72 personas. Ahora, en cambio, a causa de la gran bendición de Dios, ya somos tantos como las estrellas del cielo.

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1: Son las 4 de la mañana, 3 de la mañana, en las Islas Galápagos.
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Mis hermanos, mis hermanas, reciban el saludo más cordial de estos sus servidores, Carmita Pacuruco y Remigio Calderón. Estamos en este día especialísimo, Día de Pentecostés, uno de los días más importantes realmente en nuestra fe católica, la venida del Espíritu Santo sobre los apóstoles. Hoy estaremos hablando de este maravilloso tema, pero antes de nada, vamos a pedirles a ustedes que nos acompañen en esta oración justamente al Espíritu Santo. Si puede hacerlo, por favor,

0: hasta el fondo del alma, divina luz, y enriquécenos. Mira el vacío del hombre, si tú le faltas por dentro. Mira el poder del pecado, cuando no envías tu aliento. Riega la tierra en sequía, sana el corazón enfermo, lava las manchas, infunde calor de vida en el hielo. Doma el espíritu indómito, guía al que tuerce el sendero. Reparte tus siete dones, según la fe de tus siervos. Por tu bondad y tu gracia, otorga al esfuerzo su mérito. Salva al que busca salvarse y danos el gozo eterno. Amén, amén, aleluya. Y en este momento nos vamos a dirigir a nuestro Padre Celestial con la oración que nos enseñó nuestro Señor Jesucristo.
1: Padre nuestro que estás en los cielos, santificado sea tu nombre, venga a nosotros tu reino, hágase tu voluntad en la tierra como en el cielo. Danos hoy nuestro pan de cada día, perdona nuestras ofensas como también nosotros perdonamos a los que nos ofenden. No nos dejes caer en tentación y líbranos del mal. Amén. Le vamos a saludar a nuestra Madre, la Virgen María, a nuestra compañera. A ella le vamos a decir con todo nuestro amor desde lo más profundo de nuestro corazón: Dios te salve, María, llena eres de gracia. El Señor es contigo. Bendita tú entre todas las mujeres. Y bendito es el fruto de tu vientre, Jesús. Santa María, Madre de Dios, ruega por nosotros, pecadores, ahora y en la hora de nuestra muerte. Amén.
0: Ruega por nosotros, Santa Madre de Dios, para que seamos dignos de alcanzar las promesas y las gracias de nuestro Señor Jesucristo. En el nombre del Padre, del Hijo y del Espíritu Santo. Amén. Hermanos queridos, hermanas queridas, después de haber orado a nuestro Padre Dios, después de haber invocado el divino nombre del Espíritu Santo, después de haberle saludado a María Santísima, nuestra Madre, continuamos con la programación. Y en este momento les presentamos un precioso tema musical. Escúchelo con toda la atención.

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1: Mis hermanos, mis hermanas, seguimos adelante con el programa Viva Jesús. Y como les decía, estamos en esta fiesta grande, fiesta de Pentecostés, el día cuando el Espíritu Santo vino y se quedó para siempre con nosotros. Así es que vamos a pedirle a nuestra hermana Carmita para que nos regale un poquito de lo que el mismo Espíritu Santo ha puesto en su corazón.
2: Pentecostés no es solo un episodio antiguo. Pentecostés es un nuevo amanecer que sigue ardiendo en el corazón del mundo. Antes de que el viento irrumpiera en el cenáculo, la humanidad estaba como suspendida en un silencio extraño. Jesús había ascendido. Los discípulos, aún temblorosos, se reunían a puertas cerradas. No sabían qué hacer, ni hacia dónde ir. Tenían promesas, sí, pero no tenían fuerzas. Tenían recuerdos, pero no tenían claridad. Tenían fe, pero no tenían fuego. Y así, en ese espacio de espera, de incertidumbre, de vulnerabilidad, Dios prepara el acontecimiento que cambiaría para siempre la historia espiritual de la humanidad. Pentecostés es el día en que Dios decidió no estar solo en el cielo, sino habitar dentro de cada corazón dispuesto. Pentecostés es el día en que el miedo se convirtió en valentía, el día en que la palabra humana se volvió palabra viva, el día en que hombres y mujeres comunes se transformaron en testigos capaces de atravesar fronteras, culturas, lenguas y siglos. Pentecostés es, en esencia, el nacimiento de una humanidad nueva. Pentecostés no es un evento que se estudia, es un misterio que se vive, es una experiencia que se respira, es una presencia que se acoge. Espíritu Santo descendió como fuego sobre los primeros discípulos y sigue descendiendo hoy sobre quienes se abren a él. Pentecostés no terminó, Pentecostés continúa, Pentecostés te incluye.
1: Amén, amén, amén. Mis hermanos queridos, definitivamente, antes de que el Espíritu descendiera como viento y fuego, el mundo entero vivía una especie de sed antigua. El mundo entero vivía una búsqueda silenciosa que atravesaba culturas, religiones y corazones. Había templos, pero faltaba presencia. Había leyes, pero faltaba vida. Había sacrificios, pero faltaba sentido. Había palabras, pero faltaba espíritu. En lo profundo, todos intuían que algo faltaba. Que la vida no podía ser solo sobrevivir, que el alma necesitaba un soplo distinto, uno que no viniera de la fuerza humana. Los profetas habían anunciado un día en que Dios no solo hablaría desde afuera, sino desde dentro. Un día en que la ley no estaría escrita en piedra, sino en el corazón. Un día en que el Espíritu sería derramado sobre hijos e hijas, sobre jóvenes, sobre ancianos, sobre libres y esclavos. Pero esa promesa parecía tardar, y los siglos pasaban, los imperios cambiaban, la opresión continuaba, y sin embargo, algo en el corazón del pueblo seguía diciendo: todavía no es el final, todavía falta el viento, todavía falta el fuego. Hermanos queridos, hermanas queridas, vamos a seguir con el programa hablando de la maravillosa persona del Espíritu Santo y sobre su llegada en Pentecostés, pero hagamos una preciosa pausa musical.

0: Mis hermanos, mis hermanas, seguimos adelante con este programa especial por Pentecostés. Hoy es Pentecostés y estamos recordando lo que sucedió y estamos hablando de este tema tan lindo relativo al Espíritu Santo. Le vamos a pedir a mi hermana Carmita, que me está acompañando, que continuemos en esta vez con esta parte, los discípulos que se encontraban entre el recuerdo y el miedo.
1: Después de la ascensión de Jesús al cielo, los discípulos vivían una mezcla de nostalgia y desconcierto. Recordaban la voz de Jesús, su mirada, sus gestos, sus milagros. Recordaban su ternura y su autoridad. Recordaban su promesa: no los dejaré solos. Pero la memoria no basta para vivir. El recuerdo no enciende el corazón. La nostalgia no transforma el mundo. Ellos necesitaban algo más, algo que no fuera solo enseñanzas, sino presencia viva, algo que no fuera solo doctrina, sino fuerza interior, algo que no fuera solo consuelo, sino misión.
0: Exactamente, pero Dios suele trabajar en el silencio. Dios no trabaja en el ruido de los mercados. El Señor no trabaja en el estruendo de los ejércitos. Y tampoco el Señor trabaja en la arrogancia de los poderosos. Dios prepara sus grandes obras en lo escondido. Por ejemplo, cuando nació Jesucristo, lo hizo en un pesebre. El Señor prepara sus grandes obras. Por ejemplo, cuando Jesús se encontraba en el desierto, o tal vez cuando se encontraba en el huerto de los olivos. Y ahora, Dios preparaba esa obra maravillosa en un cenáculo cerrado, donde un pequeño grupo de hombres y mujeres oraba sin saber que estaban a punto de convertirse en el corazón de una revolución espiritual. Hermanos queridos, hermanas queridas, Pentecostés no fue algo improvisado. Pentecostés fue algo gestado, fue algo esperado. Pentecostés fue algo anhelado por el cielo y por la tierra. La humanidad estaba lista. El mundo estaba sediento. Los discípulos estaban vacíos. Y cuando el corazón humano está vacío, Dios siempre encuentra un espacio para descender. Vamos a seguir con este tema maravilloso que a mí me apasiona profundamente, el tema del Espíritu Santo, y les presento otro precioso tema musical.

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1: Mis hermanos, mis hermanas, estamos en este programa especialísimo. A mí definitivamente es doña Carmita. Me encanta hablar del tema del Espíritu Santo. En los momentos más difíciles de mi vida, realmente yo he invocado con fuerza al Espíritu Santo. Le cuento algo que, bueno, pocos sabrán. Yo he sacado más o menos unas 30 canciones al Espíritu Santo. El tema del Espíritu Santo me apasiona porque es Dios con nosotros, ¿no es cierto? No en medio de nosotros, Dios en mí.
0: En realidad el tema del Espíritu Santo es maravilloso y no muchas personas entendemos la grandeza, el amor y el poder del Espíritu Santo. El Espíritu Santo es el amor del Padre y del Hijo juntos en una sola persona. Hoy estamos hablando de este tema maravilloso, pidiéndole a Dios que todos los que nos escuchan abran sus corazones, abran sus mentes y que este mensaje que el mismo Espíritu ha preparado para cada uno de los que nos están escuchando se quede en el corazón, en lo más profundo del ser de cada uno de ustedes, que se quede siendo esa fuerza, que se quede siendo esa luz, que se quede siendo esa dirección que todos necesitamos en los momentos difíciles. Y por qué no decirlo, también en los momentos de triunfo, de alegría, de sueños cumplidos, de satisfacción, donde podemos compartir esos momentos con la luz y la fuerza del Espíritu Santo. Estamos hablando de ese viento que rompió el silencio. El Espíritu irrumpe en la historia, en ese silencio de los corazones que a lo mejor en este momento están diciéndole: Señor, aquí está mi corazón, en silencio para que tú pases. El silencio del cenáculo era tan profundo que casi podía escucharse el latido del miedo, ese miedo que muchos tenemos en la vida. En momentos difíciles el miedo nos confunde, nos aturde. Pero los discípulos oraban, pero también temblaban, como quizás muchos de nosotros. Esperaban, pero no sabían qué esperar. Confiaban, pero no entendían. Y entonces sucedió, no como un susurro, no como una intuición, no como un pensamiento interior, sucedió como el viento.
1: Exactamente. Hermanos queridos, la Escritura dice... que fue como un viento, y no solamente un viento sencillo, sino fue como un viento recio. Yo me figuro una ráfaga tremenda que definitivamente impactó a los presentes, ¿no es cierto? No fue un viento suave, no fue una brisa, no fue un aire tibio, fue un sonido que rompió el silencio, fue un sonido que atravesó paredes, fue un sonido que estremeció corazones, que hizo vibrar la madera del piso y las almas de quienes se encontraban en ese lugar. Ese viento no venía de afuera de la calle, no venía del clima. Ese viento venía del mismo cielo. Era el anuncio de que Dios no estaba lejos. Era la señal de que la promesa que el Señor había hecho hace tanto tiempo atrás estaba llegando. Era el primer latido de una nueva creación. ¿Cómo sería ese día de doña Carmita?
0: Debe haber sido un día muy especial, como acaba de decir usted, un día que cambió la historia. Y quizá ese día también es hoy para cada uno de los que estamos escuchando este programa. Hoy, si abrimos nuestro corazón y permitimos que el cielo nos sacuda con ese viento impetuoso, el fuego que no quema, pero que transforma. Después del viento vino el fuego, no un fuego que destruye, sino un fuego que ilumina, que purifica, que despierta, que consagra. Lenguas como de fuego se posaron sobre cada uno, no sobre los más santos, no, hermanos, no sobre los más preparados, no sobre los más fuertes, sobre todos los que abrimos nuestro corazón y le permitimos a ese fuego maravilloso que entre, que abrigue, que queme, que purifique, que ilumine, porque el Espíritu no hace distinciones, no elige por méritos, no selecciona por capacidades, elige por amor. Ese fuego no quemó la piel, pero quemó el miedo, lo consumió, destruyó nuestros temores, nuestras angustias, y nuestro cuerpo quedó sumido. No destruyó nada, pero transformó todo. Ese cuerpo que se sumió en la luz y en el amor y la presencia viva del Espíritu Santo.
1: Qué maravilloso hablar del Espíritu Santo. Yo le doy gracias a mi bendito Señor, porque todas estas cosas que estamos diciendo no provienen de nosotros. Yo no me siento capacitado para decir estas cosas que vengan de mi interior. Todas estas cosas maravillosas ha sido el mismo Espíritu Santo que ha puesto en nuestros corazones para que sean transmitidas a las personas que nos escuchan. Hermanos, seguimos adelante con el programa Viva Jesús y enseguida les presentamos otro precioso tema musical en este día maravilloso, cuando estamos recordando la venida del Espíritu Santo. Hoy, Pentecostés, viva Pentecostés, viva la venida del Espíritu Santo.

0: Mis hermanas, seguimos adelante en este programa en el cual estamos hablando de la venida del Espíritu Santo, la venida del Espíritu Santo sobre los apóstoles. Y como dice nuestra hermana Carmita, hoy en Pentecostés puede darse la llegada del Espíritu Santo a nuestra vida, esté como esté la misma. Recordando lo que pasó, podemos decir que ese instante que estamos hablando, cuando llegó ese tremendo viento con el cual se identificó, si cabe el término, se manifestó mejor el Espíritu Santo, algo imposible sucedió. Dios dejó de habitar solo en templos de piedra y comenzó a habitar en templos vivos. Dios dejó de habitar en templos de piedra y comenzó a habitar en templos vivos. Cada discípulo se convirtió en un santuario. Cada corazón se convirtió en un hogar para el Espíritu. Cada vida es un espacio donde el cielo podía respirar. Hermanos queridos, hermanas queridas, Pentecostés, que hoy estamos recordando, es el día en que Dios decidió vivir dentro de nosotros, no solamente cerca de nosotros, no entre nosotros. Dios decidió vivir en nosotros, y yo puedo decirlo, esto es una tremenda realidad para los que creemos. Personalmente, a veces cuando me he encontrado enfermo, cuando he estado pasando por alguna tribulación, cuando he estado pasando por algún momento de angustia, yo he levantado mis manos, he invocado el nombre del Espíritu Santo y he dicho: Señor, mi Dios, tú estás conmigo en este momento, tú estás en mí, no estoy solo, no estoy desamparado. Y me han pasado cosas lindas, me han pasado cosas maravillosas, porque para los que tienen la confianza de que el Espíritu Santo vive en su interior, realmente todo cambia. El miedo, por ejemplo, de los discípulos, el miedo que sentían, que les llevó a huir, a esconderse, en ese día de Pentecostés se convirtió en valentía.
1: Hermanos, vuelvo a insistir, este día es especial, el día de Pentecostés no es historia, no es algo que estamos repitiendo, es un día de vivirlo, hoy cada uno de nosotros, que ese miedo se vuelva valentía, que nuestro corazón, que nuestra vida se vuelva ese cenáculo, ese corazón donde habita el Espíritu Santo. Los mismos hombres que horas antes estaban escondidos, temerosos, paralizados, de pronto se levantaron con una fuerza extraordinaria, una fuerza que no era suya, una fuerza que venía de Dios, del mismo Espíritu. El Espíritu no les quitó la fragilidad, pero les dio coraje. No les quitó la historia, pero les dio sentido. No les quitó la humanidad, les dio una misión. El miedo no desapareció mágicamente, simplemente dejó de gobernar nuestros corazones.
0: Amén. Y una cosa importantísima que pasó en ese día, el día de Pentecostés, es que la palabra humana se volvió palabra viva. Cuando los discípulos abrieron la boca, ya no hablaron desde su inteligencia, ya no hablaron desde su experiencia, desde sus conocimientos, desde su memoria. No, mis hermanos, no, mis hermanas. Esos discípulos que antes eran unos simples pescadores, unas personas, quizás sin ninguna preparación, comenzaron a hablar desde el espíritu. Y lo más sorprendente es que cada persona los entendía en su propia lengua. Esto es algo que a mí siempre me llamó la atención. Definitivamente, ¿cómo? Me ponía a pensar, sobre todo antes, cuando recién comencé en los caminos del Señor. ¿Cómo que yo hablo una cosa y me están entendiendo personas que hablan diferentes idiomas? Hermanos, esto pasa porque cuando Dios habla, no hay barreras, no hay fronteras, no hay idiomas que dividan, solamente hay corazones que se abren. Pentecostés es el día en que la palabra humana se volvió palabra de vida, capaz de atravesar culturas, tiempos y distancias. Yo sí quisiera decirles como un testimonio a mis amigos, a mis amigas que escuchan este programa. Aquí está doña Carmita Pacuruco, está acompañándome. Ella me conoce porque transitamos ya algún tiempo dentro de la obra solidaria, transitamos algún tiempo haciendo actividades de este tipo espiritual. Y usted me conoce, doña Carmita. Yo soy una persona que no puedo mantener una conversación sin atragantarme, sin titubear. Constantemente tengo problemas de dicción cuando yo hablo normalmente. Pero cuando yo hablo acerca de estas cosas, de mi Señor, de mi Dios, es como cuando escribo. Si yo humanamente quisiera hacer algo con mis capacidades, realmente soy muy limitado. Un periodista me andaba buscando, y no digo los pormenores de estas personas, pero era una persona que me quería destruir. Era la risa sarcástica, me andaba persiguiendo para entrevistarme. Un día se me acerca, de manera improvisada, y me dice: a ver, dice, estamos con el doctor Remigio Calderón y le vamos a entrevistar acerca. Y me quedo callado, simplemente no le contesté porque sabía la intención. En sus ojos se reflejaba un odio que se podía ver con toda la facilidad. Y me quedé callado. Doctor Remigio, ¿usted cuántos libros ha escrito? Y no pronuncié una sola palabra. Miren, amigos, estamos entrevistándoles, pero no contesta ni una sola palabra. Eso me llama la atención. ¿Será de él lo que hace? Y empezó a pronunciar cosas que, con el ánimo de que yo reaccionara. Este señor, considerado un periodista de los más grandes, una persona muy, muy condecorada y todo lo demás, se dio el lujo en las redes sociales de publicar una especie de libro en el que una gran cantidad de cosas hablaba de mí, haciéndome quedar mal, en el sentido de que yo era una persona sin conocimientos, que era una persona ignorante y cosas así. Y yo le doy la razón. Nunca respondí a ese escrito que está en las redes. Nunca respondí. Y yo he dicho: Espíritu Santo, así soy. Así soy. Pero tú me has dado la dicha de hablar tus cosas. Con mis amigos, a veces, oye, dice, pero si vos, así, no puedes, si te pedimos que pronuncies unas palabras por un cumpleaños, por alguna situación, hazte un pequeño discurso, yo no puedo mantener ese discurso. Pero cuando hablo de Dios, cuando hablo de estas cosas, realmente, me falta el tiempo, y yo tengo la completa seguridad de que es el Espíritu Santo hablando a nosotros. Así me identifico yo, por ejemplo, con Pedro, con los discípulos, que eran personas sencillas, pero que de un momento a otro comenzaron a hablar, al decir la Biblia que hablaron y que todos lo entendían. Yo estoy seguro de que por más que no hubieran entendido sus palabras humanas, la gente que les veía decían: estos tienen algo que nosotros no tenemos.
1: Así es, doctor Remigio. Cuando las personas abrimos nuestro corazón y le permitimos a Dios, al Espíritu Santo, que a través de nuestro corazón hable y se manifieste, a través de nuestros labios, Él hace su obra maravillosa. Ese día fue no solo un momento extraordinario, hoy también es ese momento. Fue el comienzo de una presencia permanente. ¿Por qué no pensar que este día de Pentecostés puede ser un día de un inicio de una nueva historia en nuestra vida, donde nosotros también abramos nuestros corazones y le permitamos al Espíritu Santo no solo que descienda, sino que visite y que se quede con cada uno de nosotros, que haga de nuestro corazón su hogar, que haga de nuestros labios su instrumento para hablar a los demás. Desde entonces, cada gesto de amor, desde este momento, cada acto de perdón, cada palabra de consuelo, cada decisión valiente, cada paso hacia la verdad, debe llevar la huella del Espíritu Santo, debe llevar ese sello que dice es obra de Dios. Esta persona ha cambiado, esta persona es diferente, se le ve, se le escucha, se le nota en su forma de hablar, de mirar y de actuar que el Espíritu se quedó en nuestro corazón. Pentecostés no fue un evento, fue una inauguración, el inicio de una nueva manera de vivir, de creer, de amar, de ser mejores seres humanos.
0: Amén, amén, amén. Hermanos queridos, hermanas queridas, yo me congratulo, estoy feliz. Para mí realmente hoy es una fiesta grande, hoy es una fiesta maravillosa, recordando la venida del Espíritu Santo. Vamos a matizar la programación con otra preciosa melodía.

0: Mis hermanos queridos, mis hermanas queridas, el tiempo ha volado, el tiempo ha volado. Hablando de estas cosas preciosas del Espíritu Santo, hemos llegado al final de la programación. Sus últimas palabras, mi hermana Carmita.
1: Solo decirle gracias, gracias a nuestro Dios, a ese Dios vivo, a ese Espíritu Santo que está dentro de nosotros. Que este día sea el comienzo de una vida diferente, que este día sea el comienzo de aprender a sentirle en cada momento la presencia viva del Espíritu Santo, de ese consuelo, de ese amor eterno que siempre está con nosotros, dándonos luz, dirección, fortaleza, sabiduría y valentía para seguir día a día.
0: Amén, hermanos queridos. Bendiciones, bendiciones en el nombre del Padre, del Hijo y del Espíritu Santo. Amén. Feliz, feliz día de Pentecostés.

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1: Son las 5 de la mañana, 4 de la mañana, en las Islas Galápagos.
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Santo Rosario es una de las devociones marianas más extendidas en el pueblo cristiano. El Santo Rosario recoge las partes fundamentales del Evangelio de Jesucristo. Es una oración de la Iglesia en la que se conmemoran los 20 misterios principales de la vida de Jesucristo y de la Virgen, recitando después de cada uno de ellos un Padre Nuestro, 10 Ave Marías y un Gloria Patri. Supliquemos al Divino Espíritu que ilumine nuestras mentes y disponga nuestros corazones. Unidos, presentemos este homenaje a la Madre de Dios y desde ella al Eterno Padre, a su Divino Hijo y a su Santísimo Esposo, el Espíritu Santo.

0: nuestro. En el nombre del Padre, y del Hijo, y del Espíritu Santo. Amén.
1: Jesús, mi Señor y Redentor, me arrepiento de los pecados que he cometido hasta hoy. Me pesa de todo corazón, porque con ellos he ofendido a un Dios tan bueno. Propongo firmemente no volver a pecar, y confío que por tu infinita misericordia me has de conceder el perdón de mis culpas y me has de llevar a la vida eterna. Amén. Oramos.

0: tentación y líbranos del mal. Amén.
1: Dios te salve María, llena eres de gracia, el Señor es contigo. Bendita tú eres entre todas las mujeres, y bendito es el fruto de tu vientre, Jesús.
0: Santa María, Madre de Dios, ruega por nosotros pecadores, ahora y en la hora de nuestra muerte. Amén.
1: Dios te salve María, llena eres de gracia, el Señor es contigo. Bendita tú eres entre todas las mujeres, y bendito es el fruto de tu vientre, Jesús.
0: Santa María, Madre de Dios, ruega por nosotros pecadores, ahora y en la hora de nuestra muerte. Amén.
1: Dios te salve María, llena eres de gracia, el Señor es contigo. Bendita tú eres entre todas las mujeres, y bendito es el fruto de tu vientre, Jesús.
0: Santa María, Madre de Dios, ruega por nosotros pecadores, ahora y en la hora de nuestra muerte. Amén.
1: Gloria al Padre, y al Hijo, y al Espíritu Santo,
0: como era en el principio, ahora y siempre, por los siglos de los siglos. Amén.

0: Misterios luminosos. Primer misterio luminoso: el bautismo de Jesús en el río Jordán. Padre nuestro que estás en el cielo, santificado sea tu nombre. Venga a nosotros tu reino. Hágase tu voluntad en la tierra como en el cielo.
1: Danos hoy nuestro pan de cada día. Perdona nuestras ofensas, como también nosotros perdonamos a los que nos ofenden. No nos dejes caer en la tentación y líbranos del mal. Amén.
0: Dios te salve María, llena eres de gracia, el Señor es contigo. Bendita tú eres entre todas las mujeres, y bendito es el fruto de tu vientre, Jesús.
1: Santa María, Madre de Dios, ruega por nosotros pecadores, ahora y en la hora de nuestra muerte. Amén.
0: Dios te salve María, llena eres de gracia, el Señor es contigo. Bendita tú eres entre todas las mujeres, y bendito es el fruto de tu vientre, Jesús.
1: Santa María, Madre de Dios, ruega por nosotros pecadores, ahora y en la hora de nuestra muerte. Amén.
0: Dios te salve María, llena eres de gracia, el Señor es contigo. Bendita tú eres entre todas las mujeres, y bendito es el fruto de tu vientre, Jesús.
1: Santa María, Madre de Dios, ruega por nosotros pecadores, ahora y en la hora de nuestra muerte. Amén.
0: Dios te salve María, llena eres de gracia, el Señor es contigo. Bendita tú eres entre todas las mujeres, y bendito es el fruto de tu vientre, Jesús.

0: Dios te salve María, llena eres de gracia, el Señor es contigo. Bendita tú eres entre todas las mujeres, y bendito es el fruto de tu vientre, Jesús.
1: Santa María, Madre de Dios, ruega por nosotros pecadores, ahora y en la hora de nuestra muerte. Amén.
0: Dios te salve María, llena eres de gracia, el Señor es contigo. Bendita tú eres.

0: entre todas las mujeres, y bendito es el fruto de tu vientre, Jesús.
1: Santa María, Madre de Dios, ruega por nosotros pecadores, ahora y en la hora de nuestra muerte. Amén.
0: Dios te salve María, llena eres de gracia, el Señor es contigo. Bendita tú eres entre todas las mujeres, y bendito es el fruto de tu vientre, Jesús.
1: Santa María, Madre de Dios, ruega por nosotros pecadores, ahora y en la hora de nuestra muerte. Amén.
0: Dios te salve María, llena eres de gracia, el Señor es contigo. Bendita tú eres entre todas las mujeres, y bendito es el fruto de tu vientre, Jesús.
1: Santa María, Madre de Dios, ruega por nosotros pecadores, ahora y en la hora de nuestra muerte. Amén.
0: Dios te salve María, llena eres de gracia, el Señor es contigo. Bendita tú eres entre todas las mujeres, y bendito es el fruto de tu vientre, Jesús.
1: Santa María, Madre de Dios, ruega por nosotros pecadores, ahora y en la hora de nuestra muerte. Amén.
0: Dios te salve María, llena eres de gracia, el Señor es contigo. Bendita tú eres entre todas las mujeres, y bendito es el fruto de tu vientre, Jesús.
1: Santa María, Madre de Dios, ruega por nosotros pecadores, ahora y en la hora de nuestra muerte. Amén.
0: Gloria al Padre, y al Hijo, y al Espíritu Santo,
1: como era en el principio, ahora y siempre, por los siglos de los siglos. Amén.
0: Oh mi buen Jesús,
1: perdón.

0: tu nombre. Venga a nosotros tu reino. Hágase tu voluntad en la tierra como en el cielo.
1: Danos hoy nuestro pan de cada día. Perdona nuestras ofensas, como también nosotros perdonamos a los que nos ofenden. No nos dejes caer en la tentación, y líbranos del mal. Amén.

0: Jesús.
1: Santa María, Madre de Dios, ruega por nosotros pecadores, ahora y en la hora de nuestra muerte. Amén.
2: Dios te salve María, llena eres de gracia, el Señor es contigo, bendita tú eres entre todas las mujeres, y bendito es el fruto de tu vientre, Jesús.
1: Santa María, Madre de Dios, ruega por nosotros pecadores, ahora y en la hora de nuestra muerte. Amén.

0: en Jesús.
1: Santa María, Madre de Dios, ruega por nosotros pecadores, ahora y en la hora de nuestra muerte. Amén.
2: Dios te salve María, llena eres de gracia, el Señor es contigo. Bendita tú eres entre todas las mujeres, y bendito es el fruto de tu vientre, Jesús.
1: Santa María, Madre de Dios, ruega por nosotros pecadores, ahora y en la hora de nuestra muerte. Amén.

0: Jesús.
1: Santa María, Madre de Dios, ruega por nosotros pecadores, ahora y en la hora de nuestra muerte. Amén.
0: Dios te salve María, llena eres de gracia, el Señor es contigo. Bendita tú eres entre todas las mujeres, y bendito es el fruto de tu vientre, Jesús.
1: Santa María, Madre de Dios, ruega por nosotros pecadores, ahora y en la hora de nuestra muerte. Amén.

0: en Jesús.
1: Santa María, Madre de Dios, ruega por nosotros pecadores, ahora y en la hora de nuestra muerte. Amén.
2: Dios te salve María, llena eres de gracia, el Señor es contigo. Bendita tú eres entre todas las mujeres, y bendito es el fruto de tu vientre, Jesús.
1: Santa María, Madre de Dios, ruega por nosotros pecadores, ahora y en la hora de nuestra muerte. Amén.
2: Dios te salve María, llena eres de gracia, el Señor es contigo. Bendita tú eres entre todas las mujeres, y bendito es el fruto de tu vientre, Jesús.
1: Santa María, Madre de Dios, ruega por nosotros pecadores, ahora y en la hora de nuestra muerte. Amén.
2: Dios te salve María, llena eres de gracia, el Señor es contigo. Bendita tú eres entre todas las mujeres, y bendito es el fruto de tu vientre, Jesús.
1: Santa María, Madre de Dios, ruega por nosotros pecadores, ahora y en la hora de nuestra muerte. Amén.
2: Gloria al Padre, y al Hijo, y al Espíritu Santo.
1: Como era en el principio, ahora y siempre, y por los siglos de los siglos. Amén. Oh, mi buen Jesús,
2: perdona nuestros pecados, líbranos del fuego del infierno, lleva a todas las almas al cielo, y socorre especialmente a las más necesitadas de tu infinita misericordia.
1: María, Reina de la Paz,

0: Tercer misterio luminoso. Jesús anuncia el reino de Dios e invita a la conversión. Padre nuestro que estás en el cielo, santificado sea tu nombre. Venga a nosotros tu reino. Hágase tu voluntad en la tierra como en el cielo.
1: Danos hoy nuestro pan de cada día. Perdona nuestras ofensas, como también nosotros perdonamos a los que nos ofenden. No nos dejes caer en la tentación y líbranos del mal. Amén.
0: Dios te salve María, llena eres de gracia, el Señor es contigo. Bendita tú eres entre todas las mujeres, y bendito es el fruto de tu vientre, Jesús.
1: Santa María, Madre de Dios, ruega por nosotros pecadores, ahora y en la hora de nuestra muerte. Amén.
0: Dios te salve María, llena eres de gracia, el Señor es contigo. Bendita tú eres entre todas las mujeres, y bendito es el fruto de tu vientre, Jesús.
1: Santa María, Madre de Dios, ruega por nosotros pecadores, ahora y en la hora de nuestra muerte. Amén.
0: Dios te salve María, llena eres de gracia, el Señor es contigo. Bendita tú eres entre todas las mujeres, y bendito es el fruto de tu vientre, Jesús.
1: Santa María, Madre de Dios, ruega por nosotros pecadores, ahora y en la hora de nuestra muerte. Amén.
0: Dios te salve María, llena eres de gracia, el Señor es contigo. Bendita tú eres entre todas las mujeres, y bendito es el fruto de tu vientre, Jesús.
1: Santa María, Madre de Dios, ruega por nosotros pecadores, ahora y en la hora de nuestra muerte. Amén.
0: Dios te salve María, llena eres de gracia, el Señor es contigo. Bendita tú eres entre todas las mujeres, y bendito es el fruto de tu vientre, Jesús.
1: Santa María, Madre de Dios, ruega por nosotros pecadores, ahora y en la hora de nuestra muerte. Amén.
0: Dios te salve María, llena eres de gracia, el Señor es contigo. Bendita tú eres entre todas las mujeres, y bendito es el fruto de tu vientre, Jesús.
1: Santa María, Madre de Dios, ruega por nosotros pecadores, ahora y en la hora de nuestra muerte. Amén.
0: Dios te salve María, llena eres de gracia, el Señor es contigo. Bendita tú eres entre todas las mujeres, y bendito es el fruto de tu vientre, Jesús.
1: Santa María, Madre de Dios, ruega por nosotros pecadores, ahora y en la hora de nuestra muerte. Amén.
0: Dios te salve María, llena eres de gracia, el Señor es contigo. Bendita tú eres entre todas las mujeres, y bendito es el fruto de tu vientre, Jesús.
1: Santa María, Madre de Dios, ruega por nosotros pecadores, ahora y en la hora de nuestra muerte. Amén.
0: Dios te salve María, llena eres de gracia, el Señor es contigo. Bendita tú eres entre todas las mujeres, y bendito es el fruto de tu vientre, Jesús.
1: Santa María, Madre de Dios, ruega por nosotros pecadores, ahora y en la hora de nuestra muerte. Amén.
0: Dios te salve María, llena eres de gracia, el Señor es contigo. Bendita tú eres entre todas las mujeres, y bendito es el fruto de tu vientre, Jesús.
1: Santa María, Madre de Dios, ruega por nosotros pecadores, ahora y en la hora de nuestra muerte. Amén.
0: Gloria al Padre, y al Hijo, y al Espíritu Santo,
1: como era en el principio, ahora y siempre, por los siglos de los siglos. Amén.
0: Oh mi buen Jesús,
1: perdona nuestros pecados, líbranos del fuego del infierno, lleva a todas las almas al cielo y socorre especialmente a las más necesitadas de tu infinita misericordia.
0: María, Reina de la Paz,
1: ruega por nosotros.
0: Cuarto misterio luminoso: la transfiguración de Jesús en el monte Tabor.

0: tu reino. Hágase tu voluntad en la tierra como en el cielo.
1: Danos hoy nuestro pan de cada día. Perdona nuestras ofensas, como también nosotros perdonamos a los que nos ofenden. No nos dejes caer en la tentación y líbranos del mal. Amén.

0: Jesús.
1: Santa María, Madre de Dios, ruega por nosotros pecadores, ahora y en la hora de nuestra muerte. Amén.
0: Dios te salve María, llena eres de gracia, el Señor es contigo. Bendita tú eres entre todas las mujeres, y bendito es el fruto de tu vientre, Jesús.
1: Santa María, Madre de Dios, ruega por nosotros pecadores, ahora y en la hora de nuestra muerte. Amén.
0: Dios te salve María, llena eres de gracia, el Señor es contigo. Bendita tú eres entre todas las mujeres, y bendito es el fruto de tu vientre, Jesús.
1: Santa María, Madre de Dios, ruega por nosotros pecadores, ahora y en la hora de nuestra muerte. Amén.

0: Ven, Jesús.
1: Santa María, Madre de Dios, ruega por nosotros pecadores, ahora y en la hora de nuestra muerte. Amén.
0: Dios te salve María, llena eres de gracia, el Señor es contigo. Bendita tú eres entre todas las mujeres, y bendito es el fruto de tu vientre, Jesús.
1: Santa María, Madre de Dios, ruega por nosotros pecadores, ahora y en la hora de nuestra muerte. Amén.
0: Dios.

0: Rey Jesús.
1: Santa María, Madre de Dios, ruega por nosotros pecadores, ahora y en la hora de nuestra muerte. Amén.
0: Dios te salve María, llena eres de gracia, el Señor es contigo. Bendita tú eres entre todas las mujeres, y bendito es el fruto de tu vientre, Jesús.
1: Santa María, Madre de Dios, ruega por nosotros pecadores, ahora y en la hora de nuestra muerte. Amén.

0: Jesús.
1: Santa María, Madre de Dios, ruega por nosotros pecadores, ahora y en la hora de nuestra muerte. Amén.
0: Dios te salve María, llena eres de gracia, el Señor es contigo, bendita tú eres entre todas las mujeres, y bendito es el fruto de tu vientre, Jesús.
1: Santa María, Madre de Dios, ruega por nosotros pecadores, ahora y en la hora de nuestra muerte. Amén.
0: Dios te salve María, llena eres de gracia, el Señor es contigo, bendita tú eres entre todas las mujeres, y bendito es el fruto de tu vientre, Jesús.
1: Santa María, Madre de Dios, ruega por nosotros pecadores, ahora y en la hora de nuestra muerte. Amén.
0: Gloria al Padre, y al Hijo, y al Espíritu Santo.
1: Como era en el principio, ahora y siempre, y por los siglos de los siglos. Amén. Oh mi buen Jesús,
0: perdona nuestros pecados, líbranos del fuego del infierno, lleva a todas las almas al cielo y socorre especialmente a las más necesitadas de tu infinita misericordia.
1: María, Reina de la Paz,

0: Quinto misterio luminoso, la institución de la Eucaristía. Padre nuestro que estás en el cielo, santificado sea tu nombre. Venga a nosotros tu reino. Hágase tu voluntad en la tierra como en el cielo.
1: Danos hoy nuestro pan de cada día. Perdona nuestras ofensas, como también nosotros perdonamos a los que nos ofenden. No nos dejes caer en la tentación y líbranos del mal. Amén.
0: Dios te salve María, llena eres de gracia, el Señor es contigo. Bendita tú eres entre todas las mujeres, y bendito es el fruto de tu vientre, Jesús.
1: Santa María, Madre de Dios, ruega por nosotros pecadores, ahora y en la hora de nuestra muerte. Amén.
0: Dios te salve María, llena eres de gracia, el Señor es contigo. Bendita tú eres entre todas las mujeres, y bendito es el fruto de tu vientre, Jesús.
1: Santa María, Madre de Dios, ruega por nosotros pecadores, ahora y en la hora de nuestra muerte. Amén.
0: Dios te salve María, llena eres de gracia, el Señor es contigo. Bendita tú eres entre todas las mujeres, y bendito es el fruto de tu vientre, Jesús.
1: Santa María, Madre de Dios, ruega por nosotros pecadores, ahora y en la hora de nuestra muerte. Amén.
0: Dios te salve María, llena eres de gracia, el Señor es contigo. Bendita tú eres entre todas las mujeres, y bendito es el fruto de tu vientre, Jesús.
1: Santa María, Madre de Dios, ruega por nosotros pecadores, ahora y en la hora de nuestra muerte. Amén.
0: Dios te salve María, llena eres de gracia, el Señor es contigo. Bendita tú eres entre todas las mujeres, y bendito es el fruto de tu vientre, Jesús.

0: muerte. Amén.
1: Dios te salve María, llena eres de gracia, el Señor es contigo. Bendita tú eres entre todas las mujeres, y bendito es el fruto de tu vientre, Jesús.
0: Santa María, Madre de Dios, ruega por nosotros pecadores, ahora y en la hora de nuestra muerte. Amén.
1: Dios te salve María, llena eres de gracia, el Señor es contigo. Bendita tú eres entre todas las mujeres, y bendito es el fruto de tu vientre, Jesús.
0: Santa María, Madre de Dios, ruega por nosotros pecadores, ahora y en la hora de nuestra muerte. Amén.
1: Dios te salve María, llena eres de gracia, el Señor es contigo. Bendita tú eres entre todas las mujeres, y bendito es el fruto de tu vientre, Jesús.
0: Santa María, Madre de Dios, ruega por nosotros pecadores, ahora y en la hora de nuestra muerte. Amén.
1: Dios te salve María, llena eres de gracia, el Señor es contigo. Bendita tú eres entre todas las mujeres, y bendito es el fruto de tu vientre, Jesús.
0: Santa María, Madre de Dios.
2: La radio te informa la hora. 5:35 minutos.
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0: gloria al Padre, al Hijo y al Espíritu Santo, al Dios que es, que era y que vendrá. Del Evangelio según San Juan, capítulo 3, versículos 16 al 18. Tanto amó Dios al mundo que le entregó a su único Hijo, para que todo el que crea en él no perezca, sino que tenga vida eterna. Porque Dios no envió a su Hijo para condenar al mundo, sino para que el mundo se salvara por él. El que cree en él no será condenado, pero el que no cree ya está condenado por no haber creído en el Hijo único de Dios. Palabra del Señor.
1: Gloria a ti, Señor Jesús.

0: Queridos amigos radioyentes de la radio La Voz del Napo, cerrado el ciclo de las fiestas pascuales, que dan razón y sentido a nuestra fe, ahora nos toca vivir nuestra vida cristiana, movidos y animados por el Espíritu. No es para que te quedes igual. Después de todo lo vivido y recibido, tiene que causar un impacto en ti. Y este primer domingo después de Pentecostés, se nos propone la fiesta de la Santísima Trinidad, tres personas, un solo Dios. Esto ya quiere decir algo. Dios, en el centro de nuestra existencia, un resumen, centrarnos, ubicarnos. Nosotros, facilito, nos perdemos, nos distraemos, y tenemos que tener un norte y las cosas claras. Los misterios no se pueden descifrar, los hombres no todo lo podemos controlar ni dominar, hay cosas que nos superan, que están por encima de nosotros. Pero los misterios sí que poco a poco los podemos descubrir, acercarnos, meternos en ellos, sumergirnos. Decimos, estamos hechos a imagen y semejanza de Dios. Y debemos esforzarnos en conocer su verdadero rostro para entender el nuestro propio. Para unos, Dios es algo que mueve todo lo que está por ahí arriba, el principio y el fin de todo. Otros dirán lo del motor inmóvil de Aristóteles o aquello de la inteligencia creadora que decía Platón. Para otros, Dios es alguien, pero alguien implacable, irascible, o celoso, vengativo, justiciero, aguafiestas, tapahuecos, inmóvil, impasible. Imágenes de un Dios del miedo, del castigo. O también puede haber un Dios a la carta, a mi manera, a mi interés, cuando lo necesito, me conviene. Dios no es así. Dios no es algo, sino alguien. Y nos lo dijo Jesús. Ustedes cuando oren, digan, Padre, que en arameo significa Abba, papá. Y esto ya nos da una primera aproximación. Es un Padre creador, Padre que nos cuida, protege, nos aconseja, nos acompaña. Pero claro, hoy la imagen del Padre está en crisis. Esta semana me compartían algo que sucedió en la reunión de los consejos consultivos de participación ciudadana. Una niña, presidenta del Consejo de Niños, le preguntan qué desearía. Y a la niña le daba pena hablar, no quería escribir tampoco. Decía que tenía compañeras que lloran y decía algo todavía más fuerte, que no quieren vivir, que los papás mucho toman. Otros compañeros no quieren estudiar porque los papás se han separado o pelean mucho. Otros se han ido con otras parejas. Otros son niños maltratados. Se me partió el alma al escuchar esto. Esta no es la imagen que Dios proyectó en el hombre. Nosotros fuimos creados por y para el amor. No para ser hombres egoístas, torcidos, violentos. Y todo esto también va unido a datos objetivos de malnutrición, de maltrato, de explotación, de violencia. Es un escándalo y una vergüenza. Un padre tiene que ser responsable, no ausente, ejemplar, paciente, amoroso, entregado. Y esto no hace distinción de sexo. Dios es madre y padre, ternura y fortaleza. Y así lo decía Juan Pablo I. Todo esto pasa también porque están despedazando la familia. Ahora las cosas son solo para un rato, usar y tirar, lo que deseo y lo que me gusta, sin consecuencias ni complicaciones. No quieren oír ni hablar de palabras como sacrificio, esfuerzo, lucha. No son populares. En cambio, Trinidad son tres personas, una sola cosa. Trinidad es unidad, familia y convivencia. Por lo tanto, compartir y convivir. En la Trinidad, cada uno tiene un rol y una función, el Padre, el Hijo y el Espíritu Santo, y así mismo tiene que ser en la familia humana. Dios, el Dios de Jesús, es Padre, pero no paternalista ni autoritario. En esto radica la crisis de autoridad que estamos viviendo. San Juan dice en su Evangelio, el Padre y yo somos uno, y Jesús dice a su Padre, yo sé que siempre me escuchas. Es la primacía del Padre, la Trinidad, pero no se ejerce en menosprecio o anulación del Hijo, sino en una autoridad que resulta paradójica. El Padre ama al Hijo y lo ha puesto todo en sus manos. Confianza y entrega plena, total. Ese tiene que ser el clima de las relaciones entre Padre e Hijo. Aquí están los verbos, ser, escuchar y amar. Dios es también Hijo, palabra que viene del latín filius, que es filum, que significa hilo. Dicho de otra manera, Dios es dependiente. En toda familia, el hijo depende al nacer de los papás. pero para subsistir como persona tiene que cortar el cordón umbilical. Ese hilo, que no se debe cortar del todo, no podemos dejar así nomás. O que eduque la calle, o las modas, o los juegos. Tenemos que responsabilizarnos. Fíjense, díganme si no, no hay una imagen más bonita que un padre con un bebé en los brazos. Y esto quiere decir que un padre también tiene que ser protector. Nosotros lo sabemos bien, San José, custodio del Redentor. En nuestra sociedad se da actualmente un rechazo del padre por parte de los hijos. Pero lo raro es que los hijos, cuando se convierten en padres, repiten lo malo, no lo bueno. Y cada vez peor es el círculo del mal que nos acaba. Y esto se debe a la televisión, a la morbosidad, al celular, a las aplicaciones del teléfono. En la Trinidad Divina no sucede así. El Hijo no rechaza al Padre. Es camino e imagen del mismo. Dice el Evangelio, quien me ve a mí, ve al Padre. No hay dominación sufrida por el Hijo, ni anarquía reivindicada en Jesús. Nosotros lo diríamos en lenguaje popular, de tal palo tal astilla, o dicho de otra manera, quien a los suyos parece, honra merece. Hay que ser ejemplar. Hay un amor que lo iguala todo, gracias al Espíritu. No hay un amor más grande que el que da la vida. No dar lo que te sobra un poco, sino todo. El amor no es un acto animal, impulsivo y sin sentido, porque Dios, finalmente, es Espíritu. Como viento y fuego, calor, libertad y amor. Sin el Espíritu, la relación padre-hijo se convierte en tortura y martirio de frialdad y desamor. Hay que dejarse guiar, acompañar. El hombre muchas veces se cree que es autosuficiente, autorreferencial. Necesitamos de Dios. Y esto hace incidencia en el alma. Esto te da paz y tranquilidad. Y donde está Dios hay paz, no conflicto. Y aquí es donde la Trinidad se convierte en lección de vida. Autoridad y paternidad en nuestra sociedad, sí, pero no autoritarismo ni paternalismo. Dependencia de hijos a padres, pero sin atentar contra la autonomía de cada uno, apoyando y dejando que aprendan. Me sorprende que los padres, unos son muy dejados y otros son muy exigentes. No podemos tener bebés de 20 o 30 o 40 años. Los chicos deben aprender el valor de las cosas. Y tampoco se trata de consentir, permitir o infantilizar. Siempre tiene que haber amor, libertad, escucha y el calor del hogar. Nuestro Dios no es ajeno ni lejano, al contrario, siempre se ha querido comunicar. Somos nosotros los que fallamos, los que damos la espalda y olvidamos. Él siempre está. Y aunque callado, siempre trabaja. Sí, permite el pecado, los errores, pero para que aprendamos, para que le busquemos. Nos habla de muchas y diferentes maneras. Falta solo estar pendiente, hacer su voluntad y no la nuestra. Algunos siguen poniendo una imagen de Dios juez, caprichoso y castigador. Otros pecan de lo contrario. Dios es amor y misericordioso. Pero recuerden que Dios lo sabe todo y lo puede todo. A Él no le podemos engañar ni escondernos. Y hablando de castigo, de infierno o de cosas por el estilo, ayudan así a dominar las rebeldías, convirtiendo a Dios en motivo de temor. Y no se trata de miedo, sino de respeto, de guardar las formas y el fondo, porque al final, para que no hay nada, parece que no hay nada ya. Dios es amor, lo dice el Evangelio de San Juan. Un Dios que solo es Padre, que solo es vida, que solo es amor, que solo salva. Lo que sucede es que el Padre no impone la salvación que nos envía por medio de Jesús. No la impone, solo la ofrece, porque su salvación es efecto de amor. Y el amor respeta siempre, siempre la libertad de la persona humana. No solo la respeta, sino que la busca y la potencia. Y en el uso soberano de esa libertad, el hombre podrá aceptar o rechazar la salvación que el Padre le ofrece. Por eso, a la que dejas al hombre suelto, acaba la perdición. Y no es que Dios te castigue. Nosotros solitos nos fregamos. Hay una canción que dice, es la historia de un amor como tú, no hay otro igual. Sí, es verdad. Esa es la historia del Dios con nosotros. Una historia de salvación para que ninguno se pierda. Para eso nos creó, para el amor, para el bien, para la verdad. Pero siempre fallamos. Desde la desobediencia de Adán, la curiosidad, el orgullo, la vergüenza, el matar al hermano, la infidelidad, la envidia, la idolatría, el pecado es que nos aleje de Dios. Y este se cansó de pelear con nosotros. Y de una llegó la plenitud de los tiempos, la encarnación del Verbo. El que era la palabra se hizo hombre. Y de ahí el Evangelio de hoy. Tanto amó Dios al mundo que envió a su propio Hijo. Ya no más profetas, ni más castigos, ni diluvios, ni desiertos. Al único y mejor mediador, Dios mismo, su Hijo Jesús, Dios y hombre verdadero. Y Dios se hace hombre para hacernos participar de su divinidad. Y al mismo tiempo Dios se humaniza, un admirable intercambio, entiende nuestra realidad, se hace solidario con nosotros, sufre, siente y ama. Jesús se entrega como acto de amor a los hombres y obediencia al Padre. ¿Y todo esto para qué? Para que el que crea en Él no perezca, para que esto tenga sentido y valga la pena. Su amor es infinito, sin medida, y no espera ser correspondido al modo humano. Una salvación que no es solo una promesa para la vida futura, sino una posibilidad para esta vida. Es la posibilidad que está en nuestras manos de convertir la realidad, de llegar a ser hijos de Dios. La posibilidad de convertir este mundo en un mundo de hermanos. Es el amor de Padre, que por amor da la vida y que quiere que sus hijos sean muchos y que se le parezcan practicando el amor fraterno. Así es como Dios quiere que le correspondamos. No envió a su Hijo para condenarnos, para señalarnos con el dedo, sino para que el mundo se salvara por Él. Dios tiene sed de salvación. Nosotros solos nos condenamos, ese es el problema. Que Dios nos quiere tanto que nos ha hecho libres y nosotros hacemos mal uso de la libertad. Ese mal uso de la libertad, a menudo confundido con el libertinaje, ocurre cuando las decisiones individuales se toman pensando en el egoísmo o el capricho, ignorando la responsabilidad hacia los demás. Esto no solo destruye la autonomía personal, sino que invade y hiere los derechos y el bienestar de quienes nos rodean. Seamos responsables, seamos maduros. En la familia, en el trabajo, en la comunidad, que la libertad sea una oportunidad para el amor mutuo y no para el abuso. Seamos solidarios y generosos como Dios lo es con nosotros. Muchas veces pedimos lo que no somos capaces de dar. ¿Y qué nos dice el Evangelio? Esfuércense en entrar por la puerta. El camino de la perdición es ancho. No seamos tramposos. Dios quiere salvarnos, no condenarnos. Miren Jesús, ese modelo dijo perfecto, obediente, humilde. Miren los últimos y más momentos más duros de su vida terrenal. Padre, perdónalos, en tus manos encomiendo mi espíritu. Es Dios de amor, de misericordia y de perdón. No las imágenes deformadas de divinidades paganas, tan parecidas a nosotros, con nuestras mismas pasiones, odios e imperfecciones. No el Dios apático, frío y distante del que hablaron algunos filósofos. No un motor inmóvil para hacer funcionar el mundo como si esto fuera un reloj o una máquina. Ni siquiera el Dios garante de la ley, el Dios justiciero, la norma suprema de toda ética, como un juez incorruptible e impasible que no da lugar en su corazón a la comprensión y al perdón. En la lectura de hoy se nos habla de Dios Padre y de su Hijo Jesucristo. No se menciona al Espíritu Santo como esperaríamos tratándose de la fiesta de la Trinidad. Pero en muchos lugares del Evangelio de Juan se habla y se presenta la acción del Espíritu Divino que obra y que manifiesta en el mismo Jesús. Especialmente en la despedida, en los capítulos del 13 al 17 de este mismo Evangelio. Y Jesús les promete a los apóstoles un regalo, un consuelo, una defensa, una guía, un maestro. El papel del Espíritu Santo es hacer presente a Dios en el mundo, su forma de actuar, ejecutar los planes del Padre, glorificar a Jesucristo y habitar en el interior de los creyentes para guiarlos, consolarlos y transformarlos. Deseemos y pidamos ese ayudante divino, esa guía hacia la verdad, esa ayuda para discernir que tanta falta nos hace. Sembremos sus frutos de paz, de amor y paciencia, que nos brinde consuelo, fortaleza, valor y paz. San Basilio comparaba a la Trinidad con el sol. El Padre sería la fuente de energía, el Hijo sería el rayo y el Espíritu el calor que produce. Pidamos esa presencia iluminadora en nuestras almas, que tengan un feliz día de la Santísima Trinidad. Y una especial oración por los monasterios de vida contemplativa, aquellos que son el pulmón espiritual de la Iglesia.
1: La radio te informa la hora. 5:52 minutos.
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jornada trae consigo una historia de fe, una vida entregada y un nombre que la Iglesia nos propone hoy, el Santo del Día. Estimados amigos de Radio María, este 31 de mayo, la Iglesia Católica destaca a San Félix de Nicosia, analfabeto, pero doctor en humildad. Félix de Nicosia es un fraile capuchino de la primera mitad del año 700. En el convento es portero, zapatero, enfermero. Fuera, enseña catecismo a los niños y para todos tiene una buena palabra. Fallece en 1787 y es canonizado en 2005 por el Papa Benedicto XVI. El 31 de mayo celebramos a San Félix de Nicosia.

0: iniciar este día, nos ponemos en la presencia de Dios y le ofrecemos nuestra vida, nuestro trabajo y nuestras intenciones. Que su luz nos guíe y su gracia nos acompañe en cada momento de esta jornada. Oremos.
1: En el nombre del Padre, y del Hijo, y del Espíritu Santo. Amén.
0: Señor Dios de la vida, gracias por regalarme un nuevo amanecer. Hoy mi alma se despierta con gratitud y esperanza, sabiendo que tu presencia me acompaña desde el primer respiro. Me pongo en tus manos con todo lo que soy, con mis fuerzas y mis debilidades, con mis sueños y mis temores.
1: Padre bueno, que cada latido de mi corazón hoy sea una oración. Hazme sensible a tu voz que me hable en lo cotidiano, en el rostro de un hermano, en la brisa que acaricia, en el silencio que consuela. Dame sabiduría para elegir el bien, valor para afrontar las pruebas y humildad para reconocer que todo viene de ti.
0: Que mi trabajo sea reflejo de tu voluntad. Que no me venza la rutina ni me domine la prisa. Enséñame a mirar con misericordia y a servir sin esperar recompensa. A vivir cada instante como una oportunidad para amar.
1: Bendice a mi familia, a mis amigos, a quienes hoy encontraré en el camino. Sé tú en mi palabra, en mis gestos, en mis decisiones. Y si hay momentos de oscuridad, que tu luz me sostenga. Si me caigo, levántame. Si dudo, confírmame. Si temo, abrázame.
0: Jesús, buen pastor, guíame con tu ternura. Espíritu Santo, inunda mi alma con tu fuego. María, madre mía, cúbreme con tu manto y enséñame a guardar todo en el corazón, como tú lo hiciste.
1: Hoy no quiero ser solo un espectador, sino un discípulo. Gracias por este día que nace, que sea tuyo desde el principio hasta el fin.
0: Amén.
1: Padre nuestro, que estás en el cielo, santificado sea tu nombre. Venga a nosotros tu reino. Hágase tu voluntad en la tierra como en el cielo.
0: Danos hoy nuestro pan de cada día. Perdona nuestras ofensas, como también nosotros perdonamos a los que nos ofenden. No nos dejes caer en la tentación y líbranos del mal. Amén.
1: Dios te salve, María. Llena eres de gracia. El Señor es contigo. Bendita tú eres entre todas las mujeres y bendito es el fruto de tu vientre, Jesús.
0: Santa María, Madre de Dios, ruega por nosotros pecadores, ahora y en la hora de nuestra muerte. Amén.
1: Gloria al Padre, y al Hijo, y al Espíritu Santo.
0: Como era en el principio, ahora y siempre, por los siglos de los siglos. Amén. Gracias, Señor, por las bendiciones que nos regalas día tras día. Amén.

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2: Son las 6 de la mañana, 5 de la mañana, en las Islas Galápagos.
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1: Queridos hermanos, el coro Arpadei les invita a que iniciemos esta solemnidad de la Santísima Trinidad con las Laudes.

pues yo estoy contigo. No mires con desconfianza, pues yo soy tu Dios. Yo te he dado fuerzas, he sido tu auxilio, y con mi diestra victoriosa te he sostenido. Isaías capítulo 41, versículo 10.

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0: Buenos días, queridos hermanos. Bienvenidos al programa Te Invito a la Fiesta. Invoquemos al Espíritu Santo. Ven, Espíritu Santo, llena los corazones de tus fieles y enciende en ellos el fuego de tu amor. Envía, Señor, tu Espíritu y será renovada la faz de la tierra. Oh Dios, que llenaste los corazones de tus fieles con la luz del Espíritu Santo, concédenos que, guiados por el mismo Espíritu, sintamos con rectitud y gocemos siempre de su consuelo. Por Jesucristo nuestro Señor. Amén. Del libro del Éxodo. En aquellos días, Moisés subió de madrugada al monte Sinaí, llevando en la mano las dos tablas de piedra, como le había mandado el Señor. El Señor descendió en una nube y se le hizo presente. Moisés pronunció entonces el nombre del Señor, y el Señor, pasando delante de él, proclamó: Yo soy el Señor Dios, compasivo y clemente, paciente, misericordioso y fiel. Al instante Moisés se postró en tierra y lo adoró, diciendo: Si de veras he hallado gracia a tus ojos, dígnate venir ahora con nosotros, aunque este pueblo sea de cabeza dura. Perdona nuestras iniquidades y pecados, y tómanos como cosa tuya. Palabra de Dios, te alabamos, Señor. En este domingo celebramos a la Santísima Trinidad, solemnidad que para nosotros los cristianos católicos es muy importante. Después del domingo de Pentecostés celebramos al mismo Dios uno y trino. Y a Moisés el Señor le dice: Yo soy el Señor Dios, compasivo, clemente, misericordioso, paciente y fiel. Así entonces, amados hermanos, el Señor se revela a Moisés. Moisés lo adora porque se postra, de tal manera que el Señor nuestro Dios recibe toda adoración y gloria.
1: La radio te informa la hora. 6:30.
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Muy buenos días, hermanos y hermanas. Hoy celebramos la solemnidad de la Santísima Trinidad, misterio de amor de Dios Padre, Hijo y Espíritu Santo, revelado a nosotros por Jesucristo, llenos de alegría por este encuentro con el Señor. Iniciemos nuestra celebración cantando.

0: Padre, del Hijo y del Espíritu Santo.
1: Amén.
0: La gracia y la paz de Dios nuestro Padre esté siempre con ustedes y con tu Espíritu. Queridos hermanos, bienvenidos a esta celebración del domingo, el Día del Señor. Después de Pentecostés, concluidas las fiestas pascuales, volvemos al tiempo de la Iglesia, tiempo del Espíritu. Y hoy la Iglesia nos propone la fiesta de la Santísima Trinidad. Toda Eucaristía es alabanza al Padre por Jesucristo el Hijo y la unidad del Espíritu Santo. Hoy en esta solemnidad de la Santísima Trinidad proclamamos el misterio de Dios revelado. Dios, comunidad de personas. Bendito sea Dios, Padre, su Hijo unigénito y el Espíritu Santo, porque ha tenido misericordia con nosotros. Hoy también es 31 de mayo y con ello concluimos el mes de María, el mes de nuestra Madre. Sería la fiesta hoy de la Visitación. Vamos a pedir muy especialmente por todas las familias, por todas las madres y también por los niños. Mañana es el Día de los Niños. Pidamos por ellos y por nuestra sociedad, que comprenda y que lo sepa acompañar en su proceso de crecimiento. Saludamos también a todos los amigos que se unen a esta celebración a través de la radio La Voz de Nápoles, las diferentes comunidades. Ponemos sus intenciones, en especial los enfermos y los que están pasando algún momento difícil, aquí en el altar de la Catedral de San José de Tena. Iniciemos pidiendo perdón por nuestros pecados. Yo confieso ante Dios Todopoderoso y ante ustedes, hermanos, que he pecado mucho de pensamiento,
1: palabra, obra y omisión. Por mi culpa, por mi culpa, por mi gran culpa.
0: Por eso ruego a Santa María, siempre Virgen, a los ángeles, a los santos y a ustedes, hermanos, que intercedan por mí ante Dios nuestro Señor. Dios Todopoderoso, tenga misericordia de nosotros, perdone nuestros pecados y nos lleve a la vida eterna.

en este día de fiesta alabemos a Dios Padre, que está en las alturas, allí en comunión de vida del Padre, el Hijo, que está sentado a su derecha intercediendo por nosotros, y el Espíritu que nos envía para trabajar en nuestras vidas.

0: Dios Padre, que al enviar al mundo la palabra de la verdad y el espíritu de la santificación, revelaste a los hombres tu admirable misterio. Concédenos, al profesar la fe verdadera, reconocer la gloria de la eterna Trinidad y adorar la unidad en su poder y grandeza. Por nuestro Señor Jesucristo, tu Hijo, que vive y reina contigo la unidad del Espíritu Santo y es Dios por los siglos de los siglos. Amén. Nos sentamos atentos para escuchar la palabra de Dios.
1: El misterio de la Santísima Trinidad, centro de nuestra fe, nos ha sido revelado por Dios mismo. La palabra que hoy escucharemos nos ayuda a contemplar este misterio de amor del Padre, del Hijo y del Espíritu Santo. Escuchemos con atención al Señor que nos habla.
2: Lectura del libro del Éxodo. En aquellos días, Moisés subió de madrugada al monte Sinaí, llevando en la mano las dos tablas de piedra, como le había mandado el Señor. El Señor descendió en una nube y se le hizo presente. Moisés pronunció entonces el nombre del Señor, y el Señor, pasando delante de él, proclamó: Yo soy el Señor Dios, compasivo y clemente, paciente, misericordioso y fiel. Al instante, Moisés se postró en tierra y lo adoró, diciendo: Si de veras he hallado gracias a tus ojos, dígnate venir ahora con nosotros, aunque este pueblo sea de cabeza dura. Perdona nuestras iniquidades y pecados y tómanos como cosa tuya. Palabra de Dios.
3: Te alabamos, Señor.

0: Bendito seas, Señor, Dios de nuestros padres. Bendito sea tu nombre santo y glorioso.
1: Bendito seas, Señor, para siempre.
0: Bendito seas en el templo santo y glorioso. Bendito seas en el trono de tu reino.
1: Bendito seas, Señor, para siempre.
0: Bendito eres tú, Señor, que penetras con tu mirada los abismos y te sientas en un trono rodeado de querubines. Bendito seas, Señor, en la bóveda del cielo.

0: Lectura de la segunda carta del apóstol San Pablo a los Corintios. Hermanos, estén alegres, trabajen por su perfección, anímense mutuamente, vivan en paz y armonía. Y el Dios del amor y de la paz estará con ustedes. Salúdense los unos a los otros con el saludo de paz. Los saludan todos los fieles. La gracia de nuestro Señor Jesucristo, el amor del Padre y la comunión del Espíritu Santo estén siempre con ustedes. Palabra de Dios.
1: Te alabamos, Señor.

0: El Señor esté con ustedes, con tu espíritu. Lectura del Santo Evangelio según San Juan. Gloria a ti, Señor. Tanto amó Dios al mundo que entregó a su unigénito, para que todo el que cree en él no perezca, sino que tenga vida eterna. Porque Dios no envió a su Hijo al mundo para juzgar al mundo, sino para que el mundo se salve por él. El que cree en él no será juzgado. El que no cree ya está juzgado, porque no ha creído en el nombre del unigénito de Dios. Palabra del Señor. Gloria a ti, Señor Jesús.
1: 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Pueden sentarse. Muy queridos hijos e hijas de Dios, queridos amigos que se unen a esta celebración a través de la radio La Voz del Napo. Cerrado el ciclo de las fiestas pascuales que dan razón y sentido a nuestra fe, ahora nos toca vivir la vida cotidiana, la vida cristiana, movidos y animados por el Espíritu. No es para que te quedes igual. Después de todo lo vivido y recibido, todo esto tiene que causar en ti un impacto. Y este primer domingo después de Pentecostés se nos propone la solemnidad de la Santísima Trinidad. Tres personas, un solo Dios. Esto ya quiere decir algo. Dios, en el centro de nuestra existencia. Un resumen, centrarnos, ubicarnos. Nosotros, facilito, nos perdemos, nos distraemos y tenemos que tener un norte, las cosas claras. Los misterios no se pueden descifrar. Los hombres no todo lo podemos controlar ni dominar. Hay cosas que nos superan, que están por encima de nosotros. Pero esos misterios sí los podemos ir descubriendo, acercarnos, meternos en ellos, sumergirnos. Decimos, estamos hechos a imagen y semejanza de Dios y debemos esforzarnos en conocer su verdadero rostro para entender el nuestro propio. Para algunos, Dios es algo que está por ahí arriba, el principio y el fin de todo. O aquello que decía Aristóteles, el motor inmóvil, o la inteligencia creadora que decía Platón. Para otros, Dios es alguien, pero alguien implacable, irascible, celoso, vengativo, justiciero. O lo que dirían más en lenguaje popular algunos, aguafiestas, tapahuecos, inmóvil, impasible. Imágenes de un Dios del miedo y del castigo. O también otros que se pueden hacer un Dios a la carta, a mi manera, a mi interés, cuando lo necesito o me conviene. Dios no es así. Dios no es algo, sino alguien. Nos lo dijo Jesús. Ustedes cuando oren digan Padre nuestro. En arameo, Abba significa papá. Esto ya nos da una primera aproximación, que Dios es un Padre creador, un Padre que nos cuida, que nos protege, que nos aconseja, que nos acompaña. Pero claro, hoy en día la imagen de un papá está en crisis. Esta semana me compartían algo que sucedió en la reunión de los consejos consultivos de participación ciudadana. Una niña le preguntaban qué es lo que desearía. La niña le daba pena responder, escribir. Decía que tenía compañeras que lloran, pero todavía decía algo más grave, que los niños no quieren vivir, que los papás mucho toman, que muchos se pelean, que otros compañeros no quieren estudiar porque esos papás se han separado, se maltratan y que algunos se han ido con otras parejas. Otros niños son maltratados. Se me partió el alma. Esta no es la imagen que Dios proyectó en el hombre. Fuimos creados por y para el amor, no para ser hombres egoístas, torcidos, violentos. Y todo esto va unido a datos objetivos de nuestra realidad. Malnutrición, maltrato, explotación, violencia. Es un escándalo y una vergüenza. Un padre tiene que ser responsable, no ausente, ejemplar, paciente, amoroso, entregado. Y esto no hace distinción de sexo. Dios es, como decía Juan Pablo I, Dios es madre y padre, ternura y fortaleza. Y todo esto pasa porque están despedazando la familia. Ahora las cosas son solo para un rato, usar y tirar, lo que deseo y lo que me gusta, sin consecuencias ni complicaciones. No quieren ni oír hablar de palabras como sacrificio, esfuerzo, lucha. No son populares. En cambio, Trinidad son tres personas, una sola cosa. Trinidad es unidad, familia y convivencia. Por lo tanto, compartir y convivir. En la Trinidad, cada uno tiene un rol y una función. El Padre, el Hijo y el Espíritu Santo. Y así mismo tiene que ser en la familia humana. Dios, el Dios de Jesús, es Padre, pero no paternalista ni autoritario. Esto radica en la crisis de autoridad que atravesamos. San Juan dice en su Evangelio: el Padre y yo somos uno. Y Jesús dice a su Padre: yo sé que siempre me escuchas. La primacía del Padre en la Trinidad no ejerce en menosprecio o anulación del Hijo, sino como una autoridad que resulta paradójica. El Padre ama al Hijo y le ha puesto todo en sus manos. Ya ven, confianza y entrega total, plena. Ese debe ser el clima entre Padre e Hijo. Los verbos ser, escuchar y amar. Dios es también Hijo, palabra que viene del latín, filius. Y esto es de filum, que quiere decir hilo. Dicho de otra manera, Dios es dependiente. En toda la familia, el Hijo depende al nacer de los papás, pero para subsistir como persona, al final hay que cortar ese cordón umbilical. Ese hilo hay que cortarlo, pero no del todo. No podemos dejar que eduque la calle, las modas, los juegos. Tenemos que responsabilizarnos. Fíjense, no hay imagen más bonita que un padre o una madre abarcando a su hijo. Este es otro detalle, ser protectores. Nosotros bien lo sabemos en esta catedral, San José, custodio del Redentor. En nuestra sociedad se da actualmente un rechazo del padre por parte de los hijos. Pero lo raro es que los hijos, cuando se convierten en padres, solo repiten lo malo, no lo bueno. Y cada vez es peor la cosa. Es el círculo del mal que no se acaba. Y esto se debe a la televisión, a la morbosidad, a las modas, a los celulares. En la Trinidad no sucede así. El Hijo no rechaza al Padre. Es camino e imagen del mismo. Como dice el Evangelio, quien me ve a mí ha visto al Padre. No hay dominación sufrida por el Hijo, ni anarquía reivindicada por Jesús. Lo diré con refranes populares: de tal palo, tal astilla. O dicho de otra manera, quien a los suyos parece, honra merece. Hay que ser ejemplares. Hay un amor que lo iguala todo, gracias al Espíritu. No hay un amor más grande que el que da la vida. No hay que dar de lo que te sobra un poco, sino todo. El amor no es un acto animal, impulsivo y sin sentido, porque Dios, finalmente, es Espíritu. Como el viento y fuego, calor, libertad y amor, sin el Espíritu, la relación padre e hijo se convierte en una tortura y un martirio de frialdad y desamor. Hay que dejarse guiar y acompañar. El hombre se cree autosuficiente y autorreferencial. Necesitamos de Dios. Y esto hace incidencia en el alma, en la paz y en la tranquilidad. Ahí está Dios, no en el conflicto. Y aquí es donde la Trinidad se convierte en una lección de vida. Autoridad y paternidad en nuestra sociedad, sí, pero no autoritarismo ni paternalismo. Dependencia de hijos a padres, pero sin atentar contra la autonomía de cada uno. Apoyando y dejando que aprendan. Me sorprende que hay algunos padres que son muy dejados. Al cambio, otros son demasiado exigentes y absorbentes. No podemos tener un bebé de 20 años, de 30 años o de 40 años. Al final, el pollo tiene que volar. Los chicos deben aprender el valor de las cosas. Tampoco se trata de consentir, permitir, infantilizar. Y siempre hay que hacerlo todo en el amor, la libertad, la escucha y el calor del hogar. Nuestro Dios no es ajeno ni lejano. Al contrario, siempre se ha querido comunicar con nosotros. Nosotros somos los que fallamos, los que damos la espalda, los que olvidamos. Él siempre está y, aunque callado, siempre trabaja. Sí, Dios permite el pecado, permite los errores, pero para que aprendamos, para que le busquemos. Y nos habla de muchas y diferentes maneras. Falta solo estar pendiente, hacer su voluntad y no la nuestra. Algunos tienen una imagen equivocada de Dios, del Dios juez, caprichoso y castigador. Otros, al contrario, pecan de generosidad. No, Dios es amor y misericordia. Y es cierto, pero no sean abusivos. Dios lo sabe todo y lo puede todo. No le podemos engañar ni escondernos. Y muchos, hablando de castigo, de infierno o de cosas por el estilo, ayudan, se piensan que ayudan a dominar cualquier tipo de rebeldía. Pero claro, convierten a Dios en motivo de temor. Y no se trata de miedo, sino de respeto, de guardar las formas y el fondo, porque al final parece que no hay nada. Dios es amor. Un Dios que solo es padre, que solo es vida, que solo es amor, que solo salva. Lo que sucede es que el Padre no impone la salvación que nos envía por medio de Jesús. No la impone, sino la ofrece, porque su salvación es efecto del amor. Y el amor verdadero, respeta siempre la libertad de la persona humana. No solo la respeta, sino que la busca y la potencia y la multiplica. Y en el uso soberano de la libertad, el hombre podrá aceptar o rechazar la salvación que el Padre le ofrece. Por eso, a la que dejas al hombre suelto, acaba en la perdición. Y no es que Dios lo castigue, no. Nosotros solitos nos fregamos, no necesitamos mucha ayuda. Hay una canción. Es la historia de un amor como tú, no hay otro igual. Sí, esa es la historia de Dios con nosotros, una historia de amor, de salvación, para que ninguno se pierda. Para eso nos creó, para el amor, para el bien, para la verdad. Pero siempre fallamos. Desde la desobediencia de Adán, la curiosidad, el orgullo, la vergüenza, el matar al hermano, la infidelidad, la envidia, la idolatría. El pecado es que nos aleja de Dios. Y este se cansó de pelear con nosotros. Y de una llegó la plenitud de los tiempos, la encarnación del Verbo, el que era la palabra, se hizo hombre. De ahí el Evangelio de hoy. Tanto amó Dios al mundo que envió a su propio Hijo. Ya no más profetas, ya no más diluvios, ya no más desiertos. Al único y mejor mediador, Dios mismo, su Hijo Jesús, Dios y hombre verdadero. Y Dios se hace hombre para hacernos participar de su divinidad. Y al mismo tiempo Dios se humaniza. Un admirable intercambio. Entiende nuestra realidad, se hace solidario con nosotros, sufre, siente y ama. Jesús se entrega como acto de amor a los hombres y de obediencia al Padre. ¿Y todo esto para qué? Para que el que crea en Él no perezca, para que esto tenga sentido y valga la pena. Su amor es infinito, sin medida, y no espera ser correspondido al modo humano. Una salvación que no solo es una promesa para la vida futura que vendrá, sino es una posibilidad para esta vida, la posibilidad que está en nuestras manos de convertir la realidad, de llegar a ser hijos de Dios. La posibilidad de convertir este mundo en un mundo de hermanos. Es el amor del Padre que por amor da la vida y que quiere que su Hijo sean muchos y que se le parezcan practicando el amor fraterno. Así es como Dios quiere que le correspondamos. No envió a su Hijo al mundo para condenarnos, para señalarnos con el dedo, sino para que el mundo se salve por Él. Dios tiene sed de salvación. Nosotros solos nos condenamos. Ese es el problema. Que Dios nos quiere tanto que nos ha hecho libres y nosotros hacemos mal uso de la libertad. Ese mal uso de la libertad, a menudo confundida con el libertinaje, ocurre cuando las decisiones individuales se toman bajo el egoísmo o el capricho, ignorando la responsabilidad hacia los otros. Esto no solo destruye la autonomía personal, sino que invade y hiere los derechos y el bienestar de los que nos rodean. Seamos responsables, maduros, en la familia, en el trabajo, en la comunidad. Que la libertad sea una oportunidad para el amor mutuo y no para el abuso. Seamos solidarios y generosos como Dios lo es con nosotros. Muchas veces pedimos lo que no somos capaces de dar. ¿Qué dice el Evangelio? Esfuércense en entrar por la puerta. El camino de la perdición es ancho. No seamos tramposos. Dios quiere salvarnos, no condenarnos. Miren Jesús, el modelo de hijo perfecto, obediente, humilde. Miren los últimos y más duros momentos de su vida terrenal. Padre, perdónalos que no saben lo que hacen. Padre, en tus manos encomiendo mi espíritu. Dios es amor, de misericordia y de perdón, y no las imágenes deformadas de divinidades paganas, tan parecidas a nosotros mismos, con las mismas pasiones, odios e imperfecciones. No es un Dios apático, frío y distante del que hablaron algunos filósofos. No es el motor inmóvil para hacer funcionar el mundo como si este fuera un reloj o una máquina. Dios no es así. Ni siquiera es el Dios garante de la ley, el Dios justiciero, la norma suprema de toda ética, como juez incorruptible, impasible, que no da lugar en su corazón a la comprensión y al perdón. La lectura de hoy se nos habla de Dios, el Padre y de su Hijo Jesucristo, pero no se menciona al Espíritu Santo, como esperaríamos en la fiesta de la Trinidad. Pero en otros lugares del Evangelio de San Juan se habla y se presenta la acción del Espíritu Divino que obra y se manifiesta en el mismo Jesús. En especial en ese discurso de despedida de los capítulos 13 al 17, Jesús les promete a los apóstoles, como regalo, como consuelo, como defensa, guía y maestro, al Espíritu Santo. Y el papel del Espíritu Santo es hacer presente a Dios en el mundo, ejecutar los planes del Padre, glorificar a Jesucristo y habitar en el interior de los creyentes para guiarlos, consolarlos y transformarnos. Deseemos y pidamos ese ayudante divino, esa guía hacia la verdad, esa ayuda para discernir

0: de todo lo visible y lo invisible. Creo en un solo Señor Jesucristo, Hijo único de Dios, nacido del Padre antes de todos los siglos. Dios de Dios, luz de luz, Dios verdadero de Dios verdadero, engendrado, no creado, de la misma naturaleza del Padre, por quien todo fue hecho, que por nosotros los hombres y por nuestra salvación bajó del cielo, y por obra del Espíritu Santo se encarnó de María la Virgen y se hizo hombre. Y por nuestra causa fue crucificado en tiempos de Poncio Pilato, padeció y fue sepultado, resucitó al tercer día según las Escrituras, subió al cielo y está sentado a la derecha del Padre, y de nuevo vendrá con gloria para juzgar a vivos y muertos, y su reino no tendrá fin. Creo en el Espíritu Santo, Señor y dador de vida, que procede del Padre y del Hijo, que con el Padre y el Hijo recibe una misma adoración y gloria, y que habló por los profetas. Creo en la Iglesia, que es una santa, católica y apostólica. Confieso que hay un solo bautismo para el perdón de los pecados. Espero la resurrección de los muertos y la vida del mundo futuro.
1: Amén.
0: La solemnidad de la Santísima Trinidad, oremos al Padre por medio de Jesucristo, su Hijo, en la unidad del Espíritu Santo, diciendo: Padre, escucha nuestra oración.
2: Padre, escucha nuestra oración.
3: Por la Iglesia enviada a anunciar a todos los pueblos el amor del Dios uno y trino, para que con su palabra y testimonio haga creíble el mensaje de salvación. Roguemos al Señor.
2: Padre, escucha nuestra oración.
4: Por las familias cristianas, para que, a ejemplo de la comunión de amor de la Santísima Trinidad, vivan abiertas al diálogo, al perdón y al servicio mutuo. Roguemos al Señor.
2: Padre, escucha nuestra oración.
5: Por quienes viven la vida contemplativa, especialmente en esta jornada de oración por ellos, para que su entrega silenciosa y su oración constante sostengan la vida y la misión de la Iglesia. Roguemos al Señor.
2: Padre, escucha nuestra oración.
6: Por quienes se sienten solos, abandonados o sin apoyo, para que experimenten la cercanía de Dios, que nunca abandona a sus hijos. Roguemos al Señor.
2: Padre, escucha nuestra oración.
4: Por nuestras comunidades cristianas, para que, viviendo en la unidad y la caridad, sean reflejo de la comunión perfecta de la Santísima Trinidad. Roguemos al Señor.
2: Padre, escucha nuestra oración.
0: Padre bueno, escucha con bondad nuestras súplicas, concédenos vivir siempre en tu amor. Por Jesucristo, tu Hijo, que vive y reina contigo, inmortal y glorioso, el Espíritu Santo y Dios, por los siglos de los siglos.
2: Amén.
0: Nos sentamos para nuestra generosa ofrenda.

0: Oren, hermanas y hermanos, para que este sacrificio mío y suyo sea agradable a Dios Padre Todopoderoso.
1: El Señor reciba de tus manos este sacrificio para alabanza y gloria de Dios.
0: Señor Dios nuestro, por la invocación de tu nombre, santifica esta ofrenda de nuestro filial servicio y por ella transfórmanos en oblación perenne. Por Jesucristo nuestro Señor, el Señor es

Eres un solo Dios, un solo Señor, no en la singularidad de una sola persona, sino en la Trinidad de una sola naturaleza. Y lo que creemos de tu gloria, porque tú lo revelaste, lo afirmamos sin diferencia de tu Hijo y del Espíritu Santo. De modo que al proclamar nuestra fe en la verdadera y eterna divinidad, adoramos tres personas distintas, de única naturaleza e iguales en dignidad. A quien alaban los ángeles y los arcángeles, los querubines y los serafines, que no cesan.

0: santo eres en verdad, Padre, y con razón te alaban todas tus criaturas, ya que por Jesucristo, tu Hijo, Señor nuestro, con la fuerza del Espíritu Santo, das vida y santificas todo, y congregas a tu pueblo sin cesar, para que ofrezca un tono un sacrificio sin mancha, desde donde sale el sol hasta el ocaso. Por eso te suplicamos que santifiques por el mismo Espíritu estos dones que hemos separado para ti, de manera que se conviertan en el cuerpo y la sangre de Jesucristo, Hijo tuyo y Señor nuestro, que nos mandó celebrar estos misterios. Porque él mismo, la noche en que iba a ser entregado, tomó pan y, dando gracias, te bendijo, lo partió y lo dio a sus discípulos, diciendo: tomen y coman todos de él, porque esto es mi cuerpo, que será entregado por ustedes.
1: Señor mío y Dios mío, Señor mío y Dios mío.
0: Del mismo modo, acabada la cena, tomó el cáliz, dando gracias, te bendijo, y lo pasó a sus discípulos, diciendo: tomen y beban todos de él, porque este es el cáliz de mi sangre, sangre de la alianza nueva y eterna, que será derramada por ustedes y por muchos para el perdón de los

0: Este es el misterio de nuestra fe.
1: Anunciamos tu muerte, proclamamos tu resurrección. Ven, Señor Jesús.
2: Ven, Señor Jesús.
0: Así pues, Padre, al celebrar el memorial de la pasión salvadora de tu Hijo, de su admirable resurrección y ascensión al cielo, mientras esperamos su venida gloriosa, te ofrecemos en esta acción de gracias el sacrificio vivo y santo. Dirige tu mirada sobre la ofrenda de tu Iglesia y reconoce en ella la víctima por cuya inmolación quisiste devolvernos tu amistad, para que, fortalecidos con el cuerpo y la sangre de tu Hijo y llenos de su Espíritu Santo, formemos en Cristo un solo cuerpo y un solo espíritu. Que Él nos transforme en ofrenda permanente para que gocemos de tu heredad junto con tus elegidos, con María, la Virgen, Madre de Dios, su Esposo, San José, los apóstoles, los mártires y todos los santos, por cuya intercesión confiamos obtener siempre tu ayuda. Te pedimos, Padre, que esta víctima de reconciliación traiga la paz y la salvación al mundo entero. Confirma la fe y la caridad a tu Iglesia peregrina en la tierra, a tu servidor el Papa León, a nuestro obispo Zelmo y a todos los que cuidan de tu pueblo y al pueblo redimido por ti. Atiende los deseos y súplicas de esta familia que has congregado en tu presencia en el domingo, día que Cristo ha vencido la muerte y nos ha hecho participar de su vida inmortal. Reúne en torno a ti, Padre misericordioso, a todos tus hijos dispersos por el mundo, a nuestros hermanos difuntos y a cuantos murieron en tu amistad. Recíbelos en tu reino, donde esperamos gozar todos juntos de la plenitud eterna de tu gloria. Por Cristo, Señor nuestro, por quien concedes al mundo todos los bienes. Por Cristo, con Él y en Él.
3: Amén.
0: A ti, Dios Padre omnipotente.

Dios nos amó tanto y nos pide tan poco. Entreguémonos a su voluntad, confiemos en él, abandonémonos a su plan, entremos en la dimensión escatológica, entremos en la Trinidad.

0: Líbranos, Señor, de todos los males y concédenos la paz y la unidad en estos días para que, ayudados por tu misericordia, vivamos siempre libres de pecado y protegidos de toda perturbación mientras esperamos la gloriosa venida de nuestro Salvador Jesucristo.
1: Tuyo es el reino, tuyo es el poder, la gloria por siempre, Señor.
0: Señor Jesucristo, que dijiste a tus apóstoles, mi paz les dejo, mi paz les doy, no tengas en cuenta nuestros pecados, sino la fe de tu iglesia, y conforme a tu palabra, concédele la paz y la unidad. Tú que vives y reinas por los siglos de los siglos.
1: Amén.
0: La paz del Señor esté siempre con ustedes.
1: Y con tu espíritu.
0: Dense fraternalmente la paz.

0: Este es el Cordero de Dios, el que quita el pecado del mundo. Dichosos los llamados a la cena del Señor.
1: Señor, no soy digno de que entres en mi casa, pero una palabra tuya bastará para sanarme.
0: El cuerpo y la sangre de Cristo me guarden para la vida eterna.
1: Amén.

0: Algunos avisos. El próximo domingo es el domingo de Corpus Christi. Es un día que recordamos la caridad fraterna y la institución de la Eucaristía. Es un día para saber de la actividad social de la Iglesia, en las diferentes pastorales, aquí también en nuestra parroquia catedral, la visita a los enfermos, la ayuda a los necesitados, nuestro comedor San José. El próximo sábado, en la noche, a las 7, habrá aquí misa y vigilia de adoración eucarística. Es una oportunidad de algo tan necesario, hablar con el Señor. Jesús se ha querido quedar en la Eucaristía. Entonces aprovechemos esta vigilia para venir a ese rato de oración, a ese encuentro personal con Él. El próximo fin de semana también tendrá lugar las comuniones de aquí de la catedral. El sábado habrá a las 10 y a las 5 de la tarde y el domingo en la misa de 9:30. Estamos acabando el curso escolar, la recta final también del curso pastoral, momento del Espíritu, tiempo de la Iglesia y tiempo de mucha intensidad. Esperemos que no todo se quede en las fiestas, ¿sí? Ni en las fotos. La catequesis es formación integral y la catequesis continúa. Es necesaria e imprescindible. Oremos. Concede, Señor Dios nuestro, que nos aproveche para la salud del alma y del cuerpo la recepción de este sacramento y la confesión de la indivisible unidad de la Santa y Eterna Trinidad. Te lo pedimos por Jesucristo nuestro Señor.
1: Amén.
0: Mañana también hay reunión de misioneros, todos los primeros lunes de mes. Mañana nos acompaña Monseñor Giovanni Paz, obispo de Latacunga, y hablará de la pastoral indígena. Que esta bendición llegue para ustedes y sus familias. El Señor.

0: haga brillar su rostro sobre ustedes y les conceda su favor. Amén. Vuelva su mirada a ustedes y les conceda la paz. Amén. La bendición de Dios Todopoderoso, Padre, Hijo y Espíritu Santo, descienda sobre ustedes y les acompañe siempre. Amén. Invoquemos a la Santísima Trinidad. No nos olvidemos siempre de invocar al Espíritu Santo para tomar decisiones, para que nos guíe, alumente, para que nos acompañe en la vida. Gloria al Padre, al Hijo y al Espíritu Santo,
1: como era en el principio, ahora y siempre,
0: por los siglos de los siglos. Amén. Hoy es 31 de mayo, recordamos a nuestra Madre del Cielo, para que cubra todos nosotros, nuestras familias, por las mamás, por los niños, que mañana celebraremos su día. Dios te salve María, llena eres de gracia, el Señor es contigo. Bendita eres entre todas las mujeres y bendito es el fruto de tu vientre, Jesús. Santa María, Madre de Dios, ruega por nosotros pecadores, ahora y en la hora de nuestra muerte.
2: Amén.
0: Que tengan un feliz día, un feliz domingo, pueden ir en paz.
2: Demos gracias a Dios.

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2: La radio te informa la hora. 7:36 minutos.
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Venimos con palmas. Ahora vamos a mostrar cómo se alaba al Señor. Lo hacemos todos, los hombres y las mujeres, los niños.

0: Oración de la sangre de Cristo. Señor Jesús, en tu nombre y con el poder de tu sangre preciosa, sellamos toda persona, hechos o acontecimientos a través de los cuales el enemigo nos quiere hacer daño. Con el poder de la sangre de Jesús, sellamos toda potestad destructora en el aire, en la tierra, en el agua, en el fuego, debajo de la tierra, en las fuerzas satánicas de la naturaleza, en los abismos del infierno y en el mundo en el cual nos moveremos hoy. Con el poder de la sangre de Jesús, rompemos toda interferencia y acción del maligno. Te pedimos, Jesús, que envíes a nuestros hogares y lugares de trabajo a la Santísima Virgen acompañada de San Miguel, San Gabriel, San Rafael y toda su corte de santos ángeles. Con el poder de la sangre de Jesús, sellamos nuestra casa y todos los que la habitan. En un momento de silencio, vamos a pensar en cada uno de los miembros de nuestra familia. Las personas que el Señor enviará a ella, así como los alimentos y los bienes que Él generosamente nos envía para nuestro sustento. Con el poder de la sangre de Jesús, sellamos tierra, puertas, ventanas, objetos, paredes y pisos. El aire que respiramos y en fe colocamos un círculo de su sangre alrededor de toda nuestra familia. Con el poder de la sangre de Jesús, sellamos los lugares en donde vamos a estar este día y las personas, empresas o instituciones con quienes vamos a tratar. En un momento de silencio, nombramos cada una de ellas. Con el poder de la sangre de Jesús, sellamos nuestro trabajo material y espiritual, los negocios de toda nuestra familia, y los vehículos, las carreteras, los aires, las vías y cualquier medio de transporte que habremos de utilizar. Con tu sangre preciosa sellamos los actos, las mentes y los corazones de todos los habitantes y dirigentes de nuestra patria, a fin de que tu paz y tu corazón al fin reinen en ella. Te agradecemos, Señor, por tu sangre y por tu vida, ya que gracias a ellas hemos sido salvados y somos preservados de todo lo malo. Amén. En el nombre del Padre, y del Hijo, y del Espíritu Santo. Amén.
1: Hay una promesa en la Biblia que es para ti y es para mí. Hay una promesa.

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2: La radio te informa la hora. 8:04 minutos.
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Gloria al Padre, al Hijo y al Espíritu Santo, al Dios que es, que era y que vendrá. Del Evangelio según San Juan, capítulo 3, versículos 16 al 18. Tanto amó Dios al mundo que le entregó a su único Hijo, para que todo el que crea en él no perezca, sino que tenga vida eterna. Porque Dios no envió a su Hijo para condenar al mundo, sino para que el mundo se salvara por él. El que cree en él no será condenado, pero el que no cree ya está condenado por no haber creído en el Hijo único de Dios. Palabra del Señor.

Queridos amigos radioyentes de la radio La Voz del Napo, cerrado el ciclo de las fiestas pascuales, que dan razón y sentido a nuestra fe, ahora nos toca vivir nuestra vida cristiana, movidos y animados por el Espíritu. No es para que te quedes igual. Después de todo lo vivido y recibido, tiene que causar un impacto en ti. Y este primer domingo después de Pentecostés, se nos propone la fiesta de la Santísima Trinidad. Tres personas, un solo Dios. Esto ya quiere decir algo. Dios, en el centro de nuestra existencia, un resumen, centrarnos, ubicarnos. Nosotros, facilito, nos perdemos, nos distraemos, y tenemos que tener un norte y las cosas claras. Los misterios no se pueden descifrar, los hombres no todo lo podemos controlar ni dominar, hay cosas que nos superan, que están por encima de nosotros. Pero los misterios sí que poco a poco los podemos descubrir, acercarnos, meternos en ellos, sumergirnos. Decimos, estamos hechos a imagen y semejanza de Dios. Y debemos esforzarnos en conocer su verdadero rostro para entender el nuestro propio. Para unos, Dios es algo que mueve todo lo que está por ahí arriba, el principio y el fin de todo. Otros dirán lo del motor inmóvil de Aristóteles o aquello de la inteligencia creadora que decía Platón. Para otros, Dios es alguien, pero alguien implacable, irascible, o celoso, vengativo, justiciero, aguafiestas, tapahuecos, inmóvil, impasible. Imágenes de un Dios del miedo, del castigo. O también puede haber un Dios a la carta, a mi manera, a mi interés, cuando lo necesito, me conviene. Dios no es así. Dios no es algo, sino alguien. Y nos lo dijo Jesús. Ustedes cuando oren, digan, Padre, que en arameo significa Abba, papá. Y esto ya nos da una primera aproximación. Es un Padre creador, Padre que nos cuida, protege, nos aconseja, nos acompaña. Pero claro, hoy la imagen del Padre está en crisis. Esta semana me compartían algo que sucedió en la reunión de los consejos consultivos de participación ciudadana. Una niña

presidenta del Consejo de Niños, le preguntan qué desearía. Y a la niña le daba pena hablar. No quería escribir tampoco. Decía que tenía compañeras que lloran. Y decía algo todavía más fuerte, que no quieren vivir. Que los papás mucho toman. Otros compañeros no quieren estudiar porque los papás se han separado o pelean mucho. Otros se han ido con otras parejas. Otros son niños maltratados. Se me partió el alma al escuchar esto. Esta no es la imagen que Dios proyectó en el hombre. Nosotros fuimos creados por y para el amor, no para ser hombres egoístas, torcidos, violentos. Y todo esto también va unido a datos objetivos de malnutrición, de maltrato, de explotación, de violencia. Es un escándalo y una vergüenza. Un padre tiene que ser responsable, no ausente, ejemplar, paciente, amoroso, entregado. Y esto no hace distinción de sexo. Dios es madre y padre, ternura y fortaleza. Y así lo decía Juan Pablo I. Todo esto pasa también porque están despedazando la familia. Ahora las cosas son solo para un rato, usar y tirar, lo que deseo y lo que me gusta, sin consecuencias ni complicaciones. No quieren oír ni hablar de palabras como sacrificio, esfuerzo, lucha. No son populares. En cambio, Trinidad son tres personas, una sola cosa. Trinidad es unidad, familia y convivencia. Por lo tanto, compartir y convivir. En la Trinidad, cada uno tiene un rol y una función. El Padre, el Hijo y el Espíritu Santo. Y así mismo tiene que ser en la familia humana. Dios, el Dios de Jesús, es Padre, pero no paternalista ni autoritario. En esto radica la crisis de autoridad que estamos viviendo. San Juan dice en su Evangelio, el Padre y yo somos uno. Y Jesús dice a su Padre, yo sé que siempre me escuchas. Es la primacía del Padre, la Trinidad, pero no se ejerce en menosprecio o anulación del Hijo, sino en una autoridad que resulta paradójica. El Padre ama al Hijo y lo ha puesto todo en sus manos. Confianza y entrega plena, total. Ese tiene que ser el clima de las relaciones entre Padre e Hijo. Aquí están los verbos, ser, escuchar y amar. Dios es también Hijo, palabra que viene del latín filius, que es filum, que significa hilo. Dicho de otra manera, Dios es dependiente. En toda familia, el hijo depende al nacer de los papás. Pero para subsistir como persona, tiene que cortar el cordón umbilical. Ese hilo, que no se debe cortar del todo, no podemos dejar así nomás. O que eduque la calle, o las modas, o los juegos. Tenemos que responsabilizarnos. Fíjense. Díganme si no, no hay una imagen más bonita que un padre con un bebé en los brazos. Y esto quiere decir que un padre también tiene que ser protector. Nosotros lo sabemos bien, San José, custodio del Redentor. En nuestra sociedad se da actualmente un rechazo del padre por parte de los hijos. Pero lo raro es que los hijos, cuando se convierten en padres, repiten lo malo, no lo bueno. Y cada vez peor. Es el círculo del mal que no se acaba. Y esto se debe a la televisión, a la morbosidad, al celular, a las aplicaciones del teléfono. En la Trinidad Divina no sucede así. El Hijo no rechaza al Padre. Es camino e imagen del mismo. Dice el Evangelio, quien me ve a mí, ve al Padre. No hay dominación sufrida por el Hijo, ni anarquía reivindicada en Jesús. Nosotros lo diríamos en lenguaje popular, de tal palo tal astilla, o dicho de otra manera, quien a los suyos parece, honra merece. Hay que ser ejemplar. Hay un amor que lo iguala todo, gracias al Espíritu. No hay un amor más grande que el que da la vida. No dar lo que te sobra un poco, sino todo. El amor no es un acto animal, impulsivo y sin sentido. Porque Dios, finalmente, es Espíritu. Como viento y fuego, calor, libertad y amor. Sin el Espíritu, la relación padre-hijo se convierte en tortura y martirio de frialdad y desamor. Hay que dejarse guiar, acompañar. El hombre muchas veces se cree que es autosuficiente, autorreferencial. Necesitamos de Dios. Y esto hace incidencia en el alma. Esto te da paz y tranquilidad. Y donde está Dios hay paz, no conflicto. Y aquí es donde la Trinidad se convierte en lección de vida. Autoridad y paternidad en nuestra sociedad, sí, pero no autoritarismo ni paternalismo. Dependencia de hijos a padres,
pero sin atentar contra la autonomía de cada uno, apoyando y dejando que aprendan. Me sorprende que los padres, unos son muy dejados y otros son muy exigentes. No podemos tener bebés de 20 o 30 o 40 años. Los chicos deben aprender el valor de las cosas. Y tampoco se trata de consentir, permitir o infantilizar. Siempre tiene que haber amor, libertad, escucha y el calor del hogar. Nuestro Dios no es ajeno ni lejano, al contrario, siempre se ha querido comunicar. Somos nosotros los que fallamos, los que damos la espalda y olvidamos. Él siempre está. Y aunque callado, siempre trabaja. Sí, permite el pecado, los errores, pero para que aprendamos, para que le busquemos. Nos habla de muchas y diferentes maneras. Falta solo estar pendiente, hacer su voluntad y no la nuestra. Algunos siguen poniendo una imagen de Dios juez, caprichoso y castigador. Otros pecan de lo contrario. Dios es amor y misericordioso. Pero recuerden que Dios lo sabe todo y lo puede todo. A Él no le podemos engañar ni escondernos. Y hablando de castigo, de infierno o de cosas por el estilo, ayudan así a dominar las rebeldías, convirtiendo a Dios en motivo de temor. Y no se trata de miedo, sino de respeto, de guardar las formas y el fondo, porque al final, parece que no hay nada ya. Dios es amor, lo dice el Evangelio de San Juan. Un Dios que solo es Padre, que solo es vida, que solo es amor, que solo salva. Lo que sucede es que el Padre no impone la salvación que nos envía por medio de Jesús. No la impone, solo la ofrece, porque su salvación es efecto de amor. Y el amor respeta siempre, siempre la libertad de la persona humana. No solo la respeta, sino que la busca y la potencia. Y en el uso soberano de esa libertad, el hombre podrá aceptar o rechazar la salvación que el Padre le ofrece. Por eso, a la que dejas al hombre suelto, acaba la perdición. Y no es que Dios te castigue, nosotros solitos nos fregamos. Hay una canción que dice, es la historia de un amor como tú, no hay otro igual. Sí, es verdad. Esa es la historia del Dios con nosotros. Una historia de salvación para que ninguno se pierda. Para eso nos creó, para el amor, para el bien, para la verdad. Pero siempre fallamos. Desde la desobediencia de Adán, la curiosidad, el orgullo, la vergüenza, el matar al hermano, la infidelidad, la envidia, la idolatría. El pecado es que nos aleja de Dios. Y este se cansó de pelear con nosotros. Y de una llegó la plenitud de los tiempos, la encarnación del Verbo. El que era la palabra se hizo hombre. Y de ahí el Evangelio de hoy. Tanto amó Dios al mundo que envió a su propio Hijo. Ya no más profetas, ni más castigos, ni diluvios, ni desiertos. Al único y mejor mediador, Dios mismo, su Hijo Jesús, Dios y hombre verdadero. Y Dios se hace hombre para hacernos participar de su divinidad. Y al mismo tiempo Dios se humaniza. Un admirable intercambio. Entiende nuestra realidad. Se hace solidario con nosotros. Sufre, siente y ama. Jesús se entrega como acto de amor a los hombres y obediencia al Padre. ¿Y todo esto para qué? Para que el que crea en Él no perezca. Para que esto tenga sentido y valga la pena. Su amor es infinito, sin medida y no espera ser correspondido al modo humano. Una salvación que no es solo una promesa para la vida futura, sino una posibilidad para esta vida. Es la posibilidad que está en nuestras manos de convertir la realidad, de llegar a ser hijos de Dios. La posibilidad de convertir este mundo en un mundo de hermanos. Es el amor de Padre, que por amor da la vida y que quiere que sus hijos sean muchos y que se le parezcan practicando el amor fraterno. Así es como Dios quiere que le correspondamos. No envió a su Hijo para condenarnos, para señalarnos con el dedo, sino para que el mundo se salvara por Él. Dios tiene sed de salvación. Nosotros solos nos condenamos, ese es el problema. Que Dios nos quiere tanto que nos ha hecho libres y nosotros hacemos mal uso de la libertad. Ese mal uso de la libertad, a menudo confundido con el libertinaje, ocurre cuando las decisiones individuales se toman pensando en el egoísmo o el capricho, ignorando la responsabilidad hacia los demás. Esto no solo destruye la autonomía personal, sino que invade y hiere los derechos y el bienestar de quienes nos rodean. Seamos responsables, seamos maduros. En la familia, en el trabajo, en la comunidad,
que la libertad sea una oportunidad para el amor mutuo y no para el abuso. Seamos solidarios y generosos como Dios lo es con nosotros. Muchas veces pedimos lo que no somos capaces de dar. ¿Y qué nos dice el Evangelio? Esfuércense en entrar por la puerta. El camino de la perdición es ancho. No seamos tramposos. Dios quiere salvarnos, no condenarnos. Miren Jesús. Es el modelo, dijo, perfecto. Obediente, humilde. Mire los últimos y más momentos más duros de su vida terrenal. Padre, perdónalos. En tus manos encomiendo mi espíritu. Es Dios de amor, de misericordia y de perdón. No las imágenes deformadas de divinidades paganas, tan parecidas a nosotros, con nuestras mismas pasiones, odios e imperfecciones. No el Dios apático, frío y distante del que hablaron algunos filósofos. No un motor inmóvil para hacer funcionar el mundo como si esto fuera un reloj o una máquina. Ni siquiera el Dios garante de la ley, el Dios justiciero, la norma suprema de toda ética, como un juez incorruptible, impasible, que no da lugar en su corazón a la comprensión y al perdón. En la lectura de hoy se nos habla de Dios Padre y de su Hijo Jesucristo. No se menciona al Espíritu Santo como esperaríamos tratándose de la fiesta de la Trinidad. Pero en muchos lugares del Evangelio de Juan se habla y se presenta la acción del Espíritu Divino que obra y que manifiesta en el mismo Jesús. Especialmente en la despedida, en los capítulos del 13 al 17 de este mismo Evangelio. Y Jesús les promete a los apóstoles un regalo, un consuelo, una defensa, una guía, un maestro. El papel del Espíritu Santo es hacer presente a Dios en el mundo, su forma de actuar, ejecutar los planes del Padre, glorificar a Jesucristo y habitar en el interior de los creyentes para guiarlos, consolarlos y transformarlos. Deseemos y pidamos ese ayudante divino, esa guía hacia la verdad, esa ayuda para discernir que tanta falta nos hace. Sembremos sus frutos de paz, de amor y paciencia, que nos brinde consuelo, fortaleza, valor y paz. San Basilio comparaba a la Trinidad con el sol. El Padre sería la fuente de energía, el Hijo sería el rayo y el Espíritu el calor que produce. Pidamos esa presencia iluminadora en nuestras almas, que tengan un feliz día de la Santísima Trinidad. Y una especial oración por los monasterios de vida contemplativa, aquellos que son el pulmón espiritual de la Iglesia.

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Señor Jesús, me pongo en tu presencia, implorando la gracia de la sanación física, espiritual. Te pido el Espíritu Santo para que con su fuego abrasador me purifique, para que pase derramándose, para que pase sobre todo mi ser. Y así santifique mi cuerpo, mi alma, mi mente y mi corazón, haciendo nuevas todas las cosas en mí. Señor, concédeme tu misericordia, la gracia de la sanación interior, para que pueda bendecirte y alabarte para siempre.

Señor Jesús, desde esta tierra bendita, la República Argentina, queremos ofrecerte nuestro himno, para que bajo tu mirada de amor, nos guíes y nos acompañes siempre.

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0: La radio te informa la hora. 8:44 minutos.
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piedad, Dios está gustando. 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
1: La radio te informa la hora. 10:26 minutos.

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Esta noche no gozaremos con Jesús. Con Jesús. Amén. Vamos a entonar esta alabanza. Nos vamos a gozar. Aleluya. Venga, si usted quiere gozarse, quiere danzar, hágalo.

0: La radio te informa la hora. 11, 31 minutos.
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Desde que en la nubecilla que sin mancha os figuró, de Virgen Madre adoró Elías la maravilla, a vuestro culto capilla erigió en primer modelo.

primeros para vos, los hijos de Elías fueron, que por timbre merecieron ser de la madre de Dios. Título es este que Dios les dio a su heredado anhelo.

Por ello hubo honras tantas, señora, al Carmelo hicisteis, que viviéndole asististeis mil veces con vuestras plantas, con vuestras palabras santas, doblaste su antiguo celo.

del Carmelo descendieron de Elías los seguidores, y en la iglesia coadjutores de los apóstoles fueron. Del Evangelio esparcieron la verdad por todo el suelo.

A San Simón General, el escapulario disteis, insignia que nos pusisteis, de hijos como señal. Contra el incendio infernal, es defensivo consuelo.

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vuestro escapulario santo, escudo es tan verdadero, que no hay plomo ni hay acero, del que reciba quebranto. Puede aunque esté lana tanto, que vence al fuego y al hielo.

flores de vuestro Carmelo son la variedad de santos, profetas, mártires tantos, vírgenes y confesores, pontífices y doctores,

dando culto a vuestro honor, durará siempre el Carmelo, porque así lo alcanzó el celo de Elías su fundador, cuando Cristo en el Tabor mostró su gloria sin ver.

Virgen del Carmen, Madre de Dios y de los pecadores, especial protectora de los que visten tu sagrado escapulario. Te suplico por lo que Dios te ha engrandecido, escogiéndote para verdadera madre suya, que me alcances de tu Hijo querido el perdón de mis pecados, la enmienda de mi vida, la salvación de mi alma.

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Gloria al Padre, al Hijo y al Espíritu Santo, al Dios que era y que vendrá. Del Evangelio según San Juan, capítulo 3, versículos 16 al 18. Tanto amó Dios al mundo que le entregó a su único Hijo, para que todo el que crea en Él no perezca, sino que tenga vida eterna. Porque Dios no envió a su Hijo para condenar al mundo, sino para que el mundo se salvara por Él. El que cree en Él no será condenado, pero el que no cree ya está condenado, por no haber creído en el Hijo único de Dios. Palabra del Señor.

Queridos amigos radioyentes de la radio La Voz del Napo, cerrado el ciclo de las fiestas pascuales, que dan razón y sentido a nuestra fe, ahora nos toca vivir nuestra vida cristiana, movidos y animados por el Espíritu. No es para que te quedes igual. Después de todo lo vivido y recibido, tiene que causar un impacto en ti. Y este primer domingo después de Pentecostés, se nos propone la fiesta de la Santísima Trinidad. Tres personas, un solo Dios. Esto ya quiere decir algo. Dios, en el centro de nuestra existencia, un resumen, centrarnos, ubicarnos. Nosotros, facilito, nos perdemos, nos distraemos, y tenemos que tener un norte y las cosas claras. Los misterios no se pueden descifrar, los hombres no todo lo podemos controlar ni dominar, hay cosas que nos superan, que están por encima de nosotros. Pero los misterios sí que poco a poco los podemos descubrir, acercarnos, meternos en ellos, sumergirnos. Decimos, estamos hechos a imagen y semejanza de Dios. Y debemos esforzarnos en conocer su verdadero rostro para entender el nuestro propio. Para unos, Dios es algo que mueve todo lo que está por ahí arriba, el principio y el fin de todo. Otros dirán lo del motor inmóvil de Aristóteles o aquello de la inteligencia creadora que decía Platón. Para otros, Dios es alguien, pero alguien implacable, irascible, o celoso, vengativo, justiciero, aguafiestas, tapahuecos, inmóvil, impasible. Imágenes de un Dios del miedo, del castigo. O también puede haber un Dios a la carta, a mi manera, a mi interés, cuando lo necesito, me conviene. Dios no es así. Dios no es algo, sino alguien. Y nos lo dijo Jesús. Ustedes cuando oren, digan, Padre, que en arameo significa Abba, papá. Y esto ya nos da una primera aproximación. Es un Padre creador, Padre que nos cuida, protege, nos aconseja, nos acompaña. Pero claro, hoy la imagen del Padre está en crisis. Esta semana me compartían algo que sucedió en la reunión de los consejos consultivos de participación ciudadana. Una niña, presidenta del consejo de niños, le preguntan qué desearía. Y a la niña le daba pena hablar, no quería escribir tampoco. Decía que tenía compañeras que lloran y decía algo todavía más fuerte, que no quieren vivir, que los papás mucho toman. Otros compañeros no quieren estudiar porque los papás se han separado o pelean mucho. Otros se han ido con otras parejas, otros son niños maltratados. Se me partió el alma al escuchar esto. Esta no es la imagen que Dios proyectó en el hombre. Nosotros fuimos creados por y para el amor, no para ser hombres egoístas, torcidos, violentos. Y todo esto también va unido a datos objetivos de malnutrición, de maltrato, de explotación, de violencia. Es un escándalo y una vergüenza. Un padre tiene que ser responsable, no ausente, ejemplar, paciente, amoroso, entregado. Y esto no hace distinción de sexo. Dios es madre y padre, ternura y fortaleza. Y así lo decía Juan Pablo I. Todo esto pasa también porque están despedazando la familia. Ahora las cosas son solo para un rato, usar y tirar, lo que deseo y lo que me gusta, sin consecuencias ni complicaciones. No quieren oír ni hablar de palabras como sacrificio, esfuerzo, lucha. No son populares. En cambio, Trinidad son tres personas, una sola cosa. Trinidad es unidad, familia y convivencia. Por lo tanto, compartir y convivir. En la Trinidad, cada uno tiene un rol y una función. El Padre, el Hijo y el Espíritu Santo. Y así mismo tiene que ser en la familia humana. Dios, el Dios de Jesús, es Padre, pero no paternalista ni autoritario. En esto radica la crisis de autoridad que estamos viviendo. San Juan dice en su Evangelio, el Padre y yo somos uno. Y Jesús dice a su Padre, yo sé que siempre me escuchas. Es la primacía del Padre, la Trinidad, pero no se ejerce en menosprecio.

así nomás, o que eduque la calle, o las modas, o los juegos. Tenemos que responsabilizarnos. Fíjense, díganme si no, no hay una imagen más bonita que un padre con un bebé en los brazos. Y esto quiere decir que un padre también tiene que ser protector. Nosotros lo sabemos bien, San José, custodio del Redentor. En nuestra sociedad se da actualmente un rechazo del padre por parte de los hijos. Pero lo raro es que los hijos, cuando se convierten en padres, repiten lo malo, no lo bueno. Y cada vez peor es el círculo del mal que nos acaba. Y esto se debe a la televisión, a la morbosidad, al celular, a las aplicaciones del teléfono. En la Trinidad Divina no sucede así. El Hijo no rechaza al Padre. Es camino e imagen del mismo. Dice el Evangelio, quien me ve a mí, ve al Padre. No hay dominación sufrida por el Hijo, ni anarquía reivindicada en Jesús. Nosotros lo diríamos en lenguaje popular, de tal palo tal astilla, o dicho de otra manera, quien a los suyos parece, honra merece. Hay que ser ejemplar. Hay un amor que lo iguala todo, gracias al Espíritu. No hay un amor más grande que el que da la vida. No dar lo que te sobra un poco, sino todo. El amor no es un acto animal, impulsivo y sin sentido, porque Dios, finalmente, es Espíritu. Como viento y fuego, calor, libertad y amor. Sin el Espíritu, la relación padre-hijo se convierte en tortura y martirio de frialdad y desamor. Hay que dejarse guiar, acompañar. El hombre muchas veces se cree que es autosuficiente, autorreferencial. Necesitamos de Dios. Y esto hace incidencia en el alma. Esto te da paz y tranquilidad. Y donde está Dios hay paz, no conflicto. Y aquí es donde la Trinidad se convierte en lección de vida. Autoridad y paternidad en nuestra sociedad, sí. Pero no autoritarismo ni paternalismo. Dependencia de hijos a padres, pero sin atentar contra la autonomía de cada uno, apoyando y dejando que aprendan. Me sorprende que los padres, unos son muy dejados y otros son muy exigentes. No podemos tener bebés de 20 o 30 o 40 años. Los chicos deben aprender el valor de las cosas. Y tampoco se trata de consentir, permitir o infantilizar. Siempre tiene que haber amor, libertad, escucha y el calor del hogar. Nuestro Dios no es ajeno ni lejano, al contrario, siempre se ha querido comunicar. Somos nosotros los que fallamos, los que damos la espalda y olvidamos. Él siempre está, y aunque callado, siempre trabaja. Sí, permite el pecado, los errores, pero para que aprendamos, para que le busquemos. Nos habla de muchas y diferentes maneras. Falta solo estar pendiente, hacer su voluntad y no la nuestra. Algunos siguen poniendo una imagen de Dios juez, caprichoso y castigador. Otros pecan de lo contrario. Dios es amor y misericordioso. Pero recuerden que Dios lo sabe todo y lo puede todo. A Él no le podemos engañar ni escondernos. Y hablando de castigo, de infierno, de cosas por el estilo, ayudan así a dominar las rebeldías, convirtiendo a Dios en motivo de temor. Y no se trata de miedo, sino de respeto. De guardar las formas y el fondo, porque al final, parece que no hay nada ya. Dios es amor, lo dice el Evangelio de San Juan. Un Dios que solo es Padre, que solo es vida, que solo es amor, que solo salva. Lo que sucede es que el Padre no impone la salvación que nos envía por medio de Jesús. No la impone, solo la ofrece, porque su salvación es efecto de amor. Y el amor respeta siempre, siempre la libertad de la persona humana. No solo la respeta, sino que la busca y la potencia. Y en el uso soberano de esa libertad, el hombre podrá aceptar o rechazar la salvación que el Padre le ofrece. Por eso, a la que dejas al hombre suelto, acaba la perdición. Y no es que Dios te castigue, nosotros solitos nos fregamos. Hay una canción que dice, es la historia de un amor como tú, no hay otro igual. Sí, es verdad. Esa es la historia del Dios con nosotros. Una historia de salvación. Para que ninguno se pierda, para eso nos creó, para el amor, para el bien, para la verdad. Pero siempre fallamos. Desde la desobediencia de Adán, la curiosidad, el orgullo, la vergüenza, el matar al hermano, la infidelidad, la envidia, la idolatría, el pecado es que nos aleja de Dios. Y este se cansó de pelear con nosotros. Y de una llegó la plenitud de los tiempos, la encarnación del Verbo.

0: el que era la palabra se hizo hombre. Y de ahí el evangelio de hoy. Tanto amó Dios al mundo que envió a su propio Hijo. Ya no más profetas, ni más castigos, ni diluvios, ni desiertos. Al único y mejor mediador, Dios mismo, su Hijo Jesús, Dios y hombre verdadero. Y Dios se hace hombre para hacernos participar de su divinidad. Y al mismo tiempo Dios se humaniza, un admirable intercambio, entiende nuestra realidad, se hace solidario con nosotros, sufre, siente y ama. Jesús se entrega como acto de amor a los hombres y obediencia al Padre. ¿Y todo esto para qué? Para que el que crea en Él no perezca, para que esto tenga sentido y valga la pena. Su amor es infinito, sin medida, y no espera ser correspondido al modo humano. Una salvación que no es solo una promesa para la vida futura, sino una posibilidad para esta vida. Es la posibilidad que está en nuestras manos de convertir la realidad, de llegar a ser hijos de Dios. La posibilidad de convertir este mundo en un mundo de hermanos. Es el amor del Padre, que por amor da la vida y que quiere que sus hijos sean muchos y que se le parezcan practicando el amor fraterno. Así es como Dios quiere que le correspondamos. No envió a su Hijo para condenarnos, para señalarnos con el dedo, sino para que el mundo se salvara por Él. Dios tiene sed de salvación. Nosotros solos nos condenamos, ese es el problema. Que Dios nos quiere tanto que nos ha hecho libres y nosotros hacemos mal uso de la libertad. Ese mal uso de la libertad, a menudo confundido con el libertinaje, ocurre cuando las decisiones individuales se toman pensando en el egoísmo o el capricho, ignorando la responsabilidad hacia los demás. Esto no solo destruye la autonomía personal, sino que invade y hiere los derechos y el bienestar de quienes nos rodean. Seamos responsables, seamos maduros en la familia, en el trabajo, en la comunidad. Que la libertad sea una oportunidad para el amor mutuo y no para el abuso. Seamos solidarios y generosos como Dios lo es con nosotros. Muchas veces pedimos lo que no somos capaces de dar. ¿Y qué nos dice el Evangelio? Esfuércense en entrar por la puerta. El camino de la perdición es ancho. No seamos tramposos. Dios quiere salvarnos, no condenarnos. Miren Jesús. Es el modelo, dijo, perfecto. Obediente, humilde. Miren los últimos y más momentos más duros de su vida terrenal. Padre, perdónalos. En tus manos encomiendo mi espíritu. Es Dios de amor, de misericordia y de perdón. No las imágenes deformadas de divinidades paganas, tan parecidas a nosotros, con nuestras mismas pasiones, odios e imperfecciones. No el Dios apático, frío y distante del que hablaron algunos filósofos. No un motor inmóvil para hacer funcionar el mundo como si esto fuera un reloj o una máquina. Ni siquiera el Dios garante de la ley, el Dios justiciero, la norma suprema de toda ética, como un juez incorruptible e impasible que no da lugar en su corazón a la comprensión y al perdón. En la lectura de hoy se nos habla de Dios Padre y de su Hijo Jesucristo. No se menciona al Espíritu Santo como esperaríamos tratándose de la fiesta de la Trinidad. Pero en muchos lugares del Evangelio de Juan se habla y se presenta la acción del Espíritu Divino que obra y que manifiesta en el mismo Jesús. Especialmente en la despedida, en los capítulos del 13 al 17 de este mismo Evangelio. Y Jesús les promete a los apóstoles un regalo, un consuelo, una defensa, una guía, un maestro. El papel del Espíritu Santo es hacer presente a Dios en el mundo, es su forma de actuar, ejecutar los planes del Padre, glorificar a Jesucristo y habitar en el interior de los creyentes para guiarlos, consolarlos y transformarlos. Deseemos y pidamos ese ayudante divino, esa guía hacia la verdad, esa ayuda para discernir que tanta falta nos hace. Sembremos sus frutos de paz, de amor y paciencia, que nos brinde consuelo, fortaleza, valor y paz. San Basilio comparaba a la Trinidad con el sol. El Padre sería la fuente de energía, el Hijo sería el rayo y el Espíritu el calor que produce. Pidamos esa presencia iluminadora en nuestras almas, que tengan un feliz día de la Santísima Trinidad. Y una especial oración por los monasterios de vida contemplativa, aquellos que son el pulmón espiritual de la Iglesia.
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1: Gracias, señorita. Le agradecemos que nos haya abierto la puerta de su casa. Nosotras andamos por la calle y de casa en casa llevando las buenas nuevas de Jehová.
2: Sí, está bien, yo les he abierto la puerta de mi casa, pero no me basta saber que ustedes andan por la calle para dejarlas entrar. Necesito saber en realidad quiénes son ustedes, porque por la calle anda mucha gente. Hay gente maleante, gente ladrona. Entonces yo necesito saber para darme cuenta si me conviene dejar entrar, en este caso a ustedes, a mi casa.
3: Nosotras somos inconfundibles, somos estudiantes de la Biblia.
2: Entonces son católicas, porque yo también soy estudiante de la Biblia, es decir, en mi parroquia se dan estudios bíblicos y estudiamos la Biblia.
1: No, mire, no somos católicas.
2: Oh, eso
1: pero
2: ya
1: nosotras
2: no me gustó.
1: Queremos enseñarle muchas cosas que están en la Biblia y que los católicos no saben. Por ejemplo, ¿por qué ustedes católicos usan las imágenes, puesto que la Biblia las prohíbe? Como dice Éxodo capítulo 20, versículo 4. No debes hacerte una imagen tallada ni una forma parecida o cosa alguna que esté en los cielos arriba o que esté en la tierra debajo o que esté en las aguas debajo de la tierra. No debes hacerte una imagen tallada.
2: Oh, sí. Pero aquí la Biblia no se está refiriendo a cualquier tipo de imágenes, sino a los ídolos. Yo les pregunto, para ustedes, ¿es lo mismo imagen o ídolo?
1: Claro que es lo mismo.
2: Aquí está su problema, hermanitas, ¿sí? Aquí está el error, porque para nosotros los católicos no es lo mismo. Existe una grande diferencia entre una imagen y un ídolo. Para nosotros, imagen es cualquier tipo de figura o representación de alguien o algo. Por ejemplo, como la estatua del cura Hidalgo, la estatua de Jesús, de la Virgen, etc. Y un ídolo es un falso dios, es una imagen o una estatua considerada como dios, con vida y poder, que se pone en el lugar de Dios, como en el caso del becerro de oro. Nos dice Éxodo 32:1 este caso. También recordamos la práctica de nuestros antepasados, los aztecas, los mayas, que tenían sus estatuas de sus dioses, del
1: señorita,
2: sol, de la luna, etcétera, sí.
1: Señorita, no le estoy entendiendo nada.
2: Pues lo
1: puesto
2: siento.
1: Que eso no es, no está en la Biblia lo que usted me está diciendo.
2: Lo siento mucho, ¿verdad?
1: De esos dioses.
2: Pero Éxodo 24, ¿sí? Se está refiriendo a los ídolos, no a cualquier tipo de imagen, como las que tenemos nosotros ahora en la Iglesia Católica. De hecho, si ustedes ven el versículo anterior, en Éxodo 23, dice, no habrá para ti otros dioses delante de mí. Entonces está muy claro. Solamente que, bueno, ustedes no lo quieran entender y es otra cosa.
3: De todos modos, en la Biblia no encontramos ninguna imagen. Siempre se habla en contra de las imágenes.
2: ¿Está segura de lo que está diciendo, señorita?
3: Es lo que ella me ha enseñado.
2: Bueno, pues
1: así es.
2: Fíjese muy bien, ¿eh? No hay que aceptar las cosas así nada más. Yo le voy a demostrar que en la Biblia sí se permite hacer imágenes. Si se los demuestro, ¿ustedes qué hacen? A ver, señorita, ¿usted qué hace si yo le demuestro que sí se permite hacer imágenes en la Biblia?
3: Yo me regreso a la Iglesia Católica.
2: ¿En serio?
1: Nosotras estamos de acuerdo con la Biblia.
2: Bueno, entonces vamos a ver, como decía mi abuelita, a ver si como roncan, duermen. ¿Por qué? Porque yo les voy a presentar los textos bíblicos. Primer texto bíblico, Éxodo 25, 18. Dice, asimismo harás dos querubines de oro macizo, labrados a martillo, y los pondrás en las extremidades del lugar del perdón, uno a cada lado. Entonces, primer ejemplo, dos querubines de oro macizo. ¿Dónde se encuentran los querubines, señorita? ¿Sabe usted?
3: No sé.
1: Usted debe saberlo.
2: Oh, bueno, pues es tan sencillo, ¿verdad? En el cielo, en el cielo. Y aquí vemos que se permite hacer imagen de los querubines y de oro, y que se ponen, dice, en las extremidades del lugar del perdón, uno a cada lado. Segundo ejemplo, Números 21:8. Moisés habló por el pueblo y Yahvé le respondió, haz una serpiente de bronce, ponla en un palo y todo el que la mire sanará. Segundo ejemplo, Entonces...
1: Muy bien, pero vamos a ver qué sucedió con esta serpiente de bronce. Dice en el segundo libro de los Reyes, capítulo 18, versículo 4. Él fue quien quitó los lugares altos e hizo pedazos las columnas sagradas y cortó el poste sagrado y trituró la serpiente de cobre que Moisés había hecho. ¿Verdad que usted no sabía esto?
2: Por supuesto, sí, ahí mismo usted lo acaba de decir ahorita, ¿no? O sea, Dios, ¿por qué lo prohibió? Porque ellos empezaron a imitar a los paganos, ofreciendo sacrificios. Entonces, Dios hizo muy bien. Podríamos decir, bravo, bravo a Dios. ¿Por qué? Porque ellos desobedecieron. Dios les permitió con un fin, ellos cambiaron este fin, y entonces Dios le dio la paliza, se las mandó destruir. Eso está muy bien, nosotros lo sabemos.
3: Pero es que eso es precisamente lo que ustedes católicos hacen con las imágenes y las estatuas.
2: No, usted está equivocada, señorita. Yo le digo, tengan mucho cuidado con lo que andan diciendo, porque están cambiando el significado de la Sagrada Escritura. En la Biblia se prohíbe tener ídolos, ¿sí? Y se permiten las imágenes como se lo acabo de enseñar. Así que mucho cuidado, como dice el chavo, ¿verdad? Mucho ojo. Y yo les digo, no se dejen tomar el pelo, porque si no van a tener que comprarse una peluca, ¿no?
3: Pero mire, es que esto es precisamente lo que ustedes hacen. Con las imágenes, las estatuas, las llevan en procesión, las besan, les ponen flores y velas, se arrodillan delante de ellas, etc. Esto es pecado a los ojos de Jehová, puesto que al hacer esto, las están adorando.
2: Ay, pues, seguimos con lo mismo, ¿no?
3: No, mire, esto se lo puedo demostrar bíblicamente. Isaías 45:20 dice así, son tontos los que llevan en procesión una estatua de madera y rezan a un Dios incapaz de salvarlos. ¿Lo ve?
2: Sí, son tontos los que piensan así, ¿verdad? Pero en la Iglesia Católica no es así, así que no esté inventando. Esa es otra confusión que ustedes tienen. Yo le pregunto nuevamente, ¿para ustedes es lo mismo adorar y venerar?
1: Claro que es lo mismo.
2: Están por la misma calle las dos. Miren, yo les voy a contar el caso de una vecina que tengo. Hay gente católica también que, por no estudiar, por no prepararse, ¿verdad?, confunde todo como les pasó a ustedes. Mi vecina, cuando está contenta, le dice a su marido, te adoro, Teodoro. Y cuando está enojada, ¿qué creen que le dice?
3: Pues un cariñito más chiquito.
2: Sí, le dice, hijo de tu mamacita, ¿no?
3: ¡Qué grosera!
2: Pues sí, para que vean cómo hay gente que confunde todo. Nosotros tenemos muy claro, ¿sí? Para nosotros, adorar es reconocer a una persona o a un objeto como ser supremo, creador y dueño de todo. En cambio, venerar, ¿sí? O sea, es solamente respetar. Nosotros adoramos solamente a Dios, un solo Dios, como dice Mateo capítulo 4, versículo 10. Adoramos solamente a Dios. Mientras veneramos todo lo que está relacionado con Dios, como por ejemplo las imágenes del mismo Jesús, de la Virgen y los santos. Ahora, en cuanto a la manera de practicar, ya sea la adoración o la veneración, depende de la cultura de cada pueblo, de la manera de entender de cada persona, como lo de ofrecer flores, lo de besar, llevar en procesión, etc. Yo les pregunto, por ejemplo, a ustedes, ¿nunca las han besado?
1: ¡Ay, por favor!
3: Eso es una cosa personal.
2: Pero yo no les estoy pidiendo cosas personales. ¿A poco su mamá nunca las ha besado, no?
1: Bueno, pero ¿qué tiene que ver con eso?
2: Pues porque hay diferentes sentidos, ¿sí? Eso no quiere decir siempre adorar. ¿No les han llevado flores alguna vez? Bueno, por ejemplo, su novio. Ustedes no han tenido novio, sí, ¿no?
1: Bueno, que yo recuerde a mí nunca.
3: No, a mí tampoco.
2: Pues me da pena por ustedes. Quiere decir que esos muchachos eran de Monterrey, porque dicen que los de Monterrey tienen el codo bastante.
3: No, fíjese que mi novio era de Chiapas.
2: Pues qué pena, ¿verdad? Que no le haya llevado flores ninguna vez. Es muy bonito, ¿verdad? Recibir flores cuando el 10 de mayo la mamá recibe flores, cuando el cumpleaños, etcétera, ¿no? Pero no hay que confundir las cosas. Está bien claro en la Biblia. Adorar es una cosa y venerar otra.
1: Bueno, pero también los católicos se ponen de rodillas delante de las imágenes. Y esto está prohibido por la Biblia. Como dice en el libro del Éxodo, capítulo 20, versículo 5. No te postrarás delante de ellas. y como también encontramos el ejemplo de Cornelio con Pedro en Hechos de los Apóstoles, capítulo 10, versículo 25 al 26. Cuando Pedro entraba, salió Cornelio a su encuentro y cayó postrado a sus pies. Pedro lo levantó diciéndole, «Levántate, que también yo soy hombre».
2: Sí, sí, sí.
1: ¿Qué hacen los católicos?
2: Yo entiendo por dónde va usted ya.
1: Van y se postran delante del sacerdote y según para confesar los pecados.
2: Okay,
1: esto
2: quiere que...
1: no está permitido.
2: Bueno, todo depende de lo que uno piensa cuando se pone de rodillas delante de una persona o un objeto sagrado, hermanitas. Claro que si uno piensa hacer un acto de adoración, como en el caso de Cornelio, que confundió a Pedro con un dios, pues entonces es malo. Pero si uno, con aquel acto, quiere solamente manifestar su respeto, entonces no es malo, ¿sí? En la Biblia todo está bien claro. Encontramos ejemplos, por ejemplo, ahorita les voy a demostrar, como de personas que se ponen de rodillas delante de otras personas, llevan en procesión el Arca de la Alianza, se postran delante de ella, etc. En Segunda de Reyes 4:27 dice, llegó hasta el hombre de Dios y se abrazó a sus pies. ¿Cómo hizo para abrazarse a sus pies? Una mujer que fue ante Eliseo se puso de rodillas. En otro texto, Segunda de Samuel 6:15, busque señorita, busque, no se distraiga. Dice, David y toda la casa de Israel hacían subir el arca de Yahvé entre clamores y resonar de cuernos. ¿Esto qué cosa era? Una procesión.
3: Sí, pero esto no se entiende así como una procesión.
2: ¿Cómo se entiende? ¿Al revés?
3: Pues
2: es así como se entiende. Era una procesión. Llevaban el Arca de la Alianza. ¿Qué cosa era el Arca de la Alianza? Era una cajita en la cual conservaban las tablas de la ley y ellos le expresaban respeto. Veamos también en Josué 6:11. El Arca de Yahvé dio la vuelta a la ciudad. ¿Cómo dio la vuelta a la ciudad el Arca de la Alianza?
3: Pues la llevaban, yo creo.
2: Claro que la llevaban cargando en procesión. Josué 7:6 dice, entonces Josué y todos los jefes de Israel permanecieron postrados delante del arca de Yahvé hasta la tarde. ¿Cómo estuvieron? De rodillas, delante del arca de la alianza, expresando respeto, veneración. Entonces no hay que confundir, porque entonces ocasionamos muchos problemas.
3: Algo que a mí me llama la atención es ver que una persona como usted, tan inteligente, tan culta...
2: No, yo doy culto, adulto, Dios, no soy tan culta, no.
3: Pero es que una persona como usted es increíble que pueda desconocer tantos errores doctrinales en campo bíblico. Por ejemplo, el bautismo. ¿Usted sabía que Jesús se bautizó a los 30 años? ¿Usted sabía que el arma que mató a Jesús fue la cruz?
2: Como siempre, ¿no? Saltando como chapulín.
3: De todos modos, mire... Las imágenes no sirven para nada, como vemos claramente en la Biblia. El Salmo 35, del versículo 15 al 18, nos habla muy claro. Los ídolos de los paganos son oro y plata, obras de manos humanas. Tienen boca y no hablan, ojos pero de ciegos, oídos que nada oyen, y en su boca no hay aliento. Así como son ellos, serán sus autores y todo el que confíe en ellos. Usted también puede buscar en su Biblia en el libro de Baruch 6:36. No restituyen la vista a ningún ciego, sí. Ni sacan de la miseria a nadie.
2: Sí, ok. El asunto aquí es que, sí, se trata, aquí está hablando de los ídolos de los paganos, no de las imágenes que tenemos nosotros ahora, sí, como las imágenes de Jesús, de la Virgen, San Martín de Porres, etcétera. Entonces, como le digo, ustedes fácilmente hacen chilaquiles. Los chilaquiles hay que comerlos, saborearlos, pero no hacer confusión aquí de esta manera.
3: Mire, señora, yo le voy a platicar mi caso. Cuando yo empecé a estudiar la Biblia, quise comprobar si las palabras del Salmo eran cierto. Me acerqué a uno de esos ídolos que tienen en sus capillas.
2: No son ídolos,
3: Correcto. Bueno, está bien.
2: Mira,
3: imagen, estatua. Le pasé la mano por delante de los ojos y no me volteó a ver.
2: Poco lo hizo.
3: Sí, claro, yo quería comprobar si era cierto lo que ellas me habían enseñado.
2: Híjole. Y después que salió de ahí, ¿no fue a consultar a un psiquiatra?
3: ¿Un psiquiatra? No.
2: Pues sí.
3: Después yo me dirigí al dentista porque me dolió una muela.
2: Mire, pues usted, sí, pues hizo de verdad una bonita payasada. Pero mire, una persona que está cuerda, que está bien de sus cinco, ¿sí? Nunca... Va a pensar que una estatua va a caminar, que la va a voltear a ver. ¿Se imagina? Si eso sucediera, saldríamos todos corriendo espantados de los templos, ¿no? No confunda. Sencillamente, las imágenes y las estatuas de los santos son como las fotografías o los retratos de un ser querido. ¿Para qué sirven? Para acordarnos de Jesús, la Virgen y los santos. Al mismo tiempo, le pedimos a Jesús, a la Virgen y a los santos, no a sus imágenes o sus estatuas, ¿eh? Les pedimos que nos ayuden a vivir el Evangelio y a alcanzar la salvación.
1: Precisamente, para alcanzar la salvación, basta escudriñar las Escrituras y cumplir lo que mandan. No se necesita ninguna imagen o estatua. Lo que dice la Biblia con relación a las imágenes es muy claro. Hay que quemarlas, como dice en el libro del Deuteronomio, capítulo 7, versículo 25. Quemarán las estatuas de sus dioses.
2: Ahora ve, quiero
1: Yo
2: ver.
1: Por mi parte, las quemé todas.
2: Quiero ver eso, sí, de verdad.
1: ¿Cuándo conocí la palabra de Jehová?
2: Bueno, otra vez lo mismo, ¿no? Es posible que no se dan cuenta de que aquí se está hablando de los ídolos y no de nuestras imágenes. Pero yo quisiera que me contestaran con la verdad, así honestamente. ¿Ustedes de verdad quemaron todas sus imágenes?
1: Claro que sí, todas.
3: Bueno, pues ella me dijo que las quemara, yo las quemé.
2: Usted las quemó. Bueno, yo le pido a usted, señorita, ¿no tendrá de casualidad por ahí, no sé, su credencial de lector o alguna identificación que
3: le sirve la credencial de mi escuela?
2: Ah, claro que sí, sí. Bueno, ¿tiene fotografía?
3: Sí, para votar.
2: Ah, bueno, está bien, sí, sí. Ya veo, veo, sí. No, sí. Aquí se ve usted muy guapa, ¿no?
3: Gracias.
2: La cámara hizo milagros. Entonces, ¿tiene usted un billetito por ahí? A ver.
1: Claro, aquí está.
3: Pero ese es el de la revista, que vamos a pagar.
2: No, nada más lo vamos a ver un poquito. A ver, vamos a ver, sí, sí. No, pues aquí este es de 200, está bueno, ¿no? Tiene la imagen, ¿verdad? Tiene, dirían ustedes, el ídolo, ¿verdad? De Sor Juana Inés de la Cruz. Pero como todas estas imágenes se deben quemar, ustedes quemaron todo y no quemaron todo. Aquí está su fotografía, ¿sí? ¿De quién es la imagen? De usted, señorita. Aquí está la imagen de Sor Juana Inés de la Cruz,
1: bueno,
2: en este
1: pero
2: billete de 200.
1: ¿Qué tiene que ver una cosa con la otra?
2: Es que ustedes dicen que quemaron todo, pero en realidad no es así. Entonces yo los quiero ayudar a quemar esto, ¿verdad? Porque si no, ustedes van a seguir pecando. Sí, hay que evitar que ustedes sigan pecando y por eso voy a quemar estas imágenes.
3: No, mi credencial.
1: Mi dinero, ¿cómo va a quemar mi dinero?
2: ¿Pero por qué se espantan tanto? Sencillamente son, de verdad, una credencial, es un billete de a 200.
3: Pero cuesta mucho sacar mi credencial.
2: Sí, pero para que ustedes tengan una idea, ¿sí? ¿Cómo sufrirá la Santísima Virgen al saber que ustedes no solamente queman sus estatuas, sus fotografías, sus imágenes, sino también enseñan, ¿sí? Enseñan a hacerlo.
3: Lo que pasa es que ella me enseñó, ella me dijo.
2: Sí, pero usted tiene que usar su inteligencia, no sea como las computadoras que son programadas y de ahí no dan otra. Así que yo quiero preguntarle, por ejemplo, ¿no le han enseñado que usted y yo, que todos somos imagen y semejanza de Dios? Como lo dice en Génesis 1:26, hagamos al hombre a nuestra imagen y semejanza. Así que ustedes son una imagen, y por eso se deben quemar. Yo las voy a quemar porque ustedes dicen que toda imagen se debe quemar.
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0: La radio te informa la hora. 13, 52 minutos.
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3: Había una vez, en algún lugar que podría ser cualquier lugar, y en un tiempo que podría ser cualquier tiempo, un hermoso jardín, con manzanos, naranjos, perales y bellísimos rosales. Todos ellos felices y satisfechos. Todo era alegría en el jardín, excepto por un árbol. Un árbol profundamente triste. El pobre tenía un problema. No sabía quién era. Lo que le faltaba era concentración, le decía el manzano. Si realmente lo intentas, podrás tener sabrosas manzanas. ¿Ves qué fácil es? No lo escuches, exigía el rosal. Es más sencillo tener rosas y... ¿ves qué bellas son? El árbol, desesperado, intentaba todo lo que le sugerían. Y como no lograba ser como los demás, se sentía cada vez más frustrado. Un día, llegó hasta el jardín un búho, la más sabia de todas las aves. Y al ver la desesperación del árbol, exclamó: «No te preocupes. Tu problema no es tan grave. Es el mismo de muchísimos seres sobre la tierra. Yo te daré la solución. No dediques tu vida a ser como los demás quieran que seas. Sé lo que Dios quiere que seas. Y para lograrlo, escúchale». Y dicho esto, el búho desapareció. ¿Lo que Dios quiere que sea?, se preguntaba el árbol desesperado. Cuando de pronto comprendió, y cerrando los ojos y los oídos, abrió el corazón y por fin pudo escuchar. Tú jamás darás manzanas porque no eres un manzano, ni florecerás cada primavera porque no eres un rosal. Eres un roble, y tu destino es crecer grande y majestuoso, dar cobijo a las aves, sombra a los viajeros, belleza al paisaje. Tienes una misión, cúmplela. Y entonces el árbol se sintió fuerte y seguro y se dispuso a hacer todo aquello para lo cual había sido creado. Así, pronto llenó su espacio y fue admirado y respetado por todos, y solo entonces el jardín fue completamente feliz. El árbol de los problemas. Un carpintero que había contratado para ayudarme a reparar una vieja granja acababa de finalizar un duro primer día de trabajo. Su cortadora eléctrica se dañó y le hizo perder una hora de trabajo, y después su antiguo camión se negó a arrancar. Mientras lo llevaba a casa, se sentó en silencio. Una vez que llegamos, me invitó a conocer a su familia. Mientras nos dirigíamos a la puerta, se detuvo brevemente frente a un pequeño árbol, tocando las puntas de las ramas con ambas manos. Cuando se abrió la puerta, ocurrió una sorprendente transformación. Su bronceada cara estaba plena de sonrisas. Abrazó a sus dos pequeños hijos y le dio un beso a su esposa. Posteriormente me acompañó hasta el coche. Cuando pasamos cerca del árbol, sentí curiosidad y le pregunté acerca de lo que había visto hacer un rato antes. «Oh, ese es mi árbol de problemas», contestó. «Sé que yo no puedo evitar tener problemas en el trabajo, pero una cosa es segura. Los problemas no pertenecen a mi casa, ni a mi esposa, ni a mis hijos. Así que, simplemente los cuelgo en el árbol cada vez que llego a mi casa. Luego, en la mañana, los recojo otra vez. Lo divertido es», dijo sonriendo, «que cuando salgo en la mañana a recogerlos, no hay tantos como los que recuerdo haber colgado la noche anterior». El árbol de manzanas. Hace mucho tiempo existía un enorme árbol de manzanas. Un pequeño niño lo amaba mucho y todos los días jugaba alrededor de él. Trepaba al árbol hasta el tope, comía sus manzanas y tomaba una siesta bajo su sombra. Él amaba al árbol y el árbol lo amaba a él. Pasó el tiempo y el pequeño niño comenzó a crecer. Y él nunca más volvió a jugar alrededor de aquel enorme árbol. Un día, el niño, un poco más grande, regresó al árbol y escuchó que el árbol le dijo tristemente: «¿Vienes a jugar conmigo?». Pero el muchachito contestó: «Ya no soy un niño como antes que jugaba alrededor de enormes árboles. Lo que ahora quiero son juguetes. Y necesito dinero para comprarlos». «Lo siento», dijo el árbol, «pero no tengo dinero. Pero te sugiero que tomes todas mis manzanas y las vendas. De esta manera tú obtendrás el dinero para tus juguetes». El muchachito se sintió muy feliz, tomó todas las manzanas y obtuvo el dinero, y el árbol volvió a ser feliz. Pero el niño nunca volvió después de obtener el dinero y el árbol volvió a estar triste. Tiempo después, el muchacho regresó y el árbol se puso feliz y le preguntó: «¿Vienes a jugar conmigo?». «No tengo tiempo para jugar. Debo trabajar para mi familia. Necesito una casa para compartir con mi esposa e hijos. ¿Puedes ayudarme?». «Lo siento, pero no tengo una casa. Pero puedes cortar mis ramas y construir una». El joven cortó todas las ramas del árbol y esto hizo feliz nuevamente al árbol. Pero el joven nunca más volvió desde aquella vez y el árbol volvió a estar triste y solitario. Cierto día, de un cálido verano, el hombre regresó y el árbol estaba encantado. «¿Vienes a jugar conmigo?», volvió a preguntar el árbol. El hombre contestó: «Estoy triste y volviéndome viejo. Quiero un bote para navegar y descansar. ¿Puedes darme uno?». El árbol contestó: «Usa mi tronco para que puedas construir uno y así puedas navegar y ser feliz». El hombre cortó el tronco y construyó su bote. Luego se fue a navegar por un largo tiempo. Finalmente regresó después de muchos años y el árbol le dijo: «Lo siento mucho, pero ya no tengo nada que darte, ni siquiera manzanas». El hombre dijo: «No tengo dientes para morder, ni fuerza para escalar, porque ahora ya estoy viejo». Entonces, el árbol, muy triste, le dijo: «Realmente no puedo darte nada. La única cosa que me queda son mis raíces muertas». Y el hombre contestó: Yo no necesito mucho ahora. Solo un lugar para descansar. Estoy tan cansado después de tantos años. Bueno, las raíces viejas de un árbol son el mejor lugar para recostarse y descansar. Ven, siéntate conmigo y descansa. El hombre se sentó junto al árbol y este, feliz y contento, sonrió con lágrimas. Esta última historia es acerca de nuestros padres. Cuando somos niños, los amamos y jugamos con papá y mamá. Cuando crecemos, los dejamos. Solo regresamos a ellos cuando los necesitamos o estamos en problemas. No importa lo que sea, pero ellos siempre están allí para darnos todo lo que puedan y hacernos felices. Tú puedes pensar que el muchacho fue cruel contra el árbol, pero es así como nosotros tratamos a veces a nuestros padres. Así es que, siempre ama a tus padres. Y para todos aquellos que aún cuentan con la dicha de tener a ambos o a alguno de ellos, demuéstrales con hechos y palabras cuánto los amas y les respetas.

taza rota. Una de mis tazas de café favoritas de mi colección, que guardaba en un mostrador, se rompió esta semana. No estoy seguro de cómo sucedió. La encontré en el mostrador con el mango roto. Era muy especial para mí, pues un amigo me la dio porque tiene inscrita en ella uno de mis versos bíblicos favoritos. Me quedé mirando la taza con desilusión. Antes era una buena taza, con un verso significativo, pero siempre estuvo en el mostrador, guardada, sin uso y en ocasiones con polvo. Así es que me pregunté, ¿por qué tenía esa taza en un lugar que no era para ella? Si ellas están hechas de cosas con un propósito. Las tazas se hacen para beber café, té, chocolate caliente, para sostener los bolígrafos, para recoger el cambio o darle un uso. No están hechas para simplemente sentarse en un estante y acumular polvo. Cuando se usa una taza existe la posibilidad de que se dañe o de que se rompa, pero al final esa taza tuvo la oportunidad de ser usada para algo útil. Por lo tanto, decido que esta taza pase a tener un nuevo objetivo, un nuevo propósito de ser. ¿Y qué es lo que deja toda esta enseñanza? Pues bien, fuimos creados con un propósito. Fuimos creados a abrazar la vida y no quedarnos sentados viendo pasar nuestra vida sin emoción alguna. Jesús dijo, he venido para que tengas vida y la tengas en abundancia. Y Pablo dijo que fuimos creados para hacer buenas obras. La vida abundante no se da sin riesgos. Hacer buenas obras no está exento de peligros. La vida es para vivirla. Cuando se vive la vida, hay riesgos. Cuando vives, puedes salir herido. Cuando vives, puedes experimentar decepciones. Cuando vives, puedes sufrir daños. Cuando vives, puedes sufrir rupturas. No permitas que tu vida termine en un mango roto. Sigue empujando hacia adelante. Continúa avanzando hacia el premio al que Dios te ha llamado. Date cuenta de que Dios tiene una meta para tu vida. Y aún no has llegado a ella.

esperanza. Cuando la vida te deprima y necesites un poco de esperanza, mira en lo más profundo de tu ser y encontrarás la manera de enfrentarte a ello. Cuando la vida te deprima y todo lo que necesites sea una sonrisa, encuentra al amigo que te hace sonreír. Puede que incluso esa persona seas tú. Cuando la vida te deprima, no lo permitas. Cambia la forma en que piensas y la vida será mejor. Cuando la vida te deprima, no te sientes, actúa y siempre ten esperanza. Cuando la vida te deprima, tómate tiempo para orar. No te permitas caer y darte por vencido. Dios te ayudará a ver las bendiciones del día. Reza en el momento de la pena. Canta en el momento de la alegría. Da voz a tus emociones internas. Ten la confianza de que tu fe va a crecer. Cuando la enfermedad te sobrepase, cuando los días causen un dolor interminable y parezca que la vida no tiene sentido, recuerda que todo es una prueba, un examen, algo que te convertirá en mejor persona cuando te sobrepongas a todo eso. Recuerda dar las gracias por todas las cosas buenas que tienes, por los tiempos felices, por todo lo bueno. Aún en los valles más oscuros hay un rayo de sol que penetra y da vida. La paciencia de Dios nunca flaquea. Sus oídos escuchan tus peticiones, tu ansioso grito de misericordia cuando no puedes encontrar descanso. No nos demos por vencidos. Aunque la esperanza haya de verse siempre frustrada, pues la esperanza misma constituye una dicha, y sus fracasos, por frecuentes que sean, son menos horribles que su extinción. Recuerda que es la falta de esperanza lo que pierde a las personas. Y si tienes miedo, entonces está bien. No hay nada de malo en eso, porque la esperanza y el temor son inseparables. Y no hay temor sin esperanza, ni esperanza sin temor. Y cuando sientas que ya estás perdiendo la esperanza, piensa que la desesperanza está fundada por lo que sabemos, que es poco, y la esperanza sobre lo que ignoramos, que es mucho.

monje y la prostituta. Vivía un monje en las cercanías del templo de Shiva. En la casa de enfrente vivía una prostituta. Al observar la cantidad de hombres que la visitaban, el monje decidió llamarla. «Eres una gran pecadora», la reprendió. «Le faltas el respeto a Dios todos los días y todas las noches. ¿Será posible que no puedas detenerte?»

había producido ningún efecto, pensó para sí: a partir de ahora voy a contar cuántos hombres entran en esa casa, hasta el día de la muerte de esta pecadora. Y desde ese día, no hizo otra cosa que no fuera vigilar la rutina de la prostituta. Por cada hombre que entraba, colocaba una piedra en una pila. Pasado algún tiempo, el monje volvió a llamar a la prostituta y le dijo: ¿ves esta pila? Cada piedra representa uno de los pecados mortales que has cometido, aún después de mis advertencias. Y ahora te lo vuelvo a decir: cuidado con las malas acciones. La mujer comenzó a temblar al darse cuenta de cómo se iban acumulando sus pecados. Al volver a su casa, derramó lágrimas de sincero arrepentimiento. Orando, dijo: oh, Señor, ¿cuándo tu misericordia me va a librar de esta miserable vida que llevo? Su plegaria fue escuchada. Ese mismo día, el ángel de la muerte pasó por su casa y la llevó. Por la voluntad de Dios, el ángel cruzó la calle y también cargó al monje consigo. El alma de la prostituta subió inmediatamente a los cielos, mientras que los demonios se llevaron al monje al infierno. Cuando se cruzaron a mitad de camino, el monje vio lo que estaba ocurriendo y reclamó: oh, Señor, esta es tu justicia. Yo que pasé mi vida en devoción y pobreza, ahora soy llevado al infierno, mientras que esta prostituta, que vivió en constante pecado, está subiendo al cielo. Al escuchar esto, uno de los ángeles respondió: son siempre justos los designios de Dios. Tú creías que el amor de Dios se limitaba a juzgar el comportamiento del prójimo, mientras que llenabas tu corazón con la impureza del pecado ajeno. Esta mujer oraba fervorosamente día y noche. El alma de ella quedó tan liviana después de llorar que podemos llevarla hasta el paraíso. Tu alma quedó cargada de piedras, y no podemos hacerla subir hasta lo alto.

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0: La radio te informa la hora. 15, 34 minutos.
1: Perdonar te libera. Hay que perdonar, porque quien más necesita del perdón somos nosotros mismos. Lo necesitamos para seguir adelante, para dejar ir y para dejar de vivir en el pasado. El perdón es un regalo silencioso que dejas en el umbral de la puerta de esos que te han hecho daño. Perdonar no es olvidar, es comprender. Perdonar incluso a quien no se lo merece nos ayuda a seguir adelante. No perdonar significa guardar rencores, ira y resentimiento. Significa retener el dolor en nuestro interior que nos hace daño y corroe nuestros mejores sentimientos. Por eso te digo, perdona y olvida. No dejes que el pasado asuste a lo bueno que está por llegar a tu vida. Déjale la pista limpia de odio y malos recuerdos. Cuando perdonas, no cambias el pasado, cambias el futuro. Los malos recuerdos son una carga pesada. Suéltalos para que camines libre por la vida. Perdonar a otros también significa perdonarnos a nosotros mismos por todo ese daño que nos causamos inconscientemente. Perdona a todos, pero principalmente a aquellos que no se lo merecen, porque si no lo haces, tu rencor oculto lo reflejarás en la gente que te rodea y sobre todo que te quiere. Perdona primero, para que puedas olvidar después. Cuando perdonas, sanas. Y cuando dejas ir lo que te ata, creces. Hay recuerdos y ofensas que aún duelen, pero que roban espacio dentro de tu corazón. Solo perdonando podrás deshacerte de ellos. Tienes que perdonar, porque solo así podrás reconciliarte con tu pasado y evitarás que ese rencor no estorbe ni te afecte en tu futuro. No esperes disculpas ni perdones, porque aunque lleguen, el rencor seguirá dentro de ti por un tiempo. Perdona tú, porque así te haces bien a ti mismo. Perdonar no cambia el pasado, pero sí cambia el futuro. Si te vengas, serás feliz por un momento. Si perdonas, serás feliz para siempre. Tu corazón se hace mucho más fuerte cuando perdonas a alguien que ni disculpas pide. Recuerda que la paz que nos da el perdón, nada ni nadie más la puede conceder. Nada como tener paz, esa paz en el alma y en el corazón. Con eso lo tienes todo. Perdonar no es olvidar. Perdonar es recordar aquello que te hizo daño y a pesar de todo, dejarlo ir. Si eres débil, tratarás de vengarte. Si eres fuerte, perdonarás. Pero si eres inteligente, solo olvidarás. El rencor es un gasto innecesario de energía. Tienes que perdonar, porque tú no te mereces guardar odio ni rencores en tu corazón. Para liberarte del resentimiento, el rencor y la culpa, no hay nada mejor forma que perdonar. Haz las paces con tu pasado para que puedas tener equilibrio en tu futuro. Perdona, porque tu corazón funcionará mucho mejor sin todo el rencor y la basura que tú has metido dentro. Perdona y deja ir, para que llegue lo nuevo y lo bueno a tu vida. Sustituye el sufrir por el pasado, por agradecer por lo que pasó. Es la mejor forma de desprendernos del dolor de viejas heridas. No podemos cambiar el pasado y con ello construir el futuro que deseamos y que merecemos. No podemos cambiar el pasado, pero podemos perdonar para limpiar el presente de la influencia del pasado y con ello construir el futuro que deseamos y que merecemos. Si permites que el remordimiento del pasado siga dentro de ti, estás permitiendo que los dolores se hagan presente una y otra vez. Los rencores son asesinos del pasado, a los que cada vez les abrimos la puerta de nuestra vida, hasta que decidamos perdonar. Pedir perdón sin cambiar es solo un intento de manipulación. Olvida a los que te fallaron o te hicieron daño. Solo vale la pena recordar a los que te hicieron feliz. Es más sano recordar amor que dolor. Perdona, porque lo que sale de tu corazón es lo que determina tu grandeza. Solo el perdón nos puede hacer libres. Nos permite mirar el pasado sin miedo y el futuro sin temor. Perdona, porque todo el daño que causes a los demás, ante todo te lo estás provocando a ti mismo. Perdonar es soltar esa carga que nos pesa y nos dificulta seguir adelante con nuestra vida. Aunque la venganza cause placer, la verdadera paz solo se encuentra con el perdón. El perdón es la llave que abre la puerta del resentimiento y las esposas del odio. Es un poder que rompe las cadenas de la amargura y abre los candados del egoísmo. Olvidemos con generosidad a aquellos que no pueden amarnos. El perdón es una virtud tan solo de los valientes. Perdonar es dar las gracias por el aprendizaje. Felices los que saben apreciar una sonrisa y olvidar un desprecio. Uno no habla de las venganzas ni perdones. El olvido es la única venganza y el único perdón. El perdón dice que tienes otra oportunidad de comenzar de nuevo. Si no perdonas por amor, perdona al menos por egoísmo. Esto es por tu propio bienestar. A perdonar solo se aprende en la vida, cuando a la vez hemos necesitado que nos perdonen mucho. Recuerda que el que es incapaz de perdonar es incapaz de amar. El que busca venganza se iguala a su enemigo. El que lo perdona se muestra superior a él. El perdón es la fragancia que la violeta vierte en el talón que la ha aplastado. Perdonar es liberar a un prisionero y descubrir que el prisionero eras tú. No cambia el pasado, pero puede ampliar el futuro. Es una virtud solo de los valientes. Recuerda que el odio es un fardo que la vida nos hace llevar, pero el perdón es la única manera de liberarnos de él. Perdona siempre a tus enemigos. Nada les molesta tanto. El perdón no niega la injusticia, pero no deja que la injusticia te destruya. Es darle al corazón la libertad de respirar de nuevo. Es liberar a un prisionero y darte cuenta que el prisionero tan solo eras tú. La verdadera generosidad para con el futuro consiste en darlo todo en el presente. No perdonamos porque el otro merezca el perdón, sino porque nosotros merecemos la paz. Esta es la llave para actuar con amor y de la misma forma recibir más amor. La falta de perdón es como tomar veneno y esperar que el otro muera. Es olvidar lo que no vale la pena recordar. Es una decisión consciente de liberarnos del dolor. Es una puerta para la sanación y la paz interior. Perdona, no porque merezcas el perdón, sino porque mereces la paz absoluta. El perdón es una forma de amor. Es un regalo que te ofreces a ti. Es recordar sin dolor. Es un acto de autocuración y empoderamiento. Es una expresión de amor propio. Perdonar quizá no borre la experiencia, pero libera su impacto sobre ti. El perdón no excusa el comportamiento, pero evita que el comportamiento te destruya. No cambia el pasado, pero sí puede beneficiarte en el futuro. Esta es una decisión, no un sentimiento. Es un acto que tiene que nacer de ti. Es tu voluntad. Es un regalo que te haces a ti. Perdonar no significa que estés de acuerdo con lo que sucedió, pero te libera de su carga. Es una liberación de una prisión interna. Perdona y olvida, y habrás perdonado dos veces. Recuerda que el perdón es una expresión de amor propio. Es una forma de autocuidado. Perdonar no es olvidar. Es una forma de tratar de recordar sin dolor. Es una herramienta de empoderamiento. Es un acto de valentía. Es un camino hacia la sanación y el crecimiento. Es una forma de liberar espacio en tu corazón para el amor y la felicidad. Es una forma de liberarse de todo lo malo. Es un regalo que te das a ti, no a los demás. Es una puerta abierta hacia la paz interior. Perdonar es soltar las cadenas del pasado. Es un acto de liberación emocional. Es una liberación del sufrimiento. El perdón no es debilidad. Es que cada vez te hagas más fuerte. Es un regalo que te das a ti y a los demás. El perdón es una acción única y es un proceso continuo. Perdonar no es un favor para otros, sino es para ti. Es una herramienta para vivir con mayor ligereza. Es un acto de amor propio y autoliberación. El perdón y la sanación se entrelazan sus caminos en una danza sutil de liberación y renacimiento. En el profundo tejido de la experiencia humana, estas dos fuerzas encuentran su eco recordándonos que la capacidad de perdonar es la semilla de la auténtica sanación. El acto de perdonar no es solo una generosa concesión a los demás, sino un regalo primordial que nos brindamos a nosotros. En ese preciso momento, liberamos todas esas cadenas que nos han mantenido cautivos, atados a un pasado que ya no puede ser cambiado. El perdón en su esencia no niega el dolor, sino que lo transforma convirtiéndolo en el combustible que alimenta el proceso de sanación y sobre todo de paz. A su vez, no es un simple acto de curación física, sino una reconstrucción integral de nuestro ser. Implica enfrentar con valentía las heridas, las cicatrices emocionales y las grietas del alma. Aquí es donde actúa como una herramienta esencial. Es el catalizador que nos permite soltar el pasado y abrazar un futuro de forma renovada. A veces perdonar puede sentirse como un acto sobrehumano, especialmente cuando la herida es profunda y el dolor es palpable. Pero en este acto de liberar resentimientos y dejar atrás las cargas del pasado, encontramos una sanación, una curación que no solo afecta nuestras emociones, sino también nuestras relaciones, decisiones y formas de vivir. Sin embargo, no son rutas lineales y sin obstáculos. Son procesos en los que a menudo enfrentamos resistencia interna y luchas con nosotros mismos, pero que en cada esfuerzo por perdonar, en cada elección consciente de liberar en lugar de aferrarnos, descubrimos una luz brillante que emerge de las sombras del dolor. Es la fuerza curativa que nos reconstruye, reconectándonos con nuestra propia humanidad y con los demás. A medida que abrazamos todo esto, entre el perdonar y sanar, nos damos cuenta de que no es un signo de debilidad reconocer nuestras heridas y las necesidades de sanar. Más bien es un testimonio de nuestra propia fortaleza interior, de nuestra capacidad de crecer y transformarnos, incluso en medio de la adversidad. El perdón nos libera de ser prisioneros de nuestro pasado, hallando el camino para que la sanación fluya a través de cada fibra de nuestro ser. Esta es una sinfonía de autodescubrimiento y crecimiento. Cada acto es un paso hacia la sanación, y cada paso a la sanación nos permite perdonar con mayor profundidad. Nos muestra que podemos ser vulnerables, y ante todo compasivos, y son puentes hacia la transformación interna. Cuando tejemos estas fuerzas en el tapiz de nuestras vidas, nos abrimos a la posibilidad de vivir con mayor autenticidad, con mayor paz y sobre todo amor. Liberamos todas las cadenas del pasado y envueltos en la calidez del presente, nos permitimos vivir de una forma mejor. El perdón es una ofrenda no solo a otros, sino primordialmente a ti. Al perdonar, sueltas las cadenas que han restringido tu alma, liberándote del rencor y el resentimiento. En ese momento de apertura en el que permitimos que la compasión y la empatía fluyan, nos volvemos arquitectos de nuestra propia sanación. Este es un arte muy profundo. Es una reconfiguración del espíritu. Es el acto valiente de confrontar las heridas, las cicatrices que el tiempo y las circunstancias han tallado en lo más profundo de nuestro ser. Aquí es donde el perdón entra en juego como el maestro alquimista. Es la fuerza que convierte el dolor en un motor de transformación, el puente entre el pasado y también un futuro. En el crisol de nuestras luchas internas, la idea de perdonar puede parecer una montaña inalcanzable. Sin embargo, en ese esfuerzo consciente por liberarnos y soltar, encontramos esas semillas que nos curan. En cada decisión de perdonar, renunciamos a la ilusión de controlar el pasado y abrazamos la realidad de que solo podemos moldearnos nuestro futuro. Todo esto tiene caminos llenos de desafíos y dudas. En ocasiones nos encontraremos con encrucijadas, donde el ego lucha contra la pasión, donde la resistencia interna amenaza con socavar nuestra búsqueda de liberación. Sin embargo, es en este conflicto que forjamos una conexión más profunda con nuestra humanidad compartida. No es una señal de debilidad, sino una afirmación de nuestra fuerza al enfrentar nuestras heridas con coraje. No niegues la realidad del dolor, sino transforma su energía en poder y sobre todo sabiduría. También tienes que sanar, y al hacerlo regresa a la totalidad. Restablece la conexión rota contigo, no por el bien de los demás, sino por el tuyo propio. No como un regalo para el culpable, sino como un regalo para tu propio espíritu. Sana no solo las heridas de la carne, sino las cicatrices internas, esas grietas del alma. En este camino de la vida, descubrimos que no estamos destinados a cargar para siempre con el peso de nuestros resentimientos. En cambio, somos capaces de tejer una trama de redención, de redescubrirnos como seres en evolución, capaces de renacer a través del poder, del perdón y sobre todo de la sanación. Perdona y sana. En la danza del tiempo, dos almas entrelazadas buscan alivio. El perdón como llave, la sanación como abrazo. En el teatro de la vida, un acto de ensayo. Perdona y sana. En el rincón del corazón, donde los dolores se entrelazan con pasión, es un acto de coraje, la liberación, la sanación, un viaje que tienes que hacer tú hacia la renovación. Desarma la prisión del rencor, suelta las cadenas, deja volar el amor. En el eco del perdón se disuelve el tormento, y en el abrazo hallamos el aliento. En las huellas del pasado, en las heridas abiertas que nos han marcado, el perdón es un acto sublime de paz, la sanación el proceso que la vida nos trae. En la penumbra del alma, el perdón es una brújula, una llama, la sanación una canción que cicatriza, tejiendo la historia con cada nueva brisa. Es un arte que teje hilos, un viaje hacia el centro donde el amor brilla. Una flor que crece en la tormenta, el eco que nos llama a la calma. Perdona y sana, con el corazón latente, donde las cicatrices narran historias inconclusas. El perdón es un puente hacia la comprensión, la sanación un renacimiento en cada estación. Tienes que sanar, tienes que perdonar como ríos que fluyen en la vasta extensión del ser. Nunca concluyen. Es un faro que nos guía, un bálsamo para el dolor en canción. En el ciclo de la vida, como dos almas gemelas, enlazadas y unidas, es una semilla que germina paz, una danza que nos renueva sin disfraz. En la ruta del crecimiento, donde el perdón florece como un acto de aliento, una metamorfosis profunda se da en el viaje que el alma emprende hacia la cumbre. En cada paso hacia adelante, en cada verso que recita el corazón palpitante, una brisa que disipa la tormenta, la sanación es un regalo que nos otorga la vida plena. También encontramos la razón en la encrucijada del alma. Descubrimos que juntos la vida se renueva y fluye. Perdona, como el río que fluye sin cesar. Deja atrás el pasado. Permite que tu corazón sane, que sane como el aire que llena los pulmones con vida. Tienes que renovar tu ser con esperanza. No porque olvidar sea la meta, sino para liberarte de la prisión que te inquieta. Sana como el tiempo que cura con sus abrazos y transforma el dolor en fortaleza. Tienes que perdonar como el ocaso que da paso al nuevo día, deja atrás todos esos resentimientos. Tienes que desviar toda la amargura. Tienes que sanar como la primavera que despierta la naturaleza, que reviva tu espíritu y dándote nuevas fortalezas. Perdona como el mar que acaricia la costa con ternura. Tienes que liberar el corazón. Tienes que hallar la calma. Sana como la música que eleva el alma en vuelo y restaura tu paz. Y sobre todo tienes que convertir tu sufrimiento en un anhelo a ser curado. Perdonar y sanar son procesos profundos y personales que pueden tener un impacto transformador en nuestra vida. Aunque no hay una única manera de abordarlos, escucha también lo siguiente. Tienes que reconocer tus emociones. Antes de poder perdonar y sanar, es importante reconocer y aceptar tus emociones. Permítete sentir y procesar lo que estás experimentando. Comprende que perdonar no significa justificar. Perdonar no implica excusar el comportamiento de alguien ni minimizar el impacto de lo que ocurrió. Acepta la realidad. Acepta lo que pasó y cómo te afectó. La aceptación es el primer paso hacia el perdón. También tienes que practicar la autocompasión. Trátate con amabilidad y compasión a ti. No te culpes por tener emociones difíciles. Reflexiona sobre el perdón. Considera los beneficios de perdonar, tanto para ti como para tu bienestar emocional. Identifica tu resistencia. A veces podemos tener resistencia a perdonar debido al orgullo, el miedo y la ira. Identifica todo esto y trabaja en ellas. Visualiza el proceso de perdón. Imagina soltar el peso emocional que llevas y liberarte de las ataduras del pasado. Encuentra apoyo. Habla con amigos, familiares. Esto puede proporcionarte paz. Aprende de las experiencias. Busca lecciones y oportunidades de crecimiento en lo que ocurrió. Esto te puede ayudar a transformar el dolor en sabiduría. Enfócate en las cosas positivas en tu vida y en lo que has aprendido a través de la experiencia. Permítete sentir enojo y dolor. No reprimas tus emociones. Permítete sentir lo que necesitas sentir. Escribe tus pensamientos y emociones. Lleva un diario. Esto te puede ayudar a procesar y comprender mejor tus emociones y sobre todo tus sentimientos. Si es necesario, establece límites con personas o situaciones que te han lastimado. Dedícate tiempo para cuidar de ti, física y emocionalmente. A veces necesitamos perdonarnos a nosotros mismos por las decisiones que hemos tomado. Y sobre todo te recomiendo que te relajes, que medites, practica la respiración profunda. Si te sientes cómodo, hablar con las personas puede ser un paso hacia la resolución de todos tus problemas. El perdón y la sanación llevan tiempo. No te esfuerces a hacerlo antes de estar listo. Recuerda que el cambio de perdonar y sanar es único para cada individuo. No hay una línea de tiempo fija y no hay un enfoque correcto. Pero lo más importante es que te permitas a ti sentir, crecer y sobre todo encontrar la paz. Soy Galeano y recuerda que el perdón es un regalo silencioso que dejas en el umbral de la puerta de esos que te han hecho daño. Por eso perdona y olvida. No dejes que el pasado asuste a lo bueno que está por llegar a tu vida. Tienes que dejarle limpia la pista. Olvida todos los rencores, el odio y los malos recuerdos.

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7: La radio te informa la hora. 16, 7 minutos.
8: El Ángelus es una oración católica en recuerdo de la Anunciación y la Encarnación del Verbo.
9: Virgen María, por el padecimiento de tus dolores, te ofrezco mis frustraciones para que sean transformadas en canal de bendición. Madre valiente, tú que enfrentaste situaciones muy duras y las viviste con fe, acoge mis sueños no cumplidos, mis anhelos rotos, mis planes frustrados. Cámbialos en fuente de humildad, en oportunidad para redescubrir la voluntad de Dios y en semilla de bendición para otros.
8: El ángel del Señor anunció a María.
10: Y ella concibió por obra y gracia del Espíritu Santo.
8: Dios te salve María, llena eres de gracia. El Señor es contigo. Bendita tú eres entre todas las mujeres. Y bendito es el fruto de tu vientre, Jesús.
10: Santa María, Madre de Dios, ruega por nosotros pecadores, ahora y en la hora de nuestra muerte. Amén.
8: He aquí la esclava del Señor.
10: Hágase en mí según tu palabra.
8: Dios te salve María, llena eres de gracia. El Señor es contigo. Bendita tú eres entre todas las mujeres. Y bendito es el fruto de tu vientre, Jesús.
10: Santa María, Madre de Dios, ruega por nosotros pecadores, ahora y en la hora de nuestra muerte. Amén.
8: Y el Verbo de Dios se hizo carne
10: y habitó entre nosotros.
8: Dios te salve María, llena eres de gracia. El Señor es contigo. Bendita tú eres entre todas las mujeres. Y bendito es el fruto de tu vientre, Jesús.
10: Santa María, Madre de Dios, ruega por nosotros pecadores, ahora y en la hora de nuestra muerte. Amén.
8: Ruega por nosotros, Santa Madre de Dios,
10: para que seamos dignos de alcanzar las promesas y gracias de nuestro Señor Jesucristo. Amén. Oración.
8: Infunde, Señor, tu gracia en nuestros corazones, para que cuantos por el anuncio del ángel hemos conocido la encarnación de tu Hijo Jesucristo, por su pasión y su cruz, lleguemos a la gloria de su resurrección. Por Jesucristo, nuestro Señor.
10: Amén.
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Queridos amigos radioyentes de la radio La Voz del Napo, cerrado el ciclo de las fiestas pascuales, que dan razón y sentido a nuestra fe, ahora nos toca vivir nuestra vida cristiana, movidos y animados por el Espíritu. No es para que te quedes igual. Después de todo lo vivido y recibido, tiene que causar un impacto en ti. Y este primer domingo después de Pentecostés, se nos propone la fiesta de la Santísima Trinidad. Tres personas, un solo Dios. Esto ya quiere decir algo. Dios, en el centro de nuestra existencia, un resumen, centrarnos, ubicarnos. Nosotros, facilito, nos perdemos, nos distraemos, y tenemos que tener un norte y las cosas claras. Los misterios no se pueden descifrar, los hombres no todo lo podemos controlar ni dominar, hay cosas que nos superan, que están por encima de nosotros. Pero los misterios sí que poco a poco los podemos descubrir, acercarnos, meternos en ellos, sumergirnos. Decimos, estamos hechos a imagen y semejanza de Dios. Y debemos esforzarnos en conocer su verdadero rostro para entender el nuestro propio. Para unos, Dios es algo que mueve todo lo que está por ahí arriba, el principio y el fin de todo. Otros dirán lo del motor inmóvil de Aristóteles o aquello de la inteligencia creadora que decía Platón. Para otros, Dios es alguien, pero alguien implacable, irascible, o celoso, vengativo, justiciero, aguafiestas, tapahuecos, inmóvil, impasible. Imágenes de un Dios del miedo, del castigo. O también puede haber un Dios a la carta, a mi manera, a mi interés, cuando lo necesito, me conviene. Dios no es así. Dios no es algo, sino alguien. Y nos lo dijo Jesús. Ustedes cuando oren, digan, Padre, que en arameo significa Abba, papá. Y esto ya nos da una primera aproximación. Es un Padre creador, Padre que nos cuida, protege, nos aconseja, nos acompaña. Pero claro, hoy la imagen del Padre está en crisis. Esta semana me compartían algo que sucedió en la reunión de los consejos consultivos de participación ciudadana. Una niña, presidenta del Consejo de Niños, le preguntan qué desearía. Y a la niña le daba pena hablar, no quería escribir tampoco. Decía que tenía compañeras que lloran y decía algo todavía más fuerte, que no quieren vivir, que los papás mucho toman. Otros compañeros no quieren estudiar porque los papás se han separado o pelean mucho. Otros se han ido con otras parejas. Otros son niños maltratados. Se me partió el alma al escuchar esto. Esta no es la imagen que Dios proyectó en el hombre. Nosotros fuimos creados por y para el amor, no para ser hombres egoístas, torcidos, violentos. Y todo esto también va unido a datos objetivos de malnutrición, de maltrato, de explotación, de violencia. Es un escándalo y una vergüenza. Un padre tiene que ser responsable, no ausente, ejemplar, paciente, amoroso, entregado. Y esto no hace distinción de sexo. Dios es madre y padre, ternura y fortaleza. Y así lo decía San Juan Pablo I. Todo esto pasa también porque están despedazando la familia. Ahora las cosas son solo para un rato, usar y tirar, lo que deseo y lo que me gusta, sin consecuencias ni complicaciones. No quieren oír ni hablar de palabras como sacrificio, esfuerzo, lucha. No son populares. En cambio, Trinidad son tres personas, una sola cosa. Trinidad es unidad, familia y convivencia. Por lo tanto, compartir y convivir. En la Trinidad, cada uno tiene un rol y una función, el Padre, el Hijo y el Espíritu Santo, y así mismo tiene que ser la familia humana. Dios, el Dios de Jesús, es Padre, pero no paternalista ni autoritario. En esto radica la crisis de autoridad que estamos viviendo. San Juan dice en su Evangelio, el Padre y yo somos uno, y Jesús dice a su Padre, yo sé que siempre me escuchas. Es la primacía del Padre, la Trinidad, pero no se ejerce en menosprecio o anulación del Hijo, sino en una autoridad que resulta paradójica. El Padre ama al Hijo y lo ha puesto todo en sus manos. Confianza y entrega plena, total. Ese tiene que ser el clima de las relaciones entre Padre e Hijo. Aquí están los verbos, ser, escuchar y amar. Dios es también Hijo, palabra que viene del latín filius, que es filum, que significa

0: significa hilo. Dicho de otra manera, Dios es dependiente. En toda familia, el hijo depende al nacer de los papás, pero para subsistir como persona tiene que cortar el cordón umbilical. Ese hilo, que no se debe cortar del todo, no podemos dejar así nomás, o que eduque la calle, o las modas, o los juegos. Tenemos que responsabilizarnos. Fíjense, díganme si no, no hay una imagen más bonita que un padre con un bebé en los brazos. Y esto quiere decir que un padre también tiene que ser protector. Nosotros lo sabemos bien, San José, custodio del Redentor. En nuestra sociedad se da actualmente un rechazo del padre por parte de los hijos. Pero lo raro es que los hijos, cuando se convierten en padres, repiten lo malo, no lo bueno. Y cada vez peor, es el círculo del mal que nos acaba. Y esto se debe a la televisión, a la morbosidad, al celular, a las aplicaciones del teléfono. En la Trinidad Divina no sucede así. El Hijo no rechaza al Padre. Es camino e imagen del mismo. Dice el Evangelio, quien me ve a mí, ve al Padre. No hay dominación sufrida por el Hijo, ni anarquía reivindicada en Jesús. Nosotros lo diríamos en lenguaje popular, de tal palo tal astilla, o dicho de otra manera, quien a los suyos parece, honra merece. Hay que ser ejemplar. Hay un amor que lo iguala todo, gracias al Espíritu. No hay un amor más grande que el que da la vida. No dar lo que te sobra un poco, sino todo. El amor no es un acto animal, impulsivo y sin sentido, porque Dios, finalmente, es Espíritu. Como viento y fuego, calor, libertad y amor. Sin el Espíritu, la relación padre-hijo se convierte en tortura y martirio de frialdad y desamor. Hay que dejarse guiar, acompañar. El hombre muchas veces se cree que es autosuficiente, autorreferencial. Necesitamos de Dios. Y esto hace incidencia en el alma. Esto te da paz y tranquilidad. Y donde está Dios hay paz, no conflicto. Y aquí es donde la Trinidad se convierte en lección de vida. Autoridad y paternidad en nuestra sociedad, sí, pero no autoritarismo ni paternalismo. Dependencia de hijos a padres, pero sin atentar contra la autonomía de cada uno, apoyando y dejando que aprendan. Me sorprende que los padres, unos son muy dejados y otros son muy exigentes. No podemos tener bebés de 20 o 30 o 40 años. Los chicos deben aprender el valor de las cosas. Y tampoco se trata de consentir, permitir o infantilizar. Siempre tiene que haber amor, libertad, escucha y el calor del hogar. Nuestro Dios no es ajeno ni lejano, al contrario, siempre se ha querido comunicar. Somos nosotros los que fallamos, los que damos la espalda y olvidamos. Él siempre está. Y aunque callado, siempre trabaja. Sí, permite el pecado, los errores, pero para que aprendamos, para que le busquemos. Nos habla de muchas y diferentes maneras. Falta solo estar pendiente, hacer su voluntad y no la nuestra. Algunos siguen poniendo una imagen de Dios juez, caprichoso y castigador. Otros pecan de lo contrario. Dios es amor y misericordioso. Pero recuerden que Dios lo sabe todo y lo puede todo. A Él no le podemos engañar ni escondernos. Y hablando de castigo, de infierno, de cosas por el estilo, ayudan así a dominar las rebeldías, convirtiendo a Dios en motivo de temor. Y no se trata de miedo, sino de respeto, de guardar las formas y el fondo, porque al final, parece que no hay nada ya. Dios es amor, lo dice el Evangelio de San Juan. Un Dios que solo es Padre, que solo es vida, que solo es amor, que solo salva. Lo que sucede es que el Padre no impone la salvación que nos envía por medio de Jesús. No la impone, solo la ofrece, porque su salvación es efecto de amor. Y el amor respeta siempre, siempre la libertad de la persona humana. No solo la respeta, sino que la busca y la potencia. Y en el uso soberano de esa libertad, el hombre podrá aceptar o rechazar la salvación que el Padre le ofrece. Por eso, a la que dejas al hombre suelto, acaba la perdición. Y no es que Dios te castigue, nosotros solitos nos fregamos. Hay una canción que dice, es la historia de un amor como tú, no hay otro igual. Sí, es verdad. Esa es la historia del Dios con nosotros. Una historia de salvación para que ninguno se pierda. Para eso nos creó, para el amor, para el bien, para la verdad. pero siempre fallamos. Desde la desobediencia de Adán, la curiosidad, el orgullo, la vergüenza, el matar al hermano, la infidelidad, la envidia, la idolatría, el pecado es que nos aleja de Dios. Y este se cansó de pelear con nosotros. Y de una llegó la plenitud de los tiempos, la encarnación del Verbo. El que era la palabra se hizo hombre. Y de ahí el Evangelio de hoy. Tanto amó Dios al mundo que envió a su propio Hijo. Ya no más profetas, ni más castigos, ni diluvios, ni desiertos. Al único y mejor mediador, Dios mismo, su Hijo Jesús, Dios y hombre verdadero. Y Dios se hace hombre para hacernos participar de su divinidad. Y al mismo tiempo Dios se humaniza. Un admirable intercambio. Entiende nuestra realidad, se hace solidario con nosotros, sufre, siente y ama. Jesús se entrega como acto de amor a los hombres y obediencia al Padre. ¿Y todo esto para qué? Para que el que crea en Él no perezca, para que esto tenga sentido y valga la pena. Su amor es infinito, sin medida, y no espera ser correspondido al modo humano. Una salvación que no es solo una promesa para la vida futura, sino una posibilidad para esta vida. Es la posibilidad que está en nuestras manos de convertir la realidad, de llegar a ser hijos de Dios. La posibilidad de convertir este mundo en un mundo de hermanos. Es el amor de Padre, que por amor da la vida y que quiere que sus hijos sean muchos y que se le parezcan practicando el amor fraterno. Así es como Dios quiere que le correspondamos. No envió a su Hijo para condenarnos, para señalarnos con el dedo, sino para que el mundo se salvara por él. Dios tiene sed de salvación. Nosotros solos nos condenamos, ese es el problema. Que Dios nos quiere tanto que nos ha hecho libres y nosotros hacemos mal uso de la libertad. Ese mal uso de la libertad, a menudo confundido con el libertinaje, ocurre cuando las decisiones individuales se toman pensando en el egoísmo o el capricho, ignorando la responsabilidad hacia los demás. Esto no solo destruye la autonomía personal, sino que invade y hiere los derechos y el bienestar de quienes nos rodean. Seamos responsables, seamos maduros. En la familia, en el trabajo, en la comunidad. Que la libertad sea una oportunidad para el amor mutuo y no para el abuso. Seamos solidarios y generosos como Dios lo es con nosotros. Muchas veces pedimos lo que no somos capaces de dar. ¿Y qué nos dice el Evangelio? Esfuércense en entrar por la puerta. El camino de la perdición es ancho. No seamos tramposos. Dios quiere salvarnos, no condenarnos. Miren Jesús. Es el modelo de hijo perfecto, obediente, humilde. Miren los últimos y más momentos más duros de su vida terrenal. Padre, perdónalos. En tus manos encomiendo mi espíritu. Es Dios de amor, de misericordia y de perdón. No las imágenes deformadas de divinidades paganas, tan parecidas a nosotros, con nuestras mismas pasiones, odios e imperfecciones. No el Dios apático, frío y distante del que hablaron algunos filósofos. No un motor inmóvil para hacer funcionar el mundo como si esto fuera un reloj o una máquina. Ni siquiera el Dios garante de la ley, el Dios justiciero, la norma suprema de toda ética, como un juez incorruptible, impasible, que no da lugar en su corazón a la comprensión y al perdón. En la lectura de hoy se nos habla de Dios Padre, y de su Hijo Jesucristo. No se menciona al Espíritu Santo como esperaríamos tratándose de la fiesta de la Trinidad, pero en muchos lugares del Evangelio de Juan se habla y se presenta la acción del Espíritu Divino que obra y que manifiesta en el mismo Jesús, especialmente en la despedida, en los capítulos del 13 al 17 de este mismo Evangelio. Y Jesús les promete a los apóstoles un regalo, un consuelo, una defensa, una guía, un maestro. El papel del Espíritu Santo es hacer presente a Dios en el mundo, su forma de actuar, ejecutar los planes del Padre, glorificar a Jesucristo y habitar en el interior de los creyentes para guiarlos, consolarlos y transformarlos. Deseemos y pidamos ese ayudante divino, esa guía hacia la verdad, esa ayuda para discernir que tanta falta nos hace. Sembremos sus frutos de paz, de amor y paciencia, que nos brinde consuelo, fortaleza, valor y paz. San Basilio comparaba a la Trinidad con el sol. El Padre sería la fuente de energía, el Hijo sería el rayo y el Espíritu el calor que produce. Pidamos esa presencia iluminadora en nuestras almas. Que tengan un feliz día de la Santísima Trinidad. Y una especial oración por los monasterios de vida contemplativa, aquellos que son el pulmón espiritual de la Iglesia.
1: La radio te informa la hora, 16:29.

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6: La radio te informa la hora. 17:33 minutos.

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Gloria al Padre, al Hijo y al Espíritu Santo, al Dios que era y que vendrá. Del Evangelio según San Juan, capítulo 3, versículos 16 al 18. Tanto amó Dios al mundo que le entregó a su único Hijo, para que todo el que crea en Él no perezca, sino que tenga vida eterna. Porque Dios no envió a su Hijo para condenar al mundo, sino para que el mundo se salvara por Él. El que cree en Él no será condenado, pero el que no cree ya está condenado, por no haber creído en el Hijo único de Dios. Palabra del Señor.

Queridos amigos radioyentes de la radio La Voz del Napo, cerrado el ciclo de las fiestas pascuales, que dan razón y sentido a nuestra fe, ahora nos toca vivir nuestra vida cristiana, movidos y animados por el Espíritu. No es para que te quedes igual. Después de todo lo vivido y recibido, tiene que causar un impacto en ti. Y este primer domingo después de Pentecostés, se nos propone la fiesta de la Santísima Trinidad. Tres personas, un solo Dios. Esto ya quiere decir algo. Dios, en el centro de nuestra existencia, un resumen, centrarnos, ubicarnos. Nosotros, facilito, nos perdemos, nos distraemos, y tenemos que tener un norte y las cosas claras. Los misterios no se pueden descifrar, los hombres no todo lo podemos controlar ni dominar, hay cosas que nos superan, que están por encima de nosotros. Pero los misterios sí que poco a poco los podemos descubrir, acercarnos, meternos en ellos, sumergirnos. Decimos, estamos hechos a imagen y semejanza de Dios. Y debemos esforzarnos en conocer su verdadero rostro para entender el nuestro propio. Para unos, Dios es algo que mueve todo lo que está por ahí arriba, el principio y el fin de todo. Otros dirán lo del motor inmóvil de Aristóteles o aquello de la inteligencia creadora que decía Platón. Para otros, Dios es alguien, pero alguien implacable, irascible, o celoso, vengativo, justiciero, aguafiestas, tapahuecos, inmóvil, impasible. Imágenes de un Dios del miedo, del castigo. O también puede haber un Dios a la carta, a mi manera, a mi interés, cuando lo necesito, me conviene. Dios no es así. Dios no es algo, sino alguien. Y nos lo dijo Jesús. Ustedes cuando oren, digan, Padre, que en arameo significa Abba, papá. Y esto ya nos da una primera aproximación. Es un Padre creador, Padre que nos cuida, protege, nos aconseja, nos acompaña. Pero claro, hoy la imagen del Padre está en crisis. Esta semana me compartían algo que sucedió en la reunión de los consejos consultivos de participación ciudadana. Una niña, presidenta del Consejo de Niños, le preguntan qué desearía. Y a la niña le daba pena hablar, no quería escribir tampoco. Decía que tenía compañeras que lloran y decía algo todavía más fuerte, que no quieren vivir, que los papás mucho toman. Otros compañeros no quieren estudiar porque los papás se han separado o pelean mucho. Otros se han ido con otras parejas, otros son niños maltratados. Se me partió el alma al escuchar.

0: escuchar esto. Esta no es la imagen que Dios proyectó en el hombre. Nosotros fuimos creados por y para el amor, no para ser hombres egoístas, torcidos, violentos. Y todo esto también va unido a datos objetivos de malnutrición, de maltrato, de explotación, de violencia. Es un escándalo y una vergüenza. Un padre tiene que ser responsable, no ausente, ejemplar, paciente, amoroso, entregado. Y esto no hace distinción de sexo. Dios es madre y padre, ternura y fortaleza. Y así lo decía Juan Pablo I. Todo esto pasa también porque están despedazando la familia. Ahora las cosas son solo para un rato, usar y tirar, lo que deseo y lo que me gusta, sin consecuencias ni complicaciones. No quieren oír ni hablar de palabras como sacrificio, esfuerzo, lucha. No son populares. En cambio, Trinidad son tres personas, una sola cosa. Trinidad es unidad, familia y convivencia. Por lo tanto, compartir y convivir. En la Trinidad, cada uno tiene un rol y una función. El Padre, el Hijo y el Espíritu Santo. Y así mismo tiene que ser en la familia humana. Dios, el Dios de Jesús, es Padre, pero no paternalista ni autoritario. En esto radica la crisis de autoridad que estamos viviendo. San Juan dice en su Evangelio, el Padre y yo somos uno. Y Jesús dice a su Padre, yo sé que siempre me escuchas. Es la primacía del Padre, la Trinidad, pero no se ejerce en menosprecio o anulación del Hijo, sino en una autoridad que resulta paradójica. El Padre ama al Hijo y lo ha puesto todo en sus manos. Confianza y entrega plena, total. Ese tiene que ser el clima de las relaciones entre Padre e Hijo. Aquí están los verbos, ser, escuchar y amar. Dios es también Hijo, palabra que viene del latín filius, que es filum, que significa hilo. Dicho de otra manera, Dios es dependiente. En toda familia, el hijo depende al nacer de los papás, pero para subsistir como persona tiene que cortar el cordón umbilical. Ese hilo, que no se debe cortar del todo, no podemos dejar así nomás, o que eduque la calle, o las modas, o los juegos. Tenemos que responsabilizarnos. Fíjense, díganme si no, no hay una imagen más bonita que un padre con un bebé en los brazos. Y esto quiere decir que un padre también tiene que ser protector. Nosotros lo sabemos bien, San José, custodio del Redentor. En nuestra sociedad se da actualmente un rechazo del padre por parte de los hijos. Pero lo raro es que los hijos, cuando se convierten en padres, repiten lo malo, no lo bueno. Y cada vez peor. Es el círculo del mal que no se acaba. Y esto se debe a la televisión, a la morbosidad, al celular, a las aplicaciones del teléfono. En la Trinidad Divina no sucede así. El Hijo no rechaza al Padre. Es camino e imagen del mismo. Dice el Evangelio, quien me ve a mí, ve al Padre. No hay dominación sufrida por el Hijo, ni anarquía reivindicada en Jesús. Nosotros lo diríamos en lenguaje popular, de tal palo tal astilla, o dicho de otra manera, quien a los suyos parece, honra merece. Hay que ser ejemplar. Hay un amor que lo iguala todo, gracias al Espíritu. No hay un amor más grande que el que da la vida. No dar lo que te sobra un poco, sino todo. El amor no es un acto animal, impulsivo y sin sentido. Porque Dios, finalmente, es Espíritu. Como viento y fuego, calor, libertad y amor. Sin el Espíritu, la relación padre-hijo se convierte en tortura y martirio de frialdad y desamor. Hay que dejarse guiar, acompañar. El hombre muchas veces se cree que es autosuficiente, autorreferencial. Necesitamos de Dios. Y esto hace incidencia en el alma. Esto te da paz y tranquilidad. Y donde está Dios hay paz, no conflicto. Y aquí es donde la Trinidad se convierte en lección de vida. Autoridad y paternidad en nuestra sociedad, sí, pero no autoritarismo ni paternalismo. Dependencia de hijos a padres, pero sin atentar contra la autonomía de cada uno, apoyando y dejando que aprendan. Me sorprende que los padres, unos son muy dejados y otros son muy exigentes. No podemos tener bebés de 20 o 30 o 40 años. Los chicos deben aprender el valor de las cosas. Y tampoco se trata de consentir, permitir o infantilizar. Siempre tiene que haber amor, libertad, escucha y el calor del hogar. Nuestro Dios no es ajeno ni lejano. Al contrario, siempre se ha querido comunicar. Somos nosotros los que fallamos, los que damos la espalda y olvidamos. Él siempre está. Y aunque callado, siempre trabaja. Sí, permite el pecado, los errores, pero para que aprendamos, para que le busquemos. Nos habla de muchas y diferentes maneras. Falta solo estar pendiente, hacer su voluntad y no la nuestra. Algunos siguen poniendo una imagen de Dios juez, caprichoso y castigador. Otros pecan de lo contrario. Dios es amor y misericordioso. Pero recuerden que Dios lo sabe todo y lo puede todo. A Él no le podemos engañar ni escondernos. Y hablando de castigo, de infierno, de cosas por el estilo, ayudan así a dominar las rebeldías, convirtiendo a Dios en motivo de temor. Y no se trata de miedo, sino de respeto, de guardar las formas y el fondo, porque al final, parece que no hay nada ya. Dios es amor, lo dice el Evangelio de San Juan. Un Dios que solo es Padre, que solo es vida, que solo es amor, que solo salva. Lo que sucede es que el Padre no impone la salvación que nos envía por medio de Jesús. No la impone, solo la ofrece, porque su salvación es efecto de amor. Y el amor respeta siempre, siempre la libertad de la persona humana. No solo la respeta, sino que la busca y la potencia. Y en el uso soberano de esa libertad, el hombre podrá aceptar o rechazar la salvación que el Padre le ofrece. Por eso, a la que dejas al hombre suelto, acaba la perdición. Y no es que Dios te castigue, nosotros solitos nos fregamos. Hay una canción que dice: es la historia de un amor como tú, no hay otro igual. Sí, es verdad. Esa es la historia del Dios con nosotros. Una historia de salvación para que ninguno se pierda. Para eso nos creó, para el amor, para el bien, para la verdad. Pero siempre fallamos. Desde la desobediencia de Adán, la curiosidad, el orgullo, la vergüenza, el matar al hermano, la infidelidad, la envidia, la idolatría, el pecado es que nos aleja de Dios. Y este se cansó de pelear con nosotros. Y de una llegó la plenitud de los tiempos, la encarnación del Verbo. El que era la palabra se hizo hombre. Y de ahí el Evangelio de hoy. Tanto amó Dios al mundo que envió a su propio Hijo. Ya no más profetas, ni más castigos, ni diluvios, ni desiertos. Al único y mejor mediador, Dios mismo, su Hijo Jesús, Dios y hombre verdadero. Y Dios se hace hombre para hacernos participar de su divinidad. Y al mismo tiempo Dios se humaniza. Un admirable intercambio. Entiende nuestra realidad, se hace solidario con nosotros, sufre, siente y ama. Jesús se entrega como acto de amor a los hombres y obediencia al Padre. ¿Y todo esto para qué? Para que el que crea en Él no perezca, para que esto tenga sentido y valga la pena. Su amor es infinito, sin medida, y no espera ser correspondido al modo humano. Una salvación que no es solo una promesa para la vida futura, sino una posibilidad para esta vida. Es la posibilidad que está en nuestras manos de convertir la realidad, de llegar a ser hijos de Dios. La posibilidad de convertir este mundo en un mundo de hermanos. Es el amor del Padre, que por amor da la vida y que quiere que sus hijos sean muchos y que se le parezcan practicando el amor fraterno. Así es como Dios quiere que le correspondamos. No envió a su Hijo para condenarnos, para señalarnos con el dedo, sino para que el mundo se salvara por Él. Dios tiene sed de salvación. Nosotros solos nos condenamos, ese es el problema. Que Dios nos quiere tanto que nos ha hecho libres y nosotros hacemos mal uso de la libertad. Ese mal uso de la libertad, a menudo confundido con el libertinaje, ocurre cuando las decisiones individuales se toman pensando en el egoísmo o el capricho, ignorando la responsabilidad hacia los demás. Esto no solo destruye la autonomía personal, sino que invade y hiere los derechos y el bienestar de quienes nos rodean. Seamos responsables, seamos maduros. En la familia, en el trabajo, en la comunidad. Que la libertad sea una oportunidad para el amor mutuo y no para el abuso. Seamos solidarios y generosos como Dios lo es con nosotros. Muchas veces pedimos lo que no somos capaces de dar. ¿Y qué nos dice el Evangelio? Esfuércense en entrar por la puerta. El camino de la perdición es ancho. No seamos tramposos. Dios quiere salvarnos, no condenarnos. Miren Jesús. Es el modelo, dijo, perfecto. Obediente, humilde. Miren los últimos y más momentos más duros de su vida terrenal. Padre, perdónalos, en tus manos encomiendo mi espíritu. Es Dios de amor, de misericordia y de perdón. No las imágenes deformadas de divinidades paganas, tan parecidas a nosotros, con nuestras mismas pasiones, odios e imperfecciones. No el Dios apático, frío y distante del que hablaron algunos filósofos. No un motor inmóvil para hacer funcionar el mundo como si esto fuera un reloj o una máquina. Ni siquiera el Dios garante de la ley, el Dios justiciero, la norma suprema de toda ética, como un juez incorruptible e impasible que no da lugar en su corazón a la comprensión y al perdón. En la lectura de hoy se nos habla de Dios Padre y de su Hijo Jesucristo. No se menciona al Espíritu Santo como esperaríamos tratándose de la fiesta de la Trinidad. Pero en muchos lugares del Evangelio de Juan se habla y se presenta la acción del Espíritu Divino que obra y que manifiesta en el mismo Jesús, especialmente en la despedida, en los capítulos del 13 al 17 de este mismo Evangelio. Y Jesús les promete a los apóstoles un regalo, un consuelo, una defensa, una guía, un maestro. El papel del Espíritu Santo es hacer presente a Dios en el mundo, su forma de actuar, ejecutar los planes del Padre, glorificar a Jesucristo y habitar en el interior de los creyentes para guiarlos, consolarlos y transformarlos. Deseemos y pidamos ese ayudante divino, esa guía hacia la verdad, esa ayuda para discernir que tanta falta nos hace. Sembremos sus frutos de paz, de amor y paciencia, que nos brinde consuelo, fortaleza, valor y paz. San Basilio comparaba a la Trinidad con el sol. El Padre sería la fuente de energía, el Hijo sería el rayo y el Espíritu el calor que produce. Pidamos esa presencia iluminadora en nuestras almas, que tengan un feliz día de la Santísima Trinidad. Y una especial oración por los monasterios de vida contemplativa, aquellos que son el pulmón espiritual de la Iglesia.
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0: La radio te informa la hora, 18, 33 minutos.
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0: venga a nosotros tu reino, hágase tu voluntad en la tierra como en el cielo.
1: Danos hoy nuestro pan de cada día, perdona nuestras ofensas, como también nosotros perdonamos a los que nos ofenden. No nos dejes caer en tentación y líbranos del mal. Amén.
0: Salud María, llena eres de gracia, el Señor es contigo. Bendito tú eres entre todas las mujeres y bendito es el fruto de tu vientre, Jesús.
1: Santa María, Madre de Dios, ruega por nosotros pecadores, ahora y en la hora de nuestra muerte. Amén.
0: Ave María, llena eres de gracia, el Señor es contigo. Bendita eres entre todas las mujeres y bendito es el fruto de tu vientre, Jesús.
1: Santa María, Madre de Dios, ruega por nosotros pecadores, ahora y en la hora de nuestra muerte. Amén.
0: Salve María, llena eres de gracia, el Señor es contigo. Bendita eres entre todas las mujeres, y bendito es el fruto de tu vientre, Jesús.
1: Santa María, Madre de Dios, ruega por nosotros pecadores, ahora y en la hora de nuestra muerte. Amén.
0: Salve María, llena eres de gracia, el Señor es contigo. Bendita eres entre todas las mujeres, bendito es el fruto de tu vientre, Jesús.
1: Santa María, Madre de Dios, ruega por nosotros pecadores, ahora y en la hora de nuestra muerte. Amén.
0: Salve María, llena eres de gracia, el Señor es contigo. Bendita eres entre todas las mujeres y bendito es el fruto de tu vientre, Jesús.
1: Santa María, Madre de Dios, ruega por nosotros pecadores, ahora y en la hora de nuestra muerte. Amén.
0: Te salve María, llena eres de gracia, el Señor es contigo. Bendita eres entre todas las mujeres, bendito es el fruto de tu vientre, Jesús.
1: Santa María, Madre de Dios, ruega por nosotros pecadores, ahora y en la hora de nuestra muerte. Amén.
0: Te salve María, llena eres de gracia, el Señor es contigo. Bendita eres entre todas las mujeres, y bendito es el fruto de tu vientre, Jesús.
1: Santa María, Madre de Dios, ruega por nosotros pecadores, ahora y en la hora de nuestra muerte. Amén.
0: María, llena eres de gracia, el Señor es contigo. Bendita eres entre todas las mujeres. Bendito es el fruto de tu vientre, Jesús.
1: Santa María, Madre de Dios, ruega por nosotros pecadores, ahora y en la hora de nuestra muerte. Amén.
0: El Señor es contigo. Bendita eres entre todas las mujeres. Bendito es el fruto de tu vientre, Jesús.
1: Santa María, Madre de Dios, ruega por nosotros pecadores, ahora y en la hora de nuestra muerte. Amén.
0: Salve María, llena eres de gracia. El Señor es contigo. Bendita eres entre todas las mujeres. Es el fruto de tu vientre, Jesús.
1: Gloria a Santa María, Madre de Dios, ruega por nosotros pecadores, ahora y en la hora de nuestra muerte. Amén. Como lo era en el principio, ahora y siempre, por los siglos de los siglos. Amén. María es Madre de Gracia y Madre de Misericordia. En la vida y en la muerte, amparanos, Madre nuestra. Oh Jesús mío, perdona nuestros pecados, líbranos del fuego del infierno. Llevad al cielo a todas las almas, especialmente a las más necesitadas, de tu infinita misericordia. Amén. En el tercer misterio glorioso contemplamos la venida del Espíritu Santo sobre María Santísima y los apóstoles. Padre nuestro que estás en el cielo, santificado sea tu nombre. Venga a nosotros tu reino. Hágase tu voluntad así en la tierra como en el cielo.
0: Danos hoy nuestro pan de cada día. Perdona nuestras ofensas, como también nosotros perdonamos a los que nos ofenden. Y no nos dejes caer en tentación y líbranos del mal. Amén.
1: Amén. Dios te salve, María, llena eres de gracia, el Señor es contigo. Bendita tú eres entre todas las mujeres y bendito es el fruto de tu vientre, Jesús.
0: Santa María, Madre de Dios, ruega por nosotros pecadores, ahora y en la hora de nuestra muerte. Amén.
1: Dios te salve, María, llena eres de gracia, el Señor es contigo. bendita eres tú entre todas las mujeres, y bendito es el fruto de tu vientre, Jesús.
0: Santa María, Madre de Dios, ruega por nosotros pecadores, ahora y en la hora de nuestra muerte. Amén.
1: Dios te salve, María, llena eres de gracia, el Señor es contigo. Bendita tú eres entre todas las mujeres, y bendito es el fruto de tu vientre, Jesús.
0: Santa María, Madre de Dios, ruega por nosotros pecadores, ahora y en la hora de nuestra muerte. Amén.
1: Dios te salve, María, llena eres de gracia, el Señor es contigo. Bendita tú eres entre todas las mujeres, y bendito es el fruto de tu vientre, Jesús. Dios te salve, María, llena eres de gracia, el Señor es contigo. Bendita tú eres entre todas las mujeres, y bendito es el fruto de tu vientre, Jesús.
0: María, Madre de Dios, ruega por nosotros pecadores, ahora y en la hora de nuestra muerte. Amén.
1: Dios te salve, María, llena eres de gracia, el Señor es contigo. Bendita tú eres entre todas las mujeres, y bendito es el fruto de tu vientre, Jesús.
0: Santa María, Madre de Dios, ruega por nosotros pecadores, ahora y en la hora de nuestra muerte. Amén.
1: Dios te salve, María, llena eres de gracia, el Señor es contigo. Bendita tú eres entre todas las mujeres, y bendito es el fruto de tu vientre, Jesús. Dios te salve, María, llena eres de gracia, el Señor es contigo. Bendita tú eres entre todas las mujeres, y bendito es el fruto de tu vientre, Jesús.
0: Santa María, Madre de Dios, ruega por nosotros pecadores, ahora y en la hora de nuestra muerte. Amén.
1: Dios te salve, María, llena eres de gracia, el Señor es contigo. Bendita tú eres entre todas las mujeres, y bendito es el fruto de tu vientre, Jesús.
0: Santa María, Madre de Dios, ruega por nosotros pecadores, ahora y en la hora de nuestra muerte. Amén.
1: Dios te salve, María, llena eres de gracia, el Señor es contigo. Bendita tú eres entre todas las mujeres, y bendito es el fruto de tu vientre, Jesús.
0: Santa María, Madre de Dios, ruega por nosotros pecadores, ahora y en la hora de nuestra muerte. Amén.
1: Gloria al Padre, y al Hijo, y al Espíritu Santo.
0: Era en principio, ahora y siempre, por los siglos de los siglos. Amén.
1: María es Madre de Gracia y Madre de Misericordia.
0: En la vida y en la muerte, amén.
1: Oh Jesús mío, perdona nuestros pecados, líbranos del fuego del infierno, llevad al cielo a todas las almas, especialmente a las más necesitadas de tu infinita misericordia.

0: el cuarto misterio glorioso contemplamos la asunción de María Santísima al cielo.
1: Estás en el cielo, santificado sea tu nombre. Venga a nosotros tu reino. Hágase de tu voluntad en la tierra como en el cielo.
0: Danos hoy nuestro pan de cada día. Perdona nuestras ofensas, como también nosotros perdonamos a los que nos ofenden. No nos dejes caer en tentación y líbranos del mal. Amén.
1: Te salve María, llena eres de gracia, Señor es contigo. Bendita eres entre todas las mujeres y bendito es el fruto de tu vientre, Jesús.
0: Santa María, Madre de Dios, ruega por nosotros pecadores, ahora y en la hora de nuestra muerte. Amén.
1: Te salve María, llena eres de gracia, el Señor es contigo. Bendita eres entre todas las mujeres y bendito es el fruto de tu vientre, Jesús.
0: Santa María, Madre de Dios, ruega por nosotros pecadores, ahora y en la hora de nuestra muerte. Amén.
1: Salve María, llena eres de gracia, el Señor es contigo. Bendita eres entre todas las mujeres, bendito es el fruto de tu vientre, Jesús.
0: Santa María, Madre de Dios, ruega por nosotros pecadores, ahora y en la hora de nuestra muerte. Amén.
1: Te salve María, llena eres de gracia, el Señor es contigo. Bendita eres entre todas las mujeres, y bendito es el fruto de tu vientre, Jesús.
0: Santa María, Madre de Dios, ruega por nosotros pecadores, ahora y en la hora de nuestra muerte. Amén.
1: Salve María, llena eres de gracia, el Señor es contigo. Bendita eres entre todas las mujeres, y bendito es el fruto de tu vientre, Jesús.
0: Santa María, Madre de Dios, ruega por nosotros pecadores, ahora y en la hora de nuestra muerte. Amén.
1: El Señor es contigo. Bendita eres entre todas las mujeres y bendito es el fruto de tu vientre, Jesús.
0: Santa María, Madre de Dios, ruega por nosotros pecadores, ahora y en la hora de nuestra muerte. Amén.
1: Te salve María, llena eres de gracia, el Señor es contigo. Bendita eres entre todas las mujeres y bendito es el fruto de tu vientre, Jesús.
0: Santa María, Madre de Dios, ruega por nosotros pecadores, ahora y en la hora de nuestra muerte. Amén.
1: María, llena eres de gracia, el Señor es contigo. Bendita eres entre todas las mujeres y bendito es el fruto de tu vientre, Jesús.
0: Santa María, Madre de Dios, ruega por nosotros pecadores, ahora y en la hora de nuestra muerte. Amén.
1: Llena eres de gracia, el Señor es contigo. Bendita eres entre todas las mujeres. Es el fruto de tu vientre, Jesús.
0: Santa María, Madre de Dios, ruega por nosotros pecadores, ahora y en la hora de nuestra muerte. Amén.
1: María, llena eres de gracia, el Señor es contigo. Bendita eres entre todas las mujeres y bendito es el fruto de tu vientre, Jesús.
0: Gloria a Santa María, Madre de Dios, ruega por nosotros pecadores, ahora y en la hora de nuestra muerte. Amén.
1: Gloria al Padre. Sí.
0: Como lo era en el principio, ahora y siempre, por los siglos de los siglos. Amén.
1: Madre de gracia y
0: Madre de misericordia, en la vida y en la muerte, ampáranos, Madre nuestra. Oh Jesús mío, perdona nuestros pecados, líbranos del fuego del infierno, llevad al cielo a todas las almas, especialmente a las más necesitadas de tu infinita misericordia. Amén. El quinto misterio glorioso contemplamos la coronación de María Santísima como Reina de todo lo creado. Padre nuestro que estás en el cielo, santificado sea tu nombre. Venga a nosotros tu reino, hágase tu voluntad así en la tierra como en el cielo.
1: Danos hoy nuestro pan de cada día, perdona nuestras ofensas, como también nosotros perdonamos a los que nos ofenden. No nos dejes caer en tentación y líbranos del mal. Amén.
0: Dios te salve María, llena eres de gracia, el Señor es contigo. Bendita tú eres entre todas las mujeres y bendito es el fruto de tu vientre, Jesús.
1: Santa María.
0: Dios Dios te salve María, llena eres de gracia, el Señor es contigo. Bendita tú eres entre todas las mujeres y bendito es el fruto de tu vientre Jesús.
1: Santa María, Madre de Dios, ruega por nosotros pecadores, ahora y en la hora de nuestra muerte.
0: Dios te salve María, llena eres de gracia, el Señor es contigo. Bendita tú eres entre todas las mujeres y bendito es el fruto de tu vientre Jesús.
1: Santa María, Madre de Dios, ruega por nosotros pecadores, ahora y en la hora de nuestra muerte. Amén.
0: Dios te salve María, llena eres de gracia, el Señor es contigo. Bendita tú eres entre todas las mujeres y bendito es el fruto de tu vientre Jesús.
1: Santa María. Ahora y en la hora de nuestra muerte. Amén.
0: Dios te salve María, llena eres de gracia, el Señor es contigo. Bendita tú eres entre todas las mujeres y bendito es el fruto de tu vientre Jesús.
1: Santa María, Madre de Dios, ruega por nosotros pecadores, ahora y en la hora de nuestra muerte. Amén.
0: Dios te salve María, llena eres de gracia, el Señor es contigo. Bendita tú eres entre todas las mujeres y bendito es el fruto de tu vientre Jesús.
1: Santa María, Madre de Dios, ruega por nosotros pecadores, ahora y en la hora de nuestra muerte. Amén.
0: Dios te salve María, llena eres de gracia, el Señor es contigo. Bendita tú eres entre todas las mujeres y bendito es el fruto de tu vientre Jesús. Dios te salve María, llena eres de gracia, el Señor es contigo. Bendita tú eres entre todas las mujeres y bendito es el fruto de tu vientre Jesús.
1: Santa María, Madre de Dios, ruega por nosotros pecadores, ahora y en la hora de nuestra muerte. Amén.
0: Dios te salve María, llena eres de gracia, el Señor es contigo. Bendita tú eres entre todas las mujeres y bendito es el fruto de tu vientre Jesús.
1: Dios ruega por nosotros pecadores, ahora y en la hora de nuestra muerte. Amén.
0: Dios te salve María, llena eres de gracia, el Señor es contigo. Bendita tú eres entre todas las mujeres y bendito es el fruto de tu vientre Jesús. Gloria al Padre, y al Hijo, y al Espíritu Santo, como era en el principio, ahora y siempre, por los siglos de los siglos. Amén. María es Madre de Gracia y Madre de Misericordia.
1: En la vida y en la muerte, ampáranos, Madre nuestra.
0: Oh Jesús mío, perdona nuestros pecados, líbranos del fuego del infierno. Llevad al cielo a todas las almas, especialmente a las más necesitadas de tu infinita misericordia. Amén. Dios te salve, Reina y Madre de Misericordia, vida, dulzura y esperanza nuestra. Dios te salve, a ti clamamos los desterrados hijos de Eva, a ti suspiramos gimiendo y llorando en este valle de lágrimas. Ea pues, Señora abogada nuestra, vuelve a nosotros tus ojos misericordiosos y después de este destierro, muéstranos a Jesús, fruto bendito de tu vientre, oh clemente, oh piadosa, oh dulce siempre Virgen María. Ruega por nosotros, Santa Madre de Dios, para que seamos dignos de alcanzar las promesas y gracias de nuestro Señor Jesucristo. Amén. En el nombre del Padre, del Hijo y del Espíritu Santo. Amén.